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12: Los pagos sin contacto se posicionan aceleradamente en México. Y aunque no hay un porcentaje público de participación, la tasa de crecimiento es de más de 100%. Aquí te cuento 5 cosas que debes de saber del contactless.
13: Número 1.
12: La modalidad está diseñada especialmente para realizar operaciones de montos bajos para que sea más rápido y fácil para todos los clientes.
13: Número 2.
12: Las autoridades no fijan un tope máximo, sino depende del banco, el comercio, el emisor de la tarjeta y el historial de pagos, pero en general es de hasta 1,000 pesos.
13: Número 3.
12: Este límite es por razones de tu seguridad. En caso de robo o pérdida de la tarjeta, las compras mantendrán ese monto máximo en tanto no reportes el plástico, pero también si son varias compras, se reportan y entonces pedirán el NIP.
13: Número 4.
12: Si excedes el límite máximo, la terminal te va a pedir que pagues de manera tradicional, es decir, ingresar la tarjeta y teclear tu NIP.
13: Y número 5.
12: Si de plano no te sientes seguro con esta tecnología, puedes deshabilitarla directamente en la opción de todas las tarjetas en el sitio de tu banco o también en tu sucursal. Y recuerda, las finanzas nos harán libres.
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7: Para algunos leer es complicado. Sumergirse en las páginas de un libro es sinónimo de aburrimiento, ya sea por malas experiencias, falta de motivación o simple desconocimiento de lo que ofrecen las letras. Maura Gómez y Valentina Traba, dos de las promotoras de lectura más populares del país, decidieron plasmar su misión en una guía que tiene como objetivo perderle el miedo a leer y comenzar a cultivar un hábito que cambia nuestras vidas.
8: Es mucho más fácil, tienes el ejemplo.
9: Sí, y siempre decimos que tengan los libros al alcance de los niños y nosotros lo tuvimos.
8: Y aunque vas evolucionando y de repente hasta en tu misma familia dejen de leer, cuando estás rodeado de títulos y de libros que parecen hasta adorno, de repente hasta por curiosidad empiezas, bueno, ¿y qué dirá?
7: Terapia Literaria es una guía que nos ayuda a conocer géneros, descubrir gustos y recorrer un camino que una vez iniciado no tiene regreso. Ejemplos prácticos, secciones interactivas y consejos para elegir, compartir y discutir lecturas integran un manual que nos lleva a disfrutar y aprovechar el universo que nos ofrece la palabra escrita. Un manual de supervivencia para lectores imposible de resistir.
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10: Es oficial. Llegó un bebé a la familia y ha cambiado la vida de todos los integrantes. Pero, ¿qué hay con el perro? Aunque sabemos que los primeros días o meses serán complicados, procura que no se sienta celoso y desatendido. Respeta sus horas de paseo y los momentos para jugar con él. Acostúmbralo al olor del bebé con las cremas y lociones que usará y que reconozca objetos como la cuna o la carreola. Ponle audios con llantos de recién nacido en volumen bajo para que no reaccione con ansiedad ante los reales. Asegúrate que sus vacunas estén al corriente y redobla su higiene limpiando sus patas y hocico después de salir a la calle. El acercamiento entre ambos debe ser paulatino. Que el perro inspeccione al bebé, siempre bajo tu supervisión. Y cuando el niño ya pueda gatear o caminar, cuida que no transgreda los límites de la mascota. Enséñalos cómo acariciarlos y abrazarlos, y sobre todo, a medir su fuerza. Por último, el vínculo entre un bebé y un perro es muy positivo, tanto en lo físico como en lo mental. Desarrolla mejores defensas y reduce posibilidades de alergias. Mejora su calidad de sueño, se vuelven más sociables, crea un vínculo de confianza y protección, aprenden valores como la responsabilidad y la fidelidad, y por supuesto, los hará sonreír en más de una ocasión.
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11: Ok, niños. Buen show a todos.
12: Disfruten.
13: Jesse y Joy estrenaron serie documental.
14: Imagina que tú y yo encontramos el momento y el valor.
13: En solo 4 episodios nos cuentan los momentos más significativos de su vida arriba y abajo del escenario, el control que tenía su padre sobre su carrera, traumas de la infancia y las decisiones más difíciles que los llevaron a crear una de las bandas más importantes de la escena de la música latina de los últimos años.
15: Le dije, necesitamos hacer el disco de nuestra vida para salirnos de aquí con fuerza.
16: Era estar con Joy y yo tenía papá hablándome. ¿Y qué te dijo tu hermano? ¿Y qué hizo? ¡Déjame, papá!
13: Ser un cantante exitoso significa que tarde o temprano llegará el momento para contar tu versión de la historia. Y vaya que no conocíamos muchas cosas de Jesse y Joy.
17: ¡Ah!

0: Ve Jessie y Joy, lo que nunca dijimos, en HBO Max.
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15: ¿Y cuánto vale un dólar?
16: Es una pregunta pertinente cuando todos los días escuchamos que sube o baja el precio de la divisa estadounidense,
15: o bien el peso fortachón.
16: Y es que dicho precio varía dependiendo de la fuente,
15: por lo que no tenemos una referencia única.
16: El tipo de cambio más difundido es el interbancario de mayoreo, que se mueve a toda hora y todos los días en plataformas globales de negociación. Pero además están los precios al menudeo de los bancos,
15: el de las casas de cambio,
16: el que utilizan algunos hoteles e incluso el que se usa para convertir a moneda nacional
15: las remesas provenientes de Estados Unidos.
16: Y para solucionar esta falta de homogeneidad en la cotización del dólar,
15: cuando tenemos que pagar un producto o servicio denominado en la moneda estadounidense,
16: el Banco de México, que junto con la Secretaría de Hacienda es responsable de la política cambiaria, determina lo que se conoce como tipo de cambio fix,
15: que se utiliza para realizar operaciones al siguiente día hábil de su publicación,
16: para así evitar una distorsión con los múltiples precios del dólar que escuchamos o vemos todos los días. Conoce más directamente en www.banxico.org.mx.
14: 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El dinero y tu bolsillo, explicado por Roberto Aguilar.
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16: Este año ha sido uno de los más prolíficos en la industria de los videojuegos, con la salida de lo que quizá han sido los mejores títulos de esta generación que corre. Pero, ¿qué es lo que nos depara en 2024? Pues bueno, el 29 de febrero, aprovechando el año bisiesto, llegará la segunda parte de 3 de una de las sagas más conocidas a nivel mundial, Final Fantasy VII Rebirth, secuela de Final Fantasy VII Remake. Nosotros ya tuvimos la oportunidad de jugar un adelanto y podemos asegurarles que en esencia es continuista al conservar el modo de juego que combina ataques y movimientos en tiempo real con la posibilidad de ejecutar comandos con cada uno de los miembros del equipo cuando el medidor de acción así lo permita. Uno de los principales cambios que veremos son los movimientos en equipo, la incursión de chocobos de colores, sí, aquellas simpáticas aves que hacen una suerte de caballo y sobre todo una historia que sin duda nos sorprenderá. Ya ni les digo de los visuales y efectos de sonido que definitivamente van a sacar lo mejor de la PlayStation 5, consola en la que saldrá en exclusiva. Mi nombre es Vladimir Arteaga y recuerda que si quieres más información sobre tecnología y videojuegos, me puedes encontrar en redes sociales como @Vivek. @BDBueno, YBDVaca, Edernesto, cada kilo.
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16: Tu celular ya sabe más de sí mismo que tú. Le escribes:
17: ¡mi pantalla se ve amarilla!
16: Y el teléfono revisa sus propios ajustes. Descubre que el Night Light está prendido y te lo apaga solito. Responde tan rápido que hasta Speedy González se quedaría corto.
18: ¡Vente, adelante, arriba, arriba!
16: Además, que ya entiende tu lenguaje natural, como si le hablaras a tu cuate. Todo esto llega con el Pixel 11, el teléfono de Google, que ya está en México. Ah, y Google quitó el modelo de 128 GB de la mesa. Ahora, el mínimo son 256. Y bueno, los precios subieron. Tu teléfono ya te entiende, pero la pregunta es si tú a él. Sígueme en luisgg.com/mail.
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12: Bienvenidas y bienvenidos a La Hora Nacional. Muchas gracias por acompañarnos.
13: Sí, muchas gracias a todos, Micha. Yo soy Leos y como cada domingo es un gustazo estar con ustedes.
12: Empezamos con el tema del ABC de las emociones, de cómo reconocerlas y pedir ayuda.
13: También hablaremos de la encuesta intercensal del INEGI.
12: Les contaremos sobre la importancia de la detección oportuna del cáncer de mama y dónde pueden recibir atención.
13: Les vamos a explicar cómo sacar una cita médica en el IMSS sin salir de casa.
12: Recordaremos a la científica mexicana Elia Bravo Hollis, conocida como la madre de las cactáceas.
13: Les vamos a contar cómo sacar su licencia permanente en la Ciudad de México y otras entidades del país.
12: Y les diremos por qué las escrituras son un escudo protector jurídico.
13: Acuérdense que pueden escribirnos a La Hora Nacional Oficial. Estamos en YouTube, Facebook, Instagram, TikTok, X, Spotify, en el número 55 34 83 42 39, y en el correo lahoranacional@segob.gob.mx. La adolescencia es una etapa de muchos cambios. Está transformando nuestro cuerpo, nuestra forma de relacionarnos y también la manera en la que entendemos lo que sentimos. Aprender a reconocer y a expresar las emociones puede ayudarnos a, si eventualmente lo necesitamos, poder buscar apoyo.
12: Si quieren más información sobre salud mental para las y los jóvenes, pueden consultar la siguiente página. Por favor, pongan mucha atención. Es www.abcdelasemociones.c.gob.mx. Y si necesitan apoyo, también pueden llamar a la Línea de la Vida al siguiente número, 800-911-2000, con atención personalizada las 24 horas.
13: Ahora, la estrategia ABC de las emociones trabaja con tres ejes: reconocer, comprender y actuar. Y para platicarnos de esto, nos da muchísimo gusto que nos acompañe hoy una vez más la maestra Noemí Juárez Pérez, subsecretaria de Educación Básica de la Secretaría de Educación Pública. Noemí, bienvenida una vez más a La Hora Nacional. Qué gusto tenerte aquí. Ahora no para hablar de historia, sino para hablar de emociones.
18: Me da mucho gusto saludarte, Leo, Chas. Es un gran gusto regresar y sobre todo a toda la audiencia de La Hora Nacional.
12: Para comenzar, ¿exactamente qué es el ABC de las emociones?
18: Primero diría que es una estrategia nacional, y en esta estrategia nacional se atiende dos sectores de el sistema educativo nacional. El primero, lo que comprende nuestra adolescencia, que son las de la educación secundaria, particularmente focalizada a las y los adolescentes de tercer grado de secundaria y todos los jóvenes de la educación media superior. Así es que en un primer momento abarca tercero de secundaria y todo lo que comprende la educación media superior. Es una estrategia nacional, están todas las entidades involucradas, estos dos niveles educativos, y lo que se pretende es dar atención focalizada a este sector de la población, que, como bien lo mencionan, es un momento clave en la vida de las personas, es un momento donde estás tú nombrando, donde estás tú posicionándote en el mundo.
13: Y también empezando a reconocer y a nombrar lo que estás sintiendo, que es una cosa que queremos preguntarte por qué se considera que es tan importante como para basar un poco una estrategia entera en esa necesidad que tiene la juventud de empezar a ubicar qué siente y poder hablar de ello.
18: Así es, lo que primero que queremos es darle voz a las propias adolescencias, a las juventudes, también entender cómo se viven de maneras diferentes, que también están atravesados por otras condiciones, y lo principal es saber y reconocer qué están sintiendo, qué están pasando, qué están sobrepensando, para poder dar una atención, para poder brindar orientaciones también desde el sector salud, porque estamos trabajando, es algo muy importante de esta estrategia, que estamos las dos secretarías involucradas, educación pública y el sector salud, porque no podemos entender este derecho de la educación cuando tiene que ir también completamente ligado con el derecho a la salud, van de manera paralela. Entonces, esta importancia de que ellos reconozcan qué sienten, qué piensan, que además de todo es algo muy importante, y por qué esta estrategia es muy importante, porque deja de ver el autocuidado. O sea, no solo es el autocuidado, no es tú eres responsable de lo que sientes, tú eres el responsable de cómo salir de eso que sientes.
12: Piensas en la cabeza.
18: Por eso lo hablamos desde lo colectivo, porque el cuidarnos también es una responsabilidad colectiva, por eso debemos de brindar espacios seguros, espacios de diálogo, espacios de confianza, y uno de esos espacios donde pasan gran parte de su etapa formativa es la escuela. Entonces también por eso la escuela debe ser un espacio donde se les escuche, donde puedan puedan hablar y donde se les pueda orientar. Ya dejamos esta idea de, pues tú eres responsable de lo que sientes y sal tú como puedas, o te sientes triste porque ya deja de pensar eso, ya déjate de sentir así, sí. Cuando entendemos que es un bienestar colectivo, es un entorno social en el que se están desenvolviendo también nuestros jóvenes.
13: Noemí, entonces, abcdelasemociones.sep.gob.mx es la página.
18: Así es.
13: ¿Los materiales impresos llegaron a escuelas y familias?
18: Completamente. Pero también pueden descargarlas si hay público general interesado que quiera conocer, ¿no? Posiblemente claro. Algún docente, pero que también quiera conocer las de orientaciones de padres, madres y personas cuidadoras. Todas están en este mismo portal, se pueden descargar. Hay también sugerencias de estrategias en el aula para estas horas que se trabajan en las escuelas. Hay más materiales de difusión, de infografías y todo también lo relacionado con el uso de los dispositivos. Son dos estrategias que van de la mano. Así es que una visita que claro. Tendrá muchos materiales y orientación.
2: Sí, pues dicen por ahí, ¿no? Que nadie te enseña a ser papá, pero mira, al menos tenemos estas cosas que nos pueden guiar un poquito, ¿no?
13: Claro.
2: Así un es. Muchito.
18: Sí, esa es la finalidad.
2: Así es.
13: Pues muchísimas gracias, Noemí, por haber regresado a la Hora Nacional para platicarnos del ABC de las emociones.
18: Y muchas gracias por el espacio también aquí para darla a conocer.
2: Pues muchas gracias a ti, Noemí Juárez Pérez, subsecretaria de Educación Básica de la Secretaría de Educación Pública.
18: Gracias.
2: Y gracias a ustedes. No se vayan, tenemos más.
13: El INEGI presentó los resultados de la encuesta Intercensal 2025, que es un ejercicio estadístico que actualiza la información sobre la población y también sobre las viviendas en México.
2: Y la encuesta se levantó en más de 7.3 millones de viviendas y sus resultados son representativos a nivel estatal, nacional y municipal. Esta información permite conocer las necesidades de todas las comunidades y hacer que los servicios lleguen a todo el país.
13: Si quieren conocer los resultados, pueden hacerlo en la página inegi.org.mx/programas/EIC/2025. Hoy nos acompaña el doctor Mauricio Rodríguez Abreu, titular de la Unidad de Estadísticas Sociodemográficas del INEGI, para platicar un poquito más sobre esta encuesta. Doctor, bienvenido a la Hora Nacional.
4: No, un gusto estar aquí con ustedes.
2: Al Oiga, contrario, doctor.
13: Sobre todo para que nos cuente un poquito más sobre esta encuesta Intercensal 2025. ¿Qué nos permite conocer esta encuesta, por ejemplo, sobre las necesidades de las distintas comunidades del país?
4: Como ya lo mencionaban, esta encuesta, primero que nada, es la más grande en la historia del instituto, en la historia de México. Wow. Con estas 7.3 millones de viviendas que visitamos, nos permite llegar precisamente a nivel municipal de información. Eso es importante porque a ese nivel solamente lo logramos con los censos de población. Entonces, ahora la encuesta Intercensal nos permite justo actualizar la información de los municipios para que quienes hacen política no solamente tengan información a nivel estatal, sino que puedan focalizarla un poco mejor. Información en materia de cuántas personas viven en cada municipio, en cada entidad, cuál es la edad promedio de la población, si están asistiendo a la escuela, si saben leer y escribir, si están trabajando, cómo son las condiciones de la vivienda en las cuales están esas personas habitando, si tienen agua, servicios, internet, y bueno, hay otras muchas variables que precisamente nuestro objetivo como instituto es acercarle a la población, pero también a los tomadores de decisiones, esta información para que ya ellos puedan hacer las políticas que correspondan.
13: ¿Cuál es la diferencia entre los censos poblacionales que hace el INEGI y esta encuesta Intercensal?
4: ¿Un censo qué es? En un censo barremos todo el país. Vamos a todas y cada una de las viviendas, tocamos la puerta, visitamos 2-3 veces hasta que nos responden y en realidad tenemos una fotografía con el mayor nivel de detalle. Ahí llegamos incluso a nivel de manzana de brindar información para los usuarios. Ahora, en una encuesta Intercensal, eso es una encuesta, no es un censo. Tomamos una muestra de esas viviendas. Ya lo mencionabas, 7.3 millones de viviendas. Uh-huh. Eso se traduce a 1 de cada 5 viviendas del país fueron visitadas.
2: Wow.
4: Entonces, no es un censo porque no barremos todo el país, pero aún así, digamos que sí, dimos una limpiadita muy por encima, sí. Muy bien, oh, para claro. Actualizar esa información.
13: Está increíble. Oye, ¿dónde podemos consultar estos resultados?
2: Por
13: ¿dónde está?
2: Comunidad.
4: ¿Dónde sí, está claro. La información? Bueno, claramente en la página de internet del INEGI, www.inegi.org.mx. Ahorita van a encontrar ahí inmediatamente un enlace a la encuesta Intercensal. Instituciones como el Consejo Nacional de Población, las Secretarías de Estado, Educación, Salud, hacen su planeación. CONAPO hace proyecciones de población, actualiza las que ya tiene y muchas instancias federales pueden empezar a planear cuántas escuelas van a construir o hay que hacer más escuelas o hay que reconvertir las escuelas tal vez para atender personas de edad avanzada.
2: Claro. Claro.
4: O qué servicios de salud requerimos. Sabemos también por resultados de la encuesta que la población con discapacidad se concentra en áreas avanzadas. Entonces, ¿qué servicios requiere esta población? Entonces, justo nos da esta fotografía, pero nos invita a planear hacia el futuro las necesidades de la población.
13: Oiga, doctor, ¿y qué otros datos interesantes arrojó la encuesta?
4: Bueno, primero que nada, que la población ya no crece tanto como crecíamos antes. Y eso ha modificado la estructura de la población. Por un lado, hoy por primera vez en la historia de México, una de cada 10 personas tiene 65 años o más de edad, ¿no? Entonces ya estamos entrando a esa fase de envejecimiento. Si nos vamos al extremo, digamos, hablando de personas mayores, nos vamos a los nacimientos, también lo que vemos es que ha disminuido el número de hijos e hijas. Y bueno, algo que también podríamos hacer énfasis es, como lo mencionaba, esta encuesta actualiza la información después de la pandemia. Antes de la pandemia, en términos de servicios en los hogares, por ejemplo, poco más de la mitad de los hogares en el 2020 tenía internet. Ahora supimos, gracias a esta encuesta, que 3 de cada 4, es decir, el 75% de los hogares ya cuenta con internet. Claramente la pandemia nos obligó a acelerar esta penetración del internet, y de la mano también se incrementó un poco de dispositivos electrónicos, tabletas, celulares.
2: Así es.
13: Pues muchísimas gracias por haber venido a platicarnos todo esto. Está interesantísimo.
4: Pues muchas gracias a ustedes y de nuevo cuenta invitarlos a consultar la información.
2: Muchas gracias, doctor Mauricio Rodríguez Abreu, y muchas gracias a ustedes. Ya lo saben, no se vayan.
13: Octubre es el mes de sensibilización sobre el cáncer de mama. Es un tema que requiere información clara y recordar que si tenemos cualquier cambio en las mamas, es importantísimo ir de inmediato al centro de salud.
2: La Secretaría de Salud tiene información sobre las acciones de detección, los factores de riesgo, los signos y síntomas y los estudios que pueden realizarse de acuerdo con la edad y las características de cada mujer.
13: Este año se presentó el Protocolo Nacional de Atención Médica de Cáncer de Mama, que busca fortalecer la detección, el diagnóstico y la atención integral. Lo pueden checar en www.gob.mx/salud/prensa/Protocolo Nacional de Cáncer. Y para platicar un poquito más sobre todo este tema, está con nosotros hoy la doctora Alexandra Garcilaso Reyes. Ella es oncóloga médica del INCAN y nos da mucho gusto tenerla aquí, doctora. Bienvenida.
6: Muchas gracias por la invitación y por el espacio.
2: Al contrario, doctora, bienvenida una vez más. Para empezar, ¿por qué es tan importante hablar de detección oportuna, de detección temprana en el cáncer de mama?
6: Creo que es una pregunta fundamental. En el cáncer de mama y en todos los tipos de cáncer, entre más pronto los diagnosticamos, tenemos más probabilidades de cura y de tener tratamiento mucho menos agresivo y con mejor calidad de vida.
13: ¿Cuáles son los principales signos o cambios que las mujeres tenemos que estar checando y que en caso de presentarlos tenemos que ir a consultar al personal de la salud?
6: Quienes más nos conocemos somos nosotros mismos. Ante la identificación de cualquier cambio en las mamas es una alerta, hay que buscar por qué. La mayoría de las veces el cáncer de mama se puede palpar. Se palpa como una bolita, un nódulo que no duele, que puede crecer muy lentamente y que además puede no dar ninguna otra manifestación. Manifestaciones también frecuentes pueden ser cambios en la piel, secreción por el pezón, cambios en el tamaño de las mamas, que el pezón se invierta y también muy importante las axilas. Me gustaría también mencionar que no necesariamente tenemos que tocar algo y es por eso que es fundamental la mastografía a partir de los 40 años.
2: Oye, doctora, y ahorita que habla de la edad de los 40 años, ¿a qué edad hay que empezar con estas detecciones, digamos?
6: Para mí es importante un mensaje: el cáncer de mama no depende de la edad. La mediana de diagnóstico en México es de 52 años, es decir, es el momento más común. Sin embargo, puede aparecer en cualquier momento de la vida. A partir de los 18 años se recomienda la autoexploración. Se puede recomendar a los 7 días después del inicio de la menstruación, una vez al mes. Se recomienda también revisión clínica a partir de los 25 años de edad, una vez al año, y la mastografía, como lo comentaba, a partir de los 40 años de edad para la población en general. Quienes tienen familiares o hay ya más riesgo, pues se hacen consideraciones especiales.
13: Claro, porque la edad no es un factor, digamos, de riesgo, pero la genética sí, ¿no? Y hay probablemente también otros factores de riesgo que queríamos preguntarle, pues, ¿cuáles son?
6: Ese es un punto bien importante porque sí, la genética es un punto fundamental, es un factor de riesgo, pero únicamente 10% del cáncer de mama está asociado a un antecedente hereditario. La mayor parte del cáncer de mama es multifactorial, no es hereditario, y factores de riesgo, bueno, el primero es ser mujer. El segundo sí es la edad. Algunos factores hormonales pueden ser fundamentales. Por ejemplo, haber empezado a menstruar a muy corta edad, antes de los 12 años, o tener una menopausia después de los 50 años. Esto es porque nuestro cuerpo ha estado expuesto a mucha cantidad de estrógeno, de hormonas, la obesidad y el sobrepeso. ¿Por qué? Porque ahí tenemos muchísimo que hacer. También el sedentarismo, se está empezando a ver qué tipo de alimentación.
2: Mujeres que tengan dudas, preguntas, alguna página de internet, algún lugar en físico.
6: Afortunadamente ya hay muchos medios de comunicación. La página del INCAN tiene también información importante acerca de cáncer de mama. Afortunadamente en la mayoría de los centros de salud ya hay y se cuenta con información. En las páginas también de la Secretaría de Salud se puede encontrar información. Y mi mensaje, aprovechando tu pregunta, es:
2: por favor,
6: el miedo no nos sirve, es común, lo tenemos que ver. ¿Por qué? Porque tenemos que tomar acción y también es un mes para acompañar a quienes están viviendo o quienes hemos tenido familiares que han vivido con este diagnóstico.
13: Ay, doctora, Alexandra Garcilaso Reyes, oncóloga médica del INCAN, le agradecemos mucho la visita.
6: Gracias por la
13: invitación. Sobre todo ese último mensaje, ¿no? Que parece que nada más un mes del año tenemos que poner atención y esto, tristemente, ojalá no fuera así, pero pues no es así, ¿no?
6: Sí. Vaya. Y estamos con compromiso para hacer las acciones necesarias.
13: Le agradecemos mucho que haya estado aquí con nosotros en la Hora Nacional.
6: Gracias.
2: Y gracias a ustedes, no se vayan.
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2: Y ahora vamos con un trámite que puede interesarle mucho a las personas que manejan un automóvil, la licencia permanente.
22: Sí, si ustedes quieren hacer este trámite, aquí les dejamos un tutorial para que sepan cómo hacerlo paso a paso.

0: los módulos correspondientes. El procedimiento requiere que los solicitantes que realicen el trámite por primera vez aprueben un examen teórico sobre reglamentos de tránsito y seguridad vial. Aquellos que ya poseen una licencia tipo A pueden realizar el trámite de forma simplificada. Una vez obtenida, la licencia puede portarse de manera física o digital a través de la aplicación oficial del gobierno capitalino, eliminando la necesidad de renovaciones futuras. Ahora bien, revisemos algunos detalles importantes. ¿Quiénes sí pueden tramitarla? Personas mayores de 18 años. Capitalinos que nunca han tenido licencia permanente. Aquellos que ya poseen una licencia tipo A pueden realizar el trámite de forma simplificada. Conductores con licencia tipo A vencida o vigente en la Ciudad de México. Residentes del Estado de México y quienes la tuvieron antes de 2017, así como aquellas personas que requieren una nueva emisión por actualización de datos o daño en el plástico anterior. ¿Quiénes no pueden tramitarla? Personas de otros estados que no radiquen en la Ciudad de México o en el Estado de México. Quienes ya tengan su licencia permanente en buen estado o quienes no aprueben el examen teórico o no realicen el pago. Pasos a seguir. Crea tu cuenta llave CDMX. Busca el trámite licencia permanente en llave.cdmx.gob.mx. Genera tu línea de captura. Realiza tu pago. No olvides guardar tu comprobante. Agenda tu cita en el módulo más cercano. Para agendar la cita, ingresa con tu cuenta llave CDMX al sistema de cita. Selecciona la opción evaluación. Elige licencia permanente y selecciona el módulo y horario. Si no encuentras disponibilidad en la sede de tu preferencia, revisa en otras alcaldías o intenta en distintos momentos del día, ya que los espacios se liberan temprano por la mañana. El día de la cita, entregas tus documentos, te toman la fotografía y biométricos e imprimen tu licencia, así de fácil. Importante, el examen se puede realizar en línea a través de la plataforma digital oficial o de forma presencial en las computadoras habilitadas en los módulos de la Secretaría de Movilidad, CEMOVI. Y recuerda que puedes realizar este trámite en Ciudad de México, Oaxaca, San Luis Potosí y Tamaulipas. Acércate a la página de tu entidad correspondiente y si te sirvió esta guía o quieres saber más acerca de otro trámite o servicio, escríbenos al correo electrónico lahoranacional@segob.gob.mx y sigue nuestras redes oficiales de La Hora Nacional Oficial en Facebook, Instagram, TikTok. Suscríbete a nuestros canales para no perderte estas cápsulas informativas. Hasta la próxima.
1: Tener una escritura pública no solamente da certeza jurídica, también puede convertirse en una herramienta para prevenir problemas como el fraude o el despojo.
2: Y es que muchas veces las personas creen que basta con tener un contrato privado o un recibo. Para hablar de la importancia de escriturar y de cómo podemos proteger nuestro patrimonio, nos acompaña el notario Guillermo Vigil Chapa.
1: Ahora, antes de entrar en materia, les recordamos que pueden tener más información y orientación sobre este y cualquier otro tema relacionado en la página del Colegio Nacional del Notariado, que es www.notariadomexicano.org.mx. Ahora sí, notario, bienvenido de vuelta a La Hora Nacional.
3: Qué amable, gracias por la invitación.
1: Oiga, ¿por qué se puede decir que una escritura pública funciona algo así como con un escudo protector para no perder un inmueble?
3: Claro, en el Colegio de Notarios siempre estamos impulsando esta protección, este escudo protector, que va en dos sentidos. Uno, hay que tener las propiedades escrituradas y después inscritas en el registro público de la propiedad. Y eso es lo que realmente nos va a dar la certeza y la tranquilidad de que la propiedad es nuestra y está a nuestro nombre. Y el día de mañana que alguien haga una controversia respecto de esto, tenemos todos los elementos para poderlo acreditar. Ese es nuestro escudo protector desde el punto de vista legal. Ahora, en el Colegio de Notarios también nos hemos preocupado porque este escudo protector vaya en otro sentido. Hemos implementado medidas de seguridad en los documentos que entregamos a los interesados. Las escrituras como tal las conserva el notario y le entregamos a los interesados una copia certificada que le llamamos testimonio. Ese testimonio es el que circula y nos hemos preocupado también porque tenga medidas de seguridad. Quinegrama, marca de

0: agua, códigos bidimensionales. O sea, tienen muchas cosas esos documentos para que sepan que están viendo un documento expedido por un notario de la Ciudad de México. Si hay dudas, también el Colegio de Notarios puede ayudarnos. 55 11 18 19. Se habla al Colegio de Notarios. Se puede consultar también la página del Colegio de Notarios de la Ciudad de México, colegiodenotarios.org.mx. Ubica tu notaría y ahí puede uno hablar a la notaría y corroborarlo. Independientemente de que traen un código que se puede leer con un teléfono, uh-huh, y ahí viene toda la información y podemos saber que coincide o no coincide y si estamos en presencia de un documento que es bueno o un documento apócrifo.
1: Ah, bueno. Hay documentos que avalan la propiedad que tiene uno, pero pueden ser muy viejos, de casas muy viejas tal vez. ¿Conviene hacer este proceso de nuevo para tener estos documentos con estas medidas de protección que usted nos está platicando?
0: Ya no se puede hacer porque esas medidas son actuales en base a la tecnología actual. Lo único que tienen que ver es que efectivamente el título que tienen sea una escritura expedida por un notario. ¿Cómo se puede verificar? Siempre hay un sello de autorización. Hay una rúbrica en la parte de atrás. Hay datos de inscripción en el registro público de la propiedad. Esa es la manera en que lo pueden hacer. Y si tienen dudas, contacten al notario. Si el notario ya no está en funciones, contacten al Colegio de Notarios y pueden salir de dudas. Martes, miércoles y jueves de todas las semanas tenemos consultoría gratuita y pueden ir simplemente para decir: oiga, notario, tengo una duda. Este documento que tengo, ¿es una escritura con la que acredito en la propiedad? Y ahí se sientan con un notario, revisa la documentación y les decimos si sí es y si no es, cuál es el proceso para que la puedan obtener.
2: Ah, perfecto. Pues motivo más para visitar al notario de confianza.
0: Así es.
2: Muchísimas gracias por habernos acompañado una vez más aquí en La Hora Nacional.
0: Muchísimas gracias por la invitación.
1: Notario Guillermo Vigil Chapa, gracias. Y gracias a ustedes, por favor, no se vayan, esto se va a poner mejor todavía. Los jardines botánicos son espacios donde se conserva, se estudia y se comparte la diversidad vegetal. En México hay alrededor de 40 jardines botánicos que resguardan miles de especies.
3: Nuestro país es uno de los grandes centros de diversidad de cactáceas, muchas de ellas endémicas y son parte de nuestros paisajes, de nuestra alimentación y hasta de nuestra identidad cultural.
1: Por eso estudiar las cactáceas ha sido muy importante para conocer y conservar nuestra biodiversidad. Y en esta historia hay una mujer que dedicó prácticamente toda su vida a hacerlo, la bióloga Elia Bravo Hollis, pionera de la botánica mexicana y una de las grandes especialistas en cactáceas de nuestro país.
3: Ella publicó el muy famoso libro Las cactáceas de México, hizo muchísimas expediciones y su trabajo fue fundamental para el desarrollo del Jardín Botánico de la UNAM, que fue inaugurado en 1959. Vamos a conocer un poquito más sobre su historia.
4: Elia Bravo Hollis fue una de las pioneras de la investigación en ciencias biológicas de nuestro país. Nació en la Ciudad de México el 30 de septiembre de 1901 y en 1918 entró a la Escuela Nacional Preparatoria. Ahí tomó clases de biología con el profesor Isaac Ochoterena, quien, con ayuda de sus alumnas y alumnos más destacados, entre ellos Elia, formó el Departamento de Biología, semilla del futuro Instituto de Biología. Al concluir el bachillerato, Elia Bravo decidió estudiar biología, contra los deseos de su familia y a pesar de que esa carrera universitaria aún estaba en proceso de formalización. Elia inició sus estudios en 1924, junto con su colega Leopoldo Ancona, tomando clases en la Escuela de Medicina y en la Escuela de Altos Estudios. Finalmente, Elia se recibió como la primera bióloga de México. Al mismo tiempo que la Universidad Nacional obtenía su autonomía, en 1929, se fundó el Instituto de Biología, donde Elia Bravo fue nombrada encargada del herbario y comenzó a enfocarse en la botánica. En esos años, el gobierno buscaba que las investigaciones de la UNAM se ajustaran al proyecto nacionalista, así que el profesor Ochoterena le encargó a Elia el estudio de las cactáceas, una familia de plantas características del paisaje mexicano y a las que Elia se dedicaría con pasión el resto de su vida. En 1931, Elia recibió la maestría en Ciencias Biológicas por la UNAM, con su tesis contribución al conocimiento de las cactáceas de Tehuacán. En 1937, después de 5 años de arduo estudio y recolección de especies, publicó la primera edición de su obra magna, Las Cactáceas de México, una enciclopedia botánica en torno a esa vasta familia vegetal que demuestra su importancia biológica, cultural, ritual y económica. Durante sus años como investigadora, Elia fundó la Sociedad Mexicana de Cactología en 1951 y exploró casi todo el país. En muchas ocasiones, por la falta de carreteras y las limitaciones financieras, viajó acompañada de otras y otros investigadores, como la bióloga especialista en insectos y mariposas, Leonila Vázquez, para apoyarse mutuamente en sus prácticas de campo. De esta manera, Elia logró tener alrededor de 160 publicaciones, 60 descripciones taxonómicas y 59 cambios de nomenclatura, así como viajar a Estados Unidos, Panamá y Brasil para compartir sus avances científicos. En su honor, actualmente existe la colección Jardín del Desierto Elia Bravo, en el Jardín Botánico de la UNAM. El Jardín Botánico Elia Bravo Olis, en Zapotitlán, Salinas, Puebla. Y al menos 6 especies de cactáceas y una subespecie hacen referencia a su nombre y apellido, como la Heliobravoa chende, la Areocarpus bravoanus, Opuntia bravoana o la Opuntia eliae. Tras varios años de estudiar, analizar, enseñar, clasificar y divulgar el valor de las cactáceas, Elia Bravo Olis, también llamada Madre de las Cactáceas Mexicanas, falleció el 26 de septiembre del 2001 en la Ciudad de México. Elia escribió Memorias de una vida y una profesión, obra que fue publicada después de su fallecimiento. En sus últimas líneas, poco antes de cumplir casi 100 años, escribió: Espero sinceramente que las generaciones de biólogos que me sucedan y todos aquellos que aman la vida sepan conservarla.
1: Y hasta aquí la primera parte de La Hora Nacional. No se vayan, todavía tenemos más información de servicios, salud, cultura y opciones para conocer nuestro país.
3: Antes de irnos, queremos mandarle saludos a Verónica Muñoz Centeno, Sergio Ponce, Carlos Alberto Álvarez, José Luis Hernández Álvarez, Marcela García Pérez y Gerardo Domínguez.
1: También a Edgar Bennett Bucio, Yadira Elías, Óscar Sánchez, Luis Gutiérrez, Alfonso Rosas, Sandra López y Vanessa Guerra. Muchas gracias por acompañarnos todas las semanas.
3: Recuerden que nos encuentran como La Hora Nacional Oficial en YouTube, Facebook, Instagram, TikTok, X, Spotify y en el número 553483-4239. También nos pueden mandar un correo electrónico a lahoranacional@segov.gov.mx.
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3: 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Y ya estamos de regreso con La Hora Nacional.
1: Les hablaremos de los avances que tiene la estrategia Atención a las Causas en Tabasco.
3: Si están buscando ahorrar para el retiro, la Feria de las Afores es un espacio para informarnos.
1: Les platicaremos del Programa de Desarrollo Forestal Sustentable para el Bienestar para todas las personas que siembran arbolitos de Navidad.
3: En salud les hablaremos del Día Mundial de los Cuidados Paliativos para las personas que tienen enfermedades graves.
1: Y nos vamos hasta la Universidad Autónoma Chapingo para conocer la Feria Nacional de la Cultura Rural.
3: Además, en la música tendremos a Jalil Mozo Castrejón. Él es guitarrista originario de la región de la Montaña Alta del estado de Guerrero.
1: Todo esto y más en esta media hora. Recuerden que nos pueden escribir en La Hora Nacional Oficial. Estamos en YouTube, Facebook, Instagram, TikTok, X, Spotify y en el siguiente número: 55 34 83 42 39.
3: En Tabasco se dio a conocer un nuevo balance del programa Atención a las Causas, la estrategia que reúne atenciones enfocadas en la prevención, la construcción de paz y la atención de las comunidades.
1: El trabajo se ha desarrollado de manera conjunta con autoridades estatales y a través de las mesas de paz.
3: Se han realizado 277 jornadas por la paz en distintos municipios, con la participación de más de 60.000 personas. También se han canjeado 447 armas de fuego mediante el programa Sí al Desarme, Sí a la Paz.
1: se informó de la construcción de 8 nuevos bachilleratos Margarita Maza y 3 telebachilleratos.
3: A esto se suma la construcción del Centro Comunitario México Imparable y la participación de más de 33,000 personas en programas deportivos como parte de las acciones que buscan fortalecer la convivencia y ofrecer alternativas para las juventudes.
1: Son acciones que buscan trabajar desde lo individual y con las comunidades para atender factores relacionados con la prevención.
3: Si quieren conocer qué son las Afores o hacer algún trámite relacionado con su retiro, la Feria de las Afores es el espacio perfecto para que los trabajadores podamos conocer estos servicios.
1: Participan las administradoras de fondo para el retiro y distintas instituciones públicas con servicios como localizar su cuenta, actualizar el expediente, consultar semanas cotizadas o recibir orientación pensionaria.
3: Para más información pueden checar la página de la Comisión Nacional del Sistema de Ahorro para el Retiro. Es www.gob.mx/consar. Además, vamos a platicar hoy con el maestro Julio César Cervantes Parra, que es precisamente el presidente de la CONSAR. Bienvenido, maestro. Gracias por acompañarnos una vez más en la Hora Nacional.
5: Muchas gracias por la invitación.
1: Nunca está de más recordarle a la gente qué trámites pueden realizar ahí directamente en la Feria de las Afores.
5: La Feria de las Afores es la oportunidad ideal para que todos los trabajadores, tanto jóvenes como ya cercanos al retiro, pongan en orden lo que tiene que ver con su Afore o con su pensión. De hecho, hay más de 40 trámites que se pueden realizar en la feria. Entre los más importantes encontramos primero la localización de la cuenta individual, porque hay mucha gente que ha tenido empleo y en este empleo le pagan el IMSS o el ISSSTE y eso automáticamente les da derecho a tener una cuenta individual en un Afore. Pero si no registramos nuestra cuenta individual a nuestro nombre, nuestro dinero se está invirtiendo en una opción que podría crecer. Siempre invitamos a la gente a que decida qué Afore le conviene más con base en el rendimiento de acuerdo a la edad que tiene. El segundo trámite más común es también unificar cuentas. Hay gente que empezó a trabajar antes de los 2000, que a veces tiene separada su cuenta individual o su número del seguro social, o que incluso tiene detalles en su CURP o en su nombre que se pueden corregir ahí en la feria. La feria es una oportunidad extraordinaria porque en un solo lugar están dos instituciones públicas, las Afores, que pueden detectar cuál es el problema con tu cuenta individual y ahí mismo resolvértelo porque están todas en un mismo lugar. Otro trámite que es muy importante es designar a nuestros beneficiarios. La cuenta individual, de hecho, es nuestro principal patrimonio financiero y lo podemos heredar a nuestra familia. Hay beneficiarios legales que se pueden registrar en la Afore, como pueden ser tu esposa, esposo o tus hijos menores de 25 años, pero por ejemplo las personas solteras, para no dejar problemas, la pueden designar como beneficiarios designados a sus hermanos o alguna persona de su elección. En ese sentido, la feria es la oportunidad.
3: ¿Se puede hasta cambiar de Afore uno?
5: Sí, también de hecho proporcionamos esa información. El traspaso de Afore es un derecho de los trabajadores. Les proporcionamos información en materia comparativa, por ejemplo, del rendimiento que ofrece cada una de las administradoras, también de los servicios.
3: Oye, ¿qué papeles hay que llevar para hacer más ágiles todos los trámites que se pueden hacer?
5: Muy sencillo, hay que llevar 3 documentos. Primero, una identificación oficial, que sería nuestra credencial de elector o nuestro pasaporte. Segundo, un comprobante de domicilio, como podría ser el recibo de la luz o el del agua, con una vigencia no mayor a 3 meses. Y en tercer lugar, llevar nuestro número de seguro social o nuestra CURP. Si no tenemos estos últimos 2 documentos, ahí en la feria van a estar tanto el IMSS como el RENAPO, para que podamos hacer cualquier aclaración sobre estos 2 números, el NSS o la CURP. De hecho, la gente que no tiene completo su historial de cotización, que no sabe cuántas semanas de cotización, va a estar en la feria, en el área de afiliación y vigencia del IMSS, para hacer la aclaración y checar si están completas las empresas en las que has trabajado, todas que estén registradas en el Seguro Social. También para la gente que ha trabajado en el ISSSTE, ahí te pueden checar que tu historial laboral esté completo ante el ISSSTE para cuando ya te vayas a pensionar. E incluso aquellas personas que quieren hacer uso de su subcuenta de vivienda van a estar en el Infonavit y el Fobiste. Te pueden resolver cualquier duda que tengas acerca de créditos, ya sea que ya los tengas vigentes o que quieras sacar un nuevo crédito. Y tenemos otras instituciones como el SAT, por ejemplo, para las personas que necesitan hacer algún trámite, checar su constancia fiscal, ahí lo pueden hacer sin hacer cita. Y si tienes también ya alguna duda más relevante en materia fiscal, va a estar la PRODECON, que es la Procuraduría de la Defensa de los Contribuyentes.
1: ¿Dónde es, maestro? ¿Y qué día es?
5: Los esperamos en la Alcaldía Iztacalco, en la explanada delegacional. Vamos a estar del jueves 8 al lunes 12 de octubre. Son 5 días, un fin de semana. Va a estar abierta en un horario de 9 de la mañana a 6 de la tarde.
1: Muy bien.
3: Perfecto, maestro. Pues muchísimas gracias por haber regresado a la Hora Nacional a volvernos a invitar a esta Feria de las Afores, que como dice el Cha,
2: Buenísima idea tener todo ahí. Buenísimo. Para realizarlo en una sola visita.
1: Es que es bien importante y ese día se puede sacar todo de una vez.
5: Así es, los esperamos ahí en Iztacalco.
1: Muy
2: perfecto.
1: Bien.
2: Perfecto, muchísimas gracias de nuevo.
5: Muchas gracias.
2: Y muchas gracias a todos que están con nosotros aquí en La Hora Nacional. Quédense, por favor.
6: Hola, soy Jalil Mozo. La música mepa se dice ajmu, ajmo su raíz, najmu mi nostalgia. Estamos teniendo la raíz de la nostalgia. Esto es Nimetzo Niwana y estamos en La Hora Nacional.

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2: El 10 de octubre se conmemora el Día del Hospicio y los Cuidados Paliativos, que buscan mejorar la calidad de vida de las personas que tienen enfermedades graves y también de darle apoyo a sus familias.
3: Estos cuidados incluyen la prevención y atención del dolor y de otros síntomas, además de acompañamiento durante la enfermedad. Para hablar más sobre este tema, nos acompañan hoy la doctora Leticia Asencio Huertas y la doctora Edith Monreal Carrillo, ambas del Instituto Nacional de Cancerología. Doctoras, bienvenidas a la Hora Nacional. Gracias por acompañarnos hoy.
4: Muchísimas gracias por la invitación.
5: Muchas gracias, encantada de estar aquí.
2: Gracias. ¿Qué son los cuidados paliativos?
5: Así como bien ahorita lo mencionaste, es ese enfoque que busca lo más posible prevenir el sufrimiento de los pacientes cuando están enfrentando una enfermedad que es amenazante, que es grave, que va a ser incurable prácticamente. Uh-huh. Y que tienen muchos síntomas, no solamente dolor, sino la náusea, están con un estado de ánimo bajo, tienen preocupaciones, miedo, ansiedad. Y todo eso se hace mediante una muy minuciosa búsqueda de esos síntomas, pero sobre todo prevenir crisis, prevenir qué va a venir más adelante, tanto para el paciente como para la familia.
3: ¿En qué momento de una enfermedad pensaremos que ya es recomendable empezar a incorporar los cuidados paliativos?
4: Principalmente cuando vemos una enfermedad que tiene muchísima sintomatología, que puede lastimar física, emocional, social y espiritualmente a las personas. No es una decisión básicamente de un equipo, sino basado en la necesidad de las personas. Y afortunadamente los cuidados paliativos han cambiado y ya no solamente son al final de la vida, sino se pueden proporcionar justo cuando alguien está experimentando muchos síntomas e incluso altos niveles de sufrimiento.
2: Pues todas las personas que están alrededor del paciente también necesitan mucha ayuda.
5: Durante todo el trayecto de la enfermedad, por supuesto que quien está al lado de este paciente sufre, y sufre mucho, porque es impresionante la gran necesidad que surge física, instrumental para poder ayudar al paciente, las medicinas, las citas, el acompañamiento, más aparte todo el cumplimiento de otras actividades cotidianas.
3: El tema internacional del Día Mundial del Hospicio y de los Cuidados Paliativos está poniendo el énfasis en el manejo del dolor.
5: Porque precisamente el enfoque actualmente es la búsqueda de evitar un sufrimiento de los pacientes dado precisamente por este síntoma que puede llegar a ser evitable. No es necesario esperar a que el paciente esté en los últimos días para poder decir necesita el apoyo de cuidados paliativos. ¿Cuándo solicitar el apoyo de cuidados paliativos? Cuando haya síntomas, cuando sea difícil lo que estoy viviendo o incluso simplemente desde que se da un diagnóstico y el diagnóstico de una enfermedad que impacta en todos los ámbitos de la persona.
3: Si hay alguien que esté en este momento viéndonos o escuchándonos y que sea un paciente o tenga en su familia un paciente que podría estar quizá en necesidad de empezar un proceso de cuidados paliativos, ¿a dónde se puede acercar?
4: Bueno, nosotros en el Instituto Nacional de Cancerología tenemos un área que se llama EduCáncer, que son servicios que se brindan a los pacientes para poder, primero, tener información certera, científica, filtrada, para que la gente conozca los cuidados paliativos. Segundo, en todas las páginas de la Secretaría de Salud de nuestro país existen sitios donde ya nos derivan a lo que es cuidados paliativos, nos explican de qué se trata y todo lo que nosotros podemos tener de beneficio cuando nos acercamos a esas condiciones. Afortunadamente también ya tenemos algunas instituciones que congregan a especialistas en cuidados paliativos como el Colegio Mexicano de Cuidados Paliativos y Soporte, que también ofrece el tener información que podamos identificar. Todos se van a sentir impactados de una situación que a veces se nos sale de control, el no saber qué le digo, cómo se lo explico, qué le doy de comer, cómo le doy rehabilitación,
2: cómo
4: estoy presente cuando a lo mejor no se sienta bien emocionalmente, cómo podemos incluso ayudar al cuidador, y nosotros hacemos esa parte de capacitación al cuidador, la familia se sienta cobijada también por los equipos de salud, que no se sientan solos.
2: Las personas que están solas, ¿qué pueden hacer? ¿Qué hacen? ¿A dónde se acercan?
5: Justamente, de igual manera, son pacientes todavía más vulnerables, puesto que somos un equipo, entonces también tenemos que auxiliarnos de cuáles serían las redes que pudiéramos llegar a cobijar a este paciente para que precisamente pues no esté solo, ¿no? Claro. Porque definitivamente es algo muy complejo y necesitará ayuda.
3: Les agradecemos muchísimo su visita.
4: Al contrario, muchas gracias por la invitación.
5: Muchas gracias.
2: Gracias. Gracias a ustedes y gracias a ustedes. No se vayan, por favor. Del 8 al 18 de octubre se llevará a cabo la 31ª Feria Nacional de la Cultura Rural en la Universidad Autónoma Chapingo. Un encuentro que pone en el centro a las comunidades, los saberes rurales, la producción del campo y la diversidad cultural de México.
3: En esta edición estarán representadas 328 comunidades indígenas que pertenecen a 20 pueblos originarios, además de las 32 entidades del país, de acuerdo con la información de la organización. Hoy queremos hablar de la Universidad Autónoma Chapingo, un poquito del nuevo ciclo escolar, de su papel en uno de los temas fundamentales para nuestro país, que es el manejo, conservación y aprovechamiento sustentable de nuestros recursos forestales y de muchas otras cosas.
2: Y para conocer un poco más está con nosotros la maestra Tania Pérez, ella es la directora general de difusión cultural de la Universidad Autónoma Chapingo. Maestra, bienvenida una vez más a la Hora Nacional.
6: Muchísimas gracias por nuevamente brindarme este espacio después de un año para nuevamente invitarlos a la Feria Nacional de la Cultura Rural.
3: Platíquenos un poquito sobre esta feria.
6: Claro que sí. Como cada año, nuestra universidad se engalana con una fiesta de 11 días. En este caso, este año lo vamos a dedicar a los estados del centro del país, lo que es Puebla, Querétaro, Tlaxcala, Estado de México y Ciudad de México, y a sus pueblos originarios.
2: ¿Y qué va a haber además de todo esto? Porque el año pasado estuvo buenísima.
6: Van a ser 11 días de fiesta. Empezamos el 8 de octubre y vamos a terminar el 18 de octubre en horarios de 9 de la mañana a 11 de la noche. Vamos a encontrar más de 400 artesanos de toda la República Mexicana tratando de incidir siempre en la población de pueblos indígenas y de alta ruralidad. También vamos a tener 50 cocineras tradicionales de toda la República, más de 90 emprendedores, también 180 productores agrícolas, productores pecuarios y más de 4,000 artistas en escenario universitario.
3: ¿Y la feria es de acceso para todo el público o tiene uno que ser estudiante de la universidad?
6: No, claro que no. Todos están invitados a participar en esta gran fiesta universitaria. Tiene una hora muy familiar en donde desde los más pequeñitos pueden encontrar actividades que van a ser específicamente para ellos. Por ejemplo, vamos a tener función de títeres en toda la mañana y en las tardes vamos a tener acercamientos a bailables, a música, tradiciones de nuestros pueblos originarios. Pero adicionalmente, también en estas mismas fechas y en este mismo lugar, se estará llevando la Feria del Libro Chapingo en su 40 edición. Vamos a estar de aniversario, pero ahora en la Feria del Libro Chapingo.
2: Pues suena súper bien, ¿no? Comida, música, títeres, libros, literatura. ¿Todo esto es en las instalaciones de la universidad?
6: Así es. Nuestra universidad, al ser tan amplia, tiene un lugar específico para toda la cuestión ferial, que se engalana justamente en estas primeras semanas de octubre.
3: Ayuda también un montón que la gente que quizá no conocía tanto la universidad pueda ir a estos eventos, ¿no? Porque conoce un poco más la institución, su misión, la importancia que tiene para justo todos estos temas que siempre han sido súper importantes para el país, porque tienen mucho que ver con nuestro desarrollo nacional, y Chapingo siempre
2: ha sido las bases de todo.
3: Claro, y siempre ha sido punta de lanza en entrenar profesionistas para que lleven a cabo la vida misma del país, ¿no?
6: Claro.
3: Entonces, ahí también, si uno quiere información sobre la universidad, puede tenerla.
6: Así es. Tenemos el pabellón institucional o universitario, en donde van a estar toda la oferta académica, van a estar mostrando justamente cuál es la misión de cada una de las carreras, y adicionalmente tendremos este acercamiento a las empresas de los chapingueros ya egresados y también a los productores agrícolas, que pues son la parte enlace para la sociedad de nuestra Universidad Autónoma Chapingo.
2: Maestra, ¿cuáles son algunas de las carreras que hay en la universidad y cuándo inicia el nuevo ciclo escolar?
6: Bueno, ya inició el nuevo ciclo escolar. Inició a principios de agosto, entonces prácticamente estamos renovando nuestra plantilla de estudiantes. Aproximadamente 2,000 han ingresado a nuestra institución y carreras, la verdad es que cada vez se diversifica más. Tenemos desde lo que son especialistas en suelos, fitotecnia, zootecnia, ahora tenemos médicos veterinarios, también tenemos inteligencia artificial para la agronomía, tenemos economía, administración, comercio internacional, estadística, entre otros. Hay más de 28 carreras y además de toda la oferta de posgrados que hay dentro de nuestra institución.
3: Maestra, repítanos por favor nomás las fechas de la feria y si tienen un sitio web o redes sociales para que la gente que igual se le fue algún detallito pueda checar toda la información.
6: Claro que sí. Vamos a estar en nuestra Feria Nacional de la Cultura Rural del 8 al 18 de octubre en los horarios de 9 de la mañana a las 11 de la noche y pueden checar todos los eventos que va a haber en la página Feria Nacional de la Cultura Rural, Medio Chapingo y Universidad Autónoma Chapingo 2023-2027.
3: Buenísimo.
2: Muy bien, maestra Tania Pérez, qué gusto tenerla por acá una vez más. Fiestón,
6: Sí.
2: Planazo, uh-huh. Como dicen ahora.
6: Claro que sí, todos invitados a esta gran feria institucional.
2: Muchísimas gracias, maestra.
6: Muchísimas gracias a usted.
3: Y qué gusto que nos acompañen aquí como cada domingo. Quédense, por favor. Si esta semana quieres salir a conocer la ciudad desde la cultura, en nuestra Chilanguía te traemos varias opciones.
2: Y si te interesa conocer cómo se construye la cultura desde los propios territorios, sigue el segundo encuentro de culturas comunitarias de la Ciudad de México. El martes 6 habrá actividades sobre cuidados, género y diversidades. El jueves, conversatorios virtuales sobre comunicación comunitaria. Y el jueves 8 habrá actividades sobre comunicación comunitaria en la UACM San Lorenzo Texonco. El sábado 10 habrá recorridos y experiencias comunitarias en Utopía La Heroica. La entrada es libre.
3: Para los que les gustan las artes escénicas, el 10 y 11 de octubre llegan al Centro Nacional de las Artes las Jornadas de Danza Española 2026, con funciones, talleres y actividades de reflexión sobre la memoria y la creación en la danza. La inauguración será el sábado 10 a las 10 de la mañana y la clausura el domingo 11 a las 12 del día.
2: Y para cerrar la semana con música, la Orquesta Filarmónica de la Ciudad de México presenta López Antón Shostakovich 12. Habrá funciones el sábado 10 a las 6 de la tarde y el domingo 11 a las 12:30. Esto en la Sala Silvestre Revueltas. Y además, antes de cada concierto, habrá música de cámara en el vestíbulo.
3: También hay una experiencia especial sobre arquitectura y patrimonio. El Museo Casa Estudio Diego Rivera y Frida Kahlo presenta La Luz que Habita, una intervención lumínica que permitirá recorrer el conjunto arquitectónico por la noche. El horario nocturno será del 5 al 9 y el domingo 11 de octubre. Esto de 6 a 9 de la noche y la entrada es libre.
2: Así que ya lo sabes, hay mucho que hacer esta semana en la Ciudad de México para conocerla con otros oídos.

0: La música y las memorias se transmiten también por medio de los sonidos. Hoy queremos presentarles a Jalil Mozo Castrejón. Él es guitarrista, compositor y director mexicano, nacido en Tlapa de Comonfort, en la montaña alta de Guerrero.
1: Su trabajo está vinculado con la música de concierto y con la recuperación de la memoria sonora de los pueblos originarios de su región. Bienvenido, Jalil, a la Hora Nacional. Qué gusto tenerte aquí.
2: Hola, ¿qué tal? Mucho gusto. Narashala, Ikumbiú, Jalil Mozo, Nane, Shuajen, Apá, Nane, Shuajen, Jupa, Maña. Desde la montaña de Guerrero les acabo de saludar a todos con muchísimo gusto en esta que es mi lengua, el Mepa. O tlapaneco también, como se le conoce.
0: Qué bonito, pues muchas gracias por ese saludo. Oye, Jalil, tu influencia de la montaña alta sigue muy presente en tu vida y por lo tanto en tu música, ¿no?
2: Claro, totalmente. Creo que desde nuestra infancia, a los que nacimos en esa tierra roja de la montaña de Guerrero, pues nos persigue la música de las bandas de viento, de los conjuntos de música tradicional, ya sea tanto Mepa, Tunsavi o Náhuatl, y también pues todo ello con las festividades y danzas tradicionales que también tiene todo este mosaico de la montaña de Guerrero.
0: ¡Qué bonito!
1: Ahora, es muy bonito pensar en la idea de recuperar la memoria sonora de los pueblos originarios. Es un trabajo que entendemos que tú has buscado hacer y queremos preguntarte un poco qué implica y qué podemos aprender de los sonidos y de las músicas tradicionales de una región, por ejemplo, la tuya de la montaña de Guerrero.
2: Implica muchísimo trabajo, digamos, en la cuestión de investigación, de recuperación, pero más que nada en el diálogo justamente interno con las mismas personas, ya mayores músicos sobre todo, implica una cuestión pues de una extrema y ardua pasión también, porque justamente hay mucha música que se ha perdido por pensar que la música tradicional o la música de los pueblos pues no tiene una complejidad más allá, no lleva más allá, como que no está dentro de la moda, ¿no? Creo que esa es una de las violencias que se viven justamente también dentro de los pueblos originarios, el no poder ver que lo propio tiene muchísimo peso, porque es una cuestión que lleva años y sobre todo pues está empapada de una situación filosófica muy profunda de la cosmovisión de cada pueblo, ¿no? Entonces pues eso lleva a que las infancias, juventudes se empiecen a alejar no solamente de las expresiones artísticas sino también pues hasta de la lengua, ¿no? Entonces es ahí donde tenemos muchísimos factores, pero creo que lo bonito de esto dentro de todo ese contexto es que también tenemos otras infancias que sí se están acercando, otras juventudes, maestros que también se ven valorizados justamente en su labor, ¿no? Entonces esa es la parte en donde nosotros podemos encontrar las distintas sonoridades desde cómo se percibe la música dentro del territorio también.
1: Claro. Oye, ¿y redes sociales tienes?
2: Claro, me pueden encontrar igual como Jalil Mozo. Con dos S's. En todas las redes sociales, Instagram, Facebook y todo ello.
1: Perfecto, Jalil. Pues muchas gracias por haber venido a la Hora Nacional a platicar con nosotros y a compartirnos un poquito de tu música.
2: No, ¿de qué? A ustedes, muchísimas gracias por el espacio, por esta charla. Y como lo decimos en mi lengua, Mepa, Dinúmala, muchísimas gracias.
0: Muchísimas gracias. Y gracias a ustedes.
2: Soy Jalil Mozo. Esto que vamos a escuchar es la música que emigró a Nicaragua desde la montaña de Guerrero. A nosotros, quienes nos llamaron Yopes, nosotros los Mepa. Esto que está hecho para el dios rojo, el dios de la piel, a quien también llamaron Xipetotec. Estamos en la Hora Nacional.

0: Y así llegamos al final de esta emisión de La Hora Nacional. Recuerden que nos pueden escribir en La Hora Nacional Oficial, ya sea en YouTube, Facebook, Instagram y en el número 55-34-83-42-39. 55-34-83-42-39. Se aceptan comentarios, sugerencias de temas y nos harían muy felices si nos dejan por ahí su sticker favorito.
1: Hace mucho que no nos mandan stickers, ¿eh? Y también nos pueden mandar un correo electrónico a lahoranacional@segov.gov.mx.
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9: ¿Quieres realmente pagar más rápido tu tarjeta de crédito? ¿Respirar con más calma cuando llega la quincena y mantener un sano historial de crédito? Aquí los 5 pasos que debes de seguir.
10: Número 1.
9: No pagues el mínimo. Siempre que sea posible, cubre el pago para no generar intereses.
10: Número 2.
9: No esperes hasta la fecha límite para pagar tu tarjeta. Si bien no eliminas los intereses, sí disminuyes el monto financiado y evitas que la deuda siga creciendo innecesariamente.
10: Número 3.
9: Si te empeñas en pagar solo el mínimo, es mejor salir huyendo. Busca un financiamiento con una tasa menor para liquidar el plástico lo más pronto posible.
10: Número 4.
9: Automatiza el pago de tu tarjeta para que se realice cuando recibas tu sueldo y de esta manera vas a evitar utilizar recursos en otros temas y atrasarte en el pago.
10: Y número 5.
9: Deja de usar esa tarjeta hasta terminar de pagarla. Sí, es una prueba difícil, pero es la más efectiva. Si debes 10,000, pero vuelves a gastar 9,000, entonces tu deuda no baja. Si no la usas, entonces el saldo sí comienza a bajar. Y recuerda, las finanzas nos harán libres.
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14: Yo creo que hay un problema en el lenguaje, ¿no? El hecho de que la obra esté escrita en japonés antiguo, que se llama japonés hiragami, la hace inaccesible incluso para los japoneses de hoy en día. Ellos leen la novela de Genji en un japonés moderno, en versiones preparadas. Hay grandes autores y poetas que lo han hecho, pero incluso para ellos es prácticamente imposible abordar el original, ¿no? En muchísimo mayor medida de lo que sería para nosotros leer, por ejemplo, algo equivalente.
15: La primera novela de la historia es también uno de los grandes misterios de la literatura. La novela de Genji, escrita en el siglo IX por Murasaki Shikibu, cuenta la vida del príncipe resplandeciente, Genji Monotagari. Sin embargo, se trunca con la desaparición de una serie de capítulos que contendría el relato de sus últimos días.
14: Mira, me empieza a sobrevolar el nombrecito de Genji desde que soy adolescente. Desde mis primeras lecturas de Mishima, Kawabata y todos estos autores por los que uno suele adentrarse, ya los prólogos y las notas introductorias mencionaban a Murasaki Shikibu y su novela inmortal, ¿no?
15: La ausencia de dichas páginas es el punto de partida de Las Muertes de Genji, un thriller literario desarrollado por Vicente Errasti a partir de la aparición de una misteriosa mujer que convoca a tres singulares personajes que deben resolver el enigma milenario. Una intensa narración, nacida del hechizo provocado por la historia inconclusa y la figura de Murasaki Shikibu, la primera gran autora de la literatura universal.
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8: I wanna run free with the
7: David y Stephen son dos hermanos que llevan revolucionando el sonido electrónico durante 30 años. Son los reyes del remix y han mezclado canciones de grandes artistas como Daft Punk, Gorillaz, Tame Impala o Rosalía.

0: musical. Y de alguna forma es un experimento que lo llaman Rock sin guitarras.
1: All systems align.
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0: Hola, ¿qué tal? Muy buenos días, gusto en saludarles, son las 7 de la mañana. 7 de la mañana en punto, ese es el tiempo en el centro del país, y es la hora en que iniciamos esta primera emisión de Informativo NTR desde la Ciudad de México, capital de la República Mexicana. Yo soy Guillermo Ortega Ruiz y como cada mañana les saludo con mucho gusto. Agradezco como siempre el favor de su atención y le invito a permanecer en esta frecuencia. Estaremos al aire desde este momento y hasta las 10 de la mañana, compartiendo con usted lo más relevante del panorama informativo correspondiente a este día. Hoy es lunes 5 de octubre del año 2026. Tenemos en este momento una temperatura promedio de 14 grados en la Ciudad de México. Esta es la temperatura mínima que se espera para hoy. La máxima será de 22 grados y tendremos un lunes mayormente nublado y lluvioso en la capital de la República Mexicana. Hay un pronóstico del tiempo con 85% de probabilidad de lluvia para el Valle de México, así es de que hay que tener a mano la gabardina y el paraguas para este lunes 5 de octubre. Pero no solo lloverá en la capital de la República Mexicana, la lluvia será abundante en buena parte del país, aunque según el pronóstico del tiempo, el episodio más severo se perfila sobre la vertiente del Golfo, el Oriente y el Sureste. El Frente Frío número 1, junto con canales de baja presión, humedad abundante y otros sistemas atmosféricos, favorecerá tormentas con actividad eléctrica, rachas de viento y posible granizo. Habrá lluvias torrenciales en sectores de Tamaulipas, Veracruz, Chiapas y Tabasco. Algunas previsiones también colocan zonas de Oaxaca y Campeche dentro del núcleo de precipitaciones excepcionalmente fuertes. Se esperan lluvias intensas en San Luis Potosí, Querétaro, Hidalgo, Puebla, Oaxaca y Guerrero, y dependiendo de la evolución del sistema, también en Nuevo León. También se esperan lluvias intensas en el norte de Puebla y en el norte centro de Querétaro. Habrá lluvias de muy fuertes a fuertes en partes de Coahuila, Guanajuato, Estado de México, Morelos, Tlaxcala, Campeche, Yucatán y Quintana Roo. En el occidente y noroeste también habrá precipitaciones, aunque en general menos extensas. Baja California Sur seguirá recibiendo influencia del huracán Rachel, mientras este se aleja gradualmente. Por regiones, el noreste tendrá tormentas particularmente fuertes, desde Nuevo León hacia Tamaulipas y San Luis Potosí. El centro oriente tendrá un corredor de lluvia importante desde Querétaro e Hidalgo hacia Puebla y Veracruz. Y el sur sureste será otra de las zonas críticas, especialmente Oaxaca, Chiapas y Tabasco. En el Valle de México, incluida la Ciudad de México, habrá chubascos y posibilidad de lluvia fuerte localizada. Esto es lo que nos indica el pronóstico del tiempo para este lunes. En lo que hace a la información, destaca de manera importante un informe publicado por la Confederación Patronal de la República Mexicana, que señala que a un año de la nueva integración del Poder Judicial de la Federación, no hay buenas noticias. La primera medición del monitor judicial de Data Coparmex revela que la incertidumbre jurídica se ha convertido en un factor que influye directamente en la planeación, expansión y desarrollo de los negocios en México. El estudio señala que la incertidumbre por la reforma judicial frena la inversión y eleva los costos empresariales, pues 7 de cada 10 empresas reportan impactos negativos como consecuencia de la reforma judicial, y 3 de cada 10 ya redujo o decidió posponer inversiones. Por otro lado, sostiene que casi 81% de las empresas ya modificó o evalúa modificar su estrategia de protección jurídica ante una mayor incertidumbre sobre propiedad, contratos y acceso al amparo. De este tema habló Juan José Sierra Álvarez, dirigente nacional de Coparmex, quien señaló que para quienes invierten y generan empleo, la certeza jurídica significa contar con reglas previsibles contratos que se cumplen, autoridades independientes, procesos imparciales y mecanismos eficaces para hacer cumplir los derechos. Esto es lo que dijo Juan José Sierra al presentar este informe de Coparmex a un año de la implementación de la reforma al Poder Judicial. Vamos a escuchar algo de lo que dijo Juan José Sierra, presidente nacional de Coparmex.
1: La primera señal está en la inversión. 2 de cada 3 empresas encuestadas reportan un impacto negativo de la reforma judicial en sus decisiones de inversión o expansión. Además, el 28.8% ya redujo o pospuso proyectos. La segunda señal está en los costos. 8 de cada 10 empresas ya modificó o evalúa modificar su estrategia de protección jurídica ante una mayor incertidumbre sobre la propiedad, los contratos y el acceso al amparo. Una tercera señal es la confianza. El 55.9% de las empresas considera que la certeza jurídica en México ha disminuido, lo que afecta la previsibilidad necesaria para invertir y hacer negocios.
0: Esto fue lo que dijo el dirigente nacional de la Confederación Patronal de la República Mexicana, Juan José Sierra, refiriendo este reporte de Coparmex a un año de la reforma judicial, que no plantea buenas noticias en el ámbito empresarial de nuestro país. Ernesto Rufo, exgobernador de Baja California, quien se encuentra ya de regreso en su casa en Ensenada, después de haber pasado más de 2 meses en prisión en el penal del Altiplano en Almoloya de Juárez, Estado de México, tuvo una reunión con panistas. Ernesto Rufo dijo que se siente muy bien a sus 74 años de edad y que con persignarse él está muy bien. Estuvieron ahí diversos líderes del Partido Acción Nacional de diferentes épocas, exgobernadores panistas relevantes que visitaron en su casa a Ernesto Rufo y que le externaron afecto y respaldo frente al momento que ha enfrentado el exgobernador de Baja California y primer gobernador de oposición del país, Ernesto Rufo.
2: Amigos, aquí estoy con Ernesto Rufo, nuestro querido gobernador, en su casa, aquí en Ensenada, con calorcito, con muchos amigos, visitándolo y externándole todo nuestro respeto y nuestro cariño.
3: Dale una vuelta al ruedo para que vean que sea.
2: Ahí está el senador, no. Ahí está la presidenta, Pan Tijuana, Pan Rosarito, regidores, Tecate, presidenta de Baja California, Mexicali, por supuesto, nuestro querido regidor Adrián.
3: Eso es todo.
2: A todos.
3: Muy bien.
2: ¿Cómo
3: así
2: te sientes,
3: que...
2: gobernador?
3: Bien, tengo 74, pero nomás me persigno en la mañana y eso es todo.
0: Por cierto, Ernesto Rufo tuvo una videollamada con Vicente Fox, el expresidente de México y exgobernador de Guanajuato. En esta llamada, Rufo y Vicente Fox coincidieron en que el miedo está muy extendido en el país y que es necesario hacer todo lo que esté en sus manos y en las manos de todos para vencer este miedo. Vamos a escuchar a Ernesto Rufo en esta videollamada sostenida con el expresidente Vicente Fox.
4: Oye, yo estoy usando una frase muy continua, porque eso del miedo está muy, pero muy extendido y loco.
0: Bueno, esto fue lo que sucedió en la videollamada entre Ernesto Rufo y Vicente Fox. Y esto fue lo que sucedió en Ensenada con esta reunión de Ernesto Rufo con diversos cuadros y dirigencias del Partido Acción Nacional al que él perteneció durante tantos años. Y mientras tanto, en Nuevo León, Tatiana Cloutier, quien no logró ser elegida como coordinadora de la defensa de la Cuarta Transformación en ese estado, en Nuevo León, queriendo convertirse en la candidata a la gubernatura de esa entidad, creó un movimiento denominado Todos con Conciencia. Ella quedó fuera de la coordinación estatal de Morena y ahora crea este movimiento denominado Todos con Conciencia, a través del cual pretende trabajar por la transformación local desde una perspectiva ciudadana, impulsando una revolución de las conciencias sin buscar cargos públicos. Vamos a escuchar lo que dice Tatiana Cloutier.
5: Pues aquí la gente decidió, ¿verdad? ¿Qué? Somos 4T, somos 4TC, todos conscientes.
6: Gracias, Tatiana, todos con Tatiana, Tatiana, Tatiana.
0: Esto fue algo de lo que dijo Tatiana Cloutier, quien quedó fuera de la coordinación de la defensa de la transformación, porque Morena decidió nombrar a Clara Luz Flores como coordinadora estatal en Nuevo León, lo cual hace pensar que ella será la candidata a la gubernatura de Nuevo León en el proceso electoral de 2027. Tatiana Cloutier acusó a la dirigencia de Morena de traicionar los principios de honestidad e integridad y de no estar a la altura del movimiento, marcando distancia con la dirigencia. Vamos a escuchar nuevamente a Tatiana Cloutier.
7: Creemos enormemente en este proceso de transformación que ha iniciado el país y que se inició en el 2018. Creemos enormemente, reconocemos los grandes avances y logros que se han dado. Reconocemos el liderazgo de nuestra presidenta, pero el partido no estuvo a la altura de las circunstancias, ni de nuestra presidenta, ni del movimiento, y el partido traiciona el principio fundamental de la honestidad, de la integridad de la persona que se ha puesto.
0: Esto fue lo que dijo Tatiana Cloutier, quien, a pesar de crear este movimiento Todos con Conciencia, reitera su cercanía y su respaldo a la presidenta Claudia Sheinbaum. Con esto nos vamos a un corte. Volveremos con más noticias.
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0: gracias por continuar con nosotros en Informativo NTR. Este fin de semana la presidenta Claudia Sheinbaum estuvo en el puerto de Veracruz, donde conmemoró el 205 aniversario del nacimiento de la Armada de México. Con motivo de este aniversario, la presidenta Sheinbaum dirigió un mensaje en el que resaltó el papel de las Fuerzas Armadas en la defensa de la seguridad y la soberanía nacionales. Reivindicó su vocación de ayuda humanitaria dentro y fuera del país y reafirmó que las Fuerzas Armadas nunca recibirán una orden para reprimir al pueblo. Es la voz de la presidenta Claudia Sheinbaum.
1: Con la Cuarta Transformación se forma la nueva Guardia Nacional, institución creada para la protección del pueblo y la seguridad pública, y una visión humanista de que las Fuerzas Armadas están profundamente ligadas a una convicción democrática, y por ello las Fuerzas Armadas nunca recibirán una orden para actuar o reprimir al pueblo.
0: Durante la conmemoración de este 205 aniversario del nacimiento de la Armada de México, la presidenta Sheinbaum presenció lo realizado por 700 elementos apoyados por vehículos, aeronaves y embarcaciones, quienes desplegaron sus capacidades de respuesta y auxilio ante un desastre natural simulado. Esto ocurrió minutos antes de que otros 3.000 integrantes de la Armada desfilaran por las calles del puerto de Veracruz. La presidenta Sheinbaum en su mensaje reivindicó el origen popular y constitucional de las Fuerzas Armadas al señalar que las y los soldados, las y los marinos son pueblo uniformado, y aseguró que su actuación debe mantenerse del lado de la población. Las Fuerzas Armadas nunca recibirán una orden para actuar o reprimir al pueblo. Su actuación debe darse siempre en el marco de la Constitución, del respeto a los derechos humanos y del uso racional de la fuerza establecido por la ley, dijo en su mensaje la presidenta Sheinbaum.
1: Su actuación debe darse siempre en el marco de la Constitución, del respeto a los derechos humanos y del uso racional de la fuerza establecido por ley. Además, como la primera mujer presidenta, la presencia de las mujeres en las Fuerzas Armadas también se está fortaleciendo.
0: La presidenta Sheinbaum condecoró al personal naval que participó en la misión de auxilio a Venezuela tras los sismos que azotaron ese país y recordó que las Fuerzas Armadas están presentes cuando se necesita defender nuestra soberanía y proteger nuestra seguridad, pero también cuando un huracán deja una comunidad sin hogar, cuando un terremoto derrumba edificios, cuando una inundación amenaza a una población, o cuando México necesita a sus ingenieros y de sus capacidades para construir infraestructura estratégica. Es la voz de la presidenta Sheinbaum.
1: Nuestras Fuerzas Armadas han recorrido un largo camino de profesionalización y hoy tienen una característica que debemos preservar siempre y que constituye un motivo de orgullo. Las y los soldados, las y los marinos son pueblo uniformado. Hoy están presentes cuando se necesita defender nuestra soberanía y proteger nuestra seguridad, pero también cuando un huracán deja una comunidad sin hogar, cuando un terremoto derrumba edificios, cuando una inundación amenaza una población o cuando México necesita de sus ingenieros y de sus capacidades para construir infraestructura estratégica.
0: En el acto de conmemoración del nacimiento de la Armada de México en el puerto de Veracruz, estuvo presente Raimundo Morales, secretario de la Marina Armada de México, quien informó que la Marina planea un nuevo esquema de defensa de profundidad que pretende responder con mayor efectividad ante amenazas que vulneren la soberanía nacional.
2: La Armada ha comprendido que la

0: trasladan, protegen y acompañan. En los momentos más difíciles, cuando un desastre golpea y la población más necesita de su Estado, el poder naval de la Armada deja de ser solamente capacidad operativa y se convierte en esperanza, protección y auxilio para México.
1: Esto fue lo que dijo el almirante Raimundo Morales, secretario de Marina, en el acto conmemorativo del 205 aniversario del nacimiento de la Armada de México, en el que acompañó a la presidenta Claudia Sheinbaum en el puerto de Veracruz. Y este domingo se habló también de la ley antimemes, así se le nombra a una iniciativa promovida desde Palacio Nacional, que será discutida esta semana en la Cámara de Diputados. El diputado Ricardo Monreal, líder de la fracción de Morena, informó que esta semana se aprobará en la Cámara de Diputados la Ley de Protección Industrial, conocida como Ley Antimemes, que limita el uso de efectivo en algunos sectores productivos. Vamos a escuchar lo que explica el diputado Ricardo Monreal.
2: Tenemos un cúmulo, una serie de reformas que se discutirán y en su caso, si así lo decide la mayoría, se aprobarán. Son reformas a la Ley Federal de Derechos de Autor en materia de responsabilidad secundaria para proveedores del servicio de Internet. Hay también reformas a disposiciones de la ley aduanera. Y tenemos un decreto también que expide una nueva ley, muy interesante, además indispensable, sobre economía digital para pagos digitales y electrónicos.
1: Bueno, esto fue lo que dijo el diputado Ricardo Monreal, líder de la fracción morenista en la Cámara de Diputados y presidente de la Junta de Coordinación Política. La presidenta Sheinbaum se refirió en días pasados a hechos violentos registrados en escuelas de educación básica y consideró que ante estos hechos violentos que se han registrado en las escuelas es necesario convocar a un grupo de trabajo para que las redes sociales y las plataformas de Internet limiten los contenidos violentos que puedan afectar a los menores de edad. La presidenta Sheinbaum consideró que el exceso de violencia que se ve a través de Internet y las redes sociales está generando este tipo de hechos violentos que se registran entre menores de edad en escuelas de educación básica. Y no hay que ir tan lejos. Recordemos lo que ocurrió la semana pasada en un plantel de la ciudad de Torreón, en Coahuila, donde en uno de estos hechos violentos una maestra perdió la vida, hechos violentos que son investigados por la Fiscalía Estatal para deslindar responsabilidades y señalar culpables, pero pues los dos culpables inmediatos son los gemelos, como les llaman, a estos dos hermanos que perpetraron esta actuación violenta produciendo la muerte de una maestra. Vamos a escuchar lo que dice la presidenta Claudia Sheinbaum.
3: En los últimos años ha habido algunos episodios de violencia en las escuelas que consideramos que tenemos que prevenir. El día de hoy en la mañanera del pueblo presenté junto con el secretario de Seguridad y Protección Ciudadana y el secretario de Educación Pública acciones muy importantes. La primera, estoy formando un grupo de trabajo con varios secretarios del Gobierno de México y expertos de distintas universidades e instituciones públicas, porque las redes sociales tienen que tener limitaciones en contenidos de violencia, de abuso, de acoso. El objetivo es que en cuanto se detecte una situación como esta, las plataformas digitales bajen ese contenido y reporten a las autoridades. El segundo, vamos a fortalecer el ABC de las emociones. Hicimos tres guías, aquí las pueden ver en esta dirección electrónica, para madres y padres de familia, para docentes y para las y los jóvenes. Te invito a que veas las redes sociales del ABC de las emociones. Y también la tercera, que es

0: importante que la ciberseguridad, las instituciones de seguridad estén muy atentos para detectar cualquier circunstancia en las redes sociales y poder alertar de manera inmediata.
1: Estamos aquí para ayudarlos, para ser parte de su desarrollo.
2: La propia presidenta Sheinbaum dijo que se trabajará con expertos para emitir el decreto correspondiente y para que las aplicaciones retiren contenido violento, aunque aclaró que no se pretende caer en la censura. Es decir, la presidenta Sheinbaum pretende moderar los contenidos de carácter violento en redes sociales, en internet, a través de aplicaciones. Va a emitir un decreto para regular y limitar estas prácticas, pero aclaró que no se trata de un acto de censura. Eso es lo que dice la presidenta Claudia Sheinbaum, a quien escuchamos a continuación.
0: Pues el objetivo de este grupo de trabajo no lo estamos haciendo sobre las rodillas, sino un grupo de trabajo con expertos de la UNAM, del POLI, de algunas instituciones, que nos ayuden a que lo más pronto posible, mi objetivo es la próxima semana, tengamos un decreto relacionado con esto. La prohibición, la obligación de las plataformas de bajar esos contenidos, no permitir que se difundan. Y tiene que quedar muy claro cuáles, para que no rayen la censura.
2: Bueno, esto fue lo que dijo la presidenta Claudia Sheinbaum respecto de este grupo que trabajará para intentar desarrollar un decreto que busca limitar los contenidos violentos a través de las redes sociales, las plataformas de internet y las aplicaciones, porque considera que estos contenidos violentos están afectando a la niñez y la juventud y la están llevando a realizar ellos mismos actos violentos en perjuicio de compañeros y maestros. Con esto nos vamos a un corte, volveremos con más noticias.
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2: Comparto con ustedes lo que publica el diario Ovaciones, el periódico de casa, en su edición correspondiente a este lunes 5 de octubre de 2026. Ovaciones destaca esta mañana una nota que dice: Agenda fronteriza ahonda polarización electoral en Estados Unidos. Esto a un mes de las elecciones legislativas. Dice la nota, un informe elaborado por el Chicago Council on Global Affairs revela que los votantes llegan a las urnas divididos entre dos proyectos antagónicos. Uno enfocado en el endurecimiento de la aplicación de la ley y el control fronterizo, y otro enfocado en ampliar las vías legales de inmigración. Esto dice en su portada Ovaciones. También refiere el triunfo de la ultraderecha en Brasil. Dice, gana Bolsonaro primera vuelta a Lula da Silva. La jornada demuestra que el país quiere un cambio, dice el candidato opositor. El presidente reconoce que el resultado es inesperado. Así lo publica en su portada Ovaciones. En páginas interiores despliega ambas notas. En el caso de la nota de Estados Unidos dice, muro con México ahonda la división política en Estados Unidos. El 85% de los republicanos apoya ampliar el muro fronterizo frente al 22% de los demócratas. El 50% del electorado estadounidense en general apoya aumente la barrera fronteriza. 85% de los demócratas apoya mantener legalmente a inmigrantes con visas temporales. Esto dice la nota principal de Ovaciones. La nota de Brasil también está desplegada en páginas interiores con un encabezado que dice, Flavio Bolsonaro da la sorpresa y vence a Lula. El ultraderechista disputará la presidencia al izquierdista. Rozó la victoria en primera vuelta, pero perdió fuelle y ganó por 2 puntos. Bueno, esto es lo que aparece publicado en Ovaciones. Usted puede revisar esta información tanto en la edición impresa del periódico como a través de www.ovaciones.com, donde puede ver estas y otras noticias de manera totalmente gratuita. Tenemos más información esta mañana con Alberto García Sarubi. Adelante, Beto.
13: Guillermo, te saludo con muchísimo gusto, al igual que a todo nuestro auditorio, ya esta mañana de lunes 5 de octubre del año 2026. Tenemos en estos momentos aquí en la capital del país 14 grados centígrados y son las 7 de la mañana con 34 minutos tiempo del centro de México. Hay llovizna en algunas zonas de la Ciudad de México, en algunas alcaldías. Así es que tenga usted mucho cuidado ahora que circula en esta mañana rumbo a las escuelas, a las oficinas. Y también si utiliza el transporte público, recuerde que con lluvia, pues el traslado de vehículos, de vagones del metro, de equipos del trolebús, del metrobús, del cablebús, pues van mucho más despacio. Así es que hay que tener mucha paciencia y sobre todo anticipar su salida. Guillermo, te informo que el Servicio Meteorológico Nacional pronostica que continuarán las lluvias durante esta semana. Existe una probabilidad de lluvia de más del 60% hasta el día viernes. La temperatura promedio durante el día será de 21 grados, estará muy fresco. De hecho, ayer ya por la tarde-noche, pues ya se sintió bastante frío aquí en la capital del país. Y por las noches, precisamente en promedio, podríamos llegar hasta los 13 grados. Las autoridades de Protección Civil exhortan habitantes y visitantes a la capital a tener precauciones ante los cambios de temperatura. Hay que recordar, Guillermo, que la temporada de lluvias terminaría a mitad del mes de noviembre. Así es que todavía tenemos un poquito más de un mes de lluvias intensas aquí en la Ciudad de México. Y Guillermo, durante el mes de septiembre, la capital del país registró lluvias históricas. El gobierno de la ciudad informó que septiembre fue el mes con más lluvias en 34 años, alcanzando un total de 246 milímetros frente al promedio histórico de 135 milímetros. Solo el 27 de septiembre se registraron 31.4 millones de metros cúbicos de agua en la ciudad, la mayor acumulación en un solo día en la historia reciente de la capital. Las alcaldías más afectadas fueron Iztapalapa y Tláhuac, dándose reportes de inundaciones graves, daños en viviendas y afectaciones en vialidades. Guillermo, el viernes pasado se realizó aquí en la Ciudad de México la marcha conmemorativa del 2 de octubre, no se olvida. Lamentablemente un grupo de personas actuaron con violencia y quienes, por cierto, no tenían nada que ver con el motivo de la marcha, como siempre, este grupo negro, bloque negro como se le denomina, aparece principalmente en manifestaciones de oposición, en manifestaciones de protesta, ahí solamente ahí está presente. Cuando hay marchas oficialistas de apoyo a la presidencia, a la jefatura de gobierno, pues ahí no pasa absolutamente nada. Pues las autoridades de seguridad de la Ciudad de México informaron que el saldo de la movilización fue de 17 personas lesionadas, una de gravedad, al explotarle un petardo en la mano, el cual fue trasladado al hospital. Y las consecuencias, ya lo está informando los empresarios de la Ciudad de México, principalmente aquellos que están en el centro de la ciudad. Los daños ocasionados en establecimientos comerciales por el llamado bloque negro durante la marcha del 2 de octubre no se olvida con motivo de este aniversario. Se estimaba en alrededor de 1,500,000 pesos. El presidente de la Cámara Nacional de Comercio, Servicios y Turismo de la Ciudad de México, Vicente Gutiérrez Camposeco, informó que el monto global de pérdidas por ventas no realizadas, gastos en seguridad y daños fue de cerca de 50 millones de pesos. El líder empresarial informó que unas 3,569 unidades económicas en el centro histórico tuvieron que cerrar sus puertas para evitar saqueos. Y es que no solamente es el vandalismo y los actos violentos de este bloque negro, sino también casi durante todo el día los comercios tienen que cerrar, tienen que invertir para proteger sus negocios, vidrios y puertas para evitar que sean pues destruidos y posteriormente saqueados. Y ya el saldo de esta manifestación, que es una de las más pues que más levantan la alerta entre los empresarios, fue de cerca de 50 millones de pesos y las autoridades no hacen absolutamente nada. Ahí no pasa nada, dejan fluir esta manifestación y ahora sí que son los costos que tienen que pagar los empresarios si es que realmente quieren seguir en el centro de la Ciudad de México. Una pena verdaderamente cómo se vuelven rehenes los empresarios que pues todos los días trabajan en el centro de la Ciudad de México. Y Guillermo, este lunes se aplica el programa y no circula de manera normal, no circulan los vehículos con engomado pues amarillo, se terminación en sus placas 5 y 6 que no tengan los hologramas 0 y doble 0 del Valle de México. Guillermo, mi información esta mañana.
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0: Guillermo, cuando son las 7 de la mañana con 40 minutos desde esta perla tapatía, te comparto información, decirte que en este momento tenemos una temperatura de 18 grados, pero se prevé pues que el cielo siga completamente nublado, se esperan lluvias a partir de las 11 de la mañana y una temperatura máxima el día de hoy de 26 grados. También, de acuerdo al pronóstico meteorológico, bueno, toda la semana será de potencial para lluvias y habrá tormentas fuertes a puntualmente muy fuertes, principalmente en la tarde-noche de este lunes, es en la zona costa sur, costa norte, sierra occidental, sierra de Amula, sur sureste, centro, lagunas y Ciénega. También decirte, Guillermo, que a casi un mes de que se prometió una solución urgente para resolver la problemática del agua contaminada porque está dotando el CIAPA, este organismo apenas acordó asignar los recursos económicos para adquirir equipo de potabilización y apoyo directo como pipas y garrafones, dejando en evidencia pues esta lenta operación del plan de emergencia. También decirte, Guillermo, que el suministro de agua de mala calidad aquí en el área metropolitana de Guadalajara volvió a ser crisis, con una ola de reportes en colonias del área metropolitana donde vecinos señalan que esta agua que están recibiendo presenta coloración amarilla y marrón, olor intenso a drenaje y características que impiden que sea utilizada incluso para lavar los trastes. Ante las quejas, el CIAPA, bueno, reconoció este domingo la problemática y lo atribuyó al agua que proviene de la presa Las Pintas, que ingresa a través del sistema Antigua. No se ha precisado todavía cuánta o qué cantidad de reportes se generaron, pero bueno, es intensa la cantidad. El CIAPA señaló que hasta agosto la problemática relacionada con la calidad del agua, Guillermo, alcanzaba 342 colonias que reciben el líquido mediante sus redes. Los reportes recientes en redes sociales apuntan a que las afectaciones persisten y se ha intensificado. A través de un comunicado que difundió el CIAPA este domingo por redes sociales, explica que el problema deriva, Guillermo, del agua procedente de Las Pintas y anunció trabajos para mitigar la situación. Entre las acciones se encuentra el fortalecimiento de la planta potabilizadora número 1, instalación que aporta alrededor del 60% del agua distribuida en la ciudad, además de labores de limpieza de las líneas de distribución. Guillermo, la información desde Jalisco. Muy buenos días.
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2: Hola, ¿qué tal? Te saludo desde Zacatecas con lo más destacado. Tras el ataque ocurrido en una secundaria de Torreón, Coahuila, el dirigente de la sección 34 del CENTE, Filiberto Frausto Orozco, pidió a diputados de Zacatecas aprobar la iniciativa de protección a la comunidad escolar que plantea medidas de prevención, atención y sanción ante conflictos y agresiones. El líder sindical llamó también a implementar un proyecto integral de seguridad en los planteles. Aunque aseguró que no tienen reportes de violencia escolar contra maestros en Zacatecas, reconoció que el riesgo existe. Esta semana, la directora del CECITES Estación San José renunció tras denunciar amenazas. En Fresnillo, padres recordaron antecedentes de amenazas tras el incendio de una primaria. En otros temas, trabajadores de la Escuela Normal Rural General Matías Ramos Santos de San Marcos Loreto llegaron a un acuerdo con la Secretaría de Educación de Zacatecas tras manifestarse por retrasos en trámites de contratación, ingreso y recategorización. Los acuerdos establecen que estos procesos deberán resolverse en un plazo máximo de 8 días hábiles mediante bitácoras y con transparencia en la información. Los trabajadores señalaron que los retrasos que acumulan hasta un mes afectan el pago de salarios debido a que los movimientos administrativos deben concluir para liberar los recursos. También se acordó dar seguimiento a 2 programas de posgrado pendientes y realizar una inspección entre finales de octubre y principios de noviembre. En más información, A diferencia de las nuevas disposiciones federales que restringen el uso de celulares durante clases y recreos, en el Colegio de Bachilleres del Estado de Zacatecas, estos dispositivos pueden utilizarse como herramienta educativa. El director general del subsistema, Francisco González Ávila, explicó que los estudiantes pueden emplearlos para realizar consultas durante las clases, pero no para asuntos personales o que generen distracciones. Además, docentes de los 44 planteles reciben capacitación permanente sobre el uso de inteligencia artificial con fines académicos. El objetivo es aprovechar esta tecnología como apoyo al aprendizaje y evitar prácticas como copiar y pegar información en trabajos escolares. Hasta aquí la información desde el estado de Zacatecas. Le invito a que continúe en Informativo NTR.
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1: Cuando son las 7:48 tiempo del centro de México, les saluda con mucho gusto Alberto García Sarubi. Y en los últimos tiempos hemos escuchado a los gobernantes, tanto en nuestro país como a nivel internacional, regular la inteligencia artificial. Hay un reto de los gobiernos, de los estados, en contra del avance de la tecnología, principalmente aquella que está relacionada con la información en Internet. La inteligencia artificial ha sido un instrumento que ha ayudado muchísimo, por ejemplo, en la cuestión de salud, en la cuestión educativa, pero también tiene puntos negativos que le abre la posibilidad a menores de edad, por ejemplo, a tener información para actos violentos. Lo hemos visto en algunas escuelas y en algunos lugares en el mundo en donde dicen que se inspiran en contenidos violentos en Internet. ¿A dónde tenemos que ir? ¿Cómo podemos regular este avance tecnológico, que es quizá la más importante, en la que antes se llamaba la carretera de la información, ¿no? Que era el Internet, que eran las redes sociales y ahora la inteligencia artificial? ¿Cómo poder enfrentar esto? ¿Cómo poder convivir con la inteligencia artificial cuando ésta está dando pasos gigantescos? Yo le agradezco muchísimo a Vladimir Chorny. Él es un doctor en Derecho e investigador enfocado en la defensa de los derechos digitales y la privacidad. Doctor, lo saludo con muchísimo gusto.
2: Días, muchas gracias por la invitación.
1: Muchísimas gracias, doctor. Pues, ¿qué es primero? ¿Qué avance tenemos en la inteligencia artificial y si realmente esta termina siendo una amenaza hacia la humanidad al grado de que gobiernos, tanto el mexicano, lo veíamos con el presidente Donald Trump, que ya se trata de regular a la inteligencia artificial para evitar daños a la sociedad?
2: Sí, yo creo que hay una forma de plantearlo que ayuda mucho a entender el tema, que es el pendiente regulatorio. La necesidad de regular a las grandes empresas de tecnología pasa más por regular el poder que estas empresas tienen y la posibilidad de generar daños a derechos humanos y a la vida de las personas, más que regular a las propias tecnologías, ¿no? Creo que justo la posibilidad de tener sistemas y modelos de inteligencia artificial que se centren en el ser humano y en la persona y en el florecimiento de los derechos, pasa por encauzar el desarrollo de esas tecnologías hacia fines humanistas, ¿no? Uno de los principales problemas hoy en día con la inteligencia artificial es que el modelo de negocios de las grandes empresas lo que ha hecho es que estas tecnologías se piensen, se diseñen, se desarrollen, se implementen y se usen enfocadas en el beneficio económico de esas grandes empresas de tecnología, y que al mismo tiempo, por cómo funcionan estas tecnologías, para el desarrollo de las mismas, pues se utilice un modelo de negocios de explotación de datos, de lo que se ha denominado en la academia el capitalismo de la vigilancia, que es básicamente datificar todo lo que se pueda con el objetivo de obtener beneficios económicos a partir de eso. Y eso es muy problemático, pues porque en el medio están los derechos de todas las personas, ¿no? La privacidad, la protección de los datos personales, pero en muchos otros casos también la libertad de expresión y la posibilidad incluso de pensar de manera autónoma, de mantener cierto grado de agencia cognitiva que nos permita a nosotros formar nuestras creencias, tomar decisiones y ejercer la libertad de pensamiento de manera libre, ¿no? Porque pues cada vez más existen también evidencias de que estas tecnologías se utilizan también con los intereses de ese modelo de negocios y de no ser reguladas y de no tener ninguna responsabilidad, pues para varios fines de manipulación, de control de la información, incluso también de influencias indebidas en las elecciones de distintos países, pero sobre todo en esto, en la forma de pensar y en la posibilidad de que tengamos sociedades autónomas y libres en términos de la manera de pensar. Hoy se ha hablado mucho de manera justificada sobre el interés de las adolescencias y las infancias, y yo creo que una de las grandes evidencias que existe sobre los riesgos de estas tecnologías es la posibilidad de generar adicción por diseño en las personas, pues para maximizar el profit, las ganancias económicas de estas empresas. Entonces, lo que se debe poner en el centro desde un enfoque de derechos humanos, porque ahí está la respuesta a tu pregunta sobre el cómo, es: hay estándares de derechos humanos, hay perspectivas que permiten centrar las regulaciones en obligaciones de transparencia, de debido proceso, de rendición de cuentas, de poder nosotros ver qué es lo que las empresas están haciendo, cómo lo están haciendo y qué responsabilidades deben de tener cuando lo hacen mal, que permite poner la preocupación por la defensa de los derechos humanos en el centro de las regulaciones, ¿no? Que es partir de los límites que nosotros tenemos en la propia Constitución, y que eso al mismo tiempo nos permite atajar los riesgos de que el Estado, de que los gobiernos, pues metan las manos para intentar controlar a estas tecnologías, ¿no?
1: Y ese es quizá el principal reto, doctor, porque al limitar las tecnologías, las redes sociales, podría caerse en censura. Por ejemplo, hoy tenemos en México, no se puede negar, un ambiente muy violento. Cuando se difunden actividades, cuando se difunden información sobre corrupción, implicación de autoridades en actos delincuenciales que generan violencia, pues estas podrían ser bajadas de las redes sociales argumentando que es promoción de la violencia, y entonces pues limitar el acceso que pueda tener la gente hacia el conocimiento de esto. Hoy las redes sociales se han convertido en el espacio favorito, en el espacio primordial de la sociedad para expresarse, la sociedad que no tiene pues un medio de comunicación como este, no tiene la posibilidad de estar en los medios masivos, y esta es una explicación. No importa cuántos seguidores tengan en redes sociales, pueden tener 10, 100, 1000, pero pueden dar su expresión, y esto podría llevar al autoritarismo dentro de las redes sociales, y creo que eso sería más peligroso. ¿Qué se tiene que escoger como ciudadanía, doctor? ¿El permitir que haya excesos o realmente permitir que haya límites al grado de caer en la censura?
2: No, sin duda hay riesgos. Siempre las cuestiones o las discusiones sobre regulación implican balancear distintos tipos de intereses. Pero yo creo que la realidad es que también, si algo se ha demostrado con la evidencia de los últimos 10, 15 años, es que el modelo de autorregulación, que básicamente es permitir a las empresas que sean ellas mismas quienes se regulen de manera absoluta y que no tengan que rendirle cuentas a nadie, ¿no? Hay matices, obviamente, pero esto es una de las principales implicaciones de ese enfoque regulatorio, pues lo que ha hecho es que se caigan en distintos abusos y que haya pues medidas de vigilancia y de discrecionalidad de las propias plataformas, y además lo que ahora es muy muy claro, ¿no? Que las empresas tengan distintas posturas y cumplan con las propias obligaciones establecidas en sus reglas internas dependiendo del país. Entonces hay como una especie de tratos de distinto tipo de ciudadanía cuando se trata de ciertos países, como lo que sucede en Estados Unidos, y cuando se trata de otros países que están por fuera de Estados Unidos, ¿no? Con claras posiciones, incluso muy muy muy polémicas sobre la propia libertad de expresión y la afectación que se tiene sobre ciertas comunidades y grupos vulnerables por los cambios en las propias políticas. Es decir, tenemos a las empresas violando derechos humanos desde hace mucho tiempo, pero de manera más clara en los últimos tiempos. Entonces, yo creo que la discusión regulatoria es un pendiente en términos de las obligaciones que el propio gobierno tiene frente a los derechos humanos. Es algo a lo que no le debemos de dar la vuelta. En distintos países y en distintas regiones se está haciendo, y entonces lo que hay que hacer es tomar muy en serio esa pregunta por el cómo, porque además hay formas de que establecer marcos de responsabilidades sobre las grandes empresas de tecnologías y sus modelos de negocios se haga de manera compatible o respetando ciertos principios que son centrales, por ejemplo, para garantizar el derecho a la libertad de expresión o para evitar actos de censura. Porque lo que hay que poner también de manera muy clara es el modelo de negocios del superenriquecimiento de las grandes empresas de tecnología no es necesariamente el más benéfico para la libertad de expresión. De hecho, ahí está justo el problema de generar adicción en las adolescencias y las infancias, porque eso nos lleva a la pregunta de, bueno, ¿cómo podemos tener sociedades libres y sociedades autónomas si son sociedades que son incapaces de pensar, que son adictas a los productos de tecnología, al scroll infinito, si tienen las redes sociales tienen la capacidad de afectar el autoestima de las personas y de mantenerlas en dinámicas que las lleven a actos de autolesión o en los casos más graves de suicidio? Entonces, hay formas, están los enfoques más procedimentales centrados en la transparencia, incluida la transparencia algorítmica, el debido proceso. No necesariamente las regulaciones de redes sociales y las regulaciones de responsabilidades sobre grandes empresas de tecnología pasan por entrar a la moderación de contenidos, al control de los contenidos. Uno podría decir, hay que construir el cerco de responsabilidades y hay que poder entrar a la caja negra de lo que hacen las empresas de tecnología sin la necesidad de cambiar modelos de control de contenidos o sin la necesidad de permitirle al gobierno entrar a conocer toda la información, acceder a todos los datos o a decir este contenido sí, este contenido no, este contenido sí, este no. Hay principios, está el principio de no responsabilidad de intermediarios, que es un principio clave y que se tendría que poner en el centro de estas regulaciones, y que lo que hace es, bueno, efectivamente establecer que puede haber responsabilidades, pero que las plataformas no son responsables de los contenidos subidos por terceras personas, y que por esa razón no tienen la obligación de, si viene el gobierno y me dice, oye, no me gustó la publicación que hizo este medio de comunicación, porque ahí habla de actos de violencia, bájala, bloquéala, elimínala. Las plataformas no tienen la obligación de hacerla, de hacerlo, salvo en casos muy, muy excepcionales, que están también regidos por los derechos, por el derecho internacional de los derechos humanos, pero no están obligados a hacerlo. ¿Por qué? Porque existe ese principio de no responsabilidad en el que ellos dicen, mira, salvo que haya un juez o una jueza que me diga, baja este contenido porque es ilegal, el hecho de que tú, agencia tal, me vengas a decir, no me gustó esto, esto viola derechos de autor, esto tal, bueno, no tengo la obligación de bajarlo. Entonces, formas hay. Y la propia presidenta Claudia Sheinbaum ha en repetidas ocasiones mencionado que se debe hacer una regulación y que quieren hacerlo. Yo lo que creo es que ahora lo que toca es tomarse en serio las palabras de la presidenta y convocar a un proceso y a un procedimiento legislativo que incluya a las distintas personas expertas y a las distintas personas interesadas de todos los sectores que deberían participar acá, para que esa regulación no se construya de manera discrecional y desde un solo enfoque o una sola perspectiva, y que pueda incorporar estos matices. Ahora, con el tema de regulación a redes sociales, la presidenta salió la semana pasada a decir que se iba a construir este grupo multidisciplinario para crear un decreto que construya esas regulaciones. Esto es peligroso, y eso lo decimos con toda la responsabilidad de entender que es urgente tomar medidas que intenten contribuir a solucionar los problemas de violencia y de radicalización en distintos sectores. Pero tú lo decías también al principio de la entrevista, hay cuestiones estructurales, hay una crisis profundizada de violencia que es sistemática y generalizada en el país, y creer que eso se puede solucionar solamente yendo en contra de la tecnología o solamente tapando uno de los problemas, porque lo es un problema, se va a solucionar el resto, es como poner un parche en una herida que es mucho más grande. Entonces, hay que atajar el problema, hay que tomárselo en serio, hay que entrar a la discusión regulatoria, pero creemos que sí es algo que se tiene que zanjar. Perfecto. Como sociedad, con una participación amplia.
1: Muy bien, pues Vladimir Cherney, doctor y también integrante de la Red de los Derechos Digitales, te agradecemos, doctor, muchísimas gracias por haber platicado con nosotros.
2: Al contrario, muchas gracias a ustedes, acá estamos a la orden.
1: Muchísimas gracias, vamos a un corte y regresamos con más.
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1: Como cada mañana, ya se encuentra con nosotros Óscar Orozco con toda la información deportiva de este programa. Adelante, Óscar, muy buenos días, te escuchamos.
2: Buenos días, Guillermo, ¿cómo estás? Un gusto saludarte a ti y a todo el auditorio de Informativo NTR. Vamos con la información deportiva más importante de este lunes. Pues tremendo baile le propinó Estados Unidos a la selección nacional mexicana el pasado sábado en el partido amistoso entre México y Estados Unidos. El tricolor no brilló, o sí brilló, pero por sus errores. Qué tremendo resultado para el tricolor, que bueno, pues presa de sus propios errores precisamente, cayó ante un Estados Unidos que jugó cauteloso, que jugó precisamente a eso, al error, y le fructificó en tres goles. Tres goles que no debieron de haber sido, si no es que cometieron estos errores estos mexicanos. Y bueno, sobre todo Raúl, el tal Rangel. Raúl Rangel fue el villano de la selección nacional mexicana el sábado, tras cometer dos errores groseros. El tercero ya era consecuencia de lo mismo, porque ya México también sufrió la expulsión de un jugador, de Mateo Chávez, quien le propinó un empellón a un jugador provocador, como suelen ser los gringos, provocadores, y así le dio un empellón expulsado, pero también se merecía alguna otra roja el equipo de Estados Unidos. Sin embargo, el árbitro no lo vio así, y bueno, independientemente del arbitraje, que es malo para los dos lados, el arbitraje de la CONCACAF, que fue premiado por una FIFA corrupta en el Mundial, pues ahora se evidencia que el arbitraje de la CONCACAF es malito y lo que le sigue. Sin embargo, esto no es pretexto, porque México jugó mal. Dos errores del tal Rangel fueron puntuales. El primero, en un rechace que en una jugada absurda, una jugada normal para un arquero, en la que tiene que rechazar o quedarse con el balón, o rechazar, pero rechazar de la mejor manera. Deja el balón a la deriva para que Estados Unidos, que estaba siendo dominado por el tricolor, pues aprovecha ese regalito, ese obsequio de Navidad muy adelantado. Estamos en el mes de octubre y Navidad es hasta diciembre, y este regalito por parte del arquero Raúl Rangel pues fue aprovechado por el conjunto estadounidense, quien así se fue al frente del marcador cuando estaba siendo dominado. Es una realidad, y los errores hay que aprovecharlos. México no aprovecha los errores que comete el rival. Estados Unidos sí, un equipo muy práctico, muy pragmático, y ¡fum!, le fundió a México el primer gol, le tundió, y ahí el partido cambió totalmente. Otra vez México en la era de Rafa Márquez se ve con un marcador adverso. Pasó contra Colombia, alcanzó a México para empatar, le pasó contra el equipo de Perú el martes pasado, le alcanzó para empatar, pero ahora no alcanzaba. Y en el segundo tiempo México también tuvo el balón, tuvo aproximaciones, tenía sometido de cierta manera al equipo estadounidense, pero la situación es de que no hay que merecer, hay que hacer. Es una realidad, hay que hacer los goles. Y México, pues, una vez más, un error absurdo, un error ridículo. Es una realidad, ridículo, de Raúl Rangel, quien le regaló el balón al delantero de Estados Unidos, provoca el segundo gol, y ahí México ya se desfondó. Se desfondó México, y bueno, pues el resultado 3-0, categórico, contundente, merecido para Estados Unidos, porque fue el que hizo los goles, México no los hizo, y la expulsión de Mateo Chávez al 67, pues dio al traste. Se motivó de más Mateo Chávez, o bueno, ese impulso, esa intensidad con la que suelen jugar estos partidos, pues se pasó de la raya, y ahí está Julian Hall, marcó el 28 en este error de tal Rangel, que recibió el balón, que no rechazó el balón de la mejor manera, y Sullivan al 62, un regalito, insisto, de Navidad, muy adelantado para el jugador de Estados Unidos, quien concretó de buena manera. 2-0, ahí ya México se acabó, se desfondó, la expulsión después de Mateo Chávez dio al traste, ya el gol al 84 de Tillman pues fue consecuencia de lo mismo, ¿no? México sufre una derrota dolorosa. Por ahí decían algunos compañeros, es que es un partido amistoso, es que no va a pasar nada, es que no va a trascender, es que no hay que hacer olas. No, sí hay que hacer olas, y obviamente ahí está el resultado. 3-0 contundente, y Estados Unidos, pues el primer partido de Mauricio Pochettino como técnico que le gana a Estados Unidos. Con Aguirre no le pudo ganar. Ahora, gracias a dos regalos absurdos del tal Arangel, sí le pudo ganarme Estados Unidos a México. Y bueno, las críticas, la oleada de críticas, obviamente sobre el portero, que tendrá que apechugar y tendrá que absorber esta ola de críticas sobre él para mejorar y obviamente pues aguantar todo el en este caso las críticas, porque es una realidad que México pues no estuvo a la altura el día sábado. Y ahí están las consecuencias, ¿no? Ahí están las consecuencias. Un resultado doloroso para México. Rafa Márquez tendrá que trabajar un poco y más para el próximo martes. Prohibido perder el día de mañana contra Chile. Tendrá que meter toda la carne al asador. México tuvo buenos momentos, buenos pasajes, pero no le reeditaron en triunfos ni en goles. Así es, y así Rafa Márquez no señaló a nadie después de la rueda de prensa tras la goleada de 3-0 ante Estados Unidos, pero tampoco hizo falta. El entrenador de la selección apuntó directamente a los errores groseros que desembocaron en la caída azteca en Arizona, aunque para él son corregibles y se queda con los primeros minutos que dio su equipo ante su eterno rival. Señaló Rafa Márquez lo siguiente: son errores que son corregibles y me quedo con las cosas buenas que pasaron. Son errores que se pueden corregir. Los primeros minutos estuvimos en cancha rival, con buena posesión y par de llegadas. Ellos sin esa sensación de que no generaran peligro. Les faltó más claridad al frente para generar jugadas. Con eso me quedo. Lo otro han sido errores groseros que prácticamente le regalan los 3 goles al rival, dijo en conferencia de prensa. Al ser cuestionado sobre cómo su equipo podría sacar beneficio de la abultada derrota en la casa de los Cardenales de Arizona, el Kaiser explicó que en realidad es simple: en el fútbol se gana, se empata y se pierde. Pues sí, no hay más. Hay que estar siempre preparado para esto. Lo más importante es saber cómo sobreponernos, señaló Rafa Márquez. Tener autocrítica es un proceso y confío en que podamos mantener un nivel. Creo que hay cosas buenas que rescatar, pero hay que hacer autocrítica, saber qué sucedió, reponernos lo más rápido posible porque tenemos otro partido en los próximos días. Asimismo, Rafa Márquez detalló que él mismo entiende la sensación de perder con la selección mexicana, pues tiene experiencia como jugador en estos partidos. En lo personal he tenido más derrotas que triunfos y tenemos gente que ha pasado lo mismo. Sabemos un poco a qué se repongan de esto, sé parte de, y también toca ser un poco de psicólogo y levantarlos de jalón, señaló Rafa. De eso se trata la vida. Sí, duele perder, más de esta manera, porque fueron regalos y no aciertos del rival. Por otro lado, se refirió a la falta de gol de Santiago Jiménez con el tricolor como un proceso por la lesión que tuvo antes de viajar. A Santi le hace falta tener más minutos para tener una mejor forma, para que se ponga en forma por una molestia que venía teniendo. Confiamos en él y ojalá pueda tener más oportunidad para tener más ritmo de juego, señaló el técnico de la selección. Y bueno, pues las críticas, insisto, pues fueron amplias y vastas en contra de la selección nacional mexicana. Y bueno, pues ahí está. Y por su parte, Mauricio Pochettino, técnico de Estados Unidos, señaló que pese a la goleada de 3-0 sobre México, el entrenador de Estados Unidos, el argentino Mauricio Pochettino, señaló que el primer tiempo fue muy complicado para su equipo y fue justamente que pudieron recomponerse para el segundo tiempo, que se va feliz con la reacción. La primera mitad no empezó muy bien, nos obligaron a jugar hacia atrás, nunca conectábamos, perdíamos todos los duelos y luego empezamos a crecer después de 15-20 minutos. La primera mitad fue una muy buena lección porque nos enseñó lo que significa trabajar juntos, sufrir juntos, incluso cuando no estás jugando bien o no juegas de la manera que planeabas. Creo que es muy importante mostrar esa madurez como equipo, como grupo de 11 jugadores, más los que estaban afuera estaban sufriendo juntos, dijo en la conferencia de prensa. Pues sí, ¿qué más le queda, no? El argentino también fue cuestionado sobre lo dicho por Rafa Márquez, que los goles vinieron más por errores de México que por aciertos de Estados Unidos, pero él lo vio diferente. Yo tengo grandísimo respeto por todos mis colegas y por supuesto por México, por la selección mexicana. Lógicamente no soy quien para contradecir a mi colega. Cada uno tiene su forma de ver las cosas, lo respeto. Está claro que han pasado situaciones que, por supuesto, si yo estaría en su lugar, quizás opinara lo mismo, pero hay que estar ahí. Hay que forzar los errores y para nosotros la primera jugada fue una donde forzamos el error. La segunda también, por conceptos que el equipo adquiere. Estoy contento más que por el resultado, por la experiencia que estamos teniendo con un grupo que es joven. Hay que reconocerlo, Mauricio. Te regalaron los dos primeros goles, esa es una realidad. Pochettino bromeó con la contundente contundente victoria trajo una importante cantidad de aficionados mexicanos a apoyar del lado de los Estados Unidos, aunque realmente se refería a que el ambiente adverso es favorable para que los jóvenes se acostumbren a la presión de los grandes escenarios. Era un 60-40, pero después creo que fue un 50-50. Después de esta noche tenemos muchos aficionados mexicanos de nuestro lado, dijo entre risas y agregó, creo que es muy importante jugar este tipo de partido. Lo mismo para México, claro, también para los jugadores jóvenes, para adquirir experiencia. Y bueno, pues luchamos contra la adversidad, esto nos ayudará cuando empecemos la clasificación para el Mundial, hay que vivirlo, señaló Mauricio Pochettino, que bueno, pues estaba contento, pero sabe que su equipo en muchos lapsos fue superado. Pero bueno, los regalitos de Navidad adelantados del Tri, pues le dieron el resultado favorable. Hasta aquí la información más importante de momento deportiva de este lunes. Le deseo a la gente que tenga un excelente día, cuídese mucho, y le invito a que siga con nosotros en el noticiero, porque más información no le cambie.
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3: Como cada semana, le doy la bienvenida en el programa a mi compañero, amigo y colega Juan María Naveja, que a continuación nos presenta sus 100 palabras. Esta es la colaboración semanal de Juan María Naveja. Adelante, Juanma, te escuchamos. Muy buenos días.
4: Muy buenos días, Guillermo. Muy buenos días a la audiencia. Morena, la desgracia de México, reza un eslogan de sus adversarios. Tal vez parezca exagerado. ¿Lo es? Son 8 años entre López Obrador y Sheinbaum. Prometieron no mentir, no robar y no traicionar, pero los hechos los exhiben. Trump asegura que México es el epicentro de la violencia. Su gobierno tiene clasificados 8 cárteles como grupos terroristas. La solicitud de extradición de los 10 de Sinaloa les ha quitado la visa a Andy, a gobernadores y otros políticos. El país va de tragedia en tragedia. Tlahuelilpan, el rancho Izaguirre, los 1.600 dientes de leche, más de 200.000 homicidios, las fosas por todo el país y más de 134.000 desaparecidos. El país no crece, el Estado de Derecho está vapuleado, aumentó la deuda, esto al doble. Los sistemas de salud, educación y agropecuario son una calamidad. La traición de mayor impacto es la demolición de la democracia. 8 años después, solo hay un poder y Morena lo ejerce con impunidad. Que tengan buena semana. Hasta la próxima, Guillermo.
3: Gracias, muchas gracias, Juan María Naveja. Y nos escuchamos la próxima semana. Con esto nos vamos a un corte. Volveremos con más información.
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1: Saludo con gusto a la diputada Paulina Rubio, integrante de la bancada del PAN en la Cámara de Diputados. Gracias por estar aquí, bienvenida, muy buenos días.
2: ¿Qué tal, Guillermo? ¿Cómo estás? Muy buenos días, un saludo para ti, para todo tu auditorio.
1: Esta semana se discutirá en la Cámara de Diputados la Ley de Protección Industrial, conocida también como Ley Antimemes. ¿De qué trata esta ley, diputada Paulina Rubio?
2: Gracias, Guillermo. Bueno, hay dos propuestas que están siendo discutidas o que fueron discutidas. Una en el Senado, de la cual ya salió y que fue remitida a la Cámara de Diputados, y otra en la Cámara de Diputados que salió de la Comisión de Economía y que con el voto del PAN fue enviada, con el voto en contra del PAN fue enviada al Pleno. Ambas propuestas pues modifican diversos en los que nosotros advertimos un nuevo intento de censura. Ya hay que decirle al auditorio que en repetidas ocasiones este gobierno ha tratado de reformar distintos ordenamientos, pues tratando de establecer un mecanismo de censura. Primero lo hizo a través de la ley de telecomunicaciones, en donde se pretendía darle a esta agencia digital la posibilidad de bajar contenidos cuando pues simplemente creyeran que no eran convenientes que estuvieran en las plataformas, y después vino los llamados supuestos derechos de las audiencias y esta normatividad que emitió el Ejecutivo Federal, que también daba al propio Ejecutivo la posibilidad de censurar y de castigar a los medios de comunicación cuando hubiera una queja por parte de algún consumidor de medios, y que finalmente la decisión quedaba en ellos. Y en esta nueva intentona de censura, pues lo que advertimos es que hay artículos tan ambiguos que de pronto lo que sucede es que se deja a interpretación de la justicia, una justicia que, hay que decirlo con todas sus letras, atiende hoy al poder después de la mal llamada reforma al poder judicial, en el que cooptaron todas las instituciones de justicia, y que finalmente queda al albedrío de la de los propios jueces, de los propios ministros y en todo caso de los propios magistrados, pues la interpretación de este artículo. Hemos exigido que este artículo se acote y que finalmente lo que diga explícitamente es que estas medidas no aplicarán para los moneros, para los caricaturistas, para la sátira, es decir, para todos aquellos que hacen una crítica al gobierno desde el ejercicio de la libertad de expresión, y que pues con la redacción de este artículo pareciera que puede quedar tan ambiguo que pudieran usarlo en nuestra contra.

0: diversos ordenamientos, y nosotros estamos totalmente a favor de ello. Sin embargo, lo que no podemos aceptar es que haya manzanas envenenadas. En este caso, el artículo al que te hago referencia, pues es el 403 bis, en donde tal cual se impone prisión y multa a quien cometa el delito utilizando, reproduciendo, imitando o incorporando a escala comercial la identidad gráfica institucional, dominios electrónicos o cualquier signo de carácter oficial perteneciente a los poderes públicos. Y entonces es aquí donde nosotros creemos que existe una ambigüedad, porque pudieran interpretarlo los jueces del malestar, pues cualquier clase de ejercicio de la libertad de expresión, pues como el uso de los signos de carácter oficial imitándolos. Entonces, lo único que no queremos es que quede tan abierto que pueda ser interpretado. Entonces, una y otra vez lo hemos dicho, que pedimos la claridad en el artículo de que esto está excluido absolutamente para el ejercicio de la libertad de expresión. Pero cuando el régimen se niega tanto a dejarlo con tanta claridad como lo estamos pidiendo, pues entonces es cuando nos hacen pensar mal, entonces es cuando nos hacen dudar, y cuando creemos que esta advertencia de una posible censura pues cobra mucho más relevancia.
1: Diputada Paulina Rubio, ¿cuáles son los alcances de la llamada ley antimemes que pretende sancionar contenidos digitales, según se ha dicho?
0: Pues los alcances justamente es ese, es la prisión y la multa, es la interpretación de o la malinterpretación que puedan dar los jueces, y simplemente hay que ver algunas mesas de debate en las que una y otra vez hemos expuesto y que terminan dándonos la razón los propios diputados del oficialismo, del Partido del Trabajo y de Morena, o los las senadoras del Partido del Trabajo de Morena, porque dicen que nosotros lo estamos interpretando a nuestra conveniencia. Pues es que, Guillermo, ese es nuestro pendiente, que hoy que la justicia está cooptada por el poder, creemos que es un artículo que justamente puede interpretarse a la conveniencia, contraviniendo los principios de la libertad de expresión.
1: He escuchado opiniones de personas que dicen que esta ley podría implicar actos de censura o de limitación a la libertad de expresión. ¿Es real o es una apreciación exagerada?
0: Yo creo que existe la posibilidad de interpretarlo así. Existe la posibilidad de que la justicia lo pudiera interpretar así y de que ejerciera justamente un acto de censura con un artículo tan ambiguo. Sí existe el riesgo, y eso es justamente lo que hemos estado señalando y por lo que hemos estado pidiendo que haya absoluta claridad. Si ellos no tienen la intención de que esto sea así, entonces no entendemos cuál es el problema de incorporar una redacción que clarifique que esto no podrá ser usado en contraveniencia de la libertad de expresión.
1: Da la impresión, diputada Paulina Rubio, que por muchos frentes el gobierno está intentando frenar la crítica o las opiniones contrarias. Te pregunto, ¿estamos ante un régimen con tentaciones autoritarias?
0: Pues mira, Guillermo, la burra no era arisca, la hicieron, y tenemos al menos dos gobiernos estatales que han caído en la tentación de las censura. Tenemos por un lado en Campeche a Laida Sansores y el encarcelamiento de periodistas que han hecho fuertes críticas a su gobierno. Y por el otro lado tenemos al gobernador de San Luis Potosí, que justamente dio una ley a modo, una ley también en contra del uso de pues la imagen de los funcionarios públicos, y que también tiene a periodistas en la cárcel. Entonces, creer que el gobierno no la va a utilizar para tratar de acallar las voces que son críticas, pues no es únicamente algo que nos imaginamos, sino algo que el régimen ha estado haciendo en diferentes entidades y que parece que hoy pueden intentar hacer a nivel nacional. Y curiosamente, siempre ideas de esta agencia de transformación digital, que por varios frentes y en varias ocasiones ha sido el artífice de poder introducir mecanismos de censura para las y los mexicanos. Te digo, te enumeré ahorita, sucedió en otro momento, y que hoy es la tercera, y curiosamente todas las ideas vienen de esta agencia de transformación digital, que parecía que trata de meter con calzador el método de censura.

0: y tratando de esconderlo en algunas cosas buenas, que, o más bien en algunas cosas malas que parecen buenas, estas manzanas envenenadas que quisieran que nosotros aprobáramos a Fast Track y que pues no criticáramos, porque finalmente pues son compromisos contraídos en el Tratado de Libre Comercio, pero que viéndolos con lupa pues traen letras chiquitas como este artículo que te comento.
1: El diputado Ricardo Monreal, líder de la fracción de Morena, dijo que esta misma semana será aprobada la llamada ley antimemes. Te pregunto, diputada Paulina Rubio, ¿así será? ¿No hay forma de detenerla?
0: Yo creo que finalmente pues los temas a discutir están desgraciadamente en poder de la mayoría, y se discutirán si es que así lo deciden. Creo que en repetidas ocasiones, en las dos anteriores al menos, la presión social ha sido fundamental para que las cosas no sucedan como las plantearon de un inicio. Así fue con la ley de telecomunicaciones y así fue con los lineamientos de los derechos de las audiencias. Cuando la opinión pública brincó, cuando la opinión pública se opuso a que siquiera existiera un pequeño nicho para mecanismos de censura, entonces el gobierno reculó y tuvo que componer las cosas. Yo confío en que la opinión pública, en que la organización ciudadana, en que el apoyo de las y los mexicanos pues pueda hacer presión frente a esto que se quiere aprobar, y por lo menos componer lo que estamos solicitando, dejar en claro esta modificación al artículo que creemos más peligroso, y que pues finalmente pues quede explícito que estas sanciones no aplicarán cuando se trate del ejercicio pleno de la libertad de expresión en nuestro país.
1: Con esto nos quedamos. Diputada Paulina Rubio, integrante de la fracción del PAN en la Cámara de Diputados, muchas gracias por estar con nosotros.
0: Gracias a ti, Guillermo, un saludo para todo tu auditorio y seguimos pendientes.
1: Gracias nuevamente, diputada. Muy buenos días. Con esto nos vamos a un corte. Volveremos con más información.
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1: Y Guillermo, cuando son las 8:32 a.m, tiempo del centro de México, ya de esta mañana, mañana de lunes 5 de octubre del año 2026, te informo. La jefa de gobierno de la Ciudad de México, Clara Brugada, rindió su segundo informe de gobierno. La mandataria local destacó la inversión pública en la capital, que ha permitido, dijo, realizar más de 50 utopías, estos centros de recreación y cultura que se han instalado en diversos puntos de la ciudad, en diversas alcaldías. Clara Brugada dijo que se espera al final de su gobierno crear más de 100 espacios para la ciudadanía. Clara Brugada dijo que las utopías, centro de recreación y cultura, ya han sido copiadas en otros países como Ecuador. Escuchemos a la jefa de gobierno.
2: Obras que transforman la ciudad. Recuperamos más de 1 millón de metros cuadrados del espacio público, entre utopías, parques y servicios de cuidado. En dos años estamos repavimentando, no bacheando, sino reencarpetando 450 kilómetros, 5 millones de metros cuadrados de pavimentación. Iluminamos 586 kilómetros, con más de 200.000 luminarias y 600 caminos de mujeres libres y seguras. Encendemos luces para apagar miedos. Ya entregamos más de 300.000 metros cuadrados transformados en nuevas utopías. Este año tendremos construidas o en proceso de construcción 32 utopías. Cumpliremos con el compromiso de entregar 100 al finalizar nuestro gobierno.
1: La mandataria local, en su informe de gobierno a 2 años de administración, destacó la reducción en los delitos de alto impacto. Afirmó que se ha logrado disminuir al mínimo histórico los homicidios dolosos aquí en la capital del país. Escuchemos nuevamente a Clara Brugada.
2: Julio, agosto y septiembre, 4 meses consecutivos con los homicidios en mínimos históricos. La pacificación de la ciudad avanza. Hoy tenemos el nivel de homicidios más bajo en 30 años. Menos delitos, menos impunidad y más justicia. Desde que inició nuestro gobierno, hemos reducido 24% los delitos de alto impacto y un 40% el robo de vehículos. Adquirimos 3.500 patrullas completamente nuevas. Aumentamos un 50% el número de videocámaras. Ya tenemos más de 120.000 videocámaras y vamos por más. Cumplimos. Ya somos la ciudad más videovigilada de América. Creamos una unidad de policía especializada en delitos de género, que ya ha atendido a casi 30.000 mujeres. Tenemos una gran estrategia de atención a las causas. Ya hay 40 territorios de paz, donde convergen desigualdad social e incidencia delictiva.
1: Pues está lo informado por la jefa de gobierno en su segundo informe de gobierno. El Instituto Electoral de la Ciudad de México aprobó la convocatoria para seleccionar a las personas consejeras que integrarán los 33 consejos distritales durante el proceso electoral del próximo año. Hay que recordar que aquí en la Ciudad de México se van a renovar las 16 alcaldías, sus regidurías, al igual que la totalidad del Congreso local. Los consejos distritales son órganos temporales que solo funcionan durante el proceso electoral, uno por cada distrito de la capital. Se encargan de vigilar la organización de la elección, reciben los paquetes electorales al cierre de la jornada y realizan el cómputo oficial de su distrito. La Fiscalía General de la República, Guillermo, informó del desmantelamiento de un inmueble dedicado a la producción de cigarros apócrifos, lo que representó una afectación preliminar al mercado ilícito del tabaco, estimada entre 225 y 300 millones de pesos. La Fiscalía informó que la diligencia de cateo se llevó a cabo en Huixquilucan, en el Estado de México. y un juez de control del Poder Judicial Federal, adscrito al Centro de Justicia Penal del Máximo Seguridad del Altiplano, determinó imponer la medida cautelar de prisión preventiva justificada al ex capitán de corbeta Miguel Ángel Solano Ruiz, a quien las autoridades identifican como uno de los principales operadores de la red de huachicol fiscal que introdujo millones de litros de combustible de contrabando al país en años recientes, en donde estuvieron involucrados dos altos mandos de la Marina relacionados de manera familiar con el exsecretario de la Marina en el gobierno pasado, Rafael Ojeda. Durante la audiencia inicial, en la que la Fiscalía General de la República le notificó formalmente los cargos que se le imputan, el también conocido como Capitán Sol se reservó su derecho a declarar y su defensa solicitó la duplicidad del término constitucional para resolver su situación jurídica. Este hombre fue detenido el viernes pasado como parte de toda esta investigación que realiza la Fiscalía General de la República y el gobierno federal en torno a este huachicol fiscal, que comenzó todo con la identificación de un buque en la aduana de Altamira, en donde se extraían pues millones y millones de litros de gasolina, y en donde lamentablemente estuvieron involucrados dos altos marinos, dos hermanos que eran parientes políticos del exsecretario de la Marina en el sexenio pasado, en el de Andrés Manuel López Obrador, Rafael Ojeda, quien por cierto pues no ha acudido a declarar, no obstante que la defensa de los dos exmarinos han solicitado su presencia debido a su presunto involucramiento en este caso de huachicol fiscal. La Fiscalía General de la República y el gobierno federal han advertido que no hay investigación en contra del exsecretario de la Marina, solamente en torno a estos pues exmandos de la Marina que estuvieron relacionados directamente con el huachicol fiscal, por cierto, todos ellos relacionados con la administración de las aduanas en todo el país. Guillermo, mi información esta mañana.
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0: Guillermo, cuando son las 8 de la mañana con 40 minutos desde esta perla tapatía, te actualizo información. Decirte que el Instituto Electoral y de Participación Ciudadana advirtieron que la inteligencia artificial y las redes sociales rebasan el marco legal vigente, facilitando la desinformación y la violencia digital de cara a los próximos comicios. La falta de protocolos e instrumentos para identificar a los creadores de contenidos manipulados vulnera la equidad electoral, por lo que las autoridades urgen la actualización de las leyes. También decirte, Guillermo, que ya aumentó a 8 el número de denuncias de familias que acusan negligencia y presencia de la bacteria Klebsiella en el Centro Médico de Occidente del IMSS. En tanto, la institución lo investiga. Los testimonios de los padres revelan una cadena de omisiones graves en las áreas de ginecología y pediatría. Cultivos, por ejemplo, que tardaron semanas, falta de medicamentos y bebés que estaban infectados y que no fueron aislados. Las familias de Matías, Elías Miguel, Ailani, Camila Sofía y Marcos Jaciel, menores que fallecieron entre marzo y septiembre, ya llevaron este caso ante la Fiscalía General de la República, estimando que la cifra, Guillermo, de bebés afectados podría superar los 20 casos. También decirte, Guillermo, que el Aeropuerto Internacional de Guadalajara prevé superar los 20 millones de pasajeros, esto durante este 2026, luego de cerrar el año pasado con 18.696.000 usuarios. De enero a agosto se movilizaron 12.873.000 pasajeros, lo que representa incremento del 4.8% anual, y solo en agosto el tráfico aumentó 10.5%. Guillermo, bien, más rápidamente te platico que una kermés informativa en el Parque de la Calma en Zapopan, en esta actividad del colectivo de búsqueda Luz de Esperanza, con la intención de despertar la empatía de la ciudadanía ante la crisis de desapariciones. Bueno, realizaron esta kermés activistas como Héctor Flores, quien es el secretario técnico y vocero de esta asociación, advirtieron sobre una alarmante tendencia: la disminución en la edad de las víctimas debido a que grupos delictivos están reclutando a adolescentes para enganchar a otros jóvenes. Guillermo, la información desde Jalisco. Muy buenos días.
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2: Hola, ¿qué tal? Te saludo desde Zacatecas con lo más destacado. Las lluvias de los últimos días han provocado afectaciones en comunidades del semidesierto de Zacatecas, principalmente en Mazapil. En Tanquecillo se rompió el bordo del tanque comunitario y el agua llegó a las calles, aunque no se reportaron viviendas afectadas ni personas lesionadas. La fuerza de tarea Genaro Codina realizó recorridos de evaluación y entregó despensas, cobijas y agua potable a las familias. En Cañada Blanca, el desbordamiento de un bordo redujo el almacenamiento de agua potable. Además, la caída de postes dejó sin electricidad a varias comunidades, mientras que las corrientes dañaron caminos de terracería, algunos de ellos intransitables. En más información, la Unión de Productores Agrícolas del Centro Zacatecano realizó este domingo una kermés para recaudar fondos destinados al colectivo Buscadora Zacatecas. Rubén Hernández, integrante de la organización, informó que se ofrecieron diversos alimentos del campo como elotes, gorditas, tamales, flautas, entre otros. Los recursos obtenidos serán destinados, junto con lo recaudado por la venta de boletos para una rifa, a la compra de un vehículo 4x4 que permitan al colectivo realizar búsquedas en terreno de difícil acceso. La rifa de una motocicleta se realizará nuevamente el próximo 9 de octubre mediante la Lotería Nacional. Los boletos adquiridos continúan vigentes. Y ante el pronóstico de buenas cosechas de frijol, el alcalde Ramiro Hinojosa Aguayo llamó al gobernador David Monreal Ávila a continuar las gestiones ante el gobierno federal para mejorar la comercialización y el precio que reciben los productores zacatecanos. Durante el foro para la transformación en el municipio de Sombrerete, señaló que el precio de garantía aumentó hasta 27 pesos, aunque consideró necesario fortalecer las condiciones para beneficiar la economía de los campesinos. También destacó la petición de habitantes de Ignacio Allende para contar con un centro de acopio. Por su parte, el gobernador anunció un subsidio de 15,000 pesos al diésel agropecuario y una nueva expo agrícola. Hasta aquí la información desde el estado de Zacatecas. Le invito a que continúe en Informativo NTR.
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1: Como todos los días, saludamos con gusto a Nora Ampudia, especialista en materia económica y catedrática de la Universidad Panamericana. Esta mañana hablando de cómo algunas políticas económicas que suelen aplicarse para resolver problemáticas específicas, bueno, pueden generar otra serie de situaciones que no son benéficas. Nora Ampudia, muy buenos días, te escuchamos. Adelante.
2: ¿Qué tal, Nidia? Buenos días. Hoy hablaremos de cuando una solución en política económica crea otros problemas. La economía es una ciencia social, no es una ciencia exacta. Los fenómenos económicos están íntimamente relacionados con la política, esto es, con la gestión de poder, los partidos políticos, la ciudadanización, los grupos de interés y presión. Pero también depende de los resultados económicos, que a su vez dependen de la cultura, es decir, las creencias, las expectativas, los valores, normas y costumbres de una sociedad. Pero también influye el tejido social. Esto es la confianza, solidaridad, participación ciudadana y vínculos institucionales. Y desde luego influye el clima, el entorno geopolítico y geoeconómico internacional. Ello significa que los fenómenos económicos no son lineales y la política económica nunca produce un resultado homogéneo, ni proporcional, ni inmediato. Además, una política económica determinada siempre tiene un costo de oportunidad, porque siempre habrá ganadores y perdedores, dado que los recursos son escasos. Por eso la crítica a los economistas, de que pasamos la mitad del tiempo diciendo qué va a suceder y la otra mitad explicando por qué no sucedió. Debido a esto, el diseño de la política económica debe ser integral, con visión de corto, mediano y largo plazo. No basta un plan de desarrollo a 6 años. Necesitamos planes de largo plazo con perspectivas de 30 y 40 años. Se debe analizar las implicaciones sobre otros aspectos económicos, sociales y ecológicos y considerar las reacciones esperadas de los agentes económicos. En pocas palabras, la política económica debe ser integral, sus instrumentos coherentes, y ello supone involucrar a otras dependencias en su diseño e instrumentación. Así, por ejemplo, el aumento al salario mínimo, sin duda, ha mejorado los ingresos de los trabajadores, pero solo de aquellos que están en el sector formal. Pero por otro lado, provocó un incremento en la economía informal, un incremento en la informalidad laboral y un menor dinamismo en el registro de empleados en el Seguro Social, pero también provocó una pérdida en el registro de empresas formales, además de una menor creación de empleos formales e incluso una pérdida de los mismos. Si la estrategia fuera integral, hubiera incluido medidas para elevar la productividad, facilitar el crédito a micro y pequeñas empresas y hubiera generado políticas adicionales para capacitar a los trabajadores y a las microempresas en cuestiones de finanzas, administración y contabilidad. Es importante aclarar que una política económica integral no significa hacer muchas políticas al mismo tiempo, significa que éstas sean coherentes entre sí. Continuando con el ejemplo anterior y utilizando datos actuales, el incremento al salario mínimo, que generó un incremento en la economía informal y en la informalidad laboral, también afectó a las finanzas públicas, porque por un lado creció la recaudación del IVA en un 10.6% en el primer semestre de este año, pero por otro disminuyó la del ISR un 6%, una caída que no se había visto desde el 2009. ello significa que el panorama recaudatorio es menos sólido de lo que parece. Por otro lado, los programas de apoyo social, aunque necesarios, incrementaron el gasto corriente en mayor proporción que los ingresos públicos. Así, el gasto aumentó un 3.3% en términos reales, pero los ingresos solo aumentaron un 1.3% en el primer semestre del año. Y, para corregir la situación, el gobierno recurrió de nuevo a una política de austeridad, reduciendo el gasto en inversión física, esto es, en infraestructura, un 7.9%. Esto debilita el potencial de crecimiento económico, disminuye la productividad de la economía en conjunto y genera un círculo vicioso de menor inversión pública, menor infraestructura, menor productividad, menor crecimiento, menor recaudación, menor espacio fiscal y mayor endeudamiento público, lo que pone en riesgo la calificación de deuda soberana y, por ende, genera presiones para mejorar el perfil de la deuda. ¿Cómo lo resolvió el gobierno? Renegociando pasivos, cambiando deuda de corto plazo por deuda de largo plazo con mejores rendimientos y dejándole el problema financiero a gobiernos futuros. El problema más importante del actual gobierno es cómo financiar simultáneamente infraestructura, salud, pensiones, programas sociales, energía, agua y desarrollo tecnológico sin ampliar la capacidad fiscal cuando ha ido reduciendo sistemáticamente el gasto público en infraestructura y debilitando a la economía formal. Y esto es todo por hoy y nos escuchamos hasta la próxima.
1: Muchísimas gracias, Nora Ampudia, especialista en materia económica y catedrática de la Universidad Panamericana. Nos escuchamos en la próxima. Muy buenos días.
3: Y Guillermo, te informo que a nivel internacional, pues la derecha podría estar avanzando allá en Brasil, en un lugar que se ha convertido pues como en un símbolo de la izquierda latinoamericana, si bien Bolsonaro Jr., el hijo de Jair Bolsonaro, y Lula da Silva el día de ayer quedaron en un empate técnico que obliga a una segunda vuelta a finales del mes de octubre, pues está hablando de un avance de la derecha, principalmente provocado por defectos en los gobiernos de izquierda, principalmente en cuestiones de inseguridad. Y es que, Guillermo, este fin de semana, esta organización internacional Latinobarómetro, pues informó que los procesos electorales pues ya tienen un nuevo protagonista en el mundo, y este es el crimen organizado. La Organización Social Internacional Latinobarómetro, que estudia el desarrollo de la democracia en 18 países de América Latina, presentó su reporte correspondiente a 2026 y alertó que el poder del crimen organizado es un elemento a considerar entre las democracias de la región. En el estudio, compuesto por 20.000 entrevistas en países de América Latina, el 79% de los habitantes de esa región del mundo cree que el crimen organizado tiene bastante o mucho poder. En el caso de México, el 88% de los entrevistados consideró que las bandas del crimen organizado gozan de mucho poder y es muy difícil que se puedan combatir. El 39% de los mexicanos que respondieron a una encuesta de Latinobarómetro consideraron que el país está perdiendo la lucha contra el crimen. En tanto, el 38% de los mexicanos encuestados por esta organización latinoamericana cree que no se le puede ganar al crimen organizado. Latinobarómetro afirmó que la preocupación por el poder del crimen organizado en los países de la región ha llevado a que partidos y candidatos incluyan este tema en sus plataformas electorales, y muchos de sus triunfos son por una oferta de acabar con el delito, como en El Salvador, donde el 75% de sus habitantes piensan que se le está ganando al crimen organizado. Para analistas en seguridad, la presencia del crimen organizado en la vida política es tan fuerte que la ciudadanía ya no distingue entre uno y el otro. En su informe de 2026, la Organización Internacional informó que el 52% de los habitantes de América Latina piensa que la democracia es la mejor forma de elegir a los gobernantes. En México, el 45% afirmó que la democracia es preferible a cualquier otra forma de gobierno. Sigue siendo la democracia, pues finalmente quienes sí están, pues utilizándose en los países latinoamericanos. Sin embargo, pues es importante señalar que hay muchas personas que ya están pues desilusionadas de la democracia, porque los gobiernos que han llegado ya al poder pues no cumplen con lo más esencial, y hoy una de las principales demandas que tiene la ciudadanía es mayor seguridad y paz. Ahí es lo que necesita este gobierno y los gobiernos de izquierda. Hay que recordar pues que muchos de los gobiernos de izquierda que gobernaban o que tenían la administración en países latinoamericanos han perdido recientemente en Colombia, bueno, no se diga en El Salvador, en Ecuador también, en donde han llegado gobiernos de derecha impulsados principalmente por una oferta de tener seguridad mano fuerte en contra del crimen organizado, y ahí se han quedado, como en el caso de El Salvador con Nayib Bukele, quien pues busca ya una reelección en ese país, y bueno, seguramente se quedará en el poder mucho tiempo, debido a que la gente está contenta, no tanto por los resultados económicos, ni tampoco de derechos humanos, sino por el combate a la inseguridad, con eventos tan importantes y tan deslumbrantes como pues ese trato que se le da a las bandas a través de prisiones de alta seguridad, en donde se mete a estos delincuentes, se les trata de manera infrahumana. Hay algunas organizaciones internacionales que han advertido sobre la violación de los derechos humanos en esta política de seguridad que estará o que estaría dando ya el gobierno de El Salvador. Pues ya se está repitiendo, por ejemplo, en Colombia, en donde también el presidente de la Espriella ha informado también de la creación de estas cárceles de alta seguridad, en donde se estarían pues internando a todos aquellos delincuentes, algo que también tiene que ver mucho con el gobierno del presidente Donald Trump. De hecho, el día de ayer ya el presidente Donald Trump ha nombrado a uno de sus asesores, principales asesores en materia de seguridad, para encabezar pues todo este esfuerzo en América Latina con este escudo de las Américas, en donde pues se estarán alineando las políticas de seguridad en torno al combate al crimen organizado y principalmente del narcotráfico en diversos países de América Latina, en donde, por cierto, pues México no está incluido porque no acudió a esta reunión con el presidente Donald Trump. Guillermo, mi información esta mañana.
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0: Muy buenos días, esto es una emisión más de Informativo NTR por W Radio Chilpancingo 105.1 de FM, nuestra señal informativa. Soy Gilberto Guzmán y en esta mañana de lunes 5 de octubre del 2026 les saludo como siempre con mucho gusto, le deseo un excelente lunes, un buen inicio de semana y saludo en cabina a mi compañero Yair Flores.
1: ¿Qué tal, Gilberto? Muy buenos días. También le deseamos un excelente inicio de semana a toda la audiencia de Informativo NTR. Les agradecemos que nos estén sintonizando y los invitamos a que se queden con nosotros aquí hasta las 10 para mantenerse muy bien informado de los últimos sucesos que vinieron aconteciendo a lo largo de este fin de semana.
0: Vamos con los avances de las principales notas del día. No tiene opinión sobre la petición de Félix Salgado de que se aplique una encuesta espejo, dice Beatriz Mujica, coordinadora de los comités de la transformación y la soberanía nacional. Mientras tanto, Félix Salgado continúa con sus movilizaciones. Ahora estuvo en Ometepec, donde sus acarreados le gritaron "gobernador y no está solo". Llega Morena a los 15 años entre fisuras y escándalos. Solo falta la autorización municipal para poner la estatua de Alejandro Arcos en Chilpancingo. Esto es Informativo NTR por W Radio. Vamos a escucharnos. Vamos a escuchar el reporte de nuestro compañero Daniel Henchi Palma, que tiene información esta mañana. Adelante, Daniel, buenos días y excelente inicio de semana.
2: Gracias, Gilberto Guzmán. Buenos días al auditorio. Para informar, fíjate que pues este secuestro de 8 hombres, son 7 ahora porque ya liberaron a un menor en Ajuchitlán del Progreso, en la sierra, pues está causando de alguna manera estrés político, sobre todo las autoridades policíacas y el ejército mexicano. El día viernes, para ser exactos, mi querido Gilberto Guzmán, amigos del auditorio, la familia michoacana que se ha adjudicado lo que es este secuestro de estos pobladores, pues dejó en libertad a un menor de 12 años de edad. A este menor lo dejaron ir con la condición de que fuera a informarle a los pobladores y a los comisarios que la familia michoacana quieren que se rinda. Es así, dice la familia michoacana, que se rindan y a cambio va a soltar a los 7 compañeros restantes. Si no se rinden, pues los va a asesinar. Fue el mensaje que dio este menor. Los pobladores contestaron: no aceptaremos ninguna condición que esté al margen de la ley, por eso vivimos en un estado de derecho y les exigimos que actúen como garantes de este estado de derecho, señalaron los vecinos al gobierno federal. Pobladores del Balcón del Ejido rechazaron la exigencia atribuida al grupo criminal, la familia michoacana, para que la comunidad y localidades cercanas queden bajo su dominio, se sometan a su control, condición que de acuerdo a habitantes fue planteada como requisito para respetar la vida de 7 personas que permanecen privadas de su libertad desde el pasado 24 de septiembre, es decir, 10 días ya han pasado. El mensaje habría sido llevado hasta la comunidad por Jordi Alberto Atanasio Vidal, este menor de 12 años, quien fue liberado por sus captores el día jueves y posteriormente emprendió el regreso a pie. El menor habría caminado durante varias horas antes de ser localizado por elementos del ejército mexicano. Aunque la liberación de este adolescente trascendió públicamente un día después, fuentes cercanas precisaron que ocurrió desde el jueves y que el menor llevaba consigo la advertencia dirigida a los habitantes del balcón. Según pobladores, la organización criminal plantea que las comunidades acepten su control e influencia bajo la amenaza de asesinar a los 7 habitantes que continúan cautivos si la propuesta es rechazada. La respuesta de los pobladores fue no aceptar someterse a ningún grupo delictivo ni negociar condiciones que impliquen colocarse fuera del marco legal. La postura fue comunicada al subsecretario de Desarrollo Político y Social del Gobierno Estatal, Francisco Rodríguez Cisneros, quien ha mantenido contacto con los familiares de las personas desaparecidas desde que se conoció el caso. Los habitantes también expresaron su inconformidad por la manera en que el ejército mexicano entregó al menor a sus familiares, pues aseguraron que fue presentado esposados y que los militares llevaban cubierto el rostro. Nos molesta que los soldados nos los entregaron como delincuente esposado y estaban encapuchados, eso no se vale, señalaron los familiares. Ante la amenaza de los pobladores, demandaron la intervención de las autoridades federales y estatales para garantizar la seguridad de las comunidades y evitar que un grupo criminal imponga su voluntad mediante la violencia. No aceptaremos ninguna condición que esté al margen de la ley, por eso vivimos en un estado de derecho y les exigimos que actúen como garantes de ese estado de derecho. Un grupo al margen de la ley no va a someter a esta comunidad, sostuvieron los pobladores, quienes el día viernes realizaron una marcha allá en Tetpan de Galeana. Fueron miles quienes advirtieron, incluso el día de ayer en una conferencia que dio el comisario municipal del lugar, pues que si es necesario, pues van a armarse para defenderse de este grupo criminal a quienes ellos identifican como la familia michoacana, señor Gilberto Guzmán.
0: Así es lo que está pasando de hace días con esta situación. Gracias.
2: Pues vamos a estar pendientes en lo que suceda, mientras tanto el ejército mexicano ha implementado un operativo para peinar la zona, no han dado con los 7 restantes, y pues este conflicto está de alguna manera caliente en el lugar, señor Guzmán.
0: Lo hemos comentado en otras ocasiones, muy grave la situación de las desapariciones forzadas, y bueno, ojalá pronto aparezcan esas personas que están retenidas.
2: Por el momento es el reporte, mi querido Gilberto Guzmán, al auditorio. Muy buenos días.
0: Guerrero, un estado de contrastes, mientras algunos se movilizan para exigir que les devuelvan a sus familiares con vida, otros se movilizan para alimentar sus ambiciones de poder. Félix Salgado insiste en movilizarse para mostrar, dicen sus seguidores, músculo. Nosotros decimos, es una popularidad ficticia, puesto que quienes van con él a sus mítines lamentablemente son gente que lo hace bajo presión. Adelante, Yair, con este reporte.
1: Así es, Gilberto, al grito de gobernador, el senador con licencia Félix Salgado Macedonio reanudó este domingo sus asambleas en defensa de la soberanía nacional en Guerrero con un acto realizado en Ometepec, al que acudió acompañado de su esposa y dos de sus hijas, así como de funcionarios estatales, algunos diputados locales y el propio alcalde de aquel municipio. Aunque su discurso duró poco menos de 20 minutos, durante el meeting subió a simpatizantes a explicar por qué es importante la defensa de la soberanía nacional y en varias ocasiones los alrededor de 2,000 asistentes corearon gobernador y no está solo, pese a que los lineamientos de Morena sobre nepotismo electoral establecen restricciones para que familiares de quienes ocupan cargos públicos hereden el cargo. La actividad del también padre de la gobernadora inició a las 10 de la mañana con un recorrido por las calles del centro de Ometepec. Ahí Salgado Macedonio encabezó el contingente de unas 2.000 personas, aunque según el conteo de los organizadores hubo una asistencia de 15.000. Salgado Macedonio encabezó este contingente acompañado de su esposa María de Jesús Pineda Echeverría, sus hijas, la presidenta estatal del DIF, Liz Salgado Pineda, y Sol Salgado Pineda, además del diputado local y presidente de la JUCOPO en el Congreso, Joaquín Vadillo Escamilla, así como de la diputada local Guadalupe García Villalba y el alcalde morenista de Ometepec, Rigoberto Chacón Melo. Al llegar a la plaza principal de Ometepec, Salgado Macedonio inició su discurso, durante el cual se centró en hablar de lo que él considera la defensa de la soberanía nacional. Asimismo, pues bueno, a cerrar filas en torno a la presidenta Claudia Sheinbaum Pardo. Durante el mitin, los asistentes corearon en varias ocasiones gobernador y que no estaba solo, y Salgado Macedonio destacó la participación de Guerrero en distintos episodios de la historia de México, entre los que está pues la promulgación de los sentimientos de la nación y el plan de Ayutla, así como mencionar a personajes como Vicente Guerrero, Hermenegildo Galeana y Nicolás Bravo. Cuando mencionó a estos personajes históricos, un asistente gritó que se agregara también a estos personajes ilustres el nombre de Félix Salgado en medio de los aplausos y las consignas a favor del senador con licencia. Salgado Macedonio reiteró que las asambleas tienen como propósito promover la defensa de la soberanía y respaldar a Claudia Sheinbaum ante las presiones que, según dijo, provienen del vecino país de Estados Unidos. Asimismo, también sostuvo que mantiene asambleas y actividades públicas a pesar de que no participó como aspirante a la coordinación estatal en defensa de la transformación de Morena, cargo simbólico de este partido que se utiliza para nombrar a futuros candidatos, en este caso, pues bueno, a la candidatura a la gubernatura de Guerrero. Al terminar su asamblea, en entrevista, Salgado Macedonio evitó hablar del proceso interno de Morena, pues dijo que el Instituto Nacional Electoral podría tomarlo como un acto anticipado de campaña del partido. Yo no hablo de eso, porque si hablo de eso, entonces puede intervenir el INE. Estas asambleas son en exclusiva sobre la defensa de la soberanía, no llevan ningún fin político, aseguró Félix Salgado, en respuesta a las preguntas de los reporteros, quienes le cuestionaban sobre los aspirantes que no están de acuerdo con la designación de Beatriz Mujica como coordinadora estatal de la defensa de la transformación. Otra pregunta que le realizaron al senador fue sobre la encuesta Espejo que pidió el jueves pasado en una transmisión en su página de Facebook, a lo que, sin entrar en detalles, dijo: he pedido al Nacional que haga una encuesta Espejo sin validez. La que tiene validez ya fue, ya todos la conocemos, y la que pido no tendría validez. Es solamente para que todos sepan, es lo que refirió. Hay posibilidades de reponer el proceso, se le cuestionó, y a esto contestó que no, que la coordinadora es Beatriz Mujica, que ya lo decidió el partido, y lo que él anda haciendo nada tiene que ver con el tema de la coordinación. Nosotros estamos en defensa de la patria, que es algo muy distinto. Yo no voy a hablar de política porque entonces me meto en un problema, fue lo que refirió Félix Salgado ante los cuestionamientos de la prensa. Pues bueno, a la asamblea de Salgado Macedonio también asistieron la secretaria de Cultura, Aida Martínez Rebolledo, el secretario del Bienestar, Pablo Gordillo Oliveros, así como el oficial mayor de la Secretaría de Finanzas, Ricardo Salinas Méndez, y el titular de promotor de playas, Alfredo Lacunza, y bueno, varios titulares y secretarios del gabinete que trabajan en el gobierno del estado. Pues bueno, refiere Félix que nada más para que se sepa, para tener certeza de que él es el puntero, algo que pues sería un despropósito para la dirigencia nacional. Si ya eligieron la coordinadora, como por qué pondrían a medirla con Félix Salgado Macedonio, nada más para legitimar pues bueno, la fortaleza electoral que podría o no tener el senador con licencia. Pues bueno, no ha habido respuesta de la dirigencia nacional ante estas peticiones de Félix. Veremos qué es lo que responde Ariadna Montiel ante estas embestidas del toro, el senador con licencia.
0: No creo que haya tampoco respuesta. Vamos a ver qué pasa esta semana. Vamos ahora con el reporte de nuestro compañero Baltasar Jiménez. Adelante, Balta. Excelente inicio de semana.
3: Excelente inicio de semana, Gilberto. Gracias. Esta es la información. La diputada local por el partido Movimiento Ciudadano, Erika Lourdes Cortés, fue enfática al expresar que esta 64 legislatura es la última en la que el partido Movimiento de Regeneración Nacional, Morena, tiene mayoría calificada junto con sus aliados del Partido del Trabajo y Verde Ecologista de México, con los cuales el total llega a 33 legisladores. Esta alianza, esta coalición, afirmó que la caída de Morena, por principio de cuentas, es el número de diputados locales en este proceso electoral que inició el pasado 7 de septiembre, se deberá a todos los desaciertos cometidos por militantes de este instituto político, el último de los cuales es el descubrimiento de que el amigo y uno de los principales socios de los hijos de Andrés Manuel López Obrador, el empresario Jorge Amílcar Olán Aparicio, vive como rey allá en Tuxtla. Cabe recordar que en esta 64 legislatura local, solo Morena cuenta con 25 diputados locales de Morena. Pues hay que recordar que le quitó dos de Partido del Trabajo, se fueron con este instituto político, con Morena, con los cuales hace la llamada mayoría simple, pero con los legisladores de sus aliados del Partido Verde, que son 6, los dos que le quedaron a la representación del PP, suman ya los 33 con los cuales llega a la mayoría calificada, y con ello pueden aprobar todo lo que quieran. En la entrevista, Luz Cortés expresó que está convencida de que esta es la última legislatura en que Morena tiene esa mayoría, y dijo esperar que tengan sensibilidad, porque en algún momento tuvieron una sola diputada, y también se quejaba de que a veces no le dejaban pasar sus iniciativas de ley, y como todo lo que sube tiene que bajar, entonces dijo esperar que vean reflejado en un futuro ya no van a ser mayoría, y que ahorita que lo son tienen que apoyar las causas ciudadanas. Remarcó que la caída de Morena se deberá a todos esos desaciertos, políticas erróneas y malas acciones del gobierno que han hecho. Eso sí, todavía se molestan los señores cuando califican a Morena como narcopartido o narcomorena. Todo eso pesa, todo eso entra en un desgaste. Además, agregó que a todo esto, el mismo proceso interno que vivió Morena para designar a su coordinadora de los comités de defensa de la transformación y la soberanía nacional, pues recordó que entre ellos mismos hay molestias, y también de sus aliados como el Partido del Trabajo. Todo ese desgaste va a llevar a que la gente voltee a ver otras alternativas, como el propio Movimiento Ciudadano, dijo Erika Luz. Para esto abundó la legisladora local de MC, las elecciones del 2027 serán decisivas, porque hay que darle una gran avanzada al número de votos de Movimiento Ciudadano con miras al 2030. Es la información, Gilberto, gracias.
0: Gracias, Baltasar, por este reporte. Vamos al corte comercial y regresamos con más información en W Radio.
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0: El Sindicato Nacional de Trabajadores de la Educación, el CENTE, anunció que implementará capacitaciones a padres, maestros y alumnos en conjunto con las Fuerzas Armadas para saber cómo actuar ante una situación de riesgo. Las acciones estarán coordinadas con la Secretaría de Seguridad y Protección Ciudadana, la Guardia Nacional, Ejército Mexicano y la Secretaría de Marina, informó el secretario general del sindicato, Alfonso Cepeda Salas. Mencionó que en unas semanas se implementarán acciones conjuntas con la Secretaría de Seguridad para capacitar con personal de alto nivel de la Guardia Nacional, del Ejército Mexicano, de la Marina, a maestras, maestros, padres de familia, madres de familia, a los estudiantes, en los que hay que hacer, qué protocolo seguir cuando suceden acontecimientos tan pero tan lamentables, adelantó el dirigente en un evento donde participó la gobernadora de Veracruz, la morenista Rocío Nale. Cepeda Salas también reconoció los avances que ha tenido el gremio con la Cuarta Transformación, aunque advirtió que aún existen pendientes, como el llamado a la reforma a la ley del ISSSTE, ante problemática que representa conseguir pensiones bajas y a una edad avanzada. El pasado jueves 1 de octubre se suscitaron diversos hechos de violencia en escuelas de distintas partes del país. Uno de ellos ocurrió en una escuela secundaria de Torreón, Coahuila, donde tras la irrupción de dos hermanos de 18 años armados con petardos y armas blancas, asesinaron a la subdirectora del plantel y dejaron 5 heridos, uno de ellos un alumno de 13 años a quien le fue amputada una mano. Investigaciones revelan que el ataque ya había sido anunciado por medio de la red social TikTok, que informó sobre el refuerzo de acciones para mejorar la verificación de contenidos y eliminación de aquellos que representan un riesgo para los usuarios. Más tarde, en la Escuela Nacional Preparatoria Plantel 6 de la UNAM, en la Ciudad de México, fue reportado un mensaje de amenaza de un ataque armado contra la comunidad estudiantil, acompañado por una bala y con motivo de venganza por la matanza estudiantil de 1968. En Hidalgo, una denuncia anónima informó sobre la localización de un arma de fuego al interior de la mochila de un alumno. Autoridades locales implementaron las acciones de aseguramiento correspondientes, aunque las indagatorias quedarán en manos de la Fiscalía General de la República. Al sur del país, en San Cristóbal de las Casas, Chiapas, un estudiante de primer año de primaria fue navajeado por otro alumno de sexto grado, luego de que un día antes fuera presuntamente amenazado por dos compañeros de la institución.
1: Y vienen más noticias en respuesta a esta petición sin sentido por parte del senador con licencia y padre de la gobernadora Félix Salgado Macedonio respecto a que, pues bueno, haya una medición en la que se ponga sobre la mesa el tema de Beatriz Mujica y él, pues bueno, la coordinadora de la defensa de la transformación y la soberanía nacional en Guerrero, Beatriz Mujica Morga, respondió que no tiene ninguna opinión sobre estas declaraciones del senador Salgado Macedonio. El pasado jueves, en una transmisión en Facebook, Salgado reveló que había acordado supuestamente con la presidenta del Comité Ejecutivo Nacional de Morena, Ariadna Montiel, que se realizaría una encuesta espejo sin validez oficial, en la que él sería medido con los aspirantes a la coordinación y se daría a conocer el resultado, en el que se informaría que él ganó la encuesta, pero que por el lineamiento antinepotismo no sería el coordinador. Consultada sobre estas declaraciones de Félix, la senadora con licencia Beatriz Mujica respondió que no tenía ninguna opinión al respecto. Yo respeto mucho a Félix, pero no tengo información de qué cosa haya acordado con el partido. Lo respeto, reconozco su trabajo y vamos a seguir trabajando en unidad. Hemos estado incluyendo equipos de todos los compañeros, incluyendo equipos de Félix, que se han venido sumando, fue lo que sostuvo Mujica Morga. A pregunta expresa sobre si ya habló con su compañero senador después de las declaraciones que hizo el jueves, Mujica respondió que tiene comunicación constante con él, pero que no han hablado sobre él. No hay ningún otro cargo ahorita, fue lo que agregó la senadora con licencia, más que la coordinación. En eso coincidimos plenamente con el senador Félix Salgado. El único encargo que hay es el de la coordinación de la defensa de la transformación y la soberanía nacional, y en eso estamos dedicados a trabajar. Por tanto, no hay ninguna otra discusión de otro tipo. Al insistirles, invitará a Félix Salgado para hablar de esta encuesta que acordó con la dirigencia nacional, Mujica Morga respondió que sobre ese tema ella no tiene nada que opinar, y agregó que el equipo de Félix, pues bueno, ya se ha venido sumando al trabajo de la coordinación, y mencionó al consejero

0: Galdino Nava Díaz y a la secretaria general del Comité Ejecutivo Estatal, Yesenia Chinol Salgado, con quienes ha estado trabajando con todos los equipos en un diálogo cercano. También se le cuestionó si el CEN de Morena ya habló con ella y reiteró que no opinará del tema, que está trabajando en lo que le toca, que es la coordinación, y que va a sumar a todos y que va a escuchar a todo mundo en su momento. Adelantó que esta semana tendrá una reunión con la dirigencia nacional el miércoles y el fin de semana sesionará el Consejo Nacional de Morena, donde serán presentados los coordinadores electos de los 17 estados donde se renovarán gubernaturas. Mojica Morga indicó que sus actividades se mantienen privadas porque son reuniones de organización. Este domingo la Dirigencia Nacional de Morena publicó un mapa con los 17 estados donde se renovará gobierno en 2027, junto con las fotografías y nombres de sus coordinadores estatales donde aparece Beatriz Mojica Morga por Guerrero. La figura de la coordinación estatal, como ya lo hemos mencionado en reiteradas ocasiones, es la antesala de Morena a candidaturas, en este caso a la gubernatura en los 17 estados donde se disputarán las elecciones del próximo año. En Morena, la unidad es nuestra fuerza, dijo Mojica Morga. Ellos son las 17 coordinaciones estatales de la defensa de la transformación y la soberanía nacional. Su liderazgo y compromiso en cada rincón del país son fundamentales para consolidar el segundo piso de la transformación, con el pueblo todo y sin el pueblo nada, fue lo que se lee en este flyer, donde se ven, pues bueno, los 17 contendientes virtuales, candidatos de Morena a las gubernaturas en las entidades donde habrá elecciones el próximo año, Gilberto.
1: Así es, gracias Yair por este reporte. Vamos ahora con información de Baltasar Jiménez. Adelante, Balta, con tu información.
2: Gracias, Gilberto. Esta es la información. Al iniciar el último trimestre de este 2026, el presidente de la Cámara Nacional de la Industria Restaurantera y Alimentos Condimentados, la CANIRAC, aquí en Chilpancingo, Héctor Jesús Salazar Navarro, reconoció que este sector empresarial cierra el año muy mal, porque la verdad es que hay mucho menos demanda. El líder empresarial destacó que ante la situación económica que viven, propietarios de restaurantes de esta capital del estado hacen esfuerzos extraordinarios para mantener las cortinas abiertas, aunque reconoció que varios se han visto obligados a cerrar, en tanto que otros, ante la imposibilidad de continuar manteniendo sus negocios, los han traspasado. Cuestionado al respecto, Salazar Navarro expresó que la situación está muy mal, porque hay mucho menos demanda. Los restauranteros están haciendo esfuerzos extraordinarios para mantener las cortinas abiertas, aunque varios negocios han cerrado, en tanto que otros han traspasado, por lo que el local seguirá abierto, pero puede haber dos o tres traspasos, es decir, aunque se sigue llamando igual, y se ve abierto el local, entra recurso fresco de otros comerciantes y por eso se mantienen abiertos. Y es que dijo que además de la inflación generalizada en el país, lo cierto es que este problema le pega más fuerte a los productos de la canasta básica, porque si dices que un electrodoméstico subió un 3% en el sector de la materia prima subió al 12%, pero en lo que consumes el incremento es al 7 o al 8% directo, lo cual absorbe la gastronomía o restaurante, la gastronómica o restaurantera. En ese sentido agregó que desgraciadamente para el sector restaurantero, aparte de que los precios de los productos de la canasta básica suben a diario, esos negocios no pueden incrementarlos cada 8 días, aunque el precio de los productos de la canasta básica suben a diario. Creo que este es precisamente el problema del sector restaurantero, que su materia prima son los productos de la canasta básica, que además no se pueden deducir. Además, reitero, los productos de la canasta básica suben sus costos de manera permanente. Es una avanzada hacia arriba. Al cierre de este año, los productos ya cuestan al doble, porque si el costal de naranja que costaba 250, terminó en 800, y toda manera de ejemplo. Por esta situación, indicó, el empresario capitalino en Chilpancingo sí han cerrado algunos restaurantes, como el Charrúa o el restaurante Cuauhtémoc, por citar solo dos de los más conocidos, aunque otros emigran solo a salón de fiestas para no tener el compromiso de la nómina fija. Es la información, Gilberto, gracias.
1: Gracias, Balta, por este reporte. Vamos con información del Congreso del Estado con Fernanda Cabrera.
3: Gracias, me da mucho gusto saludarles a todas y todos y bueno, comentarles que en el Congreso del Estado de Guerrero se están analizando diversos temas. Uno de ellos tiene el objetivo de sancionar de forma ejemplar el delito de amenazas, esto independientemente del modo en que se cometa. Una propuesta del diputado Carlos Eduardo Bello Solano. Él propuso reformas a diversas disposiciones del Código Penal del Estado de Guerrero. Otra iniciativa que se analiza en el Congreso local, que tiene el objetivo de favorecer entornos educativos seguros enfocados en el aprendizaje y la convivencia. El diputado Pánfilo Sánchez Almazán presentó una iniciativa de reforma a la Ley de Educación del Estado de Guerrero que regula el uso de teléfonos celulares, tabletas electrónicas y otros dispositivos móviles en escuelas de nivel básico. Otra iniciativa que se analiza en el Congreso del Estado de Guerrero es la que presentó el diputado Jesús Parra García. Él propuso reformas y adiciones a la Ley de Víctimas del Estado de Guerrero para mejorar la atención a las víctimas de trata y garantizar la efectividad de las medidas de protección. Por supuesto, todos los detalles de la información los encuentran en las plataformas digitales del propio Congreso local. Sería la información. Desde tu congreso, Fernanda Cabrera. Muchas gracias.
0: En más noticias, el delegado político del Comité Ejecutivo Nacional de Morena en Guerrero, Irugami Perea Cruz, informó que el proceso de selección de aspirantes a las coordinaciones distritales federales seguirá el mismo esquema utilizado para definir la coordinación estatal. Perea Cruz informó que en los distritos donde se registren más de 6 aspirantes se realizará primero un sondeo para reducir el número de participantes y después se aplicarán encuestas para definir a quién encabezará la coordinación. El proceso de estas coordinaciones será igual al de las coordinaciones estatales. Pasaremos por un proceso de sondeo en los distritos donde haya más de 6 aspirantes y después pasaremos a un proceso de encuestas y pues también se definirán los mismos criterios y los mismos reactivos utilizados en la coordinación estatal, fue lo que explicó Irugami Perea. Asimismo, detalló que los cuestionarios medirán distintos aspectos de los aspirantes, entre ellos la opinión que tiene la ciudadanía sobre su honestidad, cercanía con el pueblo, conocimiento del distrito y sus municipios, así como la percepción sobre el cumplimiento de sus compromisos y si serían considerados buenos candidatos en una eventual elección. El delegado político aseguró que el proceso será público y que no existen acuerdos para realizar designaciones directas en las coordinaciones o en otros cargos públicos. Mientras sigamos en esa pulcritud del proceso, vamos a seguir avanzando, fue lo que sostuvo Perea Cruz al señalar que será la ciudadanía la que defina a quienes encabezarán las distintas coordinaciones que se encuentran en proceso de selección. Perea Cruz adelantó que Morena prevé emitir en próximas semanas las convocatorias para las coordinaciones en los distritos locales y para los municipios de Guerrero. Agregó que el partido busca que todas las personas que participen sean incluidas en el proceso de construcción de la unidad interna, para lo cual, dijo, se requiere un acercamiento entre los distintos grupos y aspirantes. En ese sentido, destacó que existe un proceso de acercamiento con la senadora Beatriz Mujica Morga como parte de la construcción de la unidad dentro de Morena en Guerrero. El registro para estas coordinaciones inició el pasado miércoles y cerró el día de ayer domingo, cerca de las 6 de la tarde, y hasta hoy se desconoce de manera oficial el número de aspirantes registrados en los 8 distritos federales que tiene Guerrero. Para el caso del distrito 7 con sede en Chilpancingo, quien confirmó que se registró fue la diputada local Diana Bernabé Vega, y de acuerdo con fuentes morenistas hizo lo propio el exdelegado del Bienestar y exaspirante a la coordinación estatal Iván Hernández Díaz, sin que esto lo haya confirmado de manera oficial el propio Iván Hernández. La figura de los coordinadores distritales es, al igual que en el caso de la gubernatura, una figura que crea Morena para sus futuros candidatos y quienes encabezarán las candidaturas a las diputaciones federales, que en este caso en Guerrero pues son 8 los distritos federales que abarcan Guerrero. Veremos ya en próximos días, me imagino que será público quiénes fueron los que se registraron en estos espacios, Gilberto, y se verá cómo empezarán las pugnas de poder ahora por los espacios en el Congreso de la Unión.
1: Así es, Yair, tenemos que ir al corte comercial y regresamos con más en W Radio.
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1: Regresamos del corte comercial y continuamos en Informativo NTR. El partido Morena oficializó la presentación de sus 17 coordinadoras y coordinadores estatales por la defensa de la transformación y la soberanía nacional, con el objetivo de consolidar su estructura política y territorial a nivel nacional. En el caso de Guerrero, la responsabilidad fue asignada a la senadora con licencia Beatriz Mojica Morga, quien encabezará las labores de organización, diálogo político y articulación del proyecto partidista a lo largo de las 8 regiones de la entidad. El anuncio se emitió bajo la consigna Morena en Territorio, marco en el cual el partido enfatizó: en Morena la unidad es nuestra fuerza, su liderazgo y compromiso en cada rincón del país son fundamentales para consolidar el segundo piso de la Cuarta Transformación. Con esta designación, Mojica Morga se integra a un equipo nacional conformado por figuras de trayectoria política en sus respectivas demarcaciones, entre las que destacan Lorena Valles en Sonora, Cruz Pérez Cuellar en Chihuahua, Clara Luz Flores en Nuevo León y Santiago Nieto en Querétaro. Sobre la estrategia en Guerrero, la coordinadora puntualizó que la prioridad será la movilización comunitaria. Dijo que la clave es caminar juntas y juntos, sin dejar a nadie atrás, fortaleciendo los comités de defensa y el vínculo directo con el pueblo para respaldar el proyecto que encabeza la presidenta Claudia Sheinbaum.
0: Y en más noticias, respecto al tema de el exalcalde de Chilpancingo, Alejandro Arcos Catalán, pues bueno, la presidenta de la Asociación Cultural y Social Alejandro Arcos, Ángela Memije Alarcón, informó que solo esperan la autorización del ayuntamiento para instalar una escultura postmortem del alcalde capitalino. Consultada la tarde de ayer durante una de las actividades de la Semana Cultural conmemorativa del segundo aniversario luctuoso de Arcos Catalán, que pues bueno, será ya el día de mañana, martes 6 de octubre, la señora Ángela Memije indicó que la escultura de metal mide 1.80 m de alto y está terminada hace 2 meses y 1 semana. Asimismo, indicó que el alcalde Gustavo Alarcón Herrera, suplente de Arcos Catalán, ya tiene la petición y la asociación sigue esperando la respuesta para colocar la pieza en la Plaza Primer Congreso de Anáhuac a nivel de primer piso, en un espacio de 3 metros cuadrados dentro de una jardinera que no altere el espacio de la explanada. Nos habría encantado develar la escultura el día 6, dijo que no obstante confía en que puedan hacerlo en este mismo mes. Informó que desde el año pasado, cuando comenzaron a recibir donaciones de metales, juntaron en total 2 toneladas de metal para la escultura y también preguntaron sobre los permisos para la instalación del monumento en la Plaza Cívica Primer Congreso de Anáhuac. Resaltó que la instalación también se realizaría con donaciones ciudadanas, es decir, los ajustes que se necesiten en el espacio que proponen en la esquina sur poniente de la explanada en un espacio de la jardinera. Hoy más que nunca la sociedad necesita tener ejemplos. Alejandro es un ejemplo de esperanza, nos hizo despertar, nos hizo pensar que sí se pueden cambiar las cosas, que podemos trabajar juntos para mejorar Chilpancingo, un promotor de la paz. Así es como se refirió la señora Memije al exalcalde capitalino. A las 4:30 de la tarde se realizó una oración en el altar de Alejandro Arcos el día de ayer, ubicado en el lado derecho de la entrada del ayuntamiento en la Plaza Cívica. Asimismo, Ángela Memije, también activista del medio ambiente, indicó que participaron en la oración trabajadores del ayuntamiento que también fueron colaboradores de Alejandro Arcos en su campaña. Ya para las 5:30 de la tarde comenzó un festival de danza en la Plaza Cívica bajo un techado estructural y lonas del ayuntamiento que el día anterior se colocó por una exposición y venta de artesanos panaderos de Costa Chica debido a las lluvias de la temporada aún incipientes. Aunque ustedes saben que nuestro amigo Alejandro era amante de la cultura de Guerrero y vamos a hacer en honor a él este programa muy alegre como él era. Añadió que este lunes 5 de octubre se presentará la Orquesta Sinfónica del municipio de Chilpancingo a partir de las 6 de la tarde y mañana martes 6 de octubre en su aniversario luctuoso, su segundo aniversario luctuoso, a las 4:30 de la tarde van a develar un mural renovado en la barda de una vivienda junto al encauzamiento del río Huacapa, donde originalmente hace poco también estaba ahí un mural del alcalde Bravo, Alejandro Arcos Catalán. Asimismo, dijo que luego van a caminar hasta la iglesia de la Santa Cruz, donde se realizará una misa por sus 2 años, por el segundo aniversario luctuoso de Arcos Catalán, quien, pues bueno, como ya recordarán, fue electo por la alianza PRI-PAN-PRD en la elección del 2 de junio de 2024 y fue asesinado el 6 de octubre de ese mismo año, a una semana solamente de haber tomado protesta en medio de una ola de violencia que, pues bueno, ya tenía el antecedente de los atentados contra el secretario de Seguridad capitalino y su secretario de Gobernación. Y pues bueno, ante este caso, el secretario de Seguridad y Protección Ciudadana, Omar García Harfuch, atribuyó este crimen al grupo delictivo Los Ardillos. Ya 2 años mañana se conmemoran, Gilberto, del magnicidio de Alejandro Arcos Catalán.
1: Así es, Yair, 2 años ya de este lamentable acontecimiento. Saludo nuevamente a nuestro compañero Baltasar Jiménez. Adelante, Balta.
2: Gracias, Gilberto. Este año la actividad sísmica en Guerrero se incrementó de 14 hasta 30 sismos diarios en promedio, por lo que el riesgo de que se presente un sismo de gran magnitud en entidad sí es una realidad, informó el titular de la Secretaría de Gestión Integral de Riesgos y Protección Civil, Roberto Arroyo Matus. El funcionario estatal fue cuestionado sobre este tema precisamente porque septiembre se ha considerado como en el que se registra una mayor sismicidad, ya que a partir de 1985 es en este mes en el que se han registrado movimientos telúricos de gran magnitud. Sin embargo, a pesar de que destacó que en septiembre no se registró ningún sismo de gran magnitud, sí mencionó que la actividad sísmica sigue siendo muy alta independientemente de que un sismo no se puede predecir, por lo que es importante mantener las precauciones debidas ante la posibilidad de que pueda presentarse. El secretario de Gestión Integral de Riesgos y Protección Civil llamó a la población a seguir conociendo todas las actividades preventivas que se deben realizar antes, durante y después de un sismo y que la información correspondiente pueden encontrarla en el portal de la dependencia. Informó que hasta estos momentos Guerrero ya acumula prácticamente 6.000 sismos. Se incrementó un poco el promedio de sismos en Guerrero, normalmente son alrededor de 14, y ahorita por los sismos que tuvimos, que se tuvieron justamente, y las réplicas del sismo del 2 de enero en San Marcos, se incrementó bastante a casi 30 sismos diarios. Arroyo Matus consideró que las cifras que se manejan diariamente en la entidad pueden normalizarse y va a tenerse nuevamente ese promedio de 14 sismos diarios. Aclaró que los sismos que se han presentado en otras latitudes del planeta, incluso en Sudamérica, no tienen relación con México. no hay una relación directa entre las placas que existen en esos lugares con las que se tienen aquí en Guerrero. Sin embargo, reconoció que existe un riesgo elevado de que se pueda presentar un sismo importante en territorio guerrerense, por lo que insistió en la necesidad de incentivar la cultura de la prevención de desastres, ya que si se sabe qué hacer antes, durante y después de un sismo, se tiene una incidencia menor, convirtiéndose en un riesgo bajo. Es la información, Gilberto. Gracias.
1: Gracias, Balta. Excelente día para ti.
2: Excelente día.
0: Y bueno, Gilberto, en más noticias, con pancartas, fotografías y una enorme manta con los rostros y nombres de 8 vecinos desaparecidos, alrededor de 5,000 pobladores de comunidades de la Sierra de Tecpan de Galeana y Ajuchitlán del Progreso tomaron este viernes la carretera federal Acapulco-Zihuatanejo para exigir la presentación con vida de estas 8 personas que continúan desaparecidas. Al grito de vivos se los llevaron, vivos los queremos. Hombres, mujeres, jóvenes, adultos mayores y niños participaron en una de las movilizaciones más numerosas registradas en la región en los últimos meses ante la incertidumbre que prevalece después de la desaparición de 8 habitantes ocurrida hace ya más de una semana en el ejido El Balcón en la Sierra de Ajuchitlán del Progreso. La concentración comenzó en los predios de la Expo Tecpan, donde los pobladores se organizaron para iniciar la marcha poco después de las 10 de la mañana. El contingente avanzó por la carretera federal Acapulco-Zihuatanejo, ocupó prácticamente toda la vialidad y posteriormente atravesó el centro de Tecpan hasta concluir en la localidad de Aguas Blancas frente a la gasolinera ubicada en este punto. La imagen que marcó la jornada fue la de un grupo de niños que encabezó la movilización portando pancartas, mientras detrás de ellos adultos extendían una enorme manta con las fotografías y los nombres de los 8 pobladores cuyo paradero continúa sin conocerse. ¿Dónde está nuestro gobierno para que nos cuide?, reclamaron los menores durante la marcha en un mensaje que reflejó la preocupación de las comunidades ante la situación de inseguridad que atraviesa la región. Los manifestantes exigieron a los gobiernos, tanto federal como estatal y municipal, no detener las labores de búsqueda y demandaron que sus 8 vecinos sean localizados con vida. Los nombres de estas 8 personas desaparecidas son Isidro Brito Arriola, Domingo Quirino Atanasio, Fidel Quirino Atanasio, Ulises Medrano López, Everardo López León Atanasio, Jordi Alberto Atanasio Vidal, Nicolás Atanasio González y José Leodani Medrano López. La movilización tuvo expresiones de respaldo en el municipio de Benito Juárez, en San Jerónimo, y en la comunidad de Papanoa, donde habitantes de distintas localidades manifestaron su solidaridad con las familias de los desaparecidos. Mientras en Tecpan miles de personas marchaban, habitantes de Santa Rosa de Lima, también perteneciente a Tecpan de Galeana, salieron a las calles para manifestarse ante el clima de incertidumbre que aseguran prevalece en distintas comunidades de la región. La preocupación se extiende por localidades de Tecpan de Galeana, Petatlán, Coyuca de Catalán y Ajuchitlán del Progreso, donde pobladores han expresado temor ante la presencia y avance de grupos delictivos en toda esta región. La movilización de este viernes no solo representa una exigencia por la localización de estas 8 personas, sino que también expuso el reclamo de comunidades serranas que demandan mayor presencia de las autoridades y garantías para poder desplazarse y desarrollar sus actividades sin temor. Así esta consigna por parte de pobladores de la Costa Grande de Guerrero, Gilberto.
1: Gracias, Yair. Vamos a ir a otro tema. El coordinador estatal del PRD en Guerrero, Celestino Cesario Guzmán, informó que la dirigencia del partido solicitó al Instituto Electoral y de Participación Ciudadana la suspensión temporal de multas que adeuda ante los órganos electorales por la liquidación del Registro Nacional, pero le respondieron que no, que la multa se encuentra firme y en estado de ejecución. La deuda del PRD es por $3,748,554.90. Cada mes le quitan al partido el 30% de las prerrogativas que recibe, y por esa razón el PRD solicitó al Instituto Electoral que durante el proceso electoral en curso le suspendieran el descuento automático y el cobro se reanudara una vez que concluyera la elección, pero el instituto rechazó la petición. Al respecto de lo que representa esta sanción en el proceso electoral para el PRD, Celestino Cesario dijo que es una reducción significativa para la promoción partidista, organización y competencia electoral. Cesario Guzmán indicó que se hizo la solicitud porque hay un antecedente de que en un proceso anterior al Partido del Trabajo se le aplicó la medida de suspender el pago de la sanción impuesta hasta que concluyera el proceso electoral. El 12 de agosto de este año, el representante del PRD ante el Instituto Electoral, Ulises Cano Aparicio, solicitó que los descuentos al partido se apliquen después del proceso electoral, petición que se formula por la principal razón de que el partido que represento va a ser afectado en la implementación de una correcta estructura, salarios del personal e insumos materiales del partido, lo que afecta a nuestro proceso interno de selección de nuestros candidatos y más aún se agudizará la afectación de la equidad con el próximo inicio de las campañas de gobernador, diputados y ayuntamientos. La petición del PRD al Instituto Electoral y de Participación Ciudadana fue consultada al INE y el titular de la Unidad Técnica de Fiscalización, Mario Alberto Alejo García, respondió el 27 de agosto. Las sanciones impuestas al Partido de la Revolución Democrática en Guerrero no pueden ser suspendidas de manera temporal en virtud de que la sentencia INE diagonal CG 92 diagonal 2026 ha causado estado, por lo que la sanción a descontar debe ejecutarse en los términos establecidos y en la forma en que fueron impuestas. En el oficio de respuesta, el Instituto Electoral informó que consultó al INE porque es una resolución de Sala Superior del Tribunal Electoral del Poder Judicial de la Federación, que cuando una consulta relacionada con la forma de cumplimiento o cobro de una sanción determinada por el Consejo General del INE corresponde al propio Consejo General pronunciarse. Otro argumento para rechazar la petición del PRD es que tuvo la oportunidad de solicitar a las autoridades del INE la modificación de la forma en que se ejecutaría la sanción cuando la sentencia quedó firme, que ocurrió en agosto, pero la petición y el rechazo de la misma se hizo posteriormente.
0: Y bueno, Gilberto, en medio de escándalos y fisuras internas por las candidaturas del 2027, el partido oficialista Morena cumple 15 años de que Andrés Manuel López Obrador lo lanzó como movimiento. La intención de la dirigencia del partido era realizar el festejo en el Auditorio Nacional, donde el 2 de octubre del 2011 el tabasqueño concretó su creación como asociación civil. Sin embargo, para este viernes la sede no estaba disponible, por lo que la celebración será el próximo miércoles a las 5 de la tarde, y por ello están convocados gobernadores, funcionarios, legisladores, alcaldes, líderes nacionales y locales y la militancia en general. Aquel día del 2011, López Obrador argumentó que Morena funcionaría con miras a la elección presidencial del 2012 y después de eso se definiría su futuro, que desembocó en la creación de Morena como partido político en el 2014. En un comunicado, la dirigencia nacional de Morena afirmó que se convirtieron en una fuerza colectiva para transformar pacíficamente la vida pública del país. Morena nació desde abajo, en las plazas, en las calles, las comunidades y los hogares. En su historia confluyen generaciones que lucharon por la democracia, las libertades, la justicia, los derechos y la soberanía. Durante años, Andrés Manuel López Obrador recorrió el país y articuló esas justas demandas en un proyecto de nación. De ese recorrido por todo México, del encuentro permanente con las comunidades y de la organización de millones de personas, fue tomando forma el Movimiento de Regeneración Nacional, fue lo que recordó la dirigencia. Argumentó que desde que obtuvieron su registro como partido han recuperado el principio esencial de la democracia en cuanto a que la participación libre de los ciudadanos pues tiene que estar presente en las elecciones. Recordaron que la elección del 2018 fue su votación superior a los 30 millones y que mantienen como primera fuerza política en México. Desde que son gobierno, presumió, 13.4 millones de personas salieron de la pobreza y 42.8 millones de mexicanos cuentan con algún programa del bienestar, a quienes se les reparte $1 billón y el salario se recuperó en un 154%. A 15 años de su nacimiento, Morena mantiene viva la esencia: somos la suma de generaciones que hicieron la organización popular una fuerza capaz de transformar México. Morena celebra su 15 aniversario a unos días de haber concluido su proceso interno para elegir a quienes serán sus candidatos a 17 gubernaturas, lo que provocó enojo y fisuras en varios estados, también aquí en Guerrero, por supuesto, y también, por supuesto, en medio de los señalamientos por parte de Estados Unidos en contra de varios liderazgos morenistas respecto a tener vínculos con la delincuencia organizada. En los últimos años se ha incrementado la detención de funcionarios y alcaldes afiliados a Morena por operar o liderar redes criminales. Así pues, el recuento de los daños de Morena ya después de 15 años de su fundación como organización civil, Gilberto.
1: Así es, Yair. Gracias por este reporte y gracias a la gente que nos sintoniza. Hemos llegado al final de una emisión más de Informativo NTR. Recuerde que estamos en la señal de W Radio Chilpancingo, 105.1 de FM.
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Estamos en vivo a partir de este momento y hasta la una en punto de la tarde. Qué bueno que están con nosotros. Esta rola, cuentavientes, tienen que rescatarla. Se llama The Dynamo of Volition y es de Jason Mraz y es una joya de canción de ese mismo álbum en donde viene Butterfly, que es otra gran rola de Jason Mraz. Pero qué bueno que están con nosotros. Estamos en vivo, 10:01 de la mañana. Oigan qué joya. Súbele tantito, Willy.

0: Entonces ya estamos en vivo y a todo color. Gracias por su paciencia. No saben, ¿eh? No saben cómo juegan con mi mente. Cuando de repente en Instagram ponía un post y me ponían, ya regrésate, Marta, déjenme cuentavientes, déjenme ser. Fui a celebrar mi cumpleaños número 59 a la Polinesia. Fíjense que justamente a las 11 de la mañana viene mi amiga Sisi, porque vamos a hablar de algo increíble, que es cómo le puedes ayudar a tus hijos a estar feliz y claros de la carrera que van a escoger. ¿Cómo ayudarlos a tomar esa decisión tan importante?
1: A una edad tan temprana.
0: A los 18 años que eres un recién nacido. Entonces, viene el evento de Mothers y vamos a tener aquí a un experto en orientación vocacional y el fundador de Feliz con mi carrera. Y aparte, Sisi estuvo conmigo en este viaje de cumpleaños. Entonces, vamos a contar todo de la Polinesia Francesa. Que lo que yo les cuente, no alcanzan las palabras para explicarles el espectáculo del lugar. Y que aparte está más cerca de lo que ustedes crean. Pero todo eso lo vamos a hacer a las 11 de la mañana. Tenemos muchas cosas el día de hoy. Muchas cosas el día de hoy. Comenzando con el doctor Abel de la Peña, que está ya aquí con nosotros. Y vamos a hablar de la gran tendencia estética del 2026, que es volver a parecer tú. Es que, ¿sabes qué? Yo les decía el otro día, cuentavientes, que hay una gran escritora y es una mujer sumamente inteligente, aparte muy graciosa, que se llama Fran Lebowitz. Y Fran ha de tener 70 y pico de años, ¿no? Y el otro día contaba una historia que me causó mucha gracia, que decía, ella es neoyorquina full, que iba caminando en la calle, Abel, y entonces se acerca un chavo joven con el celular en la mano y le enseña una foto de ella, de joven, y le dice, ¿Is this you? Así, ¿este eres tú? Entonces ella ve la foto y le contesta al chavo, no, esa no soy yo, esa era yo. Yo soy la que ves ahorita, ¿no?
1: Claro.
0: Y entonces dice, uno se puede ver de tres maneras. Y me dio tanta gracia. ¿Estás listo?
1: Viene.
0: Uno se puede ver joven, vieja o súper operada. Y esa es toda la conversación que vamos a tener hoy.
1: Así es.
0: Que hoy los cirujanos plásticos, la misión es que te veas de tu edad, bien, bien, pero que no te veas otra persona.
1: Claro. Sí, y todos los avances quirúrgicos han ido para allá, pero tenemos la otra vertiente, que es la vertiente de tratar de quitarte lo cansado, sí, inyectándote. Y por supuesto, te sigues viendo igual de cansada, pero ahora deforme.
0: Exacto.
1: Entonces, no
0: es que
1: van de
0: sí
1: la mano.
0: Pasamos por la era horrenda de querer resolver todo con rellenos.
1: Con rellenos.
0: Con Botox.
1: Claro.
0: Con, híjole, ya no sé qué tanta locura. Ayer me decía una amiga, ¿y si me pongo unos hilos? Y yo, de ninguna manera. No. Hilos, rellenos,
1: Y que terminan operándose, porque hoy en día, pues realmente hacemos un rejuvenecimiento sin cambiar las facciones. Movemos los músculos y ya, pero en esa movida de músculos tengo que sacar hilos de todos los colores. Tengo que sacar fibrosis de todas las inyecciones. Yo te diría, fuera de Botox, que ese no ocasiona ningún tipo de fibrosis, lo demás nos va a ocasionar. Queremos formar colágeno, por eso llaman, ¿no? Son bioestimulantes. Claro. Pero en realidad producen un tipo de colágeno que es fibrosis. Uh-huh. En realidad no estás rejuveneciendo la piel.
0: O sea, a ver, no hay cirujano plástico que sea fan de un bioestimulador.
1: No.
0: Y entonces la lógica es que te meten el bioestimulador para generar colágeno.
1: Así es.
0: Pero la generación de colágeno es porque se causan cicatrices adentro.
1: Así es, se produce una fibrosis, es decir, no todo el colágeno es colágeno tipo 1, tipo 2, que es lo que nosotros quisiéramos para tener una calidad de piel padre. Entonces tienes, por un lado, de una vez que te voy a poner un bioestimulador, voy a levantarte un poquito aquí, ahí ya hay volumen, claro, ¿no? Y voy a estimular que formes colágeno y tienes fibrosis. Y claro, cuando nosotros estamos entrando en los planos, yo les digo, si tú ya te inyectaste, me voy a tardar seguramente 3 horas más. Porque yo voy a hacer la operación bien, pero evidentemente me va a costar más. Y bueno, me he encontrado, yo nunca me he operado, yo nunca me he inyectado, Abel, ¿no? No es cierto. Entonces ya les tomo la foto y le digo, oye, mira todo lo que me encontré acá. Ay, a lo mejor sí, pero fue hace mucho. Sí, claro, fue hace mucho, pero la fibrosis te queda ahí.
0: Yo me acuerdo alguna vez, hasta la invité al programa, es una beauty concierge. Ajá. Ella está en Estados Unidos, se llama The Beauty Broker, por si la quieren seguir en Instagram. Y la Beauty Broker a lo que se dedica es a darte consulta. Tú le dices qué es lo que quieres hacerte y ella te conecta en Estados Unidos.
1: Con el médico indicado.
0: Con el doctor que es especialista y el más picudo en eso que te quieres hacer. Y yo me acuerdo que esto fue hace 6 años. Claro. Que la beauty broker en aquel entonces me decía, no te vayas a poner nunca un relleno. Y yo, ¿por qué? Porque they stack. ¿Sí? O sea, el relleno no se absorbe. No. El relleno se va haciendo capa sobre capa sobre capa cada vez que te rellenas la cara.
1: Y produce un efecto que hoy ya tiene nombre y que antes no tenía.
0: ¿Qué es?
1: No, el filler fatigue.
0: Filler fatigue.
1: Así se
0: fatiga
1: llama.
0: De filler.
1: Es fatiga de filler porque, claro, vas bloqueando el drenaje linfático de las áreas donde le vas poniendo y entonces tienes una inflamación que es continua.
0: Claro.
1: Y ocasionas una filler fatigue. Especialmente lo vemos en los pómulos y en los párpados.
0: Pero les digo una cosa, cuentavientes, que impresionante saber que cuando un cirujano plástico del calibre de Abel de la Peña abre... Sí ves.
1: Claro que lo ves, lo ves claramente. ¿Ves blanco todas las partes. Primero tratas de despegar y sangra 10 veces más. No, no que se vaya a desangrar la paciente. Sí, sí, sí. Pero entonces no puedes ir avanzando.
0: Exacto,
1: vas batallando. Pero ya que estás ahí, tienes pegado. Porque lo que hacemos hoy en día es levantar los músculos, ¿no? Entonces, en realidad, despegamos muy poquito la piel y nos metemos a los músculos. Uh-huh. Pero ya que estás despegando los músculos, ahí están las ramas del nervio facial, está todo. Entonces, cuando nadie se ha puesto nada, lo despegas increíble y va todo para arriba. Cuando ya se inyectaron, ahí estás batallando, porque mira, ahí está la rama del nervio facial. Yo opero durante la operación con un neuroestimulador. Entonces está pegado, pongo el neuroestimulador y ya me dicen, se mueve el párpado, la nariz, la boca, el mentón, el cuello. Entonces ya sé que ahí está la rama, pero la tengo que despegar.
0: Claro. Ahora, te voy a hacer la pregunta de los 64 millones de euros. Yo estoy clara y yo soy gran promotora de que si no están contentos o contentas con cómo están envejeciendo,
1: claro,
0: no den vueltas, ¿eh? Háganse una cirugía plástica.
1: Claro.
0: O sea, eso es lo más natural. Pero a ver, quiero que expliques algo. Hoy que ya se acabaron la boca de pato, los pómulos sí, altos, toda esta obsesión por quedar con cara de globo, ¿cómo le haces como cirujano para no cambiar la cara de la persona y restaurar y regresar a las cosas a su lugar, si tú no sabes, o sí sabes, en qué lugar estaba antes?
1: Claro, bueno, lo primero es, yo cuando las veo ya sé si están inyectadas o no.
0: Sí.
1: Por este problema del drenaje linfático, ¿no? Entonces, lo primero que hago es decirle, oye, vamos a sentarnos aquí, te voy a hacer un estudio. Es un ultrasonido superficial que me permite identificar dónde tengo las bolas y los acúmulos y la falta de drenaje. Le pido normalmente una foto de ella de cuando tenía 25 años, para que yo vea dónde están las alteraciones. Y entonces, lo primero que me voy a sentar con ella es le voy a decir, como nunca saben qué les pusieron, todo mundo dice que es ácido hialurónico, pero la verdad es que difícilmente siempre es ácido. Entonces les digo, lo primero que voy a ir a hacer es voy a ir a ponerte cada semana, te voy a poner hialuronidasa. Para lo que sí sea ácido hialurónico, se vaya.
0: Claro, eso entonces, es lo que diluye lo que te pusiste.
1: Entonces ya lo vamos quitando. Lo que no fue ácido hialurónico, que es, por ejemplo, el Radies, que tiene unas calcio para fines prácticos, por eso lo podemos poner muy cerca del hueso, porque es hidroxiapatita. Y entonces lo que hacemos es, bueno, yo ya sé dónde están y dónde me voy a atorar más, ya, ¿no?
0: Claro.
1: Y entonces yo ya voy clarísimo que le tengo que quitar eso, acomodar los músculos y regresarla como se veía antes.
0: Por eso, poniendo todo eso de los rellenos a un lado. ¿Cómo sabes, porque tú nos has explicado, que con la edad uno dice, no, pues, si ya se ve que no tengo 40 años, ¿no?
1: Claro.
0: No sé en qué. Tú sí sabes en qué.
1: Sí.
0: Y me acuerdo que dijiste, y ayúdanos con la lista, se te cae la colita de la ceja.
1: Claro, por supuesto. Entonces, la frente se va haciendo más amplia, porque se cae la cola y luego se cae la parte central de las cejas. Y entonces vas acumulando, ¿no? Los párpados se hacen muy pesados. Y entonces tú quieres rejuvenecer y te dicen, te voy a inyectar un poquito aquí para que no se te vean las bolsas. No, si lo que hay que corregir son las bolsas.
0: Claro, y no entonces, rellenar.
1: No rellenar.
0: Para que no se vea la bolsa.
1: Y entonces tienes que levantar eso. Pero otra parte que es muy importante es que con la edad, no todo el mundo tenemos la estructura facial que tú tienes. Que tú dices, me fui a celebrar mi cumpleaños 59, pero en realidad te ves 10 años más joven. ¿No? Así, sin más ni más.
0: Te agradezco.
1: Eso tiene que ver con una estructura facial padre. ¿Por qué? Porque los pómulos y la mandíbula son los que detienen el tejido, ¿no? Entonces, quien no tiene pómulo, pues claro que se escurre más fácil. Y quien no tiene mandíbula, pues también el cuello se nota mucho más lleno. Y entonces, ahí, ¿qué es lo que tenemos que hacer? Bueno, pues la gente que no tiene esto, hay que saber que necesitamos realmente levantarlo, porque los cojinetes grasos, nosotros levantamos todos los músculos, pero los cojinetes grasos, es decir, lo que está abajo de la piel, es grasa, pero esa grasa no es una capa uniforme. Resulta que esa grasa es una grasa que cuando tú la ves, está así, ¿no?
0: Ajá.
1: Entonces,
0: tenemos no es que esta foto para que la pongamos en Twitter, por favor.
1: Claro.
0: De ya. Cómo son los todos los cojinetes de grasa que tenemos y en mira. La cara. Ajá. No, pues son muchísimos.
1: Y ahí vas viendo cómo se va cayendo. Conforme va pasando la edad, esto se va escurriendo.
0: Pero por eso muchas veces cuando te hacen la cirugía, te rellenan con tu propia grasa.
1: Claro. Cuando lo ideal es... Si tú tienes una buena estructura facial, no vas a necesitar. Es decir, por ejemplo, contigo, oye, me pondrías grasa de ninguna manera.
0: Sí.
1: Tu estructura facial está padre. Sí se va perdiendo hueso un poco a través de la edad, pero tu estructura facial no requiere grasa. Requiere que esto que se cayó lo vuelves a levantar y ya quede en su lugar, ¿no? Claro. Entonces, ¿qué quiere decir? Que cuando vas con un cirujano plástico, el cirujano plástico... analiza cómo está tu estructura ósea y es frecuente que el mentón se va absorbiendo y entonces el mentón se va haciendo chico y entonces se hace lo que nosotros decimos mentón de bruja, ¿no? Que se cae el mentón y se hace una señal por debajo del mentón y esto se cae. Entonces eso hay que arreglarlo y le pones, si le hacen falta 3 milímetros, le pones un implantito de 3 milímetros. Es nada, pero detiene el mentón en su lugar.
0: Ok. ¿Puedes parar ahí?
1: Sí.
0: ¿Puedes parar ahí? Hacemos una pausa. Regresando, vamos a hablar más de esta tendencia de volver a aparecer tú y lo importante que es caer en las manos correctas, porque hay que saber exactamente cuándo hay que hacer menos.
1: Claro.
0: ¿No?
1: Claro. Y entender algo que vamos a platicar ahora, ¿qué ha sucedido en el 2026? Que estamos reprogramando las células para que así como fueron envejeciendo, ahora vayan en reversa.
0: Al volver en W Radio.
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1: Estamos de regreso en W Radio y estamos en una conversación con el doctor Abel de la Peña. Por si alguien de ustedes ocupa paz, tranquilidad e inspiración, de cómo en esa última década que la tendencia de la belleza estaba como súper enfocada a rellenos, bioestimuladores, o sea, hilos, una cantidad de disparates, ahora se está regresando a lo básico, que es la cirugía plástica.
2: Claro.
1: El famoso deep plane lifting, que es que te vuelven a acomodar los músculos, porque eso es algo bien interesante. Para todos ustedes que tienen mamás y abuelas y abuelos y papás que se operaron en los 70s, en los 80s.
2: Cuando se jalaban nada más la piel.
1: Nada más les jalaban la piel.
2: Así es.
1: Pero el músculo colgado ahí estaba abajo. Hoy en día, el famoso deep plane lifting, del cual nos has explicado mucho, es que jalan el músculo y nada más cortan si sobra algo de piel.
2: Lo que sobra un poquito de piel, que siempre sobra dentro de la oreja.
1: Exacto.
2: Y no queda ninguna señal, ¿no?
1: Sí.
2: Pero, ¿cuándo empezar?
1: A ver, ¿cuándo empezar y cómo saber que estás en manos de un doctor que no es un atascado que
2: claro,
1: te quiere,
2: que
1: hacer,
2: quiere
1: todo?
2: Hacer todo? Sí, lo primero es, van a empezar, dependiendo de tu genética, los signos de cansancio. Ahora, en 2012, Yamanaka y Gordon descubrieron y describieron unos productos. ¿Qué es lo que hizo Yamanaka? Yamanaka describió que las células del cuerpo, tú tienes unas células madre desde que estás en la panza, ¿no? Y entonces estas células madre se van diferenciando en el sistema nervioso, digestivo, cardiovascular, músculo esquelético, etcétera. Y entonces esas células mantienen su orden genético desde entonces. Pero con los factores de Yamanaka se encontró que podrías irlos regresando. Y entonces él demuestra en ratas cómo con los factores de Yamanaka, las ratas que eran ancianas, las ponen con ratas jóvenes, les inyectan los factores de Yamanaka y la rata empieza a actuar como las ratas jóvenes. Y entonces sus, digamos, de su generación que las tenían en otra jaula, las otras envejecen y mueren. Y estas, con los factores Yamanaka, se mantienen jóvenes y van regresando el envejecimiento celular. Entonces, esto fue 2012. Lo que no se podía saber es si estos factores podrían cambiar el orden genético y producir tumores o crecimiento.

0: programación celular, que eso está interesantísimo, ¿no? Y ustedes se acuerdan que hemos hablado mucho nosotros de la aplicación de los fibroblastos y 100%. De las células mesenquimales.
1: Sí.
0: Entonces, ¿qué es lo primero que hay que hacer que no te puede dar ninguna reacción, ni fibrosis, ni nada? Cultivamos tus células que producen el colágeno, que se llaman fibroblastos. Y cultivamos tus células madre. Ahora, ¿cómo las cultivamos? Los fibroblastos que producen el colágeno para cara, cuello, escote, manos, todo esto, lo tomamos de atrás de la oreja, un pellizco, se van a cultivo y con esa muestra, los siguientes 8 años en promedio, voy a tener para estarte poniendo 10 millones de fibroblastos en la cara una vez al año. Y luego las mesenquimales son células madre que viven en la grasa. Entonces tomo un pedacito de grasa, mandamos a reproducir las células y cultivarlas y una vez al año las ponemos por la vena. Ahí ponemos 80 millones. Y entonces las células entran y las células oxidadas, que ya no tienen esta capacidad de seguir trabajando igual, son reemplazadas por las nuevas células madre, que se pueden diferenciar en sistema nervioso, cardiovascular, músculo esquelético, etcétera, ¿no? O sea, ya hoy en día sí se está tratando de una manera de disminuir la posibilidad de envejecimiento.
1: Ajá.
0: Tus células que van envejeciendo son reemplazadas por células nuevas, ¿no? Y eso es lo
1: que... ¿Y entonces qué efecto te da? O sea, ¿cómo te ves? ¿Qué mejora? ¿La textura de la piel, el tono? ¿Qué?
0: Claro, con los fibroblastos, producción de colágeno, que eso es igual a firmeza, humectancia y un glowing natural, ¿no?
1: Claro.
0: Y entonces,
1: ¿en cuántos meses?
0: A los 3 meses de la aplicación, yo les tomo una fotografía y les enseño, así estabas y así estás.
1: Sí.
0: Y como esto es tan paulatino y son 3 meses lo que tarda, como que dicen, pero yo estaba así, Abel, pues sí, así te tomé el día que te las puse y así estás hoy. Y entonces, porque todo el mundo dice, no, pero yo quiero que la piel, yo quiero estar como tú. Bueno, pues haz todo lo que yo hago.
1: Sí, claro.
0: Porque yo lo pongo en las redes y miren, hoy me tocan las células, hoy me tocan fibroblastos y tal. Y el tratamiento diario de estar estimulando las células para la regeneración. ¿No?
1: ¿Qué es cómo?
0: Que es con los ácidos hidroxilados, con la vitamina C, con los retinoles, con todo lo que hacemos que es tu tratamiento diario que tú haces en tu casa, ¿no?
1: Claro.
0: Pero hay que empezar en forma temprana, es decir, no necesitamos... hay un término nuevo que
1: acumularon... Que te caiga la noche encima. Sí. Exacto. ¿A qué edad?
0: Esto del prejuvenation, y yo digo, en realidad no es que estemos prejuveneciendo a la gente, en realidad estamos disminuyendo su capacidad de oxidación y envejecimiento. Entonces, ¿cuándo hay que empezar? Pues como tú, por ejemplo, a tu edad, pues tú te comes 10 años, pero es tu genética, ¿no?
1: Claro.
0: Hay gente que hace 10 años, es decir, cuando tú tenías 49, ella ya necesitaba inmediatamente empezar con esto. Entonces yo les digo, ¿cuándo hay que empezar a cultivar los fibroblastos? Desde los 30.
1: Claro.
0: Entonces, esos fibroblastos, si tienes muy buena genética, pues ya están cultivados, guardados, y los puedes empezar a utilizar 5 años después, o 6 o 8. Pero ya tienes fibroblastos jóvenes que los vas a estar utilizando, ¿no?
1: Y tus fibroblastos.
0: Sí.
1: Aunque tengas 60 años.
0: Funcionan. Sí, yo les digo, cuando tienen en la década de los 60, que tienen 66, 67, le digo, los vamos a tomar y los mandamos a cultivar. Si se expanden, pues ya lo hicimos. Porque, oye, pero son fibroblastos de 60 años. Pues sí, pero van a ser 10 millones. Trabajen como trabajen, van a trabajar mejor. Si tú le pones 10 millones de trabajadores, ¿no? Yo les digo, ¿qué tal que tienes que limpiar un espacio y solamente tienes gente de 60 años? Pues te traes 20 y seguro va a acabar muy limpio el lugar, ¿no?
1: Sí, exacto.
0: Pues entonces aquí pasa lo mismo. Te voy a poner 10 millones y seguro vas a tener una mejoría en la producción de colágeno.
1: Ok. Si uno se lo quiere hacer...
0: Claro.
1: ¿Para dónde hay que jalar? Regresando del corte, no se vayan.
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1: Estamos de regreso en W Radio. Ya no me toques el tema del cuello. Oye, estamos hablando con el doctor Abel de la Peña, el director del Instituto de Cirugía Plástica del Hospital Ángeles de las Lomas. Hoy en día, muchachas, ya no es verte con cara de luna, ya no es verte como otra persona, ya no es verte con labios que no tienes, ya no es verte de 20 años si no los tienes. Es verte bien,
2: a tu
1: muy
2: edad,
1: bien,
2: ¿no?
1: A
2: que
1: tu
2: digan,
1: edad.
2: Oye, qué bien se ve.
1: Exacto.
2: ¿Estás de acuerdo que tuvimos una época en la que todas empezaron a aparecer?
1: 100%.
2: Muy parecidas todas, 100%. Como si fueran del mismo, ¿no? Con los mismos pómulos, con el mismo mentón, con
1: la misma boca, más. Sí, sí.
2: Todo igualito,
1: ya,
2: ¿no?
1: Ya no estamos en eso.
2: Ya.
1: Entonces está explicando sobre los
2: factores que nos permiten ir manteniendo la producción de colágeno, que ese es lo primero que va cayendo en producción y por eso nos arrugamos tanto, ¿no?
1: Exacto. Entonces, en vez de estarse metiendo cosas para forzar al cuerpo a hacer un tipo de colágeno que no es el colágeno que queremos.
2: Así es.
1: Entonces se van a poner
2: fibroblastos.
1: Fibroblastos que son de ustedes.
2: Así es. Y entonces no puedes tener reacción adversa porque es tuyo. Y lo que tarda es, en lugar de tenerlo en el momento que te lo hago, va a tardar 2 meses en integrarse y en empezar a producir colágeno. Pero lo haces una vez al año y estás perfecta. Entonces, así como que cada año te ves mejor y nadie sabe por qué, ¿no?
1: Ok, ¿dónde me lo hago? ¿Cómo me lo hago? ¿Qué necesito?
2: Entonces, la muestra la tomamos ya sea en el Hospital Ángeles o en el spa en Palmas.
1: Ajá.
2: Y tomamos una muestra de atrás de la oreja, 4 tubitos de sangre. Ajá. Para que todo el cultivo sea tuyo. Los cultivos se hacen en tu sangre y entonces ya empieza el desarrollo de los fibroblastos. Y con esa muestra que tomo de atrás de la oreja, vamos a tener para los próximos 8 años de estar poniendo 10 millones de fibroblastos.
1: ¿Y cómo me los pones?
2: Y una vez que ya se expandió la muestra, que se reprodujeron los fibroblastos, ya me los mandan en 10 jeringuitas chiquitas de las de Botox, por ejemplo,
1: uh-huh.
2: Y ya viene 1 millón en cada una. Y entonces los pongo directamente en la piel. Al terminar de ponerlos, les ponemos un láser y entonces ya se van sin inflamación, sin nada, como si no les hubiéramos hecho nada.
1: Ya.
2: ¿No? Y empieza la integración, porque finalmente es un injerto, ¿no?
1: Claro.
2: Yo te estoy poniendo células tuyas, el cuerpo las reconoce, les da vascularidad y esto hace que empiecen a trabajar. Por eso es que a los 2 meses empiezan a trabajar y entonces yo las cito a los 3 meses y a los 3 meses que las veo les digo, ahora sí, a partir de 6 meses hay que volverte a poner. Y así las tengo, ¿no?
1: Y entonces y se te ve la piel más hidratada, con más colágeno, más rellenita.
2: Y se ve ese glowing que te da y además el no permitir que se vaya cayendo, ¿no?
1: Sí.
2: Porque toda esta... Nosotros ponemos los fibroblastos en la piel, pero está tanto en la piel como en los cojinetes grasos para que no se vayan cayendo, ¿no?
1: Claro.
2: El hecho de tener colágeno es lo que permanece que te veas más joven. Es bueno. Decir, que tus fibroblastos son muy buenos.
1: Claro. Oye, aquí preguntan. ¿La edad ideal para el fibroblasto?
2: Nosotros empezamos a disminuir la producción de colágeno por los fibroblastos a partir de los 25. Es decir, cada año vamos a ir disminuyendo la producción el 1%. Yo por eso les digo, hasta los 35 hemos perdido el 10%, no es nada. Por eso ustedes pueden empezar a mantener sus fibroblastos desde los 30. Y claro, ya decidiremos en qué momento los empezamos a usar.
1: Ok, le voy a hacer a Belu la pregunta de los 64 millones de euros de terror. Los aparatos.
2: La energía, esa es muy buena pregunta.
1: A ver,
2: fíjate que yo me peleo con mis pacientes todos los días.
1: No van a sustituir
2: nunca un levantamiento de los tejidos profundos. El aparato entra milímetros por debajo. Ahora, ¿yo qué les digo a todas ellas? Tenemos ya un escrito de lo que hemos investigado, de las últimas investigaciones que tenemos para dárselos a las pacientes. donde dice cuál es el efecto de los inyectables y de la aparatología con energía. Entonces, haz de cuenta que llegan hoy en día, la verdad es que las mamás de todas las niñas jóvenes van al gimnasio, hacen ejercicio, comen bien, tienen nutrióloga, o sea, sí se cuidan. Entonces son muy delgadas. Y si tú utilizas energía en estas caras delgadas, estás quemando los cojinetes grasos. Y entonces, ¿qué es lo que está pasando? Que estás produciendo otra vez fibrosis, pero no estás logrando lo que quieres. Entonces, oye, de repente vemos caras muy llenas. Ella se lo puede hacer. Pero sí hay que escoger a quién le puedes dar energía y a quién no. Por eso hoy los láseres que tenemos son láseres que vas, te lo haces, te paras y te vas. O sea, ya la es nada más estimular la parte superficial, tiras todas las células muertas y entonces tienes un glowing inmediato, claro. Pero sin entrar a producir fibrosis abajo,
1: ¿no? Claro. A ver, yo soy fan de los aparatos, pero sí estamos clarísimas, cuentavientes.
2: Que no puedes.
1: Ya la colgadez no te la levanta más que un cirujano plástico.
2: Así es.
1: No hay aparato. Sí. No. Oye, te mejora la textura, producirás un poquito más de colágeno, se te va a ver más luminosa la cara, pero esa colgadez no sale adelante con un aparato.
2: No, y por eso es que ahora pues utilizamos tanto los láseres. Vas, te haces un láser, estimulas un poco y les digo, pero te lo haces 3 o 4 veces al año.
1: Claro.
2: Como no tienes downtime, vas, te lo haces, te paras y te vas, y así las mantenemos, ¿no?
1: 100%. Bueno, el doctor Abel de la Peña, si alguien lo necesita en su vida, está en la Ciudad de México, ¿ok? Tendrían que venir aquí. Él va a todas partes del mundo a dar cursos. Acabas de estar en Egipto.
2: En Egipto, claro, estuvimos en Nueva York. Y y ahora en octubre vamos a Italia, a Palermo, con un programa interesantísimo de toda la cirugía. Lo que hacemos hoy en mamas, que se ha vuelto un trending, porque desarrollamos una cirugía, Marta, con el cual disminuimos el volumen mamario sin cicatriz. Y entonces, como tenemos 10 años...
1: En
2: una mama joven, claro. Y pero entonces ahora todo el mundo, fue como un trending que con las conferencias que estuve dando, y entonces ya todo el mundo quiere saber cómo. Claro. Entonces ahora me invitaron para en enero estar operando en Francia, en París, para hacer una demostración de cómo lo hago, ¿no?
1: Qué está increíble, muy felicidades. Es una pistola. 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
2: Así es, y damos muchísimas consultas en línea. Si tú vives en España, en Suiza, en Londres, en Canadá, donde sea, las vemos en línea, hacemos todo y ya vienen directo a solucionar el problema.
1: Súper, un placer.
2: Pues un gusto, como
1: muchísimas
2: siempre.
1: Muchísimas gracias, mi queridísimo Abel. Son exactamente las 10:42 de la mañana, cuentavientes. 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Oigan, hemos hablado mil veces de comer bien, comer limpio, hacer ejercicio, suplementarnos, cuidar nuestra salud para llegar a los 70 y a los 80 espectaculares. Pero a ver, cuando hablamos de piel, ¿qué es la longevidad de la piel? Porque el futuro del anti-aging ya no es solamente borrar arrugas, va mucho más allá. Y está con nosotros el dermatólogo Jorge Ocampo, para hablar justamente de esta famosa longevidad de la piel. Que ni me vea el doctor, porque te voy a decir una cosa, Jorge. Es que mira, ahora que estuve en la Polinesia, cuenta, ya no sabía qué hacer. Andaba yo hasta con unas chamarritas que son SPF 50 para meterme a nadar con los tiburones y todo eso, con sombrero, con lentes, con protector de sol. Yo decía, ¿dónde me escondo para no quemarme? Pero pues sí vine un poco asoleada.
3: ¿Cómo estás, Marta? Te platico.
1: Horrorizada.
3: Normalmente, yo siempre les digo, desgraciadamente en la playa no solamente es el sol directo. Muchas veces la resolana e inclusive el calor pigmenta.
1: 100%. Y aparte la arena de ahí es blanca. Entonces rebotan los rayos del sol y obviamente maximiza todo eso. Por eso todo el día estaba yo con bloqueador. Pero bueno, así las cosas. Cuéntame qué es este concepto de longevidad de la piel y por qué está tomando tanta relevancia. Todas ustedes que aman cuidarse la piel tienen que escuchar esta conversación sobre la piel y la longevidad. Jorge.
3: Te platico, Marta. Hoy en día, como dermatólogos, ya no solamente nos enfocamos en la arruga, en la mancha o en la flacidez.
1: Sí.
3: Vamos más allá. La longevidad en la piel, Marta, tiene que ver con tener una piel más joven y más sana y que permita renovarse por sí misma a través del tiempo. Uh-huh. Lo que buscamos es que tengamos una piel bien hidratada, con una buena barrera cutánea y que se pueda recuperar de los daños que tiene todos los días, como por ejemplo el sol, el estrés y la contaminación que vivimos todos nosotros. Yo siempre les digo, Marta, no podemos detener el tiempo, pero sí podemos lograr que nuestra piel envejezca mejor.
1: 100%. A ver, pero explícame la relación entre una piel súper hidratada y una piel que funciona bien.
3: Si tú me preguntas, Marta, es sumamente, yo siempre les digo, los pasos básicos en la rutina de nuestra piel tiene que ver principalmente con la limpieza facial, la hidratación y la protección solar. Ajá. La hidratación es algo sumamente fundamental, ya que nos permite que nuestra piel se mantenga íntegra, que se mantenga saludable y que nos pueda proteger contra todo lo que tenemos en el medio ambiente.
1: Ya, no me importa. ¿Cómo sé que tengo la piel seca? Porque es bien fácil saber si tienes la piel grasosa, ¿no? Pero la piel seca, ¿cómo sabes si tienes la piel seca?
3: Normalmente yo siempre les digo, la mayoría de los latinoamericanos la tenemos mixta grasa. Pero si la tienes seca, es una piel que no brilla, que tiende a tener menos poros y que se empieza a arrugar más fácilmente. Empiezas a notar las arrugas finas con mucha facilidad, Marta.
1: Ya, entonces se marcan más las arrugas, no tiene brillo, se ve mate, opaca.
3: Sí.
1: ¿No?
3: Y es más tendencia.
1: Ceniza.
3: Exactamente, Marta. Y tiende a irritarse, a infectarse con más facilidad que otras pieles.
1: ¿Ya vieron? Oigan, yo ya les había hablado, ya saben que yo soy una trastornada de todo tipo de serums y cremas, porque yo soy muy conservadora en el cuidado de mi cara. Ya les había hablado de el serum epigenético, el Epigenetic Serum de Eucerin, que es una maravilla, pero hoy está lanzando la línea completa para la longevidad de la piel, cuentavientes, que es una nueva rutina que es el Hyaluron Filler más Longevity. Y cuéntanos qué hace esto diferente y qué hace y cómo funciona cada uno. Lo acaba de decir el doctor Abel de la Peña. Digo, los doctores, los cirujanos plásticos habrán parte, pero la otra gran parte es lo que uno hace todas las mañanas y todas las noches.
3: Totalmente. Lo más importante es la rutina que tenemos todos los días, Marta.
1: A ver.
3: Y te platico un poquito. A todos nos encanta el Epigenetic Serum. Uh-huh. Pero ahora Eucerin lanzó 3 productos y una rutina sumamente sencilla. De un serum, una crema facial de día y una crema de noche. Y lo que contienen estas 3 cremas o estos 3 serums es principalmente un producto que se llama Epicelin. Uh-huh. El Epicelin es uno de los ingredientes más importantes para mejorar la longevidad de nuestra piel. Lo que hace el Epicelin es que da una señal a nuestras células para que empiecen a trabajar como trabajaban cuando eran más jóvenes. Uh-huh. Y empezamos a producir más colágeno, más elastina y más ácido hialurónico.
1: Justo. Entonces, eso hace el Epicelline. Entonces, ya conocían el Hyaluron Filler, que ya lo habíamos promocionado 26 veces en este programa. Yo soy fan, yo lo amo, lo uso todos los días. Pero ahora salió la crema de noche y la crema de día.
3: Exactamente, Marta. Creo que esto viene a complementar y sobre todo, como les digo, para prevenir el envejecimiento. No sí. tratar las arrugas cuando ya están, sino irnos un paso adelante, Marta.
1: Claro. Entonces, a ver, danos el orden. O sea, van a ir ustedes o lo piden online, compran estos tres productos y cómo me los voy a poner y en qué orden va cuál.
3: Te lo platico, Marta. Es sumamente sencillo. Yo lo que les recomiendo es aplicarlo en rostro, cuello y escote. Y la manera de aplicarlo es por la mañana, primero el Epigenetic Serum, como un primer paso.
1: Que es el que me estoy poniendo yo ahorita.
3: Exacto.
1: Que amo y adoro.
3: Posteriormente, la crema de día con FPS 30. Y el paso básico que no pueden saltar sin ninguno de ustedes, el protector solar.
1: Sí.
3: Y por la noche, volvemos a aplicar nuevamente el Epigenetic Serum. Y posteriormente, la crema de noche, que tiene bakuchiol. Que el bakuchiol es una alternativa al retinol, que es más gentil con nuestra piel y que nos ayuda a renovar nuestras células en la piel mientras dormimos. Yo siempre les digo, Marta, no es tan importante que tengan una rutina tan larga de más de 10 pasos.
1: Sí.
3: Una buena rutina es la que podemos mantener todos los días.
1: 100% y con buenos productos. Oye, para las que se hicieron Botox, para las que traen fillers, para las que se hicieron peelings, para las que se hicieron láser, para ellas también aplica. ¿Y desde qué edad recomiendas empezarlo a usar?
3: Totalmente, Marta. Realmente esta rutina de Eucerin aplica muchísimo después de procedimientos como los mencionaste. Después de toxinas botulínicas, de bioestimuladores, de ácidos hialurónicos o fillers, de lásers o micropunciones o microneedling. Ya que nos ayuda a potenciar sus efectos.
1: Ok.
3: Y la edad, yo siempre les digo, a partir de los 25 años, Marta, nuestras células normalmente empiezan a perder la capacidad de generar más colágeno. Entonces, yo creo que a los 25 años es una muy buena edad para empezar a cuidar a nuestra piel. Y, como te digo, principalmente prevenir. Yo siempre les digo, no empiecen a cuidar su piel ya que está arrugada. Den un paso antes.
1: 100%. Oigan, y les digo una cosa, no solamente piensen en ustedes, piensen en sus hijas y en sus hijos que ya tienen 25, 26, 27, 28 también. Hay que heredar el buen hábito de cuidarse la piel desde jóvenes. No solamente el bloqueador, obviamente, pero también usar buenos productos. 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Es el Hyaluron Filler más el Longevity de Eucerin, que tiene el Serum, la crema de día, con factor de protección 30, la crema de noche, que tiene bakuchiol. Y acuérdense que esto les va a ayudar a estimular la producción de colágeno de manera natural y mantener la piel joven, con una buena textura, con una buena luminosidad, por mucho más tiempo. Y su piel hoy se los va a agradecer. Pero cuando ustedes tengan 10, 15, 20 años más, se los van a agradecer mucho más. Entonces, pídanle en este momento. Jorge, un placer tenerte acá.
3: El gusto es mío, Marta.
1: Igualmente. 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Gracias, Jorge. Un placer tenerte acá. Con esto hacemos una pausa y ya regresamos. No se vayan.
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7: ¿Alguna vez has visto un pulpo bebé? Mide menos que tu uña del meñique.
8: 5 milímetros.
7: Transparente, con bracitos que apenas tienen 4 ventosas. Se les llama paralarvas. Y aquí viene el problema. Hay decenas de especies del pulpo en los mares de México y cuando nacen, casi todas se ven igual. Salen del huevo tan parecidas entre sí que incluso los especialistas se confunden. Dos especies del Pacífico mexicano, el Octopus hupsorum y el Octopus mimus, producen crías con el mismo patrón de manchitas de color,
8: el mismo número de ventosas,
7: los mismos órganos diminutos en la piel. A ojo desnudo, podrías jurar que son la misma especie,
8: pero no lo son.
7: ¿Y por qué importa saber quién es quién entre los pulpos, bebé? Porque las consecuencias de confundirlos van lejos. Una mala identificación puede llevar a sobreexplotar una pesquería. Crees que estás pescando una especie abundante, pero en realidad son dos diferentes y una ya está en riesgo. También puede sesgar los estudios de distribución. Piensas que una especie se extiende por todo el Pacífico mexicano cuando en realidad son dos que se reparten el territorio. Los investigadores del Proyecto Pulpo en el SISIMAR del Instituto Politécnico Nacional en La Paz, Baja California Sur, encontraron la salida. Mirarle la forma al animal y leerle el ADN. La parte de la forma se concentra en estructuras que resisten bien la conservación en alcohol
8: y no se deforman como el cuerpo blando del pulpo.
7: El pico, por ejemplo, esa boquita dura de quitina que el pulpo usa para romper conchas y comer. La mandíbula superior y la inferior tienen formas distintas
8: según la especie.
7: Y luego está la rádula, una lengua rasposa con dientecitos microscópicos cuyo tamaño y forma varían de especie en especie. Cada una tiene su propio diseño, como una firma. Pero cuando la firma no alcanza, entra la genética. Existe algo llamado código de barras genético. Los científicos extraen un fragmento de ADN mitocondrial del pulpo bebé, un gen específico que se conoce como COI, de apenas 650 pares de bases. Lo secuencian y lo comparan con bases de datos internacionales
8: donde están registradas miles de especies.
7: Si la secuencia coincide, ya saben quién es. Así, dos paralarvas que se ven idénticas bajo la lupa pueden revelar que pertenecen a linajes distintos, emparentados sí, pero especies diferentes.
8: La genética lee lo que el ojo no alcanza.
7: Ahora, científicos trabajan con otra especie, el Paroctopus digeti, aplicando la misma combinación de lupa y ADN para entender qué pasa con los pulpos del Golfo de California en sus primeros días de vida. Porque en el mundo de las paralarvas, lo que ves no siempre es lo que hay. Y a veces, para conocer la identidad de algo tan pequeño como una uña, hace falta leer las instrucciones que lleva escritas por dentro. La cápsula fue elaborada con información de Ciencia UNAM y del proyecto Pulpo del SISIMAR IPN a cargo del doctor Arellano Martínez. Un guión de Leonardo Santiago con información del portal Ciencia UNAM. Les saluda Mónica Genis.

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0: 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Ahora sí les vamos a contar el chisme, cuentavientes. Fíjense que para celebrar mi cumpleaños número 59, ven acá, sí. Platicamos con la Oficina de Turismo de Francia y organizamos celebrar mi cumpleaños. Les digo una cosa, así como les hablo de la paz, que no puedo de amor con la paz aquí en México, no puedo de amor con la Polinesia Francesa. Yo creo que es uno de mis happy places por excelencia. Y es la cuarta vez. O sea, fui a la Polinesia en el 2012, al año de casada, y de hecho nos volvimos a casar Juan y yo en la Polinesia. Luego fui 2 meses después para llevar a mis hijos porque dije, no puedo creer lo que estoy viendo y que mis hijos no vivan esto. Entonces 2 meses después regresamos. Después regresé en diciembre de 2019 y ahora regresé para mi cumpleaños número 59. Y fue una experiencia maravillosa, cuentavientes, porque les tengo que número uno, hacer esta aclaración. La Polinesia Francesa, que está en el Pacífico, digamos que si les tuviera que ubicar el punto, les diría que está entre Nueva Zelanda y México, hagan de cuenta. O sea, a la mitad, ¿ok? Mucha gente piensa que está lejísimos.
1: En Asia.
0: Y que, exacto, que, bueno, tú venías de Japón.
1: Yo venía de Japón.
0: Y la gente te decía, pues ya quédate ahí.
1: Ya, quédate, ¿para qué regresas a México? Y yo, ah, bueno.
0: Vuela de ahí.
1: Solo porque de Tokio a la Polinesia son 15 horas de vuelo.
0: Exacto. Pero tenemos la suerte en México, cuentavientes, que está mucho más cerca la Polinesia de lo que ustedes creen. Ustedes vuelan México-Los Ángeles, que son 3 horas y media. Los Ángeles-Tahití son 7 horas.
1: Y
0: le decía yo a mis amigos, claro, decía yo a mis amigos, ah, no, aquí se van a España, a Madrid, como si fueran a Puebla.
1: Sí.
0: Pero les dices la Polinesia y se les hace que es lejísimos.
1: Súper cerca.
0: Está súper cerca, está en medio de la nada, 100%, pero está a 7 horas de Los Ángeles. Ya estás en Tahití y dependiendo a dónde vayas, si vas a ir a Rayatea, que es una isla, o a Bora Bora, tomas un vuelo que es como un México-Acapulco de 40 minutos y ya estás en Bora Bora.
1: Estás en el paraíso.
0: Aparte, les voy a decir otra maravilla. La línea aérea tahitiana se llama Air Tahiti Nui, ¿ok? Y el vuelo sale de Los Ángeles a las 11 de la noche, duermes esas 7 horas, aterrizas en Tahití como a las 4 o 5 de la mañana, conectas a las 6 y media de la mañana a Bora Bora y tú ya estás desayunando.
1: A las 9.
0: A las 9 en Rayatea o en Tajá o en Bora Bora. Espectacular.
1: Espectacular.
0: Ahora, yo les decía, Sisi, que tú eres una de mis invitadas porque eres de las personas más cercanas, más queridas y de mis mejores
1: y
0: amigas de la vida.
1: Es un privilegio poder acompañarte.
0: A Rebeca no la invitamos porque a Rebeca no le gusta viajar. Pero yo les decía a mis amigos, es que hija, no te imaginas lo que es la Polinesia, ¿sí o no?
1: Y no me imaginaba.
0: Y no te imaginabas.
1: Y no imaginaba. O sea, porque yo decía, claro, pues, mar azul, espectacular, color turquesa.
0: Sí, sí, sí.
1: Pero no te imaginas, porque yo nunca había estado en una geografía tan especial como esa, porque no estás, digamos, que en el océano. Es una laguna de agua salada.
0: Exacto.
1: Que forman las barreras de coral que fueron generando las formaciones geológicas de un volcán. Entonces tú, por más que hayas estado en el mar más azul, transparente y cristalino, esto es diferente a todo. El color, las sedimentaciones del mar hacen que el color tenga, que el mar y tenga un color
0: que nunca has visto,
1: que nunca, nunca has visto, de no creerse.
0: Y es más, vamos a dar una clase de geografía.
1: Vamos a dar.
0: Ok, la Polinesia Francesa son 118 islas y atolones en el Pacífico Sur, ¿ok? Que tienen pues estas montañas volcánicas, estas arenas blancas. Y lo interesante es que estas 118 islas están divididas, digamos que en 5 archipiélagos, que son las Islas de la Sociedad, así se llaman, donde está Tahití, Morea, Bora Bora, Rayatea, Huahuine y Tajá. Luego está otro archipiélago que es Tuambutú, que está Rangiroa, Fakarava y otras islas. Luego están las Marquesas, que ese es nuestro próximo objetivo.
1: Siguiente
0: ir a
1: objetivo.
0: Las Marquesas, que hay otro grupo de islas. Luego las Australes y luego las Gambier. Entonces, son 5 archipiélagos que entre todos son 118 islas. Eso es la Polinesia, ¿no? Muy famoso Bora Bora.
1: Bora Bora.
0: Pero hay muchas otras. Entonces, lo que nosotros hicimos fue primero subirnos a un catamarán.
1: Exactamente. En Raiatea.
0: Exacto.
1: Y de ahí fuimos a Tajá.
0: A Tajá. Entonces navegamos 5 días en estas aguas. Una locura.
1: Locura.
0: Porque como dice Sisi, la gran gracia de la Polinesia es que la mayoría son atolones. Y un atolón es un arrecife de coral en forma de anillo que rodea, ¿ok?, una isla volcánica. Entonces tienes en medio, si ahorita mientras que estoy hablando se meten a Google y ponen atolón o ponen Bora Bora o Raiatea o la Polinesia, van a ver que en el centro hay una montaña que es un volcán de millones de años que se fue hundiendo y conforme se va hundiendo se va creando una barrera de coral. Algunas islas o algunos atolones tienen varias entradas y salidas al mar abierto, pero otras, como Bora Bora, solo tienen una. Entonces imagínense una montaña al centro, un anillo que rodea de coral toda esa montaña y nada más un estrecho pedazo para que entren y salgan pues una lancha o un barco.
1: Exactamente.
0: Al mar abierto. Entonces, como se hace una laguna en medio...
1: Esa es el agua prístina, cristalina, azul, acuamarina. Es que no sé ni cómo describirla, pero esa es el agua que vemos cuando vemos Bora Bora. Claro. Y si ves una imagen de Bora Bora desde arriba, ves el mar azul, profundo, sí. Pero luego ves un redondel que va más allá de la imaginación, va más allá del entendimiento, donde además hay una vida marina espectacular.
0: Yo les decía, ¿vieron Nemo? Tú decías, ¿vieron Moana?
1: Moana.
0: Exacto, no he visto Moana, ahora tengo que ver Moana.
1: Yo llegué a verla anoche.
0: ¿La viste anoche?
1: Okay.
0: ¿Y si hay que verla?
1: Sí, hay que verla, okay. Claro.
0: Pero yo les decía, van a estar como en la película de Nemo, o sea, nadando con todos estos peces de colores que solo has visto a lo mejor en un documental de National Geographic.
1: Más con tiburones, más con mantarrayas, como si fueran tus amigos.
0: Claro, entonces, tú ya subiste a tus redes así, si Cancino, ¿no?
1: Sí.
0: Yo voy a subir en la noche el video de lo que es el agua en la Polinesia Francesa, pero nadas con tiburones, se llaman black tip, nadas con rayas y se te suben y están muy acostumbrados a la gente. Snorqueleas o buceas, para los que no tienen claustrofobia, con todos estos pescados de colores que no puedes creer, los corales.
1: Increíble, con las doris, con los de Nemos.
0: Pues, con las doris, con los Nemos, con el pescado payaso.
1: Exacto. Con las tortugas, Marta. Vimos dos tortugas, que es de buena suerte.
0: ¿Por qué dices que la tortuga es de buena suerte,
1: pues,
0: hija? Ver una tortuga.
1: A mí, desde que yo aprendí a bucear hace muchísimo tiempo, me dijeron que ver una tortuga en el agua es de buena suerte. Y vimos dos tortugas, una inmensa, divina, espectacular.
0: Espectacular.
1: Espectacular.
0: Entonces, les voy a decir cuál es el plan que ustedes tienen que hacer, cuentavientes. Dejar de estar gastando en babosadas y hacer su plan para ir a la Polinesia. Vuelan a Los Ángeles con puntos.
1: Así es.
0: Arman su vuelo por Air Tahiti Nui. En 7 horas van a estar en la Polinesia. Hay hoteles de todos los precios, desde lo más lujoso hasta lo más accesible.
1: Lo más accesible.
0: Y son estas propiedades que tienen habitaciones encima del agua. Nosotros nos quedamos... ¿Cómo se llaman?
1: Palafitos.
0: Ah, no sabía que se llamaban así. Palafitos.
1: Palafitos.
0: Nosotros nos quedamos en el Hotel Four Seasons de Bora Bora. Espectacular, de escándalo.
1: De escándalo.
0: De escándalo, sobre el agua. Entonces es una joya porque... Mucha gente cree que es nada más para los lunameleros. No, perdón.
1: No, no.
0: Nosotros
1: no.
0: Hemos ido con amigos, he ido con mis hijos. Todo el mundo la va a pasar bomba. Te despiertas en la mañana, Normalmente todas las habitaciones tienen su jacuzzi o su alberquita incluida. Y literal, te avientas al mar.
1: Al mar.
0: Porque el mar es una laguna, literal.
1: Siete
0: no
1: y media
0: se mueve.
1: De la mañana, yo abajo de mi
0: ¿tú
1: cuarto.
0: Tú nadabas a las 7 y media de la mañana,
1: siete
0: ¿verdad?
1: 7:30 de la mañana. ¿Cuándo? No, y además, estás nadando abajo de tu cuarto, bajas por una pequeña escalerita, y de pronto llega una mantarraya, llega un tiburón, y entonces no lo puedes creer, además de todos los pececitos, ¿no? Sí. Y además estás nadando entre un volcán, en medio de un arrecife, en un agua que no das crédito.
0: No das crédito.
1: Es espectacular.
0: Espectacular.
1: De verdad, qué joya.
0: Aparte, para los que les encanta hacer actividades, ya les dije, pueden bucear, pueden snorkelear, pueden subirse en un kayak, pueden hacer kitesurfing, pueden rentar un jet ski.
1: Jet ski.
0: Pueden pescar, pueden
1: hacer hikes.
0: Hacer hikes en la montaña, pueden ir al centro de las islas, ¿no? Como el pueblo de la isla. Pueden rentar una lancha y dar una vuelta por la laguna. Pueden subirse en un helicóptero y ver el atolón desde arriba.
1: Es que puedes hacer todo lo que se te ocurra.
0: Puedes echarte y beber, como lo hicieron muchos de nuestros esposos. Pueden fumarse un puro. Pueden, o sea...
1: Puedes echarte a leer,
0: claro,
1: si quieres, nada más con esa vista espectacular.
0: Oigan, y aparte les digo una cosa muy bonita para todos ustedes que están tatuados de la Polinesia. Que el nombre de tattoo justamente viene de una palabra tahitiana que se llama tatau. Y este término designa esta práctica de marcar la piel y se relaciona con la acción de golpear tradicionalmente el pigmento que se metía. Entonces James Cook, que es este famoso navegante, explorador y cartógrafo británico, que dirigió 3 grandes expediciones al Océano Pacífico, ahí describió en su diario esta técnica del tatuaje y registró el término local tatau, que dio origen a la palabra en inglés de tattoo. Yo no sé si ustedes sabían que tatú o tatuaje viene de la Polinesia Francesa. Y es muy impresionante que yo creo que un altísimo porcentaje de los polinesios están tatuados.
1: Así es, porque además se tatúan todo lo que van viviendo. Las experiencias y las vivencias que han tenido son lo que se van tatuando. No, no creas que es que ay, a mí me gusta
0: una
1: tal,
0: rosa en
1: una
0: el
1: rosa.
0: Pecho,
1: no, no.
0: No.
1: Ellos se tatúan, muchos de ellos con figuras geométricas, que también sale en Moana, el semidios.
0: Ajá.
1: También se va tatuando, se le va tatuando en el cuerpo todo lo que ha vivido, y eso es reflejo de cómo se vive allá toda la tradición de los tatuajes, hombres y mujeres por igual.
0: Bueno, pues los tatuajes los inventaron en la Polinesia. Ya después, en 1861, un hombre que se llamaba Samuel O'Reilly es quien patenta la máquina con la que a lo mejor muchos de ustedes se han tatuado, pero es precioso porque de verdad van tatuándose todo lo que han vivido. Entonces ves mujeres, hombres con todos los brazos tatuados o con toda la pierna tatuada.
1: El torso,
0: el cuello. Y muy impresionante.
1: Muy impresionante.
0: Muy impresionante. Ahora, yo me compré mis tikis.
1: Sí.
0: Mis tikis, que ya después se los voy a mostrar, pero son estas figuras talladas en madera, normalmente en maderas de la Polinesia, espectaculares. Y después les digo, les mando la foto para que vean dónde la puse.
1: Sí, necesitas mandar foto porque está hermoso.
0: Está hermoso. Pero para hacerles el cuento corto, imagínense ustedes cuando les platicábamos a los polinesios que éramos de la Ciudad de México. Nos decían, ¿y cuántos habitantes hay?
1: Bueno, no.
0: No, pues somos 23 millones.
1: ¿Cuántos son ellos?
0: En toda la Polinesia son 250 mil habitantes.
1: En toda
0: la Polinesia. O sea, en Bora Bora, que es una isla bastante grande y famosa, son 12 mil personas, ni una más. Fuimos también a otra isla increíble que se llama Morea, que fuimos a nadar con tiburones, con mantarrayas, una cosa increíble. Creo que son 3 mil habitantes,
1: ¿sí?
0: O sea, una locura.
1: Habitantes.
0: Yo le decía a nuestro lanchero, ¿y aquí cómo vas a encontrar esposas si cómo se conoce?
1: Sí.
0: Me decía, no, aquí uno se tiene que agarrar a una extranjera.
1: Exacto.
0: Aparte.
1: Y mucho francés.
0: Mucho francés. Y aparte, mucho francés y francesa apareándose con
1: reproduciéndose.
0: Con los polinesios más como con esa raza autóctona. Y entonces salen unas mezclas espectaculares. O sea, unas mujeres y unos hombres que dices, ¿qué es esto?
1: Sí, sí, sí.
0: Yo les quiero decir que va a ser un viaje para ustedes inolvidable. Y que a lo mejor muchos no tienen en el radar a la Polinesia. De hecho, un par de personas nos dijeron, ¿y dónde está eso? ¿No? Y Tahití, ¿y eso dónde es? Bueno, ya vieron, si ven en un mapa entre Nueva Zelanda y América, ahí, pues a la altura, ¿qué dijiste?
1: Pues a la altura de Perú. Está como, si lo ves verticalmente, está como por abajo de Hawái, pero si tú lo quieres ubicar a qué altura de América, está más o menos a la altura de Perú.
0: A la altura de Perú.
1: Pero sí es muy impresionante porque cuando llegamos y vimos nuestra ubicación, nos dimos cuenta que estábamos en medio de la nada.
0: No, y aparte lo impresionante es que todo lo que vas a comer y a beber en la Polinesia, no, pero es importado.
1: Ah,
0: o sea,
1: sí.
0: Fuera de una piña, un coco o un pescado, todo es importado de Francia. Entonces, pues,
1: Y mucho de Brasil también.
0: Y mucho de Brasil.
1: Sí.
0: Entonces, acuérdense, cuentavientes, este es un viaje que, créanme, yo nunca les voy a recomendar algo que no sea espectacular. Y está más cerca de lo que ustedes creen. México, Los Ángeles, Tahití. Se rentan nosotros anduvimos en un catamarán.
1: ¿En un catamarán?
0: De una compañía que se llama Dream Yacht
1: World.
0: Dream Yacht World, ¿verdad? Ajá. Y anduvimos en ese catamarán, pues éramos tres parejas.
1: Así es.
0: Felizmente, metiéndonos y saliéndonos del agua. Hasta limpiamos el mar.
1: Hasta lo limpiamos, fuimos a recoger basura que había, porque pues también cae mucha basura de los montes.
0: Sí.
1: Con las lluvias cae al mar.
0: Exacto, recogimos unas cositas que encontramos ahí en el mar, pero un barco, un hotel, hay de todos los precios, la van a pasar sensacional. Y créanme que yo a lo que le admiro mucho a la Polinesia es cómo, a pesar de que estamos en el año 2026, parece que el tiempo no ha pasado por ahí.
1: Una conservación espectacular.
0: Una conservación espectacular.
1: Que no se ve en ningún otro lugar del mundo.
0: De verdad, o sea, no saben cómo está de cuidado. La verdad es que recogimos

0: es una isla muy famosa, querían poner un supermercado francés de esas cadenas gigantescas. Creo que era un Carrefour.
1: Es correcto.
0: Todos los isleños se pusieron de acuerdo y dijeron, bajo ninguna circunstancia, aquí vamos a seguir con nuestros mercados locales, y le dijeron no a Carrefour.
1: Y por ejemplo, es espectacular que tú ves Morea y Noa es una montaña espectacular, porque claro, aunque son montañas, aunque son islas volcánicas, uh-huh, tienen una vegetación y un verde de no creerse, porque pensarías, bueno, si son volcánicas, tienden a lo oscuro, sí, a unas arenas, no. Las arenas son blancas como...
0: Sí.
1: Y no hay una sola casa construida en la montaña, porque todos los pobladores están reunidos en una asociación y no permiten que puedan construir ahí, como hace, no sé, 70 años Las Brisas, que no había casas, y ahora pues está todo construido. Ahí está intacta la montaña.
0: Intacta. Y yo le decía, pues qué padre que no han permitido ustedes que vengan estas cadenas hoteleras de propiedades de 3,000 cuartos a construir en su montaña, y nos decían, de ninguna manera.
1: Y hay hoteles, como tú decías, de todos los precios, pero todos en los lugares donde se ha permitido, sí, construir, porque el daño al ecosistema es mínimo.
0: Es mínimo. Oye, y cuando nos metíamos a snorkelear, porque yo hasta ahí llego, y miren que soy bastante mala snorkeleando.
1: Para nada.
0: No puedo creer el snorkeleo así de... Y llega un momento en que en ese palo, en ese tubo,
1: sí,
0: se mete agua.
1: Sí,
0: entonces,
1: sí,
0: me decía, Juan, es que tú hazle así y lo sacas. Y nunca pude. O sea, me tenía que volver a salir a la superficie, quitarme el palo ese, quitarle el agua, volvérmelo a poner. Ya me perdí la tortuga. O sea,
1: tengo
0: necesito profesionalizar.
1: Tengo una escena tuya grabada con un tiburón de... ningún tamaño pequeño,
0: ajá,
1: por cierto, yo estoy calculando que el tiburón es de tu tamaño,
0: ajá,
1: espectacular,
0: ¿neta?
1: No sé si ya la viste,
0: no,
1: yo ya califiqué el contenido,
0: tú
1: ayer,
0: ya calificaste el material, en la noche les vamos a subir, pero sí, se van a Sisi Cancino, ya subió cositas, yo ya subí algunas cosas en mi cumpleaños, las pueden ver en Instagram, pero hoy en la noche no sé a qué hora ni cómo voy a editar un reel espectacular para compartirles un poco de la belleza que es la Polinesia. Tenemos aquí a alguien, voy a leerlos en Twitter. Tenemos aquí a alguien que ya fue a la Polinesia, que esté escuchando esta conversación, que no nos permita mentir. A ver, dice Sandra, otra vez dinos el itinerario de viaje, cuánto tiempo se hace hasta allá y cómo le hiciste, contrataste una agencia y el costo del viaje. Mira, nos organizó todo el viaje, la Oficina de Turismo de Francia.
1: Así es.
0: Y ellos organizaron, pero es bastante fácil, Sandra. Mira, tú vuelas México-Los Ángeles durante el día, ¿no? Pon tú que aterrices, nosotros aterrizamos como a las 4 o 5 de la tarde en Los Ángeles. A las 11 de la noche hay un vuelo de la línea aérea tahitiana que se llama Air Tahiti Nui, que es un Dreamliner,
1: así
0: entonces
1: es.
0: Puedes ir dormida. Y es un vuelo de 7 horas nada más de Los Ángeles a Tahití.
1: Por el cambio de horas,
0: ajá,
1: ellos están 4 horas
0: atrás
1: de nosotros.
0: Exacto.
1: Entonces tú digamos que llegas a las casi 7 de la mañana, tiempo, ajá, de Los Ángeles,
0: uh-huh,
1: o sí, de México,
0: sí,
1: menos 4, estás,
0: sí,
1: llegando cerquita de las 5 de la mañana de allá.
0: Exacto. Conectas a la isla donde vayas. Si vas a ir a Raiatea, te vas al ferry. Si vas a ir a Bora Bora o si vas a ir a Morea. Morea es en el ferry, Raiatea es en avión. Es un vuelo de 40 minutos. Es como un México-Acapulco y tan tan.
1: Y tan tan.
0: Yo creo que lo puedes organizar tú súper fácil, pero igualmente si tú te metes a... ¿cómo se llama?
1: Tahiti Tourism.

0: justicia.
1: Ninguna foto le hace justicia.
0: Ninguna foto le hace justicia.
1: Les digo algo. Si están pensando en hacer un viaje en el próximo año, antes de ir a cualquier otro lado, vayan ahí. Porque aparte de disfrutar lo prístino de ese lugar, la belleza de la naturaleza en todo su esplendor, antes de que pase cualquier otra cosa.
0: Así es.
1: Y se van a Londres, a París, a Machu Picchu, van a todos lados. ¿Y cómo es posible que no han ido a la Polinesia Francesa cuando está tan cerca de nosotros?
0: Está muy cerca, de una belleza extrema.
1: O sea, oigan, de Japón está 15 horas, una locura.
0: Sí, sí, sí.
1: Nueva Zelanda, creo que el vuelo son, ¿cuántas horas? ¿8? 5.
0: 6, ¿no?
1: 6 horas, Nueva Zelanda. Pero a nosotros, de Los Ángeles, nos queda 7 horas. Es una belleza.
0: Es algo muy cerca.
1: Entonces, de verdad, aprovechen. ¿Qué cuánto nos gastamos? No tenemos idea. Pero les digo una cosa, hay de todos los precios y van a poder encontrar, si lo hacen con tiempo, opciones increíbles para ir a muy buenos precios.
0: Así es.
1: O sea, no los estamos mandando a un lugar que es absolutamente inaccesible.
0: No, hay una serie y un catálogo de hoteles. Que
1: claro. De tours.
0: Para todos, de catamaranes, de barcos, de tours, de todo. De verdad, espectacular.
1: Que hemos dicho 20 veces espectacular, que ya busquemos sinónimos.
0: Bueno, ok. Maravilloso.
1: A ver, no es ir a Cuernavaca. O sea, a ver, sí le van a gastar. Pero les digo una cosa, vale cada peso que les cueste. Es lo único que les voy a decir. Y es un viaje que nunca se les va a olvidar. Y hay mucho lunamiliero que ha ido ahí. Pueden ir también en cruceros.
0: También hay cruceros.
1: Que llegan. Que muy pocos, pero también hay. Bueno, pues ahí está la historia de la Polinesia Francesa. 118 islas, la gran mayoría atolones, con un concepto de belleza que nunca antes habían vivido. Entonces, sépanse que se puede, organícense, métanse a Tahiti Tourism. Ahí está toda la información. Y gracias al Four Seasons Bora Bora. Y gracias a Tere Medina y a todo el equipo.
0: Que lo hizo posible.
1: Que lo hizo posible. Gracias a nuestro catamarán.
0: A nuestro catamarán, a las líneas aéreas.
1: A Air Tahiti Nui, a todos los que hicieron que este viaje fuera unos 59 años espectaculares. Y bueno, feliz de compartirles esta opción. Con esto vamos a hacer una pausa porque Sisi no vino a esto.
0: Bueno, yo hoy me levanté y ya me quería poner traje de baño.
1: Ay, cállate, no, la vivíamos en traje de baño, cuentavientes. Una felicidad. Qué tristeza.
0: Pero hoy vine a otra cosa.
1: Exacto, hoy venimos a otra cosa. Enrique Molina, que viene con Sisi, experto en orientación vocacional y fundador de Feliz con mi carrera, ha orientado a más de 1,500 jóvenes. Y les digo una cosa. No puedo creer, Enrique. Escuchen esto, papás. No puedo creer que nuestros hijos tengan que escoger su carrera a los 18 años, así, al agua.
0: Que ya no la tienen que escoger así, Marta, porque normalmente todos elegimos la carrera que nos gustaba, o la carrera de mi mamá, o de mi papá, o de la empresa que me toca seguir, o las que conozco. Pero cuando nosotros elegimos, pues podías elegir entre 10 carreras, derecho, medicina, comunicación.
1: Sí, sí, sí.
0: Hoy hay más de 200, o sea, diseño de sonido digital,
1: sí,
0: o sea,
1: sí,
0: big
1: sí,
0: data,
1: sí, sí.
0: Inteligencia artificial, hay un sinfín de opciones para estudiar y es una decisión que tienen que seguir tomando los jóvenes casi en blanco a los 17, 17, 18 años. Entonces, Enrique está aquí para decirnos cómo ayudar a nuestros hijos para tratar de no equivocarse, ¿no? ¿Lo dije bien, Enrique?
2: Perfecto, porque aparte quiero decirles una cosa. Aún a los 17, 18 años, que por supuesto que estamos inmaduros y todo, un joven con la información correcta y la guía adecuada, es perfectamente capaz de tomar una buena decisión.
1: ¿Por qué no apareciste cuando yo fui a la carrera?
2: Yo también para mí.
1: ¿Tú también para ti? A ver, les voy a hacer una pregunta, cuentavientes. ¿Cómo decidieron ustedes qué carrera estudiar? ¿Sabes cómo decidí yo?
0: ¿Cómo?
1: O sea, para empezar, yo no quería ni estudiar.

0: número uno.
1: Punto número uno. Yo me gradué con 7.3 en prepa porque Dios es grande y porque mi mamá era...
0: Estaba encima.
1: Tenía mano dura. Te voy a decir qué pensé, Enrique. A ver, a mí me encanta la creatividad. ¿Qué estudio? Pues voy a estudiar diseño gráfico.
0: Necesitan gente creativa.
1: A los 3 semestres dije, un palito más y yo me voy a matar. Y entonces me salí de la carrera. Entonces dije, pues, ¿qué otra cosa podrá ser creativa? Pues voy a estudiar publicidad y mercadotecnia. Duré 3 semanas en la carrera y me salí. Y ya dije, ¿sabes qué? Esto no es para mí. Y me puse a hacer radio.
0: Y mira.
1: Pero a ver, quiero que ustedes cuenten cómo tomaron la decisión de qué estudiar. O sea, ¿en qué lo basaron? Regresando del corte, de eso vamos a hablar. Porque ustedes, a sus hijos, a sus sobrinos, a sus nietos, sí los pueden ayudar porque existe Enrique. Al volver, no se vayan. 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
1: 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Miren, si ustedes tienen hijos que están en prepa o que acaban de entrar a la universidad este 2026 o que estarán por entrar en los siguientes años, muchos tenemos a lo mejor hijos que han cambiado 2-3 veces de carrera, que acabaron estudiando algo que ni siquiera les encanta y acabaron abortando la misión, o que, híjole, se dedican a algo que no les termina de encantar porque tomaron una mala decisión. Les preguntaba yo, que hablemos de nosotros, ¿cómo tomaron ustedes la decisión de qué carrera estudiar cuando tenían 17 años? Entonces dice Marisol, yo por presión social, cuando ves que todos elegían esa carrera, qué fuerte escribirlo a esta edad, pero pues por eso estudié lo que estudié. Yo hacía el examen de admisión y nomás no me quedaba. Toda mi vida bailé como hobby y luego me enteré que podía estudiar danza profesionalmente. Yo, porque eso era lo que estudió mi papá, y ni siquiera me dedico a eso. Y así les puedo leer varios tweets. Cici Cancino, que es fundadora y CEO de Mothers, que es pues un programa de conferencias.
2: Sí, exactamente. Es una iniciativa que busca fortalecer el papel de las mamás, porque nosotras somos las que vamos a cambiar el mundo educando a nuestros hijos.
1: Nos trae a Enrique Molina. Y Enrique Molina es experto en orientación vocacional y fundador de Feliz con mi carrera. Ha orientado a más de 1,500 jóvenes desde Canadá hasta Argentina. Ha dado conferencias para padres, para maestros, para ayudarles a tomar la decisión. Y el próximo 13 de octubre a las 7 de la noche va a haber un webinar sin costo para que ustedes puedan registrarse Mothers con D de dedo, mothers.com.mx o Mex en Instagram, pero es el 13 de octubre a las 7 de la noche, todos invitados. A ver, yo siempre digo, qué locura a los 18 años que no sabes ni cómo eres, ni qué es, tomar la decisión tan importante de qué vas a estudiar. Y como decía Cici, antes habían 30 carreras, hoy hay 200. 300.
3: Sí, el reto se volvió algo que los papás no estamos conscientes. Yo tengo una hija de 19 que eligió carrera hace año y medio, ¿no? Y aun cuando me dedico a esto, al vivirlo como papá, sí fue como sumergirte en darte cuenta en la complejidad. Porque sí, tienen 17 años y tienen la oferta académica más amplia en la historia de la humanidad. Y tienen el ambiente más competitivo en la historia. Y además, con el tema de la inteligencia artificial, te estás haciendo un compromiso de que te vas a tener que mantener aprendiendo de eso si te quieres seguir en la arena jugando. Y además échale que es una generación muy apática. No traen este hambre que teníamos nosotros para salir a trabajar y comernos el mundo. Profundizan muy poco en su investigación. Quieren todo con un clic, con una pregunta ChatGPT, viendo un TikTok. Cuando metes todo eso en la licuadora, hace muy difícil que un joven por sí solo o con los medios tradicionales puede elegir bien.
1: A mí en prepa, nunca nadie me dijo, ¿qué vas a estudiar? No había formarnos o educarnos o instruirnos o nada.
3: Sí, en esas décadas, yo elegí en el 94, también era muy precario, ¿no?
1: Sí.
3: Pero aún de esto, mira, yo tengo relación o he hablado con los responsables de este tema en más de 300 preparatorias, las más importantes del país, las de mayor renombre. Y aún en esas, que tienen su clase semanal, ya no les da, ya no les dio para hacer el catch up, para sí, lo que claro, esta generación necesita.
1: 100%, pero aparte les voy a decir una cosa, cuentavientes. Dijiste algo bien importante. Nosotros en los 80s, en los 70s, en los 90s, competíamos a lo mejor contra otros de nuestro mismo país. Hoy en día, nuestros hijos van a competir con gente a nivel mundial por ese mismo trabajo. Compiten contra la IA,

0: quiero cambiar una, dos, tres veces. Y aparte, pues, tú quieres hijos productivos, felices. Pero ¿sabes qué, Enrique? Quiero que me hables de algo bien importante. Cuando a mí me preguntan, ¿cómo encuentras tu pasión? Yo digo, es que en lo primero lo que te tienes que fijar es entender para qué eres bueno. Y creo que para mucha gente es difícil entender o descubrir cuál es su talento natural. Entonces quiero que expliques por qué eso es tan importante y cómo trabajan ustedes en Feliz con mi carrera.
1: Primero voy a decir algo que tal vez es como poco popular.
0: A ver.
1: Yo estoy totalmente en contra que le digan a los chavos que busquen su pasión. Uh-huh. Y te voy a decir por qué. Hay gente que la conoce y la tiene muy claro. Yo vi tu podcast tuyo, vi cómo hablabas de tu pasión por la comunicación. Pero yo que he hablado con miles, literalmente, de jóvenes, es mínima la cantidad de jóvenes que tienen claridad de su pasión.
0: 100%.
1: Porque la pasión llega con los años vividos normalmente. ¿Cuánta gente de nuestra edad no ha encontrado su pasión?
2: Muchísima.
1: ¿No? Entonces, cuando en general el mensaje que siembras es busca algo que te apasione, la gran mayoría de los jóvenes se quedan pensando que tienen algo mal, porque es pues que yo no siento eso por nada. Entonces, no, hay que quitarles esa presión. Si tú tienes tu pasión, como tú la tuviste por comunicación, increíble, ahí tienes ya un gran camino pavimentado para a partir de ahí investigar. Pero y si no, es tú tienes que buscar algo que cumpla con tres cosas, no que te apasione.
0: Okay.
1: Una, que te guste. Suena muy obvio. Pero luego estos jóvenes en busca de que algo les dé dinero o que sea fácil, que no tenga matemáticas, que en este mundo decir ya eso.
2: Uh-huh. Yo así elegí algo que no tenga matemáticas.
1: Pero si no te encanta, porque ¿cuál es el tema? Para que te vaya bien en la vida, tienes que hacer las cosas por arriba del promedio, un poquito mejor que los demás. Y la única forma que pueda ser consistente siendo muy bueno es que te guste.
0: Uh-huh. Claro.
1: El segundo es que tengas las habilidades para hacerlo muy bien. A mí me podrá encantar pintar. Y he tomado cursos, renté mi cuartito, pinté. Uh-huh. Jamás me podría dedicar a ello. No soy bueno, no me van a pagar por ello. Entonces la segunda, que sí tengas las habilidades para ello. Y tercero, que tenga un campo laboral favorable. Donde no me refiero solamente a que tenga un posible retorno a la inversión. Algo que le explico, nosotros nunca le decimos a un joven estudia esto o no estudies esto, pero sí les hacemos ver que hay caminos más anchos, más pavimentados, y hay caminos más angostos y pedregosos.
0: A ver, ¿no? Dame ejemplos.
1: Estudiar arqueología o antropología, siempre va a haber alguien que le vaya bien, pero es más difícil que encuentres estabilidad económica, libertad financiera, que si estudias finanzas, por ejemplo, si se cumplen las otras dos cosas, ¿no? Porque hay carreras, en todas hay a quien le puede ir bien, ¿no? Pero hay carreras que son así, donde son muy poquitos, y hay carreras que son así. Solo es generarle conciencia a los chavos de eso, y ellos decidirán al final, pero tienen que saber. Son esas tres cosas en lugar de la pasión, y no son las mismas palabras, y los chavos no lo toman igual.
0: Ok. Regresando del corte. Vamos a hacer un simulacro. Vamos a pensar que nosotras tenemos 18 años y vamos a escoger carrera. Quiero entender cómo es el proceso para ayudarle a sus hijos cuentavientes para encontrar estas tres cosas para que sean exitosos en la vida, para que se sientan realizados, contentos, inspirados. El webinar, que es gratis, inscríbanse ahorita porque el cupo es limitado. Métanse ya. mothers.com.mx es el 13 de octubre a las 7 de la noche. ¿Quién se debe inscribir? ¿Tú y tus hijos? ¿Tú? ¿Tus hijos?
1: La mamá o el papá. Ajá. Y si tu hijo puede estar presente los primeros 30 minutos, sería ideal. Pero si no, está hecho para padres.
0: Para ustedes. Métanse ahorita y regresamos y seguimos hablando del tema. No se vayan. A ver, emprendedores, ¿qué tan en serio van ustedes con su negocio? 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
1: 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Estamos de regreso en W Radio. Oigan, estamos en una conversación que puede cambiarles la vida a ustedes como papás por sus hijos. Para todos los que ya pasaron por la difícil decisión de decidir qué carrera van a estudiar, está con nosotros Enrique Molina, que se ha dedicado a darle orientación vocacional, cosa que no nos dieron a muchos, a más de 1,500 jóvenes, a más de 10,000 padres, en más de 10 países diferentes. Y de la mano de Cici Cancino, fundadora de Mothers, va a dar un webinar gratuito el próximo 13 de octubre a las 7 de la noche. Gratis. Se pueden registrar, mothers.com.mx. Es para papás, pero si pueden estar sus hijos los primeros 30 minutos, como decía Enrique, estaría sensacional. Pues una decisión importante y hoy más que nunca es una decisión bien compleja. Entonces, te preguntaba yo, Enrique, antes del corte, decías, los chavos tienen que tomar la decisión basado en tres cosas. Dámelas otra vez.
2: Primero quiero aclarar que no es la pasión, quitemos esa palabra. Uno, que te guste, que tengas las habilidades para hacerlo muy bien y un campo laboral favorable, que no es solamente el tema que te lleve hacia la estabilidad económica, sino donde puedas alcanzar a ser tan grande como puede ser.
1: ¿Y cómo trabajas en, porque su compañía se llama
3: Feliz con tu carrera.
1: ¿Cómo se trabaja?
2: Todo empieza como siempre con el autoconocimiento, pero quiero decirles una cosa, porque esa palabra la hemos oído toda la vida y es, pero sí, ¿eso qué? Sí. O sea, ¿eso qué? Y se los voy a aterrizar en dos cosas muy simples. Una, porque luego dicen, es que es tan fácil. Hay mucho influencer ahorita que está diciendo, es que no es tan difícil como ahora lo están diciendo. Es, ponte a ver qué le gustaba de niño. Si armaba legos y cosas, arquitecto. Si desarmaba la plancha,
3: ingeniero.
2: Y lo reducen a eso. Eso por un lado. Y por el otro lado, es, fíjate en que eres bueno, naturalmente. Ambas son una pista, pero no lo podemos tomar como el todo. ¿Por qué? Nuestros hijos, nosotros de niños, fuimos buenos o nos gustaban ciertas cosas a las que estuvimos expuestos. Y todo el mundo que nuestros hijos no conocen y a lo que no han estado expuestos, no lo va a considerar. Puedes ver lo importante del tema entonces, que es que el chavo se conozca y pueda llegar a sus habilidades y a sus intereses no evidentes, las que no conoce. Entonces, literal, el primer paso es hacer que un joven, una joven, se den cuenta de cosas que no sabían de ellos mismos.
1: ¿Tipo?
2: Por ejemplo, mi hija María, que hace un año hizo su programa, ella, estábamos seguros que iba a ir hacia algo de business. Y cuando vemos su perfil, digo, mi amor, no solamente por el tema se ve que eres afín al mundo de los temas de la salud, sino por los temas de servicio. Y de empatía y así. Entonces tenemos que analizar medicina, fisioterapia, mi María. Pero por supuesto que no. Jamás me metería algo como eso. Hay una regla. No te voy a dejar descartar una carrera solo porque no te late si no tienes los racionales claros. Así como tampoco te voy a dejar que escojas una carrera que te late sin los racionales claros. Entonces las vamos a analizar. Está estudiando medicina.
1: ¡Cállate!
2: Sí.
1: Y está feliz.
2: Está feliz. Ñoña.
1: Pero espérame. ¿Haces un examen a los chavos? ¿Cómo es el programa?
2: Todo empieza con un test y con un ejercicio que los hacemos para que analicen su entorno, sus
1: ¿No
2: papás,
1: les urge hacer
2: abuelos.
1: Ustedes de adultos el test para ver qué tan en el hoyo acabaron?
3: Pero Jerónimo lo hizo y yo lo quería hacer para ver si me había equivocado.
2: Como ejercicio está padrísimo.
1: Los adultos, qué diversión.
2: Como ejercicio está padrísimo.
3: Hay que hacerlo.
2: Ahora, un test es solo una base estadística. Sí.
1: Entonces, una parte es el test.
2: Lo importante es lo que hace luego el orientador, tomando eso como base, con las preguntas que le hace al chavo para redondear su perfil.
1: O sea, ¿cómo saldríamos nosotros? A ver, yo que me dedico a esto, ¿cómo crees que saldría en ese test? Hazme tres preguntas.
2: Pues yo creo que saldrías con una muy alta capacidad verbal, por ejemplo. seguramente, aunque no te dediques a esto, yo creo que tienes una capacidad cognitiva matemática muy buena por lo estructurada que tienes la mente.
1: Lo de la matemática no me consta.
2: Aunque no te pueda gustar, ¿no sabes cuántos chavos han salido con un percentil muy alto en mates? No lo puedo creer.
1: Sí.
2: Y son chavos que, como se les enseñó las matemáticas, no era lo adecuado para ellos, o sí, muchas razones, pero la mente la tienen.
1: Sí.
3: Mi hijo decía.
2: Pero salió altísimo.
3: Algo que no tenga nada que ver con matemáticas. Y su primera habilidad fue matemáticas.
2: Una de sus carreras es
3: matemáticas aplicadas.
1: Jesus Christ.
2: Entonces ahora tiene la habilidad, pero no le gusta.
3: Pero no le gusta.
1: Ok, ¿y qué más?
2: Bueno, entonces todo empieza por ahí. El test y las dinámicas que hacemos con el joven. Y a partir de ahí, luego los llevamos a. Un test te va a sacar 3, 4, 5 carreras. Pero nosotros, además de lo que sabemos, obvio, por el texto, por lo que nos dijo, los llevamos a través de una dinámica de la que somos propietarios, a través de toda la oferta académica. Más de 180 carreras. Y nos aseguramos de hacer un listado de todas las carreras que son afines a su perfil. Entonces, hay unas que el chavo va eligiendo, por supuesto, sí. Y a otras que les decimos nosotros, como el caso que te dije de mi hija. ¿Vas a meter esta? No, la vamos a meter y la vamos a analizar. El reto es hacer un listado de carreras que no deje ni una sola fuera de las que son correctas para él. Porque esa una que dejes fuera, podría ser la mejor.
1: ¿Por qué no hubo esto en nuestra época?
3: Pero,
2: ya lo sé.
3: Pero y van un paso más allá, porque invitan al estudiante, al estudiante a exponerse a ese ecosistema, ¿no? Del
2: sí,
3: que van a tener o no posterior. Que elegir.
2: Primero tienen que analizar la información de lo académico y lo laboral.
1: Sí.
2: Porque algo muy común, por ejemplo, llegamos a una comida y como me dedico a lo que me dedico, mi amigo, Enrique, Jorgito ya escogió qué va a estudiar. Y yo, ah, qué padre, Jorgito, que te conocí así, ya vas a ¿qué va a estudiar? Relaciones internacionales. Yo, me encanta la carrera. ¿Por qué? ¿Qué te hizo elegirla? ¿Qué te vas a dedicar? Ah, no, eso todavía no sé. El 80% de los jóvenes eligen su carrera sin tener claro ¿qué van a hacer? Los después. Que estudian marketing creyendo que van a hacer publicidad.
1: Ajá.
2: O este ejemplo, ¿no?
3: Todavía no sé.
2: 80% no saben. Y así se inscriben. Así es. Entonces te voy a decir una cosa. Tú irías a Las Vegas a apostar en un número solo porque se te... A ver si le atinas $1,500,000
1: ¿A la
2: ¿así?
1: Ruleta?
2: Oh, claro no. Que no, es absurdo. Cuando nuestros hijos nos dicen, ma, ya sé qué estudiar. Y respiramos, en ese momento ponemos una apuesta de entre $1,500,000 o $2,000,000, que es lo que cuesta una carrera hoy día, sabiendo que no lo hizo con el proceso correcto y que conoció menos del 5% de sus opciones. Así de absurda es la apuesta que hacemos como papás, porque no sabemos hacerlo mejor.
1: No, y aparte, como papás te dan ganas de llorar.
2: Sí.
1: Cuando te dice no me gustó, me voy a cambiar de carrera y ya va en la tercera.
3: Exacto.
1: Como papás, que te des cuenta que tu hijo no está contento con lo que está estudiando. Entonces, ¿qué va a hacer en el futuro? ¿Qué herramientas les están dando?
2: Esto que acabas de decir es importantísimo porque, ¿sabes por qué luego los papás, yo que platico tantos, no hacen algo de... Yo creo que todos deberían de estar buscando algo para sus hijos. La herramienta que a ti te parezca mejor sí, para sí. El tuyo. Pero dejarlo solo con lo del colegio, no. Y el tema es... Lo reducen a, si se equivoca no pasa nada, todo es aprendizaje y solo fue dinero. No, no solo es dinero.
3: No.
2: Tienes un hijo con un golpe fuertísimo a la autoestima y que se le baja su capacidad de verse feliz, exitoso a los 20 años.
3: No, y que empieza 100%. Un rezago. Inicia no, un rezago.
1: Empieza un rezago, pero claro que te pega la autoestima.
3: Totalmente.
1: Claro que si es la segunda vez que te cambias de carrera, te empiezas a sentir como un fracasado, empiezas a dudar de tu intuición, ya no sabes ni quién eres, ni qué quieres.
2: Así es.
1: Y entonces ya caes en el precipicio de sentir que no sabes qué estás haciendo ni qué quieres hacer con tu vida.
2: Y entonces sales a trabajar.
1: Y
2: hay
1: ese
2: muchos...
1: niño de tu casa no se va a ir nunca.
3: Pero es lo que iba a hacer. Marta, eso sí. Le pasa a 4 de cada 10 personas. Entonces, 100%. De los que estamos aquí, Enrique, Marta, sí, tú sí, y sí. Tú, ya nos tocó.
1: Claro,
3: y entonces sí. Ya estamos en esa crisis,
1: claro.
3: En ese rezago y en sí. Esa pérdida de dinero.
1: ¿Ibas a decir?
2: Sí, ahorita el punto que dijiste, porque
1: no
2: el tema es... No hay estadística en México, desafortunadamente, pero una gringa dice que 8 de cada 10 jóvenes terminan la carrera y deciden dedicarse a algo distinto a lo que estudiaron porque no les gustó. Y entonces, ¿qué pasa? En lugar de que salgas a tu primer trabajo en un lugar donde sabes que eres bueno y te gusta, empiezan a dar tumbos. Aquí te duran 6 meses, de por sí esta generación, ¿no? Pero además, échale que no le gusta. Una de las razones del por qué esta generación es la que más se está tardando en salirse de sus casas, sí, es porque no ha encontrado su lugar. Entonces, ¿te imaginas que tu hijo siga los 32 años ahí y no por gusto, sino porque no pueda?
1: 100%.
3: Y mira, Marta, en Mothers hablamos muchísimo con las papás y mamás de adolescentes y siempre es un orgullo decir, no, hombre, mi hijo ya sabe perfecto lo que va a estudiar. Y no saben qué hay detrás de esa elección, sí, porque quizás solo hubo una intuición o quizás la están tomando con base en la ignorancia de no saber. Sí. Tenemos un mundo en el que la OCDE marca las carreras más exitosas como carreras que hace 5 años no existían. La sí. inteligencia artificial está cambiando nuestras vidas. Sí. Tenemos que darle a nuestros hijos la oportunidad de que vean el futuro, cómo va a ir creciendo y darles herramientas para... Pues que no.
2: Ahorita que dijiste esto, quiero decirles a los cuentavientes 2 cosas que les van a servir. Si tu hijo llega y te dice, ma, ya sé que quiero estudiar, uh-huh, antes de relajarte y decir, ah, ya, mi hijo ya sabe, ya no soy de los papás que se tienen que preocupar. Sí. Hay 2 preguntas que le tienes que hacer. Una, ¿cómo supiste cuál era el listado completo de carreras que tenías que analizar para no dejar ni una compatible, uh-huh, fuera de tu análisis? Sí. Y 2, demuéstrame con argumentos sólidos que la carrera que elegiste es la mejor y que no hay otra mejor. Si tu hijo no te puede contestar con buenos argumentos las 2, es que no hizo su proceso bien.
1: Bueno, pues por eso existen los Enríquez Molinas. Experto en orientación vocacional, fundador de Feliz con mi carrera. Y el próximo 13 de octubre a las 7 de la noche, gratis, les va a dar un webinar que se pueden conectar desde cualquier parte del país o desde cualquier parte del mundo en donde nos estén escuchando, cortesía de Mothers. Inscríbanse ahorita en Mothers con mothers.com.mx o en el Instagram de Mothers Mex y con mucho gusto les mandan la liga. Es totalmente gratis, 7 de la noche, 13 de octubre. Feliz con mi carrera. Enrique, un placer tenerte aquí. Feliz con mi carrera en Instagram, igualmente si lo quieren seguir. Y ya saben que es Sisi Cancino en Facebook, Twitter, Instagram, igualmente Mothers. Muchas gracias, Enrique.
2: Un placer, gracias. Gracias,
3: gracias a
1: suerte
3: ti, Marta,
1: con eso. Ven otra vez, pero haznos el examen a los adultos.
2: Sí, va, y luego para hablar aparte de la AI, ahora cómo está metiéndose.
1: Qué horror, qué horror. Bueno, con esto hacemos una pausa y regresando. ¿Quieren envejecer fuertes? Hay que empezar a los 40. Irene Abadi está de regreso y de eso vamos a hablar. Y más adelante, Álvaro Gordoa es in the house y vamos a estar platicando de por qué es tan mala idea estarte disculpando todo el santo día hasta por existir al volver en W Radio. No se vayan.
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1: Quítame la música porque vamos a hablar de algo muy serio ahorita. Nos vamos a poner bien serias, bien duras, ¿eh? A ver, está conmigo Irene Abadi, que es una súper entrenadora dedicada a entrenar a mujeres en perimenopausia y menopausia. Es parte de nuestro equipo en el Menopause Reset, en el Menopause Masterclass, que por cierto empieza el 12 de octubre. Ahorita les doy toda la información. Irene Abadi es un ejemplo para mí de dónde queremos estar todas. Y justamente ahorita en el corte comercial hablábamos de esta edad. Y no sé si vieron un post que puse en mi Instagram hablando sobre el reto de... ¿Cuál reto? Sobre el Masterclass de Menopausia que vamos a empezar el 12 de octubre. Y lo hice desde la Polinesia. Y decía, esta edad, cuentavientes, los 40, los 50, es la edad para empezar a cosechar todo lo que sembraste. Es la edad donde tienes la madurez, la experiencia, a lo mejor el poder económico, para empezar a gozar tu vida. Pero a esa edad, si tú no tienes tu vehículo, tu maquinaria al tiro, pues no se goza igual.
2: 100%. Marta, antes que nada, te agradezco el espacio, la oportunidad de conectar con las mujeres. Créeme que yo te admiro muchísimo y justo se los estaba diciendo, porque a mí me encantó ver a Marta festejando su cumpleaños número 59. Perdón que lo hagamos así, que lo hablemos en alto, pero activa, subiéndose en una wave runner, haciendo snorkeling, echándose clavados, ¿sabes? Pero para llegar a ese punto, eso se tiene que construir. Y yo creo que aquí no es que vaya a romantizar la menopausia, pero sí creo que puede ser una etapa de mucha plenitud siempre y cuando te ocupes. Lo más importante, informarte, tomar control y usar las herramientas que son las más indispensables en esta etapa para nosotros.
1: A ver, acabas de decir una palabra que me encanta, que te ocupes. Y ahorita me acabo de acordar que cuando yo tenía 49 años, a ver, hija, yo te lo he dicho, cuentavientes, yo se los he dicho, yo voy a estar haciendo ejercicio, ¿de qué me estás hablando? O sea, en mi vida, iba dos, tres clases por aquí, pagaba un gimnasio y no regresaba, pero así que digas, qué disciplinada fui con el ejercicio, jamás. Tampoco vengo de una mamá que nos puso a hacer ejercicio a todos, jamás, porque ella tampoco hizo ejercicio. Y a los 49 años, que estaba yo a dos horas de cumplir 50, eso fue lo que dije. Me tengo que ocupar. O sea, yo no puedo cumplir 50 años con esta aguadez, tapándome el brazo porque no me gusta cómo se me ve. No, me tengo que ocupar. Y ahí busqué a Einar. Y ahí empecé a entrenar con Einar, que Dios lo tenga en su santa gloria. Pero fue por eso, porque dije, me tengo que ocupar. Me hubiera encantado haberlo dicho a los 35.
2: Unos años antes, claro, por supuesto.
1: A los 30. Pero eso fue lo que dije. Me voy a ocupar. Yo no puedo envejecer así. 100%. Y ya estoy en la década de los 50 y yo quiero estar espectacular.
2: ¿Sabes qué? Acabo de oír una frase me encantó, que dice, tu origen no es tu destino. Porque no todas venimos de familias en donde estaban acostumbrados a hacer ejercicios. Yo vengo de padres muy sedentarios. Pero llega un punto en la vida en donde dices, esto es lo que hay que hacer. A mí, a diferencia de ti, a los 48 años, me sacude la perimenopausia, pero es como que te revuelca una ola. Y sin duda es el momento que yo siento que tienes que hacer un alto y que te tienes que poner como prioridad y reevaluar lo que venías haciendo y qué es lo que tienes que hacer en esta etapa y cómo vas a tomar el control. Y ahí es donde yo encuentro al protagonista de mi vida hoy, que es el músculo. Y claro, lo sabes.
1: Ya.
2: Y siempre lo digo, mujeres, quieren resolver el 80% de sus problemas, construyan músculo.
1: Ok, para ahí. Yo le digo a las chavas jóvenes que conozco, aprovechen que ahorita su cuerpo tiene una capacidad de responder a lo que sea que hagan. Aprovechenlo, porque eso lo pierdes con los años. Y pienso, a ver, si a los 30 empiezas a hacer ejercicio, híjole, no sabes los resultados que vas a tener. Y muchas, en sus 20, en sus 30, en sus tempranos 40, no hacen nada porque, adivinen qué, están todas agarradas de la juventud, porque a los 40 todavía te ves espectacular. Pero de repente van a llegar los 50, que es cuando yo dije, me tengo que ocupar. Y yo empecé a ver que las cosas ya no estaban como estaban antes. Así y es. Dije, o me pongo las pilas o me voy a ir en un precipicio.
2: Así es.
1: Que se llama el precipicio de la vejez. Y yo no puedo permitir que la vida me gane, que la edad me gane, que la menopausia me gane. Tengo que empezar a trabajar y 9 años, cuentavientes, consciente de hacer ejercicio, de comer bien, de cuidarte para estar espectacular. Lo que hemos aprendido es justamente de lo que está hablando ahorita Irene, y por eso hemos hecho los retos de Summer Body, el New Year, New Me, el Menopause Reset, y hemos hablado hasta cansarnos del tema del músculo. Te regreso el micrófono. Dales una cátedra de por qué estamos tú y yo obsesionadas con el músculo. Que es echarte que hora y media en un jet ski no está fácil.
2: No, me queda claro. Pero la realidad es que te cambia totalmente tu sentir. Hay muchas mujeres, Marta, que me escriben y me dicen, es que a mí no me gusta hacer ejercicio. Y yo les digo, es que no vas a amar hacer ejercicio, uh-huh, pero sí vas a amar cómo te hace sentir el ejercicio. Entonces, cuando yo digo, van a resolver la mayoría de sus problemas, es, ¿qué pasa? En menopausia, empezamos con insomnio. Uno de los primeros beneficios que tú encuentras con el entrenamiento de fuerza es que empiezas a dormir mucho mejor. Uh-huh. Evidentemente, al otro día tienes más energía, uh-huh, te sientes con menos cansancio. De ahí, cuando tú conectas con el entrenamiento, al otro día quieres cuidar un poquito más tu alimentación, cuidas hidratarte, y en la medida que tú vas haciendo esos pequeños cambios, te empiezas a sentir espectacular. Pero yo hoy quiero hablar de la importancia de este Martha's Menopause Movement, y te voy a decir, uh-huh, por qué. Porque para mí la información es la mayor respuesta de autocuidado a tu persona. Uh-huh. Si tú te informas, te estás cuidando. Creo que la menopausia es ese momento, es un parteaguas en donde tienes que hacer un alto y decidir cuáles son los cambios que vas a hacer. Si tú piensas que vas a llegar a esta etapa y puedes seguir haciendo lo mismo que hacías a los 20 y a los 30, mujeres, eso ya no va a funcionar.
1: Claro.
2: Tenemos que hacer un alto, entender, ver especialistas, informarnos, ver, conectar un poquito también con nuestro cuerpo y ver qué necesita en este momento.
1: Claro.
2: Ahora, la masa muscular, ya lo sabemos, regula glucosa en sangre, nos da estabilidad a nuestra estructura ósea. O sea, hoy tenemos una pandemia de osteoporosis muy preocupante y puede llegar a ser una enfermedad silenciosa, porque si no te haces una densitometría, ni siquiera sabes que hay una pérdida importante en tu densidad ósea. Entonces, luego vienen fracturas de cadera, con eso te quedas inmóvil un par de meses, con eso pierdes más masa muscular y con eso entras en un círculo vicioso terrible que cada vez es más difícil de recuperarse. Claro. Entonces, creo que es momento, porque muchas mujeres me preguntan si hay rutinas. Mujeres, esta vez me van a ver en una faceta diferente.
1: Sí.
2: Esta vez les voy a hablar de la importancia. Quiero crear esta conciencia, claro, de mujeres, Marta, no solo a los 50. Previo a esto, uh-huh, sí sabes que hay 6 millones de mujeres en México entre 45 y 65 años que ya están en etapa de climaterio y que se tienen que ocupar de prevenir, por lo menos, los síntomas para que no sean tan drásticos, y si ya estás ahí, de tratar de minimizarlos.
1: Les voy a decir una cosa. Yo que era fan de hacer hombro, pecho, espalda, bíceps, tríceps, un día una endocrinóloga me hizo un embody, esto que el otro, no sé qué, Rocío Salas Wallen, y me dijo, oye, Marta, te falta músculo en las piernas. Y yo, ay, güey, es que qué flojera hacer pierna. Nada que unos jeans embarrados no saquen adelante. Me dijo, no, te voy a decir cuál es el problema. Si tú no tienes músculo en las piernas, quien te carga son tus articulaciones. son tus huesos. Y ahí, por falta de músculo, empiezan los problemas de rodillas, de tobillos, de cadera, las caídas.
2: Así es.
1: Que no queremos vivir ninguna. Ah, me fui a comprar un aparato para hacer pierna y entonces hay que hacer pierna 2-3 veces a la semana, 100% sí.
2: Marta, las piernas son las que te van a levantar de
1: claro,
2: la silla.
1: Pero les voy a decir una cosa, cuentavientes, con respeto a muchas de mis amigas, que no les importa. Y que ahí andan agarrándose a los 50 años de los barandales para subir y bajar las escaleras porque no confían en sus músculos. Que no se pueden levantar de una silla a gran velocidad o correr unas escaleras porque no tienen la maquinaria en orden. Así Entonces, es. Ustedes no pueden permitir que esto les pase. Y tienen que ocuparse. El próximo 12 de octubre comienza la nueva menopausia.com, que es Martha's Menopause Movement. Es el tercer año que lo hacemos. Y si algo yo creo dejaré de herencia en este mundo, es haber abierto el tema de la menopausia, desmitificado, quitarle el tabú y que las mujeres hoy hablen con total apertura del tema sin tener miedo a ser percibidas como unas ancianas. Porque, perdón, pero ni Irene ni yo nos vemos ancianas.
2: Así es. ¿Estás de acuerdo? ¿Y sabes qué, Marta? Algo bien importante. Como mujeres, somos especialistas en darlo todo por todos. Uh-huh. Creo que también esta es una etapa que te dice, ahora te toca a ti. Claro. Entonces, yo quiero que las mujeres se regalen ese espacio. Es una hora al día, es una masterclass. Son 18 totales.
1: Sí.
2: Pero ¿saben qué? Es un momento de decir, me voy a aislar un poquito de todo el mundo exterior, del trabajo, de hijos, de pareja, de familia, de todos. Y me voy a regalar este espacio para mí, para entender qué está pasando con mi cuerpo.
1: Claro.
2: Para saber qué es lo que tengo que hacer. Y la mayoría de las mujeres que estamos ahí, somos mujeres que ya transitamos o que estamos en full menopausia.
1: Claro.
2: Yo siempre le digo a mi comunidad, hay un gran diferenciador entre ser una fitness coach y ser una fitness coach que ya entró en full menopausia.
1: Claro, claro.
2: Mujeres, yo ya tuve frozen shoulder. A mí también sí. Me truenan las rodillas. Hay veces cuando entreno. Me estoy ocupando de buscar los ejercicios ideales para minimizar molestias de espalda baja, de rodillas y para fortalecer nuestro cuerpo de forma integral, porque esto también es muy importante, Marta. Tú hablas de las piernas, pero un core fuerte claro. Te ayuda con tu postura. Tú fíjate, la gente, los adultos mayores, ya caminan viendo hacia el suelo, uh-huh. Se encorvan. Cuando tú trabajas pecho, hombro, te acostumbras a llevar tus hombros hacia atrás. Piernas, el glúteo, es el soporte de tus lumbares. Cada una de las zonas de nuestro cuerpo es muy importante mantenerlas fuertes y además eso te va a llevar a sentirte con muchísima energía.
1: Claro, pero les digo una cosa, como dice Irene, en este Martha's Menopause Movement son 18 clases on demand. Las van a poder ver a la hora que quieran, cuantas veces quieran, desde donde estén, porque todo es digital. Y tenemos a las más picudas y picudos en México y en el mundo. Va a estar Sharon Malone, que es ginecóloga y una de las expertas en menopausias más respetadas a nivel mundial. Se la robamos a Oprah Winfrey. Lisa Mosconi, que es una neurocientífica, que es la que más ha estudiado los cambios en el cerebro y la menopausia y el estado de ánimo y la depresión y la ansiedad, y les va a ayudar a entender qué les está pasando aquí arriba. Laura Berman, que es sexóloga, porque sabemos que un altísimo porcentaje de los divorcios se dan durante la menopausia porque pues el sexo es una de las cosas que más se afecta. Entonces Laura Berman les va a dar unas clases para que ustedes eso no les pase. Heather Hirsch, que es internista y experta en menopausia. Ana Causel, desde Miami, endocrinóloga, también especialista en menopausia. Gabriela Pellón, que es psiquiatra especializada en salud mental perinatal y de la mujer. Edna Cortés, que es ginecóloga. Daniela Gómez Poe, que es una ginecóloga, oncóloga muy picuda. Va a hablar de hormonas, de cáncer, de terapia de reemplazo hormonal. Va a estar Dr. Mao, que sé que muchos de ustedes lo adoran. Y Dr. Mao, que es especialista en obesidad, médico interno, va a hablar de obesidad, GLP-1s, los Mounjaro, los Ozempic, todo ese rollo y menopausia. Excelente. Bárbara Pérez Aguilar, endocrinóloga, Bea Boullosa, que es nutrióloga, Isela Méndez, que es especialista en pelo, tricóloga y dermatóloga, Marimar Álvarez, que es sexóloga y cirujana plástica, y va a hablar de todo lo que viene con toda la salud sexual, reproductiva y sexual de la mujer, que si tienen
2: vamos
1: la cola
2: seca,
1: que si no, uh-huh, todo eso. Va a estar Irene Abadi, que les va a estar metiendo una zamarreada sobre sus músculos y su cuerpo, y Alejandro Ash, porque que es odontólogo, porque la menopausia pega hasta en los dientes y la boca y el síndrome de boca ardiente y todo este rollo. 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
2: Marta,
1: pues ya que les digo, chicas,
2: el costo de este reto sí no se compara con el valor que les va a dar la información que van a recibir.
1: Claro, y conocer
2: si
1: a toda esta
2: gente. Si tú quisieras, exacto, una consulta con cualquiera de estas especialistas,
1: no, estamos hablando
2: no les
1: de
2: quiero
1: mineral,
2: platicar.
1: Claro.
2: Y entonces se van a llevar lo mejor de lo mejor en cuanto a la información que hoy necesitamos.
1: Sí.
2: Y todo por este costo.
1: Exacto. Entonces,
2: No lo piensen.
1: 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Pueden ver la clase en vivo o, si no les dio tiempo, quedan grabadas para que la vean en repetición las veces que ustedes quieran durante todo este masterclass. Y de verdad, esto es para nosotros, esto es para ustedes. Sí, Irene y yo ya pasamos por el principio de la perimenopausia, el principio de la menopausia. Sí. Ya somos veteranas, pero les digo una cosa, como siempre, las mujeres más fuertes son las que se ayudan entre sí. Y el mejor regalo que nos podemos dar unas a otras es la experiencia. Todo lo que ella ha aprendido, todo lo que yo he aprendido, todo lo que saben todos estos doctores de México y el mundo, es un placer y una obligación compartirlo con todas ustedes. Ahora, es su obligación tomarlo, porque van a entender cómo funciona su cuerpo, entender qué les está pasando y tomar control de su menopausia. Porque como les dije en la Polinesia, a esta edad, a mis 59 años, yo ya trabajé 39 años de ser lo que soy, de lograr lo que he logrado. Este es el momento para gozar nuestra vida, para subirnos en un jet ski hora y media, para bucear, para snorkelear, para echarte clavados, para subirte en un kayak, para aventarte para disfrutar y gozar tu vida, para poder viajar, para jalar la maleta, para subirle al carrito, para subirte un avión, para bajarte del otro, para hacer lo que quieres. Pero para hacer todo eso, necesitas tu maquinaria, tu vehículo al tiro.
2: Así es.
1: Yo no quiero tener que estar en un bastón o en una silla de ruedas o decir, híjole, pues cómo me voy a ir a tal viaje si me duele la cadera, no aguanto la rodilla, no puedo.

0: entender a su cuerpo, que necesita, que hay que hacer, y toda la información está ahí. Está. Y la tienen disponible.
1: Martha's Menopause Movement, empezamos 12 de octubre, todas bienvenidísimas. 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O en mi Instagram hay un post en donde hablo de esto, ponen fabulosa y ahí les mando el link para que se registren. Háganlo por y para ustedes, porque bien decía mi mamá, uno no puede permitir que la vida, ni la vejez, ni la menopausia, ni nada te gane. Nada. Irene. Aparte, Irene las puede entrenar, tiene un programa de entrenamiento espectacular que se llama Target 50.
0: Correcto.
1: ¿No? Target 50.
0: Guión bajo woman.
1: Son unos entrenamientos que las que han entrenado con nosotras en todos los retos, la aman, la adoran y así, miren, le ponen un altar a Irene porque no saben cómo se les va a transformar el cuerpo. Si se quieren inscribir a Target 50.
0: Ahí, en la cuenta de Instagram, que me manden un DM. Es muy importante, Marta. Contesto todos mis mensajes. Me platican un poquito si tienen previa experiencia en entrenamientos de fuerza, qué tiempo tienen disponible, si están acostumbradas a tener actividad física. Y en base a eso, yo las encamino y las dirijo con cuál reto empezar. Y algo muy importante que estás diciendo. No importa si llevas años sin hacer ejercicio, si claro, no has entrenado. Todas somos capaces, porque acuérdense que todo esto del entrenamiento de fuerza va con patrones de movimiento naturales. Jalar, empujar, levantarte del suelo, cargar. Claro. Son movimientos, no tengan miedo, ni de sentadillas, ni de desplantes, ni de nada. Claro. Mujeres, podemos con eso y más.
1: Usted se puede agachar a levantar las bolsas del súper, usted puede hacer una sentadilla.
0: Puedes hacer un remo.
1: Usted no puede levantar las bolsas del súper, usted necesita hacer una sentadilla.
0: Exactamente.
1: Claro, gracias, Irene.
0: Un gusto estar aquí, Marta.
1: Target 50 en Instagram para que se metan ya. Ahorita les pongo el link igualmente en Twitter. Independientemente del Martha's Menopause Movement, que empezamos el 12 de octubre, a lo largo de todo el año, Irene siempre está entrenando a todas ustedes a distancia. En cualquier parte del mundo que estén, pueden hacer su programa de entrenamiento espectacular. Métanse a buscarla. Gracias, querida.
0: Gracias.
1: Un placer tenerte acá. Con esto hacemos una pausa. Álvaro Gordoa está de regreso. Dejen de disculparse por existir. Eso de perdón por molestarte. Perdón, voy a decir una estupidez. Perdón por preguntar tanto. Perdón, no te quería interrumpir. Dejen de pedir perdón. ¿Y por qué es tan importante dejar de hacerlo? Al regresar.
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1: Estamos de regreso en W Radio. Híjole, todos lo dicen, ¿no? Oigan, perdón, no los quiero interrumpir, pero...
2: Pues, a ver, perdón si el tema que traigo hoy es medio, pequeño. Tal vez si digo alguna tontería en el proceso, pues, una disculpa de antemano, pero vamos a empezar esta sección diciendo que adiós por empezar de esa forma nuestras interacciones.
1: Claro, oye, Joel, disculpe, ¿dónde es la calle de...?
2: Correcto. ¿Qué es eso? Hasta para pedirle la hora a alguien o alguna instrucción...
1: Discúlpame, aquí es la fila de primera.
2: Y a ver, no nos vayan a malinterpretar. No estamos diciendo ser soberbios, no estamos diciendo tener falta de cortesía básica. Cuando hacemos algo malo, cuando nos equivocamos, claro que hay que pedir perdón, hay que ofrecer una disculpa, cualquiera de estas cosas. Pero hay otras cuestiones en nuestra vida, el simple hecho de opinar, el simple hecho de ejercer nuestros derechos, o lo que tú decías, preguntar a alguien qué hora es, o si esa es la fila de primera, no tienes por qué empezar haciéndote menos. A ver, imagínate que tú vas por la calle y una persona se acerca y de entrada lo que te dice es: oiga, perdón, lo que pasa es que estoy recolectando para un... En ese momento lo mandas a volar. Claro. O sea, sí. Puede ser alguien que hasta está haciendo una encuesta. Sí. Perdón, una disculpa, ¿me regalaré un momento de tu tiempo para una opinión de una encuesta? Le vas a decir que no. Pero si esa persona llega con una gran sonrisa y lo primero que te dice es: gracias por habernos visitado, ¿cómo te parece la experiencia del restaurante? Oye, pues muy bien, gracias, muy padre. Sí, sí. Nos encantaría que más gente lo supiera. ¿Nos podrías ayudar con una reseña? Sí. Te cierran las puertas. Sí. Ya, hay forma de que ya no tienes que decir que no o que flojera. Y pasa lo mismo al pedir dinero, un donativo. Al pedirle a tus... Imagínate, papá o mamá, ¿no? Oigan, mis amores, sé que mañana van a estar cansados porque van a salir, pero una disculpa, tenemos que despertarnos temprano porque hay que desayunar en familia. Mandas a volar. Sí. No te pones en la posición de poder. Si tú llegas y tan sencillo como dices: hey, oigan, amores, mañana vamos a desayunar increíble en familia. Por favor, listos a las 8, que va a estar padrísimo. No das margen a tanta negociación y te ves con el control de la situación y a la situación de poder.
1: Claro, pero regresando del corte, quiero que expliques a profundidad qué te nota estarte disculpando todo el día.
2: Correcto.
1: Estar pidiendo perdón todo el día. Al volver, con Álvaro Gordoa, el rector del Colegio de Imagen Pública, en W Radio.
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1: Un gran error que todos hacen, lo hacen muy seguido, lo hacen hasta de manera inconsciente y es una muy mala idea. Estar pidiendo perdón. Perdón por lo que vas a decir, perdón por lo que dijiste, perdón por lo que vas a preguntar, perdón por interrumpir. Álvaro Gordoa, rector del Colegio Imagen Pública, ¿por qué estarte disculpando todo el día? Dice mucho de ti. ¿Y qué dice?
2: ¿Qué dice? Dice inseguridad y que no das tu posición de respeto. Cuando una persona pide perdón o una disculpa, se está poniendo en una situación de derrota. Y eso quiero que lo digan que es correcto. O sea, cuando tú te equivocas, te peleas con tu pareja y dices, sí la regué. Y tú dices perdón, te pones una posición de sumisión. Claro. Y eso es lo correcto cuando te equivocaste. Claro. Y hasta puede ser la peor tontería, ¿no? Te echaste para atrás, pisaste a alguien sin querer. Sí. Decir, ay, perdón, te pisé horrible. Te pones en una situación de sumisión. Claro. Entonces, si tú vas a opinar en una junta, oigan, perdón, yo quería aportar nada más que... Esa posición de sumisión no te va a empoderar en esa junta y en esa reunión y tu opinión va a ser débil. En cualquier situación de autoridad, en cualquier situación hasta de interacción personal.
1: Claro, eso es pedir perdón de cosas que no son de perdonar.
2: Correcto.
1: Hablar, dar tu opinión, pichar una idea, no es de perdonar.
2: No es de perdonar, claro. Es algo de ejercer nuestros derechos.
1: Claro.
2: Porque no forzosamente tienes que decir incluso, Marta, la palabra perdón. ¿Ok?
1: Claro.
2: Tú puedes minimizar tu palabra diciendo cosas como, en mi humilde opinión, yo solamente quería agregar una cosita. Tal vez lo que voy a decir no sea tan importante.
1: A ver, voy a decir una estupidez. No me juzguen, perdón. ¿No?
2: Cállate. Mejor sí. No la digas.
1: Exacto.
2: O di tu estupidez con tanta seguridad.
1: Con la cabeza en alto, claro.
2: Di con tanta seguridad que ya no parece una estupidez.
1: Porque también dices que pedir perdón y estarte disculpando minimiza tu palabra.
2: Minimiza tu palabra. Cuando tú antepones cualquier cosa que solamente quiero agregar una cosita, oigan, perdón, tal vez lo que voy a opinar, incluso hasta en las clases, ¿no? Yo, como rector del Colegio de Imagen Pública y que a veces doy clases, hay personas que dicen, perdón, una pregunta más. No me pidas perdón. Estás ejerciendo
1: para eso estoy,
2: tu... Para claro. Eso estamos en el salón de
1: para
2: clases.
1: Para eso pagas una colegiatura.
2: Correcto. Entonces, sí. Al contrario, gracias por preguntar.
1: Oye, pídele perdón a tus compañeros por alargar la clase del infierno, eso sí.
2: Eso tal vez al final. Pero hasta en esas situaciones, Marta, a ver, aquí les voy a dar un tip así, de esos tips matadores para el resto de su vida. Si tú sustituyes la disculpa o el perdón por gracias, cambias todo el mindset de la gente.
1: A ver.
2: Imagínate con los compañeros que decías.
1: Sí.
2: Ay, perdón por haber alargado la clase con tantas preguntas. Sí. Baboso. Sí. Si tú les dices con una sonrisa, oigan, mil gracias por
1: la
2: dejarme
1: paciencia.
2: Preguntar y tener paciencia sí. conmigo y mis preguntas. Si lo dices con una sonrisa, te empoderas.
1: 100%.
2: Hasta llegar a una reunión, ¿no? Llegas a una comida. Ay, perdón por llegar tarde, había muchísimo tráfico. Si tú llegas con una gran sonrisa y dices, mil gracias por esperarme, había mucho tráfico. Cambia el mindset de la gente.
1: 100%.
2: ¿Ah? Y entonces, en todo, amor, perdón, mis amores, ¿pueden dejar el teléfono en la mesa mientras comemos? Yo sé que perdón te hace menos. Si nada más dicen, oigan, gracias por no estar usando su teléfono en la mesa, la gente obedece.
1: Se llama reverse psychology.
2: Correcto, por decir el agradecimiento.
1: Claro, claro.
2: Ya lo estás dando por hecho.
1: Así, entonces llegan con su esposo, oye, gracias, mi amor, por cambiar el foco que está fundido. Uh-huh. Mil gracias. Uh-huh. Eres tan capaz. Okay.
2: Y cuando regrese y no cambiaste el foco,
1: claro.
2: En vez de decirle, perdón, amor, no me dio tiempo, nada más le dices, gracias, amor, por entender que no tengo tiempo para cambiar el foco.
1: Claro. Oye, pero aparte también puedes estar pidiendo perdón con tu cuerpo.
2: Con tu cuerpo y puedes estarlo pidiendo también como una prevención. A ver, nuestro cuerpo es un atajo directo al corazón que no sabe mentir. Tú podrás no estar diciendo la palabra perdón, pero llevar la cabeza para abajo, perder la línea paralela de visión al piso. Sabemos que resguardarnos, llevar los manos al frente, abajo de la cintura, hacia atrás. Todo eso lo que hace es, estamos eliminando tal vez la palabra perdón del vocabulario, pero todo nuestro lenguaje corporal puede comunicar esta falsa de firmeza. Por eso estuve recalcando aquí tanto la importancia también de que cuando vamos a decir este tipo de cosas o este tipo de interacciones, decirlo con una sonrisa, decirlo entablando contacto visual, decirlo encuadrando a la gente con nuestro torso, todo ello también va a hacer que nos dejemos de minimizar. Esta persona en la junta que dice, yo nada más quiero aportar algo, y si esa persona, el yo nada más, no está diciendo perdón, no está diciendo una disculpa, lo dice con las manos abajo de la mesa, un poco encorvada, todo el resto de las personas en la junta van a voltear a ver como decir, pues mejor calla, mejor no opines. Al contrario, si tú, brazo sobre la mesa, incluso te pones de pie con una sonrisa, dices, y algo que es muy importante que no podemos perder de vista es lo siguiente, la gente te va a voltear a ver, vas a captar los ojos de los demás y ahí tu palabra se empieza a empoderar muchísimo. Y cuidado, mucho cuidado con las disculpas preventivas.
1: ¿Qué es eso?
2: La disculpa preventiva es una forma mucho más sutil de pedir perdón que lo haces antes de que exista el problema. O sea, seguro, Marta, a ti no has de soportar que te hagan este tipo de cosas. Okay. No te vayas a enojar con lo que te voy a decir a continuación.
1: Ah, no, ya estoy que me lleva el diablo.
2: Correcto.
1: O sea, no, y no sé ni de qué se trata.
2: Esa es la disculpa preventiva. Oye, Marta, con todo respeto, es otra
1: vez. Horrendo. Es porque te van a faltar al respeto.
2: Es porque te van a faltar al respeto. Entonces, sí. La disculpa preventiva es, oye, perdón, la acabo de regar horrible y sé que te vas a enojar muchísimo conmigo. Mejor di las cosas.
1: ¿Para qué predispones?
2: ¿Para qué predispones a la gente?
1: Sí, igual ni vive enojar.
2: Y tal vez ni te enojas,
1: pero
2: o tal vez sí.
1: Una gran idea.
2: O tal vez sí.
1: Sí, claro.
2: Pero si yo hasta minimizo mi problema con el lenguaje corporal, y minimizar el problema no estoy diciendo que, ay, no pasó nada cuando la regué. O sea, ejemplo. Oye, Marta, perdón, te vas a enojar horrible, la regué asqueroso. Le mandé sin querer al proveedor, al cliente, el mensajito que era para ti y le dije que era un imbécil. Y entonces te digo eso, claro que la falta estuvo muy grave, pero te vas a enojar el doble conmigo. Si yo, Marta, te pido más bien consejo, ve cómo ya no me puedes regañar tan fácil. Si yo en un momento te digo, oye, Marta, me acerco a ti para que me ayudes, apóyame. ¿Me equivoqué con el mensaje que le mandé al cliente? ¿Cómo salgo de esta situación?
1: Claro. A ver, ¿qué pasó? ¿Qué hiciste?
2: Y ya te explico. Okay. Le mandé,
1: no te agobies,
2: le mandé un mensaje que no era para él y sin creerlo insulté.
1: Tienes toda la razón.
2: Y entonces ya eres mi aliada.
1: The choice of words.
2: Es importantísimo para pasar de esta situación de ser víctima a ser una persona que finalmente es amable, empática, simpática, segura, aliada y con una gran capacidad de decisión y de poder que difícilmente le van a decir que no. No a qué hora es, no a que si te dan permiso, no a que si prestas dinero, no a que si pides el favor a papá y mamá, no a si pides el aumento de sueldo. Si tú empiezas minimizándote, vacunándote en perdón y con lenguaje corporal que te haga menos, disculpándote por el simple hecho de existir y de querer un aumento de sueldo, no te lo van a dar.
1: Bueno, es más, voy a abrir un tema bastante controversial, pero hablando de un tema de sumisión, yo no entiendo. Nunca se me hizo la costumbre, a pesar de haber crecido aquí, de usar el mande.
2: Sí.
1: No soy fan del mande.
2: A ver, ahí estamos metiéndonos en los sensibles terrenos del protocolo lingüístico, ¿no?
1: Y de la cultura.
2: Y de la cultura, como yo tampoco soy fan del provechito, como no soy fan de muchas cosas, pero son cosas que se acostumbran en el lugar en el que naciste y en la cultura en la que estás. Pero sí trae un arraigo de sumisión.
1: Es que el mande es súper sumiso.
2: Totalmente. Y no está mal si tú quieres darle una sensación de sumisión al otro, ¿no? Ajá. Es como cuando tú cierras un mensajito y quedo a tus órdenes para lo que se ofrezca. Es una cuestión de total sumisión.
1: Sí.
2: Pero yo con mis clientes y les pongo, quedo a tus órdenes si se te ofrece cualquier cosa. Pues porque me estás pagando.
1: Sí,
2: entonces
1: claro.
2: Tú ordena y hazlo. Cuando no es una situación de sumisión, utilizo otros recursos.
1: Sí.
2: Más que el quedo a tus órdenes, es por favor, con toda la confianza, me puedes escribir y te puedo ayudar.
1: Sí.
2: Es diferente a la parte del orden. Entonces, el mande sí. Nunca me atrevería yo a recomendar quiten el mande de su lenguaje. No. Por el tema del protocolo social y por el tema de la costumbre.
1: Híjole.
2: Y por el tema de que algunas personas sí les tienes que dar ese lugar. Ok, si yo me pongo como tradicionalista de hace 80 años y me hablara mi abuelo, sí le tendrías que decir, mande.
1: Pero si yo te digo, oye, Álvaro, mucha gente dice, mande.
2: Y eso no está correcto.
1: Ahora llámame.
2: Porque no es lo correcto. Marta.
1: Ew. Yo soy de eu. Eu. O sea, el mande no es mi vocabulario.
2: Es mucho mejor decir a la persona por su nombre. O yo en mi WhatsApp.
1: Sí, pero no te voy a decir, dime Álvaro.
2: No, pero si tú me dices, dime otra vez.
1: Oye Álvaro.
2: ¿Qué pasó, Marta?
1: No, no, a mí no me estés diciendo mi nombre. Es muy agresivo que te digan tu nombre. No,
2: ¿no? Pero por ejemplo, si por WhatsApp, que de por sí la gente no te pone todo el contexto, pero ya te dejan de decir, hola Álvaro, ¿cómo estás? Si alguien me pone eso en WhatsApp, yo le respondo, muy bien Marta, ¿en qué te puedo ayudar?
1: Ah, no, yo a ti te mandaría un mensaje que dijera, oyes, ¿estás?
2: Darling, puntito.
1: Babe, ¿estás? Ya ahí, eu.
2: Correcto.
1: Oye, si tú me pones oye, te pongo eu.
2: Eu.
1: Eu.
2: Y entonces, pero qué bueno que lo estás diciendo, porque está hablando que finalmente nuestras interacciones diarias tienen que ver con contextos. Si hay un contexto donde te equivocaste con algunas personas de máxima autoridad, tal vez sí tienes que estar en una posición de mayor sumisión. Si estás con alguien de toda tu confianza, pues será nada más el eu y el ey que estamos diciendo en este sentido. Lo que es importante es, quítate la muletilla o el cliché, la falsa modestia y esta cuestión sumisa arraigada en nuestra cultura de andar pidiendo perdón por el simple hecho de existir.
1: Te quiero.
2: Y yo a ti muchísimo.
1: Oigan, Álvaro Gordoa es el rector del Colegio de Imagen Pública, que es el único colegio de imagen pública que existe
2: en el mundo, a nivel facultad, sí, que es todos los niveles con grado.
1: O sea, tienes
2: licenciatura, maestría, doctorado, tenemos diplomados, certificaciones en diferentes áreas.
1: Sí, porque educación. Creen que es solo en imagen pública.
2: En tu imagen pública puedes tú especializarte en temas de imagen verbal, imagen empresarial, imagen física, fashion styling, imagen ambiental. Uh-huh. Esos son cursos, certificaciones. En imagenpublica.mx se encuentran ya los programas de estudio. Uh-huh. Mejor para ustedes porque hay desde masterclasses que duran un día, pues hasta licenciaturas de 4 años presencial y a distancia.
1: Y a distancia también, uh-huh, para cualquiera que nos esté escuchando en alguna otra parte del país o del mundo.
2: Y del mundo. ¿No? En imagenpublica.mx y en las redes sociales @imagenpublica, las del colegio @álvarogordoa, las personales.
1: Oigan, y aparte Álvaro tiene varios libros muy buenos, ¿eh? Ya sabes cuál es mi libro tuyo favorito.
2: El método habla.
1: El método habla. O sea, cómo aprender a hablar en público y ser una pistola.
2: Sí, la verdad es el best y long seller de un autor en español del tema de hablar en público que más piezas ha vendido, y eso lo digo con mucho orgullo, y hace un combo matador con el que se llama Salte con la tuya, porque Salte con la tuya es el de persuasión, seducción y negociación, más de uno a uno, y nos ayuda a quitarnos este tipo de problemáticas como la falsa sumisión del disculpe y siempre tomar la situación de poder.
1: Exacto, Álvaro Gordoa en todas las redes, así se llama, y bueno, todos los libros a la venta en todos lados y es imagenpublica.mx.
2: Correcto.
1: Te quiero.
2: Yo a ti muchísimo.
1: Oigan, con esto nos vamos. Pero no se vayan ustedes. Tenemos mucho más el resto de la tarde en W Radio. En punto de la una y viene Carlos Loret con todo lo que ha pasado en México y en el mundo. Rebeca, por cierto, estaba vomitando, por si estaban preocupados, porque quién sabe dónde se fue a meter un pescado que le cayó fatal. Por eso no estaba el día de hoy, pero nosotros estamos de regreso mañana en punto de las 10 y no se vayan mucho más el resto de la tarde solo en W Radio.
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11: Hay un montón de juegos con objetos que puedes practicar con tu gato sin salir de casa y que ayudan a fomentar su destreza y su gasto de energía. Uno de los más comunes y que más les gusta es la caña. Muévela tanto por aire como por el suelo para que la persiga. Sabemos que aman las cajas. Esconde dentro de una sus juguetes pequeños y ponle premios o comida. Tendrá que usar su olfato para encontrarlos y sus habilidades naturales para sacarlos. Cuando lo domine, eleva la dificultad, colocándolos en partes altas o escondites más complicados. Estos pasatiempos son recomendables hacerlos diario y hay uno semanal muy efectivo, el siempre confiable puntero láser. Mueve la luz por el suelo durante varios minutos para que sea perseguido por tu gato. Pero eso sí, para evitar que se frustre o se aburra, termina el juego señalando un premio o un juguete que pueda atrapar. Es importante que no siempre fuerces la actividad. Deja un juguete en un lugar visible y él solito se animará cuando tenga ganas. Trata de cambiar el objeto de vez en cuando para que no se fastidie. El tiempo de calidad con estos juegos será muy apreciado tanto por ellos como por ti.
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3: Una en punto de la tarde, me da muchísimo gusto saludarle. Estamos transmitiendo en vivo a través de las frecuencias de W Radio. Es lunes 5 de octubre del año 2026, impresentable del Duende. ¿Cómo le fue de fin de semana?
5: Hermano querido, muy bien, como siempre, un placer saludarte. También a mi querida Arely Paz y a todo nuestro amable y fiel auditorio de Así las Cosas con Loret. Mucho que contar y la pregunta sigue siendo... ¿Cuál? ¿Y Rocha?
3: ¿Dónde está Rocha?
5: ¿Y el Rocha? Ah, no. ¿Y el Rocha? No, pues quién sabe dónde ande.
3: ¿Quién sabe? Ni usted protege a la mafufa como la presidenta al Rocha.
5: ¡Ah, qué bonita!
3: Ya quisiera la mafufa.
5: No, hombre, yo ya me hubiera hecho un lado, hermano, pero la presidenta no.
3: Oye, pasen por ella, ¿no? ¿Cómo estás, sí, Arely Paz? ¿Cómo te va?
6: Hola, Carlos Duende, de aquí hasta las 3 con mucho que contar en este lunes.
3: ¿Descansaste el fin de semana después de la semana que más habías trabajado en la historia?
6: Sí. Muy bien. Esta semana también voy a trabajar mucho.
3: ¿También te toca esta semana?
6: No. Pero me toca viajar, entonces va a estar bonito.
5: Venga, Arely Paz.
3: Esta semana te vas, ¿verdad? Uh-huh. Creí que era la próxima, ¿no? Pero ya es esta.
6: Es esta.
3: Está bien. ¿Puedes festejar mi cumpleaños allá en las fronteras?
6: Sí, seguro.
3: Vamos de una vez a nuestros 5 temas de sobremesa, las 5 cosas que nos parecen las más importantes del día. Hoy que es lunes 5 de octubre del 2026.
2: 1.
3: ¿Qué susto se llevó el gobierno de Lula en Brasil? No se esperaban este resultado electoral. ¿Qué decían todas las encuestas? Que en esta primera vuelta electoral en la contienda presidencial brasileña, Lula iba a ganar 3, 4, 5 puntos de ventaja por encima de su rival, el opositor Flávio Bolsonaro, hijo del archirrival de Lula, Jair Bolsonaro, quien está en prisión, ¿no? Ahora sí que Bolsonaro metió a Lula a la cárcel y luego, cuando Lula salió, ganó la elección y Lula metió a la cárcel a Bolsonaro, ¿no? Bueno. ¿Qué le quiero decir con esto? Que todas las encuestas decían que iba a ganar Lula por 3, 4, 5 puntos porcentuales, hasta más, algunos decían 7, o sea que iba a ganar con una cómoda ventaja, pero no lo suficiente como para evitar la segunda vuelta electoral, que se irían a una segunda vuelta electoral y que entonces sí en la segunda vuelta electoral estaba mucho más apretado el resultado. ¿Qué dicen hoy los resultados de la primera vuelta? Que desde la primera vuelta... Bolsonaro le ganó a Lula, lo cual lo deja en una posición privilegiada para la segunda vuelta, porque de entrada se esperaba que en la segunda vuelta, en 3 semanas, Bolsonaro tuviera un mejor desempeño que en la primera. Fue un balde de agua fría para Lula, porque quedó Bolsonaro arriba por 2 puntos porcentuales, sí, pero pues eso es una diferencia de 5 con respecto a lo que se esperaba. Se esperaba Lula por 3 arriba y quedó Bolsonaro por 2 arriba. Tremendo resultado. Flávio Bolsonaro, del Partido Liberal de derecha, apoyado abiertamente por el gobierno de Donald Trump, por el propio presidente de Estados Unidos, obtuvo el 47% de los votos. Luis Ignacio Lula da Silva, actual presidente que busca la reelección del Partido de los Trabajadores, alcanzó el 45%. Y el golpe más fuerte no fue ese. El golpe más fuerte para la izquierda brasileña se dio en el Congreso. Vamos con Patricio de la Barra, quien se encuentra allá en Brasil. Patricio, muchísimas gracias por tomarnos la llamada. Muy buenas tardes.
7: Hola, muy buenas tardes. Bueno, aquí estamos viviendo, Carlos, el day after. Sí, todo lo que ocurrió, lo que tú mencionabas, con excepción de una agencia, el Instituto GATT, que fue la única que dio como vencedor a Flávio Bolsonaro en primera vuelta. 42 a 39 marcó las encuestas que hicieron a última hora, y en una segunda vuelta, que en la época era eventual segunda vuelta, está por arriba Flavio Bolsonaro con el 51% de los votos contra el 41%, y esta tendencia se está manifestando hoy más o menos clara. Las encuestas todavía no han aparecido oficialmente, pero ya se rumorea que hay una ventaja muy fuerte por parte de Flavio Bolsonaro, que podría reunir aquellos votos de los candidatos que llegaron en tercero o cuarto lugar, que en estos momentos están siendo objeto de negociaciones. La mayoría de ellos, los tres candidatos que tienen opción, que tuvieron opción, que sumarían más o menos como 5, 7 millones y medio de votos, podrían ir directamente a Flavio Bolsonaro, con excepción de los votos del escritor Augusto Curi, que obtuvo 3.448.000. Esos votos podrían ser divididos entre Lula da Silva y Flavio Bolsonaro, porque el escritor siempre fue optativo, se optaba
3: como crítico de los dos, ¿no? O sea, quería hacer una tercera vía, ¿no?
7: Exactamente. Ahora, el mercado financiero respondió muy bien hoy. Un aumento, la subida espantosa de la bolsa de valores. La Petrobras valorizó sus acciones en 9%. En general fueron más de 200.000 puntos lo que subió, que es algo inédito. Es decir, la subida máxima que ha tenido históricamente la bolsa de valores de San Pablo. Entonces, el mercado pero no se tranquilizó. Estaba medio dubitativo con respecto a Flavio Bolsonaro, pero vio que tiene un amplio apoyo de todos los sectores de la población, incluyendo aquellos que en algún momento optaron por apoyar a Lula da Silva, que esto fue en las elecciones del año pasado. Entonces, yo creo que en ese aspecto Bolsonaro tiene mucho a crecer, a diferencia de Lula, que ayer sus marqueteros ya reconocían, bueno, un ambiente bastante... Muy, te diría, de mucho escepticismo, un clima de escepticismo. Aún así, Lula intentó un discurso, decir, no, estamos ahí porque yo siempre he disputado segundas vueltas y me va bien la segunda vuelta y el pueblo quiere que yo participe en esta segunda vuelta. Y ahí pidió que hicieran hincapié muy fuerte en los 31 millones él calculó 20 millones, pero 31 millones de personas que no fueron a votar, es decir, que fueron los ausentes. Y hay 3% más o menos de personas que votaron blanco y nulo, más un 1% que no se sabe qué ocurrió con los votos, pero es más o menos un 4%. Y más.
3: Oye, estoy viendo que el real brasileño también
7: se, o sea,
3: el dólar bajó 5% casi, ¿no?
7: Exactamente. Estaba en 5.21, cayó para 4.94, una valorización histórica también en los últimos tiempos, cosa que no se había observado, ¿no? Entonces, yo creo que todo esto colabora en función de Flavio Bolsonaro. Ahora, ¿qué es lo que ocurre con estas elecciones? Estas elecciones están siendo manipuladas y subvencionadas de cierta forma por algunas personas que están muy interesadas en que Lula permanezca. Y son los ministros de la Corte Suprema, entre ellos está Alexandre de Moraes, que está muy cuestionado porque tiene una acusación de participar en corrupción, la misma que estaba envuelto el hijo de Lula y el hermano de Lula da Silva, y hasta le llega, le salpica un poco a Lula da Silva. También le salpica un poco esto del Banco Master a Flavio Bolsonaro, pero en menor medida porque él consiguió un crédito para financiar la película esta de Dark Horse. No sé si has oído hablar un poco de ese escándalo. Y ahí Lula da Silva aparece también como haber recibido dinero para que le financiase su película, del mismo Daniel Borcaro, que está en estos momentos detenido. Y Michel Temer, que estuvo un tiempo en el gobierno sustituyendo a Lula, también recibió dinero para esto. Es decir, el tipo era democrático, entregaba dinero para Dios y el mundo. Entonces, yo creo que en ese aspecto los brasileños obviaron un poco esta acusación que tiene un poco Flavio Bolsonaro, y como tiene el apoyo del padre, que también nunca se le ha sorprendido en ningún tipo de desvío de dinero público ni nada. Entonces yo creo que en ese aspecto los brasileños decidieron obviar, porque saben que Lula da Silva no tendría por qué estar ahí en la presidencia de la República. Fue condenado en tres instancias, lo sacaron con un subterfugio, justamente esa corte máxima de justicia que existe en Brasil. Y ahora tenemos, no sé si va a haber algún tipo de apoyo, pero hasta el momento no ha llegado ningún tipo de apoyo externo para Flavio Bolsonaro y ni para Lula da Silva.
3: China, bueno, el de Trump es muy claro, ¿no?
7: No es muy claro, no hay ningún apoyo. Justamente él dijo, incluso cuando hizo una entrevista, no, dice, yo quiero mucho a Brasil, es un país interesante y yo voy a seguir de cerca, pero no hubo ninguna manifestación. Al contrario, él se mantuvo al margen, incluso no recibió después de las reuniones que tuvo con Lula, después que tuvo Lula ahí en las Naciones Unidas.
3: Ya no recibió mayor acercamiento.
7: No lo ha recibido. Tampoco ha recibido a Bolsonaro, ni al hermano que está allá en Estados Unidos, que está siendo buscado por la justicia. Lo sacaron como diputado, lo cancelaron su permanencia como diputado. Ni tampoco. Entonces, no hubo esa. Ahora, hay The Guardian, no sé si supiste esto, que The Guardian hizo una denuncia de que Estados Unidos habría pasado $1 millón a las ONG que están investigando o siguiendo esto, lo que está haciendo la Corte de Apelaciones, cosa que en estos momentos está siendo investigado. Pero ahí ya llegamos a la aclaración de todo esto, que es un fondo que tiene Estados Unidos, del secretario general, para la democracia, el trabajo y la transparencia. Y ese fondo fue utilizado incluso iniciado por Barack Obama, después Joe Biden también lo hizo lo mismo, tuvo participación en las elecciones anteriores con Lula da Silva, y ahora se ve que también habrían tenido esta transferencia de fondos. Entonces no hay ningún vestigio de que haya una participación. Y el otro que participaba y que estaba muy activo, que estuvo aquí en el lanzamiento de la campaña, que era Javier Milei, también se ha abstraído, no ha habido problemas con el presidente de Argentina, están rotas las relaciones diplomáticas, igual que con Estados Unidos, pero no hay mayor aproximación. Ni China tampoco hizo unas declaraciones diciendo, no, Brasil tiene sus elecciones, lo respetamos y continuamos negociando, haciendo cosas, pero no queremos interferir y tampoco queremos que otros países interfieran. Yo creo que eso no le gustó mucho a Lula, porque le gusta interferir. Por ejemplo, participó activamente en la campaña de Sergio Massa en Argentina contra Javier Milei, y participó también de cierta forma en la época que Kamala Harris disputó con Donald Trump la presidencia de los Estados Unidos. Entonces yo creo que en ese aspecto, en el aspecto internacional, no va a haber injerencia en una segunda vuelta.
3: Uh-huh. Oye, ¿cómo pintan las cosas para la segunda vuelta? ¿Viento muy a favor de Bolsonaro?
7: Sí, como te decía, mira, estos tres candidatos que quedaron en tercero, cuarto, quinto lugar, que son los que están significativamente, te decía que Augusto Curi es una incógnita, son 3.500.000 votos aproximadamente, que podrían ir divididos, uno por otro lado, porque él intentó ir por la columna del medio, pero los de Renan Santos, que suman 2.700.000, irían directamente a Flavio Bolsonaro, igual uh-huh. que los del ex gobernador de Ronaldo Callado, irían también, que son aproximadamente 2.600.000 votos, irían directamente, y ya ellos la anunciaron. Romeo Sema también, pero Romeo Sema en medio expresivo no llegó al 1.000.000 de votos, pero igual ellos estarían apoyando en esta segunda vuelta a Flavio Bolsonaro sin interés mayor que el de apoyarlo y que venzan a Lula da Silva. Así, no hay un pedido como se hizo el año pasado, que Marina Silva, Simone Tebet pidieron cargos en el ministerio, pidieron dos ministerios para apoyar a Lula da Silva. Y ellos concurrieron al Senado, lógicamente con el apoyo de Lula da Silva, y ninguna de las dos consiguió clasificar. Sí. Gleisi Hoffmann fue otra que se perdió. Hay sí muchos gobernadores de estado que no consiguieron con el apoyo, eran 16 cargos que estaban disputándose con el apoyo de Bolsonaro, y los 16 cayeron fuera. O sea, ministro, exministro de él, sí. Pimentel, era famosísimo, Pablo Paín, bueno, Haddad, que perdió lejos, cuando fue disparado, fue increíble como Tarcisio. Le ganó en primera vuelta con el 62% de las preferencias. Entonces, todo eso te da un significado para una segunda vuelta, y yo creo que para Lula da Silva, a pesar del entusiasmo que él siempre exterioriza, no creo que se le va a hacer muy fácil para que pueda contrarrestar a Flavio Bolsonaro.
3: Gracias, y estamos en contacto, Patricio de la Barra. Fíjese que ha sido una temporada pues muy mala para la izquierda los últimos 2 años en América Latina. Si usted hace el recuento de todas las elecciones en las que ha perdido la izquierda, o sea, la izquierda gobernaba en Colombia y perdió, pasó de Petro a de la Espriella. La izquierda gobernaba en Chile y perdió, pasó de Boric a Kast. La izquierda gobernaba en Bolivia, Evo Morales, Luis Arce, y pasó a la derecha, Rodrigo Paz. En Perú, aunque Dina Boluarte asumió originalmente, en Perú, ya dio un vuelco definitivo con Keiko Fujimori hace un instante, ¿no? Hace unas cuantas semanas. Honduras lo mismo, perdió la izquierda de la presidenta Xiomara Castro y ganó Nasri Asfour. Y ahorita en Brasil, vaya susto. Y además, pues Argentina antes, con Milei, en Ecuador se mantuvo Noboa. O sea, fuera del caso de Claudia Sheinbaum en México, la izquierda ha tenido fracaso tras fracaso tras fracaso tras fracaso electoral en toda la región latinoamericana. La presidenta Sheinbaum no quiso referirse a los resultados en Brasil. Ella obviamente le iba al presidente Lula, lo elogió muchísimo días antes de las elecciones, pero sí se lanzó contra la derecha. Escuche usted.
8: Pues hay que esperar la segunda vuelta. Vamos a esperar la segunda vuelta. Y una vez que termine todo el proceso, ya podemos dar más opinión.
9: Ya, sin embargo, ya hay algunas voces que mencionan que, digamos que de confirmarse este resultado en segunda vuelta, México se estaría quedando sin aliados en América Latina. ¿Usted lo vería así y tendría el gobierno alguna preocupación en este tema, presidente?
8: Nuestro principal aliado es el pueblo de México. Mientras estemos cerca del pueblo, representando al pueblo y gobernando por el pueblo y para el pueblo, no va a haber problema, ninguno en México. Ese es nuestro gran aliado, el pueblo de México. Y vamos a seguir trabajando por el pueblo.
10: ¿Usted qué considera que está ocurriendo en Latinoamérica que la gente pareciera ser que está optando por regresar a la derecha?
8: No puedo opinar sobre Brasil, ni Bolivia, ni Argentina. Sí puedo opinar sobre México. La derecha es un movimiento político, una ideología que está contra el pueblo. No defiende al pueblo. Defiende intereses económicos, defiende la supremacía de unos sobre otros, defiende el racismo, defiende el clasismo. Es una ideología que fomenta la violencia, el autoritarismo, que está en contra de la democracia.
3: Fue cuestionada sobre la intervención de Trump en las elecciones en América Latina. ¿Y si no tendría Trump la intención de meter las manos en el proceso electoral mexicano del 2030?
8: La derecha internacional sí, sí quiere intervenir, pues lo hemos estado denunciando permanentemente.
10: ¿Pero el gobierno de Donald Trump?
8: Yo he dicho que no necesariamente es el presidente, pero hay grupos muy de derecha en ese gobierno que no quieren a México y que no quieren a los pueblos y que buscan que cambie el gobierno en México. Pero por eso aquí la única defensa es el pueblo, la única, el pueblo, y seguir difundiendo los beneficios de la Cuarta Transformación y actuar de manera responsable y no zigzaguear.
3: Yo no creo que la presidenta tenga miedo de Trump. Tiene pánico. No, miedo no, pánico. Entonces pues ya le escucha usted decir todas estas generalidades y... ¿no? Dijo la presidenta que los partidos políticos en América Latina deben tener comunicación de lo que está ocurriendo con las intenciones de la derecha. En Estados Unidos, el secretario de Estado Marco Rubio dijo que sigue muy de cerca el proceso electoral en Brasil.
11: Brasil, vamos a una segunda vuelta. Creo que todo el mundo esperaba que así fuera. Así que veremos cómo se desarrolla.
3: Y el propio presidente Trump anda en su elección. Estamos a un mes de las elecciones en Estados Unidos. El 4 de noviembre hay elecciones de renovación de Congreso en Estados Unidos. Donald Trump está metido y sigue ofreciendo lana a los votantes, ¿no?, para garantizar los suficientes votos para los republicanos. Escuche usted la última de Trump.
11: A nuestro país le está yendo tan bien bajo liderazgo republicano que solo yo puedo hacerles esta promesa. Si los republicanos ganan la Cámara de Representantes y el Senado, voy a darle $5,000 a todos los ciudadanos adultos de Estados Unidos. Y los republicanos pueden hacerlo, y los demócratas no. Porque estamos recibiendo enormes cantidades de dinero gracias a los aranceles y a un éxito económico récord. Pero las políticas demócratas no permitirán que esto suceda. De hecho, ocurrirá todo lo contrario.
3: ¿Sabe cuál me faltaba? Que sí le había ido bien a la izquierda. Uruguay, este pequeñito y próspero país en América del Sur. En Uruguay sí, hace 2 años, en la elección presidencial, ganó la izquierda, ese también. En España, el presidente del gobierno español, Pedro Sánchez, que también es de izquierda, también anda pasando aceite, al grado que disolvió el parlamento y ya anunció para cuándo van a ser las elecciones. Esta decisión llega pues después de una mega zarandeada que se ha pegado Pedro Sánchez. Internamente, muy golpeado por los escándalos de corrupción que le llegan hasta casa. O sea, literalmente hasta su esposa está imputada por corrupción, su hermano. Y externamente peleado con Trump, peleado con Israel, distanciado de la OTAN y de Europa, etcétera, etcétera. Entonces, pues, Pedro Sánchez, el izquierdista español, pierde en el Congreso la votación de dos decretos para enfrentar la crisis de vivienda y el elevado precio de los alquileres que está sufriendo España y que ha sacado a la gente a la calle. Y agarra y dice, ¿saben qué? Pues ya más bien vamos a hacer elecciones. Elecciones en donde las encuestas marcan que perdería el poder la izquierda y ganaría la derecha, pero ya una vez pasó que la derecha tuvo más votos, pero la izquierda se quedó en el poder porque logró hacer los amarres en el régimen parlamentario, absolutamente, digamos que parte de la política parlamentaria. Entonces vamos a ver qué pasa en esta ocasión. Está Pedro Sánchez.
12: Tras informar como corresponde al jefe del Estado, he decidido convocar un Consejo de Ministros y Ministras extraordinario esta misma mañana para disolver las Cortes Generales y convocar unas elecciones generales que se celebrarán el domingo 29 de noviembre de acuerdo a los plazos que establece la ley. Ha llegado, por tanto, el momento de que los españoles y españolas decidáis qué futuro queréis para vosotros mismos y para vuestro país. Los españoles y españolas tenéis que decidir qué papel queréis jugar en ella y también qué papel queréis que España juegue en ella. Si deseáis sumaros a esa ola ultraderechista que involuciona allí donde gobierna, o deseáis que España continúe siendo un baluarte de apertura y de justicia social y de responsabilidad medioambiental. Si queréis que nuestro país retroceda o continúe avanzando. Si preferís tener un gobierno que trabaje por el interés de la mayoría social, o preferís entregaros o entregar las riendas del país a una coalición ultraderechista que no ha propuesto nada.
3: Bueno, pues ahí tiene usted lo que dice Sánchez, que anda muy mal en las encuestas, muy mal en popularidad, pero le digo, ya pasó una vez en 2023 que el PSOE, el de Pedro Sánchez, Partido Socialista Obrero Español, no ganó las elecciones, las ganó la derecha de Feijóo, y pero no alcanzó a formar gobierno porque solo llegó a juntar. ¿Cómo funciona? A diferencia de lo como pasa en México, ahí pues lo que tienes que es juntar una mayoría en el Congreso. Entonces aliarte con distintos partidos y demás. Y Pedro Sánchez se alió con los siguientes partidos y a pesar de que no ganó él el mayor número de votos en las elecciones, pues él pudo formar gobierno y no la derecha. Entonces, bueno, pues vamos a ver qué pasa con este asunto en España. Está interesantísimo cómo se está moviendo el mundo. Estrujante, interesante. 1:22.
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2: Una 29.
1: Dos.
2: Pues parece que la presidenta Sheinbaum le quiere arrimar el fuego al gobernador de Querétaro, que es del PAN, Mauricio Curi, y ya le está dando trato de Maru Campos como la gobernadora de Chihuahua. ¿Se acuerda el dramón que armó el gobierno federal porque unos agentes de la CIA le estaban ayudando al gobierno de Chihuahua a combatir al narco, pero no le habían avisado al gobierno federal? Pues otra vez el mismo drama. Mientras protegen a Rochamoya, que se colude con los narcos. No perdamos de vista eso. Mientras protegen a Andy, que se colude con los huachicoleros. Mientras protegen a Insunza, que se colude con los narcos. Se enojan porque el gobernador de Querétaro osó. Se atrevió. Tuvo el arrojo, el descaro, la desfachatez de invitar al embajador de Estados Unidos en México a poner la primera piedra de una academia policial. No. Tremendo. Tremendo lo que sucedió. Y esto, le digo, pasó hoy en este pleito que trae el gobierno de la presidenta Sheinbaum con el gobernador de Querétaro. Pero lo más divertido de todo es que ya que la presidenta se avienta con todo contra el gobernador, pues claro, porque es panista y porque se está renovando la gubernatura de Querétaro, parece que no aprendió, porque en Chihuahua lo único que hizo la intervención de la presidenta contra la gobernadora y la CIA fue bajar a Morena en las encuestas. Bueno, pues ahora lo está haciendo con Querétaro. Pero ya empezaron a circular las fotografías y resulta que en el acto había representantes del gobierno federal. O sea, la presidenta hoy quejándose en la mañanera de que cómo es posible, que con si siempre le ayudamos al gobierno.

0: gobernador Curi, qué barbaridad, y tiene una gran coordinación con el gabinete de seguridad, ¿por qué no le avisó a la cancillería? Ya la cancillería va a hablar con el embajador. Estaban ahí, al lado del embajador, a la derecha del embajador, en el estrado, el general brigadier diplomado del Estado Mayor, comandante de la 17 zona militar, que es la de Querétaro, es decir, el del ejército en Querétaro, Aldo Raúl Gómez Quintero, el general Gómez Quintero. Estaba en representación del mero mero de la Guardia Nacional, el capitán David Valadez Arenas, ahí en el presidio, no creo que estaban en el público, no, ahí en el presidio. Sentado a tres lugares del gobernador, el de la Guardia Nacional, que es también gobierno federal. Al ladito del podio donde hablaban todos, el primero al ladito del podio, el delegado de la Fiscalía General de la República en Querétaro, Javier Rodríguez Urín. O sea, estaban tres representantes del gobierno federal, representante del ejército, representante de la Guardia Nacional y representante de la Fiscalía General de la República. Y aún así la presidenta dice esto. Bueno, ese es un tema. El otro es que el embajador de Estados Unidos en México, Ron Johnson, denunció en su cuenta de X una agresión de sujetos armados contra elementos de la Guardia Costera de los Estados Unidos. Y por eso el gobierno de Estados Unidos hizo un despliegue militar en la zona fronteriza entre Texas y Tamaulipas, ahí en la zona, digamos, del Golfo de México. Hay efectivos militares gringos de un lado y efectivos militares mexicanos del otro. Carlos Manuel Juárez, ¿cómo está la situación? Platícanos allá en Tamaulipas. Muy buenas tardes.
1: Carlos, buena tarde. Como mencionas, el gobierno de Estados Unidos y el de México hicieron ya un operativo que ahora lo llaman Espejo. Primero, el gobierno de Estados Unidos anunció el refuerzo del operativo en el sur, en la frontera, justo en el río Bravo, con envío de más de 500 elementos. Y bueno, esto se dio a raíz primero de una agresión que hasta ahora el gobierno mexicano no lo ha reconocido, ni tampoco en el federal ni en el estatal. Pero nosotros, con varias fuentes que hemos hablado del municipio de Miguel Alemán, en donde ocurrió esta agresión, nos confirman que sí hubo un amago de tiroteo. Esto se dio desde la ribera del río Bravo hacia Estados Unidos. Y lo que ayer en la noche la Sedena pues confirmó con el envío de 500 elementos, que primero la Sedena había enviado un poco más de 100 elementos para esta frontera chica de Tamaulipas, pero ayer, pues bueno, anunciaron más de 500 elementos, y esto confirma que pues la situación se puso tensa justo en este municipio que hace frontera con Roma, Texas, Carlos, y que ha sido históricamente un punto en lo que se llama la frontera grande de Tamaulipas. Municipios, son siete municipios, y que hay siempre una tensión muy, muy fuerte entre las fuerzas federales estadounidenses y el crimen organizado en Tamaulipas.
0: Muchísimas gracias y estamos en comunicación. Cualquier novedad, entramos al aire, por favor.
1: Así es, Carlos, al pendiente.
0: Hasta luego, Carlos Manuel Juárez, desde Tamaulipas. ¿Qué dijo exactamente el embajador en sus redes sociales? Puso: la embajada de los Estados Unidos en México ayuda a coordinar con las fuerzas mexicanas que se están desplegando en la zona fronteriza donde se registraron disparos contra elementos de la Guardia Costera de los Estados Unidos. Los mandos militares mexicanos se comunicarán directamente con las fuerzas estadounidenses desplegadas. Juntos, tenemos la intención de patrullar ambos lados de nuestra frontera compartida, proteger a nuestras comunidades y dificultar las operaciones de las organizaciones criminales y terroristas. Cualquier amenaza de elementos criminales o terroristas en cualquiera de los dos lados de la frontera será atendida rápidamente. Hashtag, juntos logramos más. En la mañanera, la presidenta pidió pruebas.
2: Hablaron, incluso lo mandaron por escrito, que había habido disparos desde la frontera mexicana hacia Estados Unidos. Nosotros hemos pedido pues todas las evidencias de que esto fue así, porque no tenemos evidencia. Ningún elemento de la Guardia Nacional, de la Defensa, de la Marina, ha detectado que haya disparos de la frontera mexicana hacia la frontera de Estados Unidos. Sin embargo, pues para evitar cualquier situación de estas, lo que les planteó el general secretario, el almirante secretario, a través de la Secretaría de Relaciones Exteriores y de manera directa al Comando Norte y a la Guardia Costera, pues es que se hicieran operaciones espejo para que no hubiera ningún problema. Pero no tenemos ninguna evidencia que nos hayan dado de que en efecto hubo estos disparos de arma de fuego. Pero para prevenir cualquier situación, ya se hizo un operativo espejo y ahora pues se va a hacer otro operativo espejo este en Tamaulipas.
0: Ahí tiene usted lo que dice la presidenta Sheinbaum en torno a este asunto. Fíjese usted que apareció en la portada del New York Times, con fotografía y toda la cosa, una investigación que pone el foco en la red de tráfico de armas que opera desde Estados Unidos y que abastece a los grupos criminales mexicanos. Esto es algo que, digamos, favorece el discurso de la presidenta Sheinbaum en el tema del combate al narcotráfico, porque lo que siempre ha argumentado el gobierno mexicano de la presidenta Sheinbaum. Pero si se va para atrás, de López Obrador, de Peña Nieto, de Calderón, de Fox, es Estados Unidos manda las armas. Bueno, ahí le va. El reportaje sigue a 4 adolescentes de 16 a 19 años de edad, estudiantes o exalumnos de high school, ¿no? Secundaria prepa del oeste de Phoenix, Arizona. Y ellos le cuentan al New York Times que ellos compran armas, roban armas y revenden armas al mejor postor. Y según sus propios testimonios, sus clientes son casi exclusivamente operadores de cárteles mexicanos con presencia en Estados Unidos. Estos tres chavos, identificados con los sobrenombres de JM, el Flaco y el Güero, dijeron que ellos no se consideran integrantes de un cártel. Que ellos lo que quieren es negocio, dinero, estatus, un sentido de pertenencia. El New York Times pudo observar en tiempo real algunas operaciones de compra y venta de armas a través de grupos encriptados de WhatsApp y canales de Telegram. Dice esta investigación que no es un hecho aislado, que los jóvenes forman parte de una red mucho más amplia de estudiantes y adultos estadounidenses que estarían ayudando a abastecer de armamento algunos de los cárteles más poderosos y violentos de México. ¿Y qué les mandan? Pues fundamentalmente AK-47 y AR-15, que son, pues, digamos, las armas más famosas del narco. Portada del New York Times. Rocío Jardines, ¿qué nos tienes? Adelante, buenas tardes. Rocío, tienes el silencio en tu celular. Si quieres, si lo puedes desactivar, porfa, para que te escuchemos.
3: Carlos, perdón, te decía que justamente esta molestia de la presidenta Claudia Sheinbaum en torno al gobernador, a la actuación del gobernador de Querétaro, Mauricio Curi, pues se dio porque la presidenta fue cuestionada sobre la expresión del expresidente Andrés Manuel López Obrador, precisamente contra el embajador Ronald Johnson, quien dijo pues está asumiendo posturas más cercanas a la de la policía que de un diplomático. De inmediato la presidenta Claudia Sheinbaum dijo, bueno, yo no voy a opinar sobre lo que dice mi antecesor, pero cuestionó severamente esta colocación de la primera piedra de la Academia Internacional de Capacitación Policial, especializada en entrenamiento para combatir a cárteles y grupos terroristas. La presidenta Claudia Sheinbaum insistió que esto debe ser primero autorizado por la Secretaría de Relaciones Exteriores. Este evento que encabezó Mauricio Curi, dijo la presidenta, primero debía de tener esta autorización, y sin embargo ella insistió, Carlos, que no hubo ninguna presencia de los integrantes del Gabinete de Seguridad. Vamos a escucharla.
2: ¿Por qué no es a través de la Secretaría de Relaciones Exteriores? Como debe ser, como está la ley planteada. Y del gobernador también, como al embajador y no al Gabinete de Seguridad. ¿Por qué una academia internacional para delincuencia organizada en Querétaro, que son delitos federales? Entonces son ejemplos en donde creo que se llega al límite de lo que debe ser y lo que no debe ser. No creo que incurra en un delito como tal, pero sí es muy importante exhibirlo y decirlo, porque si no, se hace algo normal y no es normal.
3: Y dijo que ya instruyó hoy mismo al titular de la Secretaría de Relaciones Exteriores, Roberto Velasco, para que establezca comunicación directa tanto con el embajador estadounidense, pero también con el gobernador de Querétaro. Escuchemos.
2: Eso no puede ser. No debe ser. Cualquier agencia, cualquier institución de Estados Unidos que quiera capacitar en México por razones de seguridad, porque obviamente pues hay otros culturales de otro tipo que se realizan en México. Pero en el caso de motivaciones de seguridad, tiene que pasar necesariamente por la Secretaría de Relaciones Exteriores y por la Ley de Seguridad Nacional. Tiene que dar explicaciones el gobernador, porque no puede poner una academia internacional sin la autorización del gobierno de México y particularmente la Secretaría de Relaciones Exteriores. Y obviamente pedí el día de hoy que el secretario de Relaciones Exteriores pues llame al embajador por un lado y por otro lado al gobernador de Querétaro.
3: Por último, Carlos, te comento
0: dame que un segundito, que no nada más ahí. Estoy viendo en este momento una foto del acto este, ¿no? Colocación de la primera piedra de la Academia Internacional de Capacitación Policial. Dice la presidenta que no había nadie en el gabinete de seguridad. Bueno, pues estoy viendo ahí, en el presidio, ahí en el escenario, pues a los tres, el delegado de la Fiscalía General de la República en Querétaro, el general brigadier del Estado Mayor de la Secretaría de Defensa Nacional, comandante de la 17 Zona Militar, y el capitán primero, David Valadez, en representación del general de la Guardia Nacional, Ricardo Meléndez. Pues ahí estaban FGR, Sedena y Guardia Nacional. No estaba Marina, pues porque Querétaro no tiene mar, ¿no? No sé, me sorprende que la presidenta diga, no, no, ¿cómo hacen esto? A espaldas del Gabinete de Seguridad. Oye, pues ahí estaba el del Ejército, el de la Fiscalía General de la República y el de la Guardia Nacional. ¿O no hay coordinación de nada entre estos señores y actúan solos? No saben sus jefes. O la presidenta no se entera. No, me pareció muy interesante. ¿Qué más decía Rocío? Perdón.
3: Carlos, así es, y pues también la presidenta reconoció que incluso el Gabinete de Seguridad se lleva muy bien con el gobernador, que el gobierno federal también. Se le preguntó si ella lo que
0: no,
3: va a
0: hacer. Se ve que sí, si ahí están todos, ¿no? Están todos en el estrado, ¿no?
3: Efectivamente, pero ella pues se le preguntó si lo que quería era de plano que se le cerrara la academia al gobernador, pero ella insistió, bueno, no hay que llegar a tanto, primero hay que revisar que se cumplan los requisitos legales y después pues ya se verá, Carlos. Así lo que ocurrió con la presidenta.
0: Oye, con el tema de Andy, ¿qué tal,
3: Pues Carlos no ha querido entrarle la presidenta, incluso el día de hoy también se le comentó esta expresión que hizo el presidente, el expresidente Andrés Manuel López Obrador sobre el retiro de la visa. Sin embargo, la presidenta de inmediato se fue contra el gobernador de Querétaro. Hay que recordar que bueno, el expresidente Andrés Manuel López Obrador en este libro que presentó a la semana pasada calificó como canallesco este retiro de visa estadounidense a su hijo Andrés Manuel López Obrador, pero insisto, la presidenta quiso evadir el tema y prefirió entrarle por el lado de Querétaro.
0: Muy bien, gracias y estamos al pendiente. 1:44.
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21: ¿Cómo le vas a hacer para saber si una foto es real dentro de 2 años?
22: Bueno, Apple ya tiene una respuesta. Una función nueva en el iPhone que firma cada foto al momento de tomarla, en modo referencia, y la manda a un servidor tan blindado que ni la propia Apple puede ver la imagen completa. Solo regresa un sello.
21: ¿Auténtica o no?
22: Si después alguien la recorta, la edita o le mete un filtro raro, el sello se rompe y queda marcada. Como el caparazón azul de Mario Kart, no importa qué tan bien la escondas, te va a encontrar. Desde agosto, la Unión Europea obliga a etiquetar también los textos hechos con inteligencia artificial, con casi 190 empresas ya firmadas. 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
2: Una de la tarde con 49 minutos. Vamos al siguiente tema de sobremesa.
1: 3.
2: Ya tiene premio de consolación Andrea Chávez, una de las figuras más prominentes del cuestionado grupo político de Adán Augusto López, vinculado al cártel de la Barredora. Andrea Chávez, una de las figuras más jóvenes y destacadas del partido Morena, que ya a su corta trayectoria política ha estado involucrada en todos los escándalos imaginables, ¿no? Actos anticipados de campaña, desvíos de recursos. Pues obviamente su grupo político es el de la Barredora, ¿no? El de un cártel, ¿no? El tema de los empresarios apoyando sus caravanas de salud. El tema de que su familia usó un jet del ejército para ir a ver su informe. No, todo. Bueno, ella quiso ser candidata a la gubernatura de Chihuahua. ¿Qué le digo? Quiso ser candidata. Despachaba de gobernadora la senadora Andrea Chávez. Bueno, pues ya le dieron su premio de consolación. Como hace unos días la batearon y no va a ser la candidata de Morena al gobierno de Chihuahua, va a ser Cruz Pérez Cuellar. A ella le dieron la alcaldía de Ciudad Juárez. Y desde ahí puede reconstruir su carrera política. Es muy joven, tiene una enorme capacidad de mediática, etcétera. Entonces yo no descarto que perfectamente desde ahí pueda construir su intento de gobernar Chihuahua, que era su anhelo para esta ocasión. En sus redes sociales ella presumió el documento con el que recibe la designación por parte del Comité Ejecutivo Nacional de Morena. En donde sigue el jaloneo es en Nuevo León. Tatiana Cloutier, aspirante a la gubernatura de Nuevo León, sigue inconforme porque Morena designó como su candidata a Clara Luz Flores, que nadie la ve competitiva, ¿eh? Nadie la ve competitiva y todo mundo sospecha que ahí hubo alguna suerte de arreglo, porque Clara Luz Flores es políticamente vulnerable. Ella fue candidata ya a la gubernatura hace 6 años contra Samuel García. Clara Luz Flores estaba en primer lugar en las encuestas, cayó al cuarto lugar. Y Samuel García al revés, estaba en cuarto y subió al primero. Entonces Tatiana Cloutier, a quien Morena le negó la candidatura, dijo que sí planea un movimiento alterno para defender a Nuevo León. Se lo declaró esta mañana a Gaby Barkentin aquí en W Radio.
3: Este no es un asunto contra la presidenta. Me senté con Clara, con Judith, platiqué con Mijes, que son los otros compañeros, y estoy por platicar con Waldo en unas horas más, ¿no? Y pues nomás ve, digo, no sé, ahorita estoy escuchando a Waldo hace unos minutos, pero no es lo que habían dicho ellos y estaban desencajados en términos del resultado, porque otra vez pues los mandaron hasta donde, ¿no? Casi los borraron del mapa. La gente con la que nos reunimos, que son la primera línea de trabajo que estuvo trabajando en territorio, me dijeron, esto es una traición al movimiento, al partido, porque nos la impusieron hace seis años, ¿sí? Y nos llevó al cuarto lugar. Es una mujer que ha mentido abiertamente a la población, a México entero, y es inaceptable que estén entregando al Estado de Nuevo León. No es Tatiana, es un personaje que representa la antítesis del movimiento, no puede encabezar, y primero nos prometieron que contarían los negativos. En cualquier encuesta que tú encuentres, la que tiene más negativos por razones obvias, y es cierto, es la más conocida, es ella por los mismos motivos. No es porque no quedó Tatiana. Le dijimos que con ella, que no había confianza hacia su persona. Si nosotros en la encuesta habíamos sacado 0, con eso era con lo que contaba de mi parte. Pero que yo tendría que regresar al equipo a preguntarle al equipo qué quería.
2: Le preguntaron a la presidenta Sheinbaum sobre el caso de Tatiana Cloutier.
4: Que hablen con ella, las compañeras de Morena. Es ya un asunto de Morena. Yo lo que pienso es que la encuesta pues es la mejor forma de ver quién puede ser el coordinador o coordinadora de un... Yo tengo la mejor opinión de Tatiana, de Clara Luz también. Si ella desea platicar conmigo, siempre podemos platicar. Yo de verdad la tengo en la mejor consideración.
2: Eso es lo que dice la presidenta. También le preguntaron sobre lo que dijo Félix Salgado Macedonio en Guerrero, quien tampoco está de acuerdo con los resultados del proceso interno de Morena, porque él considera que él ganó la encuesta. No más que pues, él es el papá del actual gobernador, de la actual gobernadora, y entonces dijo que es muy sencillo, que hagan una encuesta, que pongan, lo pongan a él y a ver quién gana la encuesta. Esto dijo él y esto respondió la presidenta.
5: No vas porque eres el papá de la gobernadora. O sea, nomás por eso no vas. No, así no es. No voy, pero soy el que gana la encuesta en Guerrero. Muy arriba. Y yo lo que acordé con mi presidenta nacional es que debe haber una encuesta espejo y que se dé a conocer.
4: Las ambiciones personales no deben ser motivo de disputa. Por eso digo, el mejor aliado es el pueblo. Y la mejor manera de saber qué opina la gente cuando no hay ya una elección directa, pues es una encuesta.
2: Oiga, en Chiapas cayó otro alcalde morenista, presuntamente vinculado con el crimen organizado. Se trata de Jorge Lorenzo Lara, presidente municipal de Suchiate, Chiapas. Junto con él fueron detenidas otras 20 personas, entre ellas un exalcalde de ahí, Alexis Nucamendi. Varios mandos policíacos, varios elementos de la policía municipal. Se les investiga por corrupción, abuso de autoridad y asociación delictuosa. Este operativo se desencadenó tras la fuga de Humberto N., alias La Gretel, de la cárcel municipal, y la posterior detención del director de la policía local. La captura del alcalde y sus presuntos cómplices forma parte del operativo Enjambre, encabezado por la Secretaría de Seguridad Federal. 1:55.
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2: 2:00 p.m.
1: 4.
2: La presidenta celebró los datos de inversión.
3: Los indicadores van a ser mejores de aquí a diciembre y en el 27 también, porque como les he comentado, se están licitando todas las obras del sexenio, todas, como proyectos plurianuales. Digo, habrá algunas más pequeñas que puedan salir después, pero en este momento se están licitando inversiones mixtas, inversión pública, inversión a través de los distintos mecanismos de ley. La inversión pública es fundamental, por eso tengo tanta confianza en el cierre del 2026 y en el 2027, porque estamos haciendo nuestra parte. No estamos de brazos cruzados como era antes, esperando a ver quién invertía.
2: Vamos con Valeria Moy, quien encabeza el IMCO, el Instituto Mexicano para la Competitividad, y es comentarista financiera de este programa. ¿Cómo te va, Valeria? Buenas tardes.
4: Hola, Carlos, buenas tardes. Pues me da mucho gusto que la presidenta hable de inversión porque me parece que es uno de los temas más relevantes para el país y, si me apuras, quizás más preocupantes. Los datos de julio, ya sabemos que los datos de inversión y de consumo siempre traen un buen rezago y el INEGI los presenta pues con un rezago importante, pero así es. La inversión de julio aumentó 1.4% en su comparación mensual, es decir, frente a junio, sumando 2 meses consecutivos en terreno positivo, es decir, lleva 2 meses seguidos en los que la inversión crece de forma mensual. Si comparamos la inversión de julio de 2026 contra julio de 2025, el crecimiento fue de 6% en términos reales. ¿Es un buen dato? Sí, sí es un buen dato. Qué bueno que creció. ¿Es un dato extraordinario? No, Carlos. Y ahora déjame decirte por qué no es un dato extraordinario. Si vemos el acumulado de enero y julio, o sea, entre enero y julio, ¿cuánto ha crecido la inversión apenas ha crecido 1.7%. Entonces, con todas las subidas y bajadas que hemos tenido en el año, pues lo que vemos es que en el año, en el acumulado de enero y julio, la inversión solo ha crecido 1.7%. Y vemos algunas cosas que no suenan como muy alentadoras. ¿En qué sentido? Mira, la construcción sí está creciendo. Hay un avance en la construcción de 4.1% en este periodo enero-julio, pero la inversión en maquinaria y equipo, que es al final del día lo que se traduce en mayor producción futura, está cayendo, cayó 1%. ¿Qué inversión está creciendo? Está creciendo sobre todo la inversión pública. Es decir, el gobierno ya empezó a gastar en estos proyectos de inversión que traía retrasados y que no había invertido. Ya empieza a gastar en ellos y vemos que el incremento, de nuevo, entre enero y julio, de la inversión pública es de 10.2%, mientras que la inversión privada, que es su mayoría, la gran mayoría de la inversión es privada, la inversión privada apenas ha crecido lo que va del año 0.4%. Entonces, sí, julio fue un buen mes para la inversión, pero el acumulado de lo que llevamos pues sigue siendo bastante débil. Y luego tenemos también el dato de consumo. Siempre salen el dato de inversión y de consumo juntos. El dato de consumo pues se estancó, Carlos. Lo que vemos es que en términos mensuales el indicador de consumo pues no creció, se quedó en ceros, no hubo una variación mensual. Y eso que fue el mes del mundial, o sea, no hubo un crecimiento en el consumo entre julio y junio, cosa que sinceramente a mí me sorprendió un poco. Cuando vemos el consumo en términos anuales, vemos un crecimiento de 1.1% en términos reales, es un buen dato, pero sobre todo lo que ha sido el soporte del consumo es el gasto en bienes importados. Porque claro, cuando estábamos hablando de un peso muy fuerte, pues lo que sale barato son, en términos relativos, son los bienes importados. Por lo tanto, el consumo, que en esta ocasión, en este mes, no creció y anualmente creció 1.1%, pues básicamente se debe al consumo de bienes importados. Así que estamos viendo cosas pues que se pueden leer desde muchos ángulos y el contexto, Carlos, me parece muy importante en este momento.
2: Muy bien, muchísimas gracias, Valeria, gusto saludarte. Valeria Moya encabeza el IMCO y es comentarista financiera de este programa.
1: 5.
2: Cerramos la sobremesa contigo, mi querido Beto Lati. ¿Cómo estás? Muy buenas tardes.
5: Querido Carlos, buenas tardes. El placer de saludarte justamente en Los Ángeles ante el Memorial Coliseum, que va a recibir el partido de este martes con el que en México cierra la larguísima fecha FIFA enfrentándose a Chile. Un partido en un estadio que de momento se encuentra en restauración, su muy icónica fachada, estadio tres veces olímpico, si consideramos lo que viene para 2028. La primera que fue en 1932, aquellos juegos envueltos por la crisis del crash de Wall Street. La segunda que fue en 1984, aquellos juegos envueltos en otra crisis, la polarización, la Guerra Fría, el boicot de los países encabezados, el bloque encabezado por la Unión Soviética. Y la tercera que vendrá en 2028. Aquí será el partido frente a Chile. México viene de caer 3-0 ante Estados Unidos en un cotejo marcado por los terribles errores que propiciaron los tantos del acérrimo rival. El primero, se abre un boquete con errores de coberturas, se regala toda una parcela en la cancha y eso propicia que llegue el balón al Tala, que equivoca al atacarle el balón y queda para el primer tanto de Estados Unidos. El segundo, en el complemento, una jugada que no tenía ningún riesgo y el Tala quiere jugar hacia el centro y la regala a la adolescente maravilla de Estados Unidos, a Kevin Sullivan, este muchacho de 17 años, que desde antes de los 15 ya tiene precontrato con el Manchester City, y Sullivan hizo su primer gol para el equipo mayor de Estados Unidos luego de ese regalo del Tala. Entonces vino la expulsión de Mateo Chávez, que ahí se hace de empujones con Berhalter, quiere bajarle las manos, termina dándole dos cachetadas, completamente bochornoso, completamente fuera de sentido, y se ve expulsado. Y el tercero, se retrocede un balón de Fidalgo para Campillo. Campillo le echa demasiada confianza o le echa demasiado temor. El balón escurre y viene el tercer gol de Estados Unidos. Esto dijo Rafael Márquez luego de la derrota.
6: Sí, Joel, mira, pues yo creo que, como digo, los primeros minutos donde pues, creo que estuvimos casi en cancha rival, donde tuvimos buena posesión, tuvimos un par de llegadas. Ellos prácticamente en la del gol y una conducción por ahí de uno de sus jugadores, sin esa sensación de que nos generaran peligro. Sin embargo, mantuvimos mucho la posesión. Sí, nos falta un poco de más claridad para el frente, para el último tercio, de generar más jugadas. Con eso me quedo. Lo otro pues, han sido sí, errores muy groseros que bueno, al final les regalas casi estos tres goles al equipo rival.
5: Errores groseros, regalos, las palabras de Rafa. México queda debilitado en su convocatoria. Mateo, suspendido, ya viaja a Países Bajos. Lesionados. Romo, ya viajando también hacia México para reintegrar a las Chivas. Gilberto Mora, ya se trasladó vía terrestre ayer desde Los Ángeles hacia la frontera Tijuana para reincorporar a los Xolos. Chucky Lozano, desde el sábado causó baja, así que los elementos del equipo nacional que ya no están disponibles para enfrentar mañana, aquí donde me encuentro, en el Memorial Coliseum, a Chile, partido que tendremos sin anuncios, sin interrupciones, a través de Claro Sports Premium. Querido bien, Carlos, bien. Continuamos desde Los Ángeles.
2: Abrazo Carajo. Fuerte. Muchísimas gracias, mi querido Beto Lati. 2:08 p.m. Ahí están los 5 minutos. Ya llegó el duende.
7: Aquí seguimos, querido Charlie, con más información y arrancando semana con una exclusiva, hermano.
2: Perdón, no me digas, ¿qué trae? Soy. ¿Qué trae? Platíquenos.
7: Pues ya sabes cómo soy. ¿Recuerdas que apenas el pasado miércoles, Charlie, salió el expresidente Andrés Manuel López Obrador a publicar este video donde presenta su nuevo libro y bueno, incendió las redes? Y no precisamente porque la gente haya querido verlo, sino porque, chécate los comentarios que le hacían a su video. Ah, no, hijo, la gente le dijo de todo. Alex, ahí se ve el cariño, ¿verdad? Ahí se ve el cariño. Le dijo de todo al expresidente. Pero yo te tengo aquí en exclusiva, ¿cómo llamarlo, hermano? Digamos la versión del director, que le llaman en las películas Director's Cut.
2: Claro, o sea, lo que no está editado, pues, ¿no?
7: Es correcto, lo que no se edita, lo que sale así, sin censura, lo que en realidad, pues grabaron y ya después, con todas las ediciones, pues queda de cierto tiempo. Imagínate cómo estuvo este, que quedó de 1:20 el mensaje, Charlie. Imagínate nada más, o sea, si no se aventó un buen rato hablando el expresidente. Bueno, pues aquí, en exclusiva la versión del director, sin cortes, lo que se grabó en realidad. Vamos a escucharlo. Vamos a darle, ¿no? ¿Ya está grabando? ¿Ya? Bueno, entonces, listo. Que sea algo rápido, ¿eh? O sea, hora y media por mucho. Y ya, nos vamos. Total, digo, vamos a repetir lo mismo todo el tiempo, ¿no? Que fue lo que hicimos en la presidencia. Pero bueno, ¿está listo ya? Sale mi dire. 3, 2. Amigas, amigos, me da mucho gusto poder comunicarme por este medio con ustedes. Conversar. Otra vez. 3, 2. Conversar con ustedes y presentarles mi nuevo libro, titulado Pueblo, que originalmente quería llamarlo Don Perpetuo, porque ya ves que yo sigo mandando en México. No, no, eso no lo pongas, eso no. Además, al Vester le hicieron uno que era Doña Perpetua.
2: Córtele,
7: el Vester. No, no, córtele ahí, por favor. Este libro, que se llama Pueblo, que también pensé llamarlo Mi Beldad, pero Niurka ya también había registrado esta frase. No, no, eso quítselo también. A ver, como ustedes saben, mi pecho no es bodega. Y es por eso que les digo, no hay que tenerle mucho apego ni al poder, ni al dinero. Oíme. No, ahora sí me la volé. No, perdóname, director. Me ganó la risa. Perdóname. No, esto último no lo pongas tampoco. Vámonos, otra vez de arriba. Desde aquí le digo a mi gente, el dinero no es la felicidad, pero es lo que más se le parece, ¿no? Así decía María Félix. Y qué razón tenía, director, porque... No, quítale eso. Eso sí, se acabó la corrupción. Digan lo que digan. Digo, menos en mi familia, ¿no? Porque ha condenado a Andy, ¿eh? Salió bueno para la tranza, ¿eh? No, hombre, salió... Eso no lo metas tampoco, no le metas. Es que todo lo que se comió, diré, fíjate, viajes, mi hijo, sí, Andy, lujos, opulencia, camionetas, vinos caros, ropita de marca, comprando arte, contratos con amigos, no, hombre, sí. Bueno, ya, por eso tampoco lo metes. Sí, seguimos grabando. Lo que sí se me hizo canallesco, y lo digo en mi libro, es que le hayan quitado la visa. O sea, ¿por qué Trump? Y también mal, Ronald Johnson, el embajador, porque, bueno, que con todo lo que se comió directo, pues sí es normal que le quiten la visa, pues si no... Pero, córtalo también. Del huachicol fiscal, yo creo que mejor no, ahí sí ni hablamos, directo, porque me sacan lo de Ojeda, imagínate. O sea, imagínense, ¿no? O sea, es un santo Ojeda, nunca supo de sus sobrinos que estaba en la red de huachicol fiscal, el acto de corrupción más grande en la historia de México. Más de 600 mil millones de pesos. No, no lo metes. Seguimos grabando otra vez. No robar. Y menos si se trata de servidores públicos. Que también me ganó. No, pues mi hermano Adán. Imagínate a mi hermano Adán y su secretario de seguridad, el líder de la barredora. Todo lo que no se comió. Los medios calumnian. Y Loret de Mola, que me dice... O sea, pues las puras netas saca también, ¿no? O sea, pero le quiero decir a Loret, Polo, grábalo. No es lo mío la venganza. No. Pero jamás olvido una cara. Y menos la de Loret, ¿no? O sea, que sigue sacando a la luz la corrupción, la impunidad de mi gobierno. Pero yo seguiré siendo cercano a la gente. Y los invito para que compren mi nuevo libro, Pueblo, que estoy seguro que se va a vender muy bien, y si no, pues ya sabemos que Adán Augusto compra, ¿no?, todos los ejemplares y los regala ahí en el Senado. Me despido también diciéndoles y mandándoles un mensaje fuerte, de cariño, de abrazo. Recuerden, si no son felices, no, pues no son. Saludos, cuídense mucho. Andrés Manuel.
8: Charlie, qué cosa.
2: ¡Qué belleza, güey!
8: No, es que sabes que todo lo que no se comió...
2: El corte del director.
7: Pero ¿sabes qué, hermano? Puras netas, o sea, todo lo que se comió Andy, todo lo que se comió Jeda, todo lo que se comió Adán, o
9: de
7: sea...
9: ¡De regreso a las cloacas!
7: ¡Regresaré!
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9: Meta presentó Muse, un agente que no solo responde, ejecuta. 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
1: Y el sorpresivo resultado en Brasil. Mauricio, muchas gracias por tomarnos la llamada. Muy buenas tardes.
2: Gracias, Lore. ¿Cómo les va?
1: Muy bien, afortunadamente muy bien. Y sorprendido por el resultado, las encuestas que nos llegaron a México marcaban que en esta primera vuelta, si bien no habría un ganador definitivo y seguramente se irían a una segunda vuelta en 3 semanas, como será, iba a ganar Lula con 5, 3, 4, 7 puntos porcentuales de ventaja, y resulta que ganó Bolsonaro por 2. ¿Cómo lo están leyendo allá en Brasil?
2: Bueno, de hecho fue una sorpresa, pero las encuestas decían que había un empate técnico entre Lula y Flávio Bolsonaro. Pero lo que pasó es que Bolsonaro ganó por 2% de diferencia. Es decir, que está dentro del margen de error de las encuestas, pero en el límite, ¿no? Pero lo que había también, creo que había mucha actividad en la calle de los activistas de Lula, ¿no? De la izquierda brasileña. Y este voto por Bolsonaro fue algo más silencioso, más discreto, pero que al fin del día, ¿no?, representó una ventaja sobre Lula. Entonces, por eso también este sentimiento de sorpresa en Brasil y desde el punto de vista también del gobierno Lula, un sentimiento de confusión de qué lo va a pasar ahora, porque en la historia de Brasil nunca hubo un cambio de la primera para la segunda vuelta, ¿no? Entonces, siempre quien ganó la primera vuelta, ganó también la segunda.
1: Ahora, ¿por qué se habrá dado este voto oculto a favor de Bolsonaro? ¿Por qué? No sé si habría miedo a decir en las encuestas, cuando te hablan, cuando te preguntan, que eres bolsonarista, si había un bolsonarismo de closet. ¿Cómo lo interpretan?
2: Yo creo que fue una combinación de dos cosas, ¿no? Desde un lado, sí hay un poco esta vergüenza de decir, oh, yo voy por Flávio, etc. Pero también había mucha gente indecisa, hubo también un nivel alto de abstención, y en Brasil la abstención está más concentrada en los pobres, que en general son la base de apoyo de Lula. Entonces muchas cosas que sumadas, ¿no?, llegaron a esta sorpresa en el domingo. Pero además de eso, la campaña presidencial está muy involucrada con 3 puntos, ¿no? Los problemas en la economía, las denuncias de corrupción y la seguridad pública. Y en estos 3 asuntos, el gobierno Lula no logró presentar una buena explicación o una buena propuesta de cambio, y Flávio Bolsonaro, por su vez, ha sido mucho más exitoso en explotar la preocupación y el miedo de la gente con respecto a estos asuntos.
1: ¿Qué papel jugó Donald Trump en este resultado electoral?
2: Bueno, esta ha sido una elección atípica en Brasil, en el sentido que en general la política exterior y los asuntos internacionales no son mucho un tema de las campañas presidenciales brasileñas, ¿no? Son mucho más algo debatido por los expertos, por la clase media alta, etc. Este año fue un poco distinto porque hay mucha discusión en Brasil sobre las interferencias de Donald Trump en la política brasileña, la cuestión de los aranceles, de la guerra comercial, las sanciones de Estados Unidos en contra los miembros de la Suprema Corte de Brasil. Eso fue un tema importante de la campaña de Lula, que habló mucho de soberanía, de política de defensa, pero estos asuntos no lograron entusiasmar a los electores en Brasil, a los ciudadanos brasileños, ¿no? Entonces la gente estaba mucho más preocupada con los problemas cotidianos, como la cuestión de la inflación, de la pérdida del poder de compra de la gente y cosas así.
1: Si gana Bolsonaro, ¿Lula terminaría en la cárcel otra vez?
2: No, yo creo que no, pero sería sí un fin de carrera para Lula, un fin de su trayectoria política muy sorprendente, ¿no? Y como que un anticlímax para una trayectoria política que tiene pocos paralelos, ¿no? No solo en Brasil, pero en todo el mundo, ¿no? Pero hay muchas personas en Brasil que piensan que fue un error de Lula salir candidato otra vez este año, ¿no? porque quando foi elegido há 4 anos para a presidência, dizia que era sua última campanha, porque sua última tarefa era derrotar a Jair Bolsonaro, padre de Flávio Bolsonaro. Pero não cumpriu esta promessa, está agora candidato outra vez, já é um homem de 80 anos. Aí também uma preocupação com sua saúde. Se hace muito a comparação em Brasil entre Lula e Joe Biden em Estados Unidos, no en el sentido de la saúde física, porque Lula está muito bem para alguém de sua idade, pero sí en el sentido que hubo um pouco uma pérdida de conexão entre Lula e los desafios cotidianos de las personas.

0: Econômica de Brasil, como em muitos outros países, é muito pior do que era antes da pandemia, ou, no caso do Brasil, em comparação com os anos dourados do boom global de commodities, não, no princípio do siglo, quando Lula ha sido presidente pela primeira vez.
1: Ahora, ¿se queda en una posición privilegiada Bolsonaro para ganar la segunda vuelta? Ya podríamos decir, ¿la tiene en la bolsa?
0: Sí, desde ayer es el favorito para ganar las elecciones. Incluso hoy los mercados financieros en Brasil están entusiasmados
1: Sí.
0: porque Flávio Bolsonaro es su candidato, ¿no?, preferido. Entonces, una alta muy grande en la bolsa, la caída del dólar en Brasil, ya un poco entre la comunidad financiera, entre los empresarios de Brasil, esta percepción que Flávio Bolsonaro va a ganar las elecciones. Y también una sensación de muita pérdida de vontade, de muita surpresa entre a esquerda brasileira. Está um pouco essa
1: Sí.
0: sensação de desorientação.
1: Que la izquierda sudamericana está muy golpeada últimamente, ¿no? O sea, Colombia, Chile, Ecuador,
0: Sí.
1: Perú, lo que pasó en Venezuela,
0: Mira,
1: ¿no?
0: México es una excepción hoy en
1: Excepción, es excepción,
0: Latinoamérica, ¿no? En el
1: excepción.
0: sentido que, exacto, que ustedes no solamente tienen un gobierno de izquierda, sino que una presidenta que tiene popularidad muy alta.
1: Sí.
0: Pero en Sudamérica es muy distinto. Chile es una de las pocas excepciones hoy con un gobierno progresista y un gobierno que no es muy popular, ¿no? La popularidad de Lula en este tercer mandato estaba como unos 45,
1: Ah, ya.
0: 40%. Entonces, muy distinto de lo que ha sido en los años 2000, cuando Lula tenía 70%, tiene lo que
1: Ya.
0: hoy tiene Claudia Sheinbaum, ¿no?
1: Sí.
0: Entonces, esta pérdida de popularidad de Lula, né? Esta falta também de uma visão de mundo mais moderna, não? As ideias do presidente, todavia, são as mesmas ideias 20 anos atrás, não? Então, isto também foi um problema neste terceiro mandato.
1: Ahora, si finalmente gana Bolsonaro dentro de 3 semanas la segunda vuelta, ¿qué tipo de diferencia nos vamos a imaginar en Brasil? Es decir, ¿qué va a significar que Brasil tenga un gobierno de derecha?
0: Bueno, en términos prácticos, yo creo que un gobierno de Flávio Bolsonaro sería como un gobierno de su padre, ¿no? De Jair Bolsonaro. Entonces, la grande cuestión hoy en Brasil es el tema de la deuda pública, de la necesidad de hacer un control en las finanzas públicas. Y esto será algo muy difícil y muy impopular, ¿no? Pero hay esta expectativa del mercado financiero que sí, que Flávio Bolsonaro irá algo así. Y hay dos cosas también que están como las prioridades para Flávio Bolsonaro, que una es de la prisión a su padre y a los aliados de su padre, ¿no?, que están en la cárcel por el intento de golpe de Estado en Brasil, ¿no?, hace 3 años. Y la segunda cuestión es la necesidad de una reforma en la Suprema Corte brasileña, que se convirtió en el epicentro de muchos escándalos de corrupción, de abuso de autoridad y también de una lucha político-partidaria entre los distintos jueces, ¿no?, que componen la Corte. Y será también algo muy duro en Brasil. Pero una de las cosas que la derecha brasileña logró ayer fue un ascenso muy grande en el Congreso brasileño, sobre todo en el Senado, que es la casa legislativa en Brasil responsable por los juicios políticos de los ministros de la Suprema Corte. Entonces hay también este cambio del equilibrio de fuerzas políticas en Brasil.
1: Mauricio Santoro, politólogo y escritor brasileño, muchas gracias por conversar con nosotros aquí en W Radio. Un gusto tenerle.
0: Gracias a usted, don Carlos. Un gusto como siempre. Hasta
1: Le
0: luego.
1: aprecio muchísimo su llamada. 2:31.
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1: Vamos a quitarnos la mirada del ombligo. Vamos a hablar de algunos de los temas que están en el tablero de la geopolítica internacional y se reflejan en las portadas de los diarios más influyentes del mundo. El Wall Street Journal, desde el viernes, el fin de semana e incluso hoy, ha hecho mucho hincapié en la figura del copiloto del avión de FlyDubai que agarró un hacha de estas de uses en caso de emergencia que estaba en el avión para darle de hachazos, digamos, a manera de puñaladas, al piloto del avión. El piloto, un hombre de India, que incluso malherido, se las arregló para.

0: abrir la puerta de la cabina y permitir que entrara la ayuda en este avión que iba rumbo a Tel Aviv, fundamentalmente lleno de ciudadanos israelíes. Pero ¿por qué le digo que ha hecho hincapié el Wall Street Journal en la figura de este hombre? Porque ha venido reportando que el copiloto no debió haber estado en esa cabina de mando, en ese avión. Es un copiloto que es de Omán, del país de Omán, que las autoridades de Omán habían vetado para que no estuviera al frente de un avión. ¿Por qué? Porque le detectaron un montón de interacciones en línea con sitios e información extremista. Es decir, las autoridades de Omán lo ponen en su lista negra y dicen, este cuate que no vuele un avión, mejor quítenlo de la cabina de pilotos y pónganlo en un escritorio. No lo corran, no lo corran de la aerolínea, pero quítenlo de los controles de un avión de Oman Air, la compañía aérea de ese país. Pues lo contrata Fly Dubai. Fly Dubai, ¿qué dice? Bueno, pues nosotros verificamos que no tuviera antecedentes penales. No, pues antecedentes penales no tenía. Y entonces ya el propio gobierno de Emiratos Árabes Unidos, al que pertenece Dubai, al que pertenece Fly Dubai, es decir, la aerolínea, admite que se trató de un acto terrorista. Es decir, ya había muchísimas sospechas, todo apuntaba en esa dirección, pero ya oficialmente está diciendo, ya no es solo una acusación de Israel, que pues la verdad es que el gobierno de Benjamín Netanyahu ha perdido muchísima credibilidad en la escena internacional. Ahora el propio Emiratos Árabes está diciendo fue un acto terrorista, pero además este piloto tenía contactos extremistas y no debió haber estado dentro de una cabina. Y eso me pareció quizá pues lo más relevante de todo y la verdad lo más estrujante de todo. Fíjese que hace unos cuantos días Estados Unidos retiró de Irak las últimas tropas que le quedaban. ¿Se acuerda usted que hace más de 20 años, en el 2003, emprende Estados Unidos, en ese momento bajo el mando de George Bush hijo, una campaña para derrocar del poder a Saddam Hussein? Rápidamente tumban al gobierno de Hussein, pero nunca logran ni pacificar ni democratizar a fondo Irak, a un costo enorme en vidas estadounidenses. Más o menos se calcula que 4.500 estadounidenses murieron en Irak, a un costo todavía mucho peor de vidas iraquíes. Se calcula de cuando menos 115.000 iraquíes muertos. Ya no le digo la cantidad de dinero que se gastó el gobierno de Estados Unidos en esta guerra. Y finalmente, hace unos días, los últimos 2.500 soldados que estaban en Irak fueron retirados sin mayores sobresaltos por el gobierno de Donald Trump. ¿Y por qué enfatizo lo de sin mayores sobresaltos? Porque acuérdense cómo fue cuando Joe Biden decidió retirar a sus soldados de Afganistán. Llegaron en 2003 los soldados de Irak, estuvieron un rato, luego se habían ido, ya se habían retirado, pero regresaron cuando el grupo terrorista Estado Islámico, el famoso ISIS, aprovechando el desgobierno que había quedado en Irak, se apoderó de un tercio del territorio de Irak. ¿Se acuerda la parte que colindaba con Siria? El Estado Islámico llegó a controlar un territorio que era un tercio de Irak y la mitad de Siria. Toda la zona donde estaba Alepo, Raqqa en Siria, la zona de Mosul, Erbil en Irak, toda la zona kurda, pues ahí tenía el control total el grupo terrorista Estado Islámico, Daesh, ISIS, como le quiera llamar, ISIS, ¿no? Bueno, pues se vuelve a retirar el ejército de Estados Unidos y vamos a ver en qué termina Irak, en donde todavía pues hay muchísimos brotes de violencia, en donde Irán tiene una enorme influencia y pues ahorita la cosa está caliente en Medio Oriente. Me muevo hacia hacia más lejano, concretamente a Myanmar. Apareció en la portada del New York Times la historia de cómo los parapentes, que normalmente están identificados pues como en lugares turísticos y vamos a ver el paisaje y esta actividad como muy relajante, pues los parapentes se han vuelto la nueva arma favorita con la que el gobierno está atacando, bombardeando los pueblos rebeldes. Y literalmente los parapentes, incluso los que tienen algunos motores, en donde pues en muchos países son símbolos de felicidad, resulta que ahora van repartiendo bombas. Sí, sí, sí, ve usted el parapente arriba y están lanzando bombas desde el parapente. Sí, o sea, como si fuera quien reparte barajas, ¿no? Así, va para acá, va para acá, va para acá, va para acá. Dramatizando todavía más una guerra civil en Myanmar. Ya sabe usted que en Myanmar hay una dictadura militar que derrocó a un gobierno de incipiente democracia que encabezaba la Premio Nobel de la Paz, Aung San Suu Kyi. La metieron a ella a reclusión y a partir de ahí pues se generó todo un tema y hay un grupo que quiere tumbar a este gobierno. Hasta el momento la guerra civil ha matado a 100,000 personas en Myanmar y ha expulsado de sus hogares a casi 4 millones de ciudadanos. Y de Myanmar me muevo a Indonesia, donde el New York Times publicó hace unos días que un grupo de funcionarios del sistema penitenciario de Indonesia fueron suspendidos después de que se encontró que algunos de los internos de las cárceles vivían a todo lujo en un complejo carcelario muy cerca de Yakarta, en la capital. Se encontraron vehículos de lujo, vehículos deportivos en la cárcel, departamentos espaciosos, pantallas planas y hasta un simulador de golf que ya estaban construyendo dentro de la prisión. Tenían 10 unidades como casas, como bungalows, alrededor de la prisión, en donde tenían personal a su servicio y en donde encontraron, entre otras cosas, estos vehículos estacionados y, pues desde luego, entraban y salían como Pedro por su casa. Esto en Indonesia y, bueno, pues obviamente imagínense el tamaño del escándalo del que estamos hablando. Fíjese que el propio New York Times publica que a partir de este jueves, todas las mujeres en los Estados Unidos van a poder conocer el riesgo de desarrollar cáncer de mama en los siguientes 5 años con la ayuda de una herramienta de inteligencia artificial que analiza una sola mamografía reciente. Es una empresa de salud digital que se llama Everly Well, y va a ofrecer a pacientes de todo Estados Unidos acceso a una herramienta de inteligencia artificial que se llama Clarity Breast, aprobada ya por la Administración de Alimentos y Medicinas de Estados Unidos, la FDA, o sea, aprobada por la máxima autoridad sanitaria de los Estados Unidos. ¿Qué es lo que hace este Clarity Breast? Que predice a partir de imágenes el riesgo de que una mujer desarrolle cáncer de mama en los siguientes 5 años. La prueba, que anteriormente solo estaba disponible en algunos lugares de algunos estados, de un par de estados, cuesta $250. No la cubren los seguros médicos, pero dice la FDA que es muy exitosa en predecir el riesgo de desarrollar cáncer. Y lo que hace es que te da una probabilidad, ¿no?, una puntuación del 0 al 100. Me pareció, pues, de las cosas buenas de la inteligencia artificial, ¿no? Ahorita que estamos en estas dudas. Y fíjese que hoy aparece en la portada del Wall Street Journal una, pues, mala noticia para Alejandro González Iñárritu y todos quienes estuvieron involucrados en esta película Digger, esta sátira política Digger. En su portada, el Wall Street Journal dice que en esta película, en donde Tom Cruise interpreta varios papeles, pues solo logró recaudar en las salas de cines 8 millones de dólares, tanto en Estados Unidos como en Canadá, lo cual es, pues, verdaderamente decepcionante para su casa distribuidora, que es Warner Brothers. Y con esto nos quitamos la mirada al ombligo.
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3: Mi querido Beto Lati, arráncate por favor con la sección deportiva.
4: Con todo gusto, Carlos, aquí en el Memorial Coliseum, esperando que mañana México ya consiga su primera victoria en la era. Rafael Márquez en este recinto que, como decía antes en la sobremesa, será por tercera ocasión olímpico en 2028 y aquí lo tendremos en Claro Sports, en la gran cadena W, como también el partido de mañana de México frente a Chile, reiterando la invitación a que se suscriban a Claro Sports Premium para tenerlo sin anuncios, sin interrupciones. Carlos, vamos en muchos frentes. En esta fecha FIFA, la selección de Francia ha derrotado hoy a la de Bélgica 4-1. Avanzaba el partido y la Francia de Zidane se asomaba al precipicio, lo que puede hacer la primera derrota con Sissou en el banquillo. Finalmente lo saca 4-1, sobre todo en virtud del ingreso a la cancha de Ryan Cherki y sobre todo de Michael Olise. Italia logra derrotar también a Turquía y saca la victoria en esta fecha FIFA, así como ayer Portugal gana su partido, la etapa ya sin Cristiano Ronaldo, esperando a ver qué pasa, y Alemania no pudo derrotar a Grecia. La Alemania de Jürgen Klopp. Saltamos rápidamente al tenis, torneo en Beijing, en China, semifinal, Novak Djokovic contra Daniil Medvedev. Djokovic había ganado el primer set, en el segundo empieza a calentarse todo. Medvedev incluso por ahí empieza a imitar a Djokovic cuando se quejaba de unos dolores, momento absurdo. Y posteriormente, la desesperación cuando se acercaba a perder el segundo set, el tenista ruso tira la bola hacia la grada, no quiso pegarle a alguien, pero le pega un aficionado que se queja que le pegó en la cabeza y los quedan con el aficionado también. Evidentemente el partido ahí termina, reiterando que esto es algo habitual. Hay que recordar cuando en un US Open el propio Djokovic hizo algo parecido pegándole a un juez y entonces el partido terminó en el acto. Paso rápidamente a la NFL, Carlos. El partido para hoy no apunta a ser el más entretenido, lunes por la noche. Santos de Nueva Orleans frente a Halcones de Atlanta. Muy buenos juegos ayer, por ejemplo, domingo por la noche, Carolina le pegó a Detroit. Kansas mantiene el invicto, los Raiders, su primera derrota. Parecía que lo iban a ganar. Finalmente se imponen los Chiefs 30-27 y mantienen su racha de 4-0. En las grandes ligas, los Dodgers ayer no lograron ganar su segundo en casa, aquí en Los Ángeles, donde me encuentro. Último inning, todavía Monsi logró un cuadrangular, pero no alcanzó para remontar y Atlanta se impone 3-2, 1-1 la serie. Milwaukee gana el segundo en su casa, demostrando por qué tuvo la mejor marca de, evidentemente, la Nacional, derrotando 4-3 a San Diego. San Diego tendrá que darle vuelta a esto cuando viaje a la frontera. Hoy las series divisionales con Cleveland enfrentando a Chicago. Chicago gana 1-0. Tampa recibiendo a los Yankees en Florida. De momento Tampa gana 1-0. Fórmula 1, Gran Premio de Bahrein, que se desplazó a Sepang, a Malasia, por el conflicto y las tensiones geopolíticas en el Golfo. Y allá en Sepang, un caos total, Carlos. Llovió muy fuerte y en la lluvia, con esta nueva versión de los coches marca de la etapa electrónica, se fueron los sistemas, los software abajo, se apagaron, críticas muy fuertes, fue una carrera caótica, por decirlo menos es eufemismo, fue un caos total. Finalmente la gana Verstappen, pero una de esas carreras memorables por el caos y por un sistema que pretendía la Fórmula 1 llevar a todo otro nivel y lo ha llevado a otro nivel, pero de caos y desastre total. Querido Carlos, la información.
3: Muchas gracias, Beto, un abrazo. Alberto Lati aquí en W Radio.
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3: El resumen de lo que tenemos justo en este momento. Arely Paz, vamos contigo.
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5: 2:50 p.m, otra vez en la mira el tema de un posible ataque en contra del gobernador de Nayarit, Rafael Vargas. Buena tarde, cuéntanos.
6: Arely Paz, muy buenas tardes para ti y toda la audiencia. El día de ayer una avioneta se desplomó, una avioneta Cessna, en la Sierra de Ixtlán del Río. Había despegado del Aeropuerto Internacional de Tepic. El día de hoy, en conferencia de prensa, tanto el gobernador como la fiscal general, Ludmila Heredia Verdugo, Ella dijo que no se descarta que el avión haya sufrido un atentado pensando en que había sido el objetivo el gobernador. Vamos a escuchar lo que ella dijo.
7: Él nos iba explicando de quién recibía mensajes y para qué fin, de corporaciones, y ahí se encontraban los vuelos del gobernador. Cada que uno de los funcionarios de gobierno tomaba un vuelo privado, como el que ayer se siniestró cuando era requerido por necesidad de servicio, no todos, no siempre el gobernador lo ha utilizado, su familia. Entonces eso nos los alertó bastante, porque tenía la matrícula, el horario, quiénes abordaban el avión. Por eso yo hace unos momentos mencionaba que nosotros continuaremos, porque esa carpeta de investigación sigue en curso.
6: No es la primera vez que la fiscal se refiere al tema de atentados contra el gobernador. Hace aproximadamente un mes ya había tenido un suceso similar. Areli, el reporte desde Nayarit.
5: Muchísimas gracias. Muy buena tarde.
6: Buenas tardes.
5: Para empatar con Morena, su decisión de aprobar la iniciativa de nacionalidad única para ser presidente, alcalde, gobernador o jefa de gobierno de la Ciudad de México, Yasmín Bugarín, del Partido Verde, la candidata de Morena a la gubernatura de Nayarit, explicó que inició formalmente el trámite para renunciar a la ciudadanía estadounidense. Hoy la presidenta enfatizó que Bugarín es mexicana.
8: Entiendo que ya había hecho su solicitud, pero ella fue directamente al consulado. Y aquí mostramos, la consejera jurídica mostró que ser mexicano por nacimiento tiene varias acepciones en la Constitución. Si eres hija, hijo de padres mexicanos, se considera mexicano por nacimiento, aunque no hayas nacido en el territorio nacional. Así está nuestra Constitución.
9: Ya lo había hecho entonces anteriormente, sí. Es por eso está.
8: Uh-huh. Y ya creo que desde que fue candidata a senadora.
5: La Fiscalía General de la República asegura que tiene pruebas contundentes contra el exgobernador de Baja California, Ernesto Rufo, por presunta delincuencia organizada y contrabando de combustible. La Fiscalía dice que la empresa Ingemar, en la que Rufo es accionista, registró un movimiento millonario que no corresponden con su perfil fiscal. Rufo recibió el respaldo de exgobernadores y figuras del PAN, entre ellos Vicente Fox. En el otro caso de huachicol fiscal, Miguel Ángel Solano, el capitán Sol, permanecerá en prisión preventiva en el altiplano. La Fiscalía General de la República lo señala como uno de los principales operadores de la red y lo acusa de sobornar a personal de aduanas para facilitar el ingreso de combustible en coordinación con los hermanos Farías Laguna. La Fiscalía presentó más de 50 elementos de prueba en su contra. La audiencia continuará el 8 de octubre. Hasta aquí la información, Carlos.
3: Gracias, Areli.
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3: Muchas gracias, Areli Paz, por todo el día de hoy.
5: Gracias, come rico.
3: Gracias, querido duende. Impresentable del duende. Muy buena tarde.
10: Igualmente, querido Charlie, buena tarde.
3: Y sobre todo, muchas gracias a todos ustedes por habernos escuchado. A nombre de todos los que hacemos este programa, mañana en Punto de la Una, aquí les esperamos. Soy Carlos Loret de Mola. Muy buenas tardes.

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1: Hola, ¿qué tal? Buenas tardes, muy buenas tardes. Saludo con todo gusto a nuestro amable auditorio a través de la emisión vespertina de Informativo NTR, que nos escuchan de manera simultánea, enlace estatal, a través de las frecuencias de la 105.1 FM W Radio en la capital del estado Chilpancingo, así también por la que buena la 93.9 FM en la ciudad de Iguala de la Independencia, desde luego por los 40 Taxco, la 92.9 FM y la que buena 96.1 FM en la ciudad Platera de Taxco de Alarcón. Hoy a tarde de lunes 5 de octubre del año 2026, iniciando con toda la actitud, la primera semana prácticamente está transcurriendo ya el quinto día de esta primera semana del décimo mes del año en curso. Rápidamente se están pasando los días, las semanas, estamos ya a escasos menos de dos meses ya de que finalice el presente año 2026. Y bueno, grandes eventos esperan para el cierre de fin de año en muchos municipios del territorio guerrerense, pues tal es el caso de Taxco de Alarcón, en donde el alcalde pues ha mencionado que habrá pues el cierre de con la gala de pirotecnia, ya nos adelantó, y también ya se viene el tradicional Día del Jumil, en el cual pues taxqueños y taxqueñas, así como visitantes y turistas, disfrutan pues del emblemático Cerro del Huisteco. Y en esta ocasión será muy especial, ya que después de un par de años, hoy ya, este mes de noviembre que se celebra este tradicional Día del Jumil, será desde el Parque del Huisteco, el pulmón de la ciudad platera de Taxco de Alarcón. Y bueno, hablando de pulmones, y efectivamente quiero compartirles pues el clima, la temperatura, ya que estamos respirando aire fresquecito en municipios de municipios de la región norte del estado de Guerrero. Bueno, en este caso, en Iguala de la Independencia, nuestras hermanas y hermanos igualtecos están percibiendo una temperatura de 31 grados centígrados, una mínima de 21 se estarán registrando y tendrán una máxima de 31 grados centígrados, es decir, así se mantendrá la temperatura durante la tardecita en Iguala y estará parcialmente entre nublado y calorcito. Recordar que Iguala de la Independencia se caracteriza pues más que nada por un clima caluroso, pues prácticamente se puede decir que gran parte del año. Y bueno, a lo que nos referimos a la capital del estado Chilpancingo, en estos momentos nuestras hermanas y hermanos del municipio capitalino están experimentando una temperatura de 25 grados centígrados, una mínima de 18, y se prevé llovizna en Chilpancingo de los Bravos, se mantendrá con una máxima de 26 grados centígrados. A lo que respecta al municipio platero de Taxco de Alarcón, en estos momentos las y los taxqueños estamos percibiendo una temperatura de 23 grados centígrados, una mínima de 16, y se mantendrá pues mayormente nublado con una máxima de 23 en el municipio platero de Taxco de Alarcón. Así que la recomendación es la misma, la de siempre, llevar consigo su paraguas para doble función, ya sea que esté el calorcito, el solecito, pues cubrirse de los rayos ultravioleta. Asimismo, pues por supuesto, portar las gafas, que son muy importantes para cubrirse del sol, y también pues desde luego el impermeable, porque pues afortunadamente durante la tarde noche del sábado y madrugada del domingo pues afortunadamente llovió, gracias a Dios, en Taxco. Sí, afortunadamente pudimos disfrutar de un par de horas pues de lluvia, de agua, que son muy necesarias, y precisamente las autoridades del Servicio Meteorológico Nacional y de la Secretaría de Protección Civil del estado de Guerrero pues anuncian que hasta el próximo mes de noviembre podría haber, por supuesto, precipitaciones en gran parte del territorio guerrerense. Y bueno, lo importante de todo esto es cuidar nuestra salud y la de nuestras familias. Su servidor y amigo Ulises Barrios Romero les tiene toda la información que ha circulado en las últimas horas. Noticias del estado de Guerrero. Comenzamos. Exigen intervención del secretario de Seguridad Pública y participación ciudadana del gobierno federal, Omar García Harfuch, para liberar a vecinos de El Balcón en Ajuchitlán. Precisamente, ejidatarios de El Balcón advierten nueva movilización por la liberación de 7 habitantes. Concentra la montaña, la región de la montaña, mitad de alcaldías reservadas para mujeres por el Instituto Electoral y de Participación Ciudadana. Refuerzan seguridad en becas bienestar ante intentos de fraude y robo de identidad. En el municipio de Acapulco realizan jornada de búsqueda en campo del joven Jonathan Guadalupe Romero Gil. Llama a la presidenta Claudia Sheinbaum a dejar de lado ambición personal en caso del senador con licencia Félix Salgado Macedonio. Excede el Instituto Electoral y de Participación Ciudadana sus facultades sobre los partidos políticos, dice el dirigente estatal de Morena, Jacinto González Barona. Todo listo en Taxco para el evento deportivo Downhill que se desarrollará los días 10 y 11 de octubre. El alcalde de Taxco, Juan Andrés Vega Carranza, informa que el tradicional Día del Jumil se realizará en el Parque del Huisteco. Alerta Protección Civil del Estado de Guerrero por lluvias hasta el mes de noviembre y prevé un infierno crudo, muy frío. Va la Secretaría de Educación Guerrero contra maestras y maestros que están en paro. 38,000 alumnos sin clases en Guerrero en secundarias técnicas. Guerrero mantiene alta posibilidad de un sismo importante, dice el secretario de Gestión Integral de Riesgos y Protección Civil del Estado de Guerrero, Roberto Arroyo Matus. De las noticias que tendremos prácticamente, pues, en esta tarde ya de lunes 5 de octubre, iniciando, como les decía al inicio de los avances, pues esta primera semana ya del décimo mes del año en curso, precisamente. Y vámonos de lleno con las noticias, con la información. Ejidatarios de El Balcón advierten nueva movilización por la liberación de 7 habitantes. Sí, autoridades del ejido de El Balcón, municipio de Ajuchitlán del Progreso, advirtieron que si no hay respuesta para la liberación de 7 habitantes de esta localidad, de este lugar, se prepara otra movilización masiva, y responsabilizaron al gobierno de cualquier situación que pueda desencadenarse ante la falta de atención y resultados. Precisamente, pues, este lunes los ejidatarios habitantes de ese ejido de la región de la Sierra emitieron un comunicado en donde critican que han pasado ya 11 días desde la privación de la libertad de sus compañeros y hasta, pues, este momento los resultados por parte de las autoridades han sido, pues, prácticamente nulos. El pasado 24 de agosto, pues, fueron privados de la libertad Nicolás Anastasio González, de 74 años de edad, Fidel Quirino Atanasio, de 54 años, Domingo Atanasio Quirino, de 50 años, Isidro Vito Arriola, de 32, Ulises Medrano López, de 26 años, José Leonís Medrano López, de 24 años de edad, Everardo, 17, y Jordi Alberto, de 12 años de edad. Bueno, recordemos que el pasado viernes, precisamente, pues, se realizó una marcha que aglutinó a más de 1,000 personas en Tecpan de Galeana, y se dio a conocer que el menor de 12 años, que también estaba en cautiverio, pues ya había sido liberado. Pues en este lunes, en el comunicado, las autoridades de ejido confirmaron la liberación del menor de 12 años que fue liberado, pues, hace unos días. Sin embargo, pues, siete de sus compañeros continúan sin ser localizados y señalaron que ante la falta de resultados de los operativos del gobierno estatal y federal, pues decidieron emprender ya acciones de la mano de las organizaciones internacionales de las que forman parte, recurriendo a los mecanismos internacionales de protección de los derechos humanos y presentando las acciones correspondientes ante la Organización de las Naciones Unidas y la Comisión Interamericana de Derechos Humanos. Pues asimismo es lo que dicen allá en esta parte de Guerrero, y asimismo dijeron que continuarán buscando que a sus compañeros, a sus vecinos, por supuesto, y que piden al gobierno de la República, al secretario de Seguridad Pública y Participación Ciudadana, Omar García Harfuch, intervenga para poder localizar a los habitantes, por supuesto, de este lugar. Y sí, efectivamente, pues exigen intervención del secretario de Seguridad, Omar García, para poder liberar a sus vecinos de El Balcón y pobladores de esta localidad perteneciente al municipio de Ajuchitlán del Progreso. Exigieron también este lunes la intervención del funcionario federal García Harfuch para hallar a los 7 habitantes del ejido privados de la libertad desde el pasado 24 de septiembre. Y ante la falta de resultados del gobierno, pues los pobladores informaron que llevarán a cabo su petición a organismos internacionales como la ONU y la CIDH. Advirtieron también que preparan otra movilización donde participarán unas 150 comunidades y cabeceras municipales, mayor a la que realizaron el 2 de octubre en la carretera federal Acapulco Zihuatanejo, y responsabilizan a los gobiernos del estado y pues también del gobierno federal, pues cualquier situación que pueda desencadenarse ante la falta de atención y de resultados. Así que exigen la intervención inmediata del secretario federal de Seguridad Pública, Omar García, para liberar a vecinos de Ajuchitlán. Continuamos. En más noticias y en otro tema, se pronostican nublados y lluvias aisladas para este lunes en diversas regiones de la entidad guerrerense. Así lo da a conocer la Secretaría de Gestión Integral de Riesgos y Protección Civil de Guerrero, quien informa que pues para este lunes se prevén condiciones de cielo parcialmente nublado durante la mañana y mayormente nublado por la tarde y noche, con posibilidad de lluvias de ligeras a moderadas y algunos episodios de mayor intensidad en distintas regiones del estado. Y bueno, pues de acuerdo con el pronóstico, precisamente las lluvias podrían presentarse con mayor frecuencia en sectores como son las regiones Sierra, Costa Grande, Región Centro, Zona Acapulco, Costa Chica y Región de la Montaña. Esto debido a la interacción de una circulación ciclónica en niveles medios y altos, ubicada al norte de Guerrero con la vaguada monzónica cercana a las costas de la entidad, condiciones que favorecerían el desarrollo de nubosidad durante el día. Asimismo, la dependencia pues mantiene vigilancia sobre una zona de baja presión ubicada al sur de Oaxaca que presenta 50% de probabilidad de desarrollo ciclónico en las próximas 48 horas y el 90% a 7 días. Por su ubicación actual se dará seguimiento a su evolución, trayectoria y posibles efectos en las condiciones meteorológicas de Guerrero durante los próximos días. En tanto, en las zonas costeras la temperatura del mar se mantiene entre 29 y 31 grados Celsius, mientras que se prevé oleaje proveniente del sur de entre 1.6 y 1.1 metros con periodo de 10 a 13 segundos. Por lo tanto, la Secretaría de Gestión Integral de Riesgos y Protección Civil hace un llamado a la población a mantenerse informada a través de los canales oficiales y atender las recomendaciones preventivas ante cualquier cambio en las condiciones meteorológicas. Son ya las 3 de la tarde con 15 minutos. Vamos rápidamente al primer corte comercial, pero enseguida regresamos con más noticias a través de Informativo NTR.
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0: Regresamos del corte comercial, son ya las 3 de la tarde con 18 minutos, continuamos totalmente en vivo a través de Informativo NTR. Y bueno, en Taxco se esperan grandes eventos para el cierre, pues, del presente año 2026, así lo dio a conocer el alcalde taxqueño Juan Andrés Vega Carranza al término de una inauguración muy importante, tanto en la zona urbana como en las comunidades. Además, adelantó el edil taxqueño que el tradicional Día del Jumil se estará celebrando finalmente en el pulmón de Taxco, es decir, desde el Parque del Huisteco. Además, también invita a la población, a turistas y visitantes, a que acudan los próximos días 10 y 11 de octubre al tradicional evento deportivo de Aunjil, y también grandes eventos menciona en esta entrevista a través de Informativo NTR. Escuchemos.
1: Terminadas para inaugurar y ya tenemos otras tres o cuatro por ejecutarse, así que mucho trabajo aquí en nuestra bonita comunidad de Landa, contentos, alegres y pues bueno, decirles, nosotros habíamos estado durante mucho tiempo pues con rezago en tema de la aplicación de los recursos en cuestión de obra pública. Yo hacía el recuento pues de no solo 3 años sino de 6 o 9 años anteriores que se había hecho en la comunidad por parte del Ayuntamiento Municipal, y podemos ver pues que se hacía muy poco en esta bonita comunidad tan importante, tan grande de nuestro querido Taxco, y ahora pues nos toca a nosotros abatir poco a poco pues todas las necesidades que se tienen aquí en Landa. Vamos a cerrar el año con 3 o 4 obras más en esta comunidad, así que pues bueno, hay mucho trabajo, hay mucho por hacer, hay mucho por escuchar y hay mucho, sin duda alguna, mucho entusiasmo por parte de la ciudadanía de seguir trabajando.
2: Además de estas obras que son presenciales, presidente, también hay otras acciones que no se ven, pero son fundamentales para brindar mejores servicios básicos a la ciudadanía, como es drenaje y conducción de tubería.
1: Claro que sí, pues bueno, hemos estado realizando un proyecto ejecutivo aquí para poder tener una sistema de drenaje, un colector general en la comunidad de Landa, alumbrado público, siempre estar pendiente pues de las lámparas que están dentro de nuestro censo, de nuevas lámparas que colocar, entre muchas otras cosas que hemos pues puesto a disposición de la ciudadanía. Eso es sumamente importante, y contentos con el trabajo que se está realizando, y pues bueno, vamos a apretar con todo lo que resta del año para que podamos sin duda alguna dar los mejores resultados.
0: Pues ahí está parte de lo que nos está informando el alcalde Juan Andrés Vega respecto pues a estos eventos que se llevarán a cabo en próximos días, y también mencionó pues prácticamente pues que el Día del Jumil, muy tradicional en Taxco de Alarcón, se realizará desde el pulmón de la ciudad platera. Recordar que lamentablemente se habían registrado algunas afectaciones en este emblemático lugar, y pues ya adelantó que efectivamente las y los taxqueños, así como visitantes y turistas, estaremos desde este lugar tan emblemático, tan tradicional como es el Parque del Huisteco. En otros temas, la Secretaría de Gestión Integral de Riesgos y Protección Civil del Estado de Guerrero atiende con acciones preventivas a la población de Tixla por riesgos ante el reporte de un talud de tierra. Sí, precisamente, bueno, por instrucciones de la gobernadora, Protección Civil reforzó el trabajo preventivo en la localidad del Agüejote, en el municipio de Tixla de Guerrero, donde se registra un deslizamiento de talud, lo que representa un riesgo para al menos 10 familias. De manera preventiva y ante la presencia de algunos efectos a causa de este fenómeno, en coordinación con autoridades municipales, se activó un refugio temporal en el atrio de la iglesia de la localidad, donde se brinda atención y apoyo a poco más de 70 personas, las cuales fueron desalojadas debido al alto riesgo en el que se encontraban sus viviendas. Y de igual manera, con el apoyo del equipo especializado, personal de inspección y del Atlas Estatal de Riesgos, pues la mañana de este lunes precisamente fue desplegado a la zona afectada para iniciar los estudios técnicos muy necesarios para poder determinar las causas, efectos y los riesgos para los habitantes de la zona. Asimismo, pues durante la noche de ayer domingo, por indicaciones de Roberto Arroyo Matus, titular de Protección Civil en el estado, personal operativo del Centro de Atención a Emergencias, Región Centro, pues fue desplegado a la localidad del Agüejote con el fin de brindar apoyo a las autoridades municipales y hacer la entrega de 80 colchonetas para su uso en el refugio temporal. La dependencia estatal mantiene coordinación permanente con autoridades municipales para brindar atención inmediata a la población y salvaguardar su integridad. Pues de esta manera, la Secretaría de Gestión Integral de Riesgos atiende con acciones preventivas a la población de Tixla por riesgos ante el reporte de un talud de tierra. Continuamos. En otros temas y en más información, no tiene pues opinión sobre las declaraciones que hace el senador con licencia Félix Salgado Macedonio de la encuesta Espejo. Esto lo dice su homóloga Beatriz Mojica Morga, la coordinadora de la Defensa de la Transformación y la Soberanía Nacional en Guerrero. Beatriz Mojica pues respondió que no tiene ninguna opinión sobre las recientes declaraciones del senador Félix Salgado Macedonio. Bueno, pues recordemos que el pasado jueves en una transmisión en Facebook, pues Salgado Macedonio reveló que acordó con la presidenta del Comité Ejecutivo Nacional de Morena, Ariadna Montiel, que se realizaría una encuesta espejo sin validez, o sea, sin ninguna validez oficial, en la que él sería pues medido con los aspirantes a la coordinación y se daría a conocer pues el resultado en el que se informaría que él ganó la encuesta, pero que por el lineamiento antinepotismo no sería el coordinador. Asimismo, pues la senadora con licencia Beatriz Mojica respondió que no tiene ninguna opinión. Dijo que ella respeta mucho a Félix Salgado, pero que no tiene ninguna información de qué cosa haya acordado con el partido, con su partido Morena. Señaló que lo respeta, lo reconoce, reconoce su trabajo y que seguirán trabajando en unidad. Hemos estado incluyendo equipos de todos los compañeros, incluyendo equipos de Félix Salgado que se han venido sumando, agregó. Asimismo, pues a pregunta sobre si ya habló con su compañero senador después de las declaraciones que hizo el pasado jueves, la senadora con licencia Beatriz Mojica respondió pues que tiene comunicación constante con él, pero que no ha hablado de ese tema. Señaló, mantenemos una comunicación constante con el senador Félix. Él tiene ya una ruta que va a seguir haciendo asambleas. El partido ve bien que siga haciendo sus asambleas y vamos a seguir en diálogo permanente, que esa es una pues nuestras tareas como coordinadora, dijo Beatriz Mojica. Además agregó que pues no hay ningún otro cargo ahorita más que la coordinación. En eso coincidimos plenamente con el senador Félix Salgado. El único encargo que hay es el de la coordinación de la defensa de la 4T y la soberanía nacional, y en eso estamos dedicados a trabajar. Por tanto, no hay ninguna otra discusión pues de otro tipo. Al insistirle si buscará a Félix Salgado para hablar de esta encuesta espejo, respondió que sobre este tema ella no tiene nada que opinar. Agregó que el equipo de Félix Salgado ya se ha sumado al trabajo de la coordinación y mencionó al consejero Galdino Nava Díaz y la secretaria general del Comité Ejecutivo Estatal, Yesenia Sinol Salgado. Subrayó, hemos estado trabajando con todos los equipos en un diálogo cercano. También se le preguntó a Beatriz Mojica si el Comité Ejecutivo Nacional de Morena ya habló con ella y reiteró que no opinará del tema.

0: Y bueno, en más noticias y en este sentido, bueno, pues el exdiputado federal Rubén Cayetano denuncia nado sincronizado en la cúpula de Morena. Sí, efectivamente, bueno, pues el exdiputado federal y exaspirante a la coordinación de la 4T en Guerrero, Rubén Cayetano García, pues acusó prácticamente a la cúpula del poder en Morena de realizar un nado sincronizado político al conminarlo reiteradamente a respetar las reglas del proceso interno de Morena, las cuales asegura pues no se respetaron en la base sexta de la convocatoria del Comité Nacional del Partido. En una transmisión en vivo realizada la mañana de ayer domingo, Cayetano García reprochó que actores como el dirigente estatal Jacinto González y el senador con licencia Félix Salgado reprochen el que algunos aspirantes se hayan registrado pues en el proceso interno encaminado a designar al que sería la coordinadora o coordinador estatal de los comités de la defensa de la 4T, pero ahora se nieguen a reconocer los resultados. Nos dicen que para qué nos inscribimos si ya conocíamos las reglas, pero queremos decirles que lo que piden es que se respeten sus reglas y esas son inadmisibles, apuntó. Luego dijo que actores como el senador Félix Salgado y el dirigente estatal del partido pues realizan una suerte de nado sincronizado político, por lo que en realidad buscan es imponer las reglas que favorecen a los acuerdos entre cúpulas, indicó Rubén Cayetano García. Ustedes no quieren que alcemos la voz con un instrumento que es la resistencia civil pacífica, la que ya en su momento ejercimos contra el neoliberalismo. Dijo que la militancia tiene derecho a defenderse, sobre todo porque aseguró, pues los acuerdos de cúpula representan al cacicazgo por parte de la clase política tradicional. Y asimismo negó que con la postura que maneje le haga el juego sucio a la oposición desde dentro de Morena, pero señaló que el derecho de disentir es legítimo. Son ya las 3 de la tarde con 30 minutos. Vamos rápidamente al segundo corte comercial, pero enseguida regresamos con más noticias a través de Informativo NTR.
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0: Regresamos del corte comercial, son ya las 3 de la tarde con 33 minutos, continuamos a través de Informativo NTR. Y bueno, ya como mencionó la senadora con licencia Beatriz Mojica Morga, de que no tiene ninguna opinión respecto a las declaraciones que hiciera el senador con licencia Félix Salgado respecto a la encuesta Espejo, que pues supuestamente había acordado con la dirigencia nacional morenista. Bueno, pues esta mañana la presidenta de México, Claudia Sheinbaum Pardo, llama a dejar de lado ambición personal en caso, pues, del senador Félix Salgado Macedonio. Señaló, las ambiciones personales no deberían ser motivo de disputa. Opinó, pues, este lunes precisamente la mandataria federal de la petición del senador con licencia Félix Salgado al partido Morena de realizar una encuesta espejo para medir su popularidad. En la conferencia matutina, a la presidenta le preguntaron sobre el supuesto acuerdo entre Salgado Macedonio y la dirigencia de Morena de hacer una encuesta espejo tras la designación de la senadora con licencia Beatriz Mojica como coordinadora estatal. Subrayó la presidenta, las ambiciones personales no deben ser motivo de disputa. Por eso digo, el mejor aliado es el pueblo. Y la mejor manera de saber qué opina la gente cuando no hay ya una elección directa, pues es una encuesta. Una encuesta es mi opinión, declaró la presidenta Claudia Sheinbaum. Recordemos que el pasado jueves, precisamente, pues Félix Salgado dijo que acordó con la presidenta nacional morenista Ariadna Montiel, pues una encuesta espejo sin validez oficial para reconocer la fuerza de su equipo y convocatoria. Aunque desde el 14 de septiembre, pues Morena definió a la senadora con licencia Beatriz Mojica Morga como su coordinadora. Salgado Macedonio mantiene la realización de asambleas en el estado como parte de información en defensa de la soberanía nacional. Pues de esta manera, la presidenta Claudia Sheinbaum, pues llama precisamente dejar de lado la ambición personal, pues en caso del senador con licencia Félix Salgado Macedonio. Continuamos. Y en otros temas y en más noticias, en más información, en Acapulco se realizó una jornada de búsqueda en campo del joven Jonathan Guadalupe Romero Gil. Este lunes se realizó una nueva jornada de búsqueda en campo del joven Jonathan Guadalupe, la cual se llevará a cabo durante esta semana en una zona de Acapulco donde previamente fue localizado parte de sus restos. En declaraciones ante medios, la madre de Jonathan y representante de la colectiva Memoria, Verdad y Justicia Socorro Gil Guzmán informó que esta es la segunda búsqueda que realizan en el sitio con el objetivo de localizar los restos que aún faltan. Señaló que en esta nueva jornada participan integrantes de colectivos provenientes de los estados de Nuevo León, Veracruz, Estado de México, Morelos e Hidalgo, además de personal de la Comisión Nacional de Búsqueda, Fiscalía General del Estado y la Comisión Estatal de Búsqueda. Explicó que durante la primera búsqueda en esta zona se concentraron en el punto donde fue localizado el cráneo de su hijo, mientras que en esta ocasión ampliarán el área hacia la parte baja del terreno. La madre de Jonathan consideró que debido a que el cráneo fue encontrado expuesto y no enterrado, existe la posibilidad de que los demás restos se hayan dispersado en los alrededores. Mencionó, en ese mismo lugar donde hemos estado buscando, nos vamos expandiendo, pues la vez pasada buscamos justo en el lugar donde se encontró el cráneo de mi hijo. Ahí se buscó toda esa parte, se peinó y ahorita vamos a empezar a peinar hacia la parte de abajo, porque queremos buscar toda esa parte de donde fue encontrado hacia abajo, porque pues creemos que si lo dejaron también igual cerca a sus restos y si no lo enterraron, porque el cráneo estaba expuesto, no estaba enterrado, dijo. Finalmente, Socorro Gil espera que en esta jornada se puedan localizar la mayoría de los restos de su hijo y así se pueda concluir la búsqueda que ha realizado durante más de 8 años. Asimismo, señaló que actualmente las autoridades han atendido sus solicitudes y facilitado los recursos necesarios para realizar las búsquedas. Además, adelantó que está acordada realizar una nueva jornada programada del 19 al 23 de octubre. Continuamos. Y ahora de Acapulco vamos hasta Iguala de la Independencia. Allá se encuentra mi compañera Arisbeth Roldán Cuevas, quien esta tarde de lunes nos comparte que es impartida Asamblea de Paz y Gestión de Conflictos Vecinales y Comunitarios. Adelante, Arisbeth, buenas tardes.
1: Muy buenas tardes, Ulises Barrios, es un gusto saludarte y a quienes ya sintonizan Informativo NTR. El síndico procurador del municipio de Iguala, Rafael Domínguez Velasco, dio a conocer la realización de la Asamblea de Paz y Gestión de Conflictos Vecinales y Comunitarios. Tras la firma de un convenio entre autoridades municipales y estatales en materia de seguridad, el funcionario explicó el objetivo central de esta asamblea. Vamos con los detalles.
2: Acabamos de hacer la firma precisamente de un convenio con la autoridad municipal, la autoridad estatal en materia de seguridad. Hoy se está llevando a cabo esta interesante intervención que tenemos en las asambleas de paz para la gestión de conflictos vecinales y comunitarios. Es muy común hoy en día que un conflicto menor entre vecinos, entre habitantes de una comunidad, vaya creciendo por falta de atención, por falta de prevención. Y estas asambleas y estos ejercicios, como lo pueden ustedes ver, en este momento se está llevando a cabo una dinámica en la que tenemos que aprender todos, en especial las autoridades, a la mediación de estos conflictos, evitar que un conflicto menor se convierta en un conflicto mayor. Y obviamente evitar que llegue a instancias judiciales, a ministerios públicos, con jueces de paz. No es necesario, yo creo que una buena mediación a tiempo evita llegar a un conflicto más grande.
1: Teniendo como escenario el auditorio municipal, el síndico procurador señaló que la mediación para evitar que diferencias escalen es la clave para resolver diferencias sin llegar a los juzgados.
2: Estamos haciendo un ejercicio de capacitación en donde todos tenemos que actualizarnos, porque los conflictos que se dan hoy en día no es lo mismo de los conflictos que sucedían hace 10 años y menos los que sucedían hace 50 años. El tipo de conflictos que hoy se dan a veces es porque estacionaste tu carro en el lugar del vecino y el vecino piensa que ese lugar es de su propiedad, cuando la calle, y eso lo digo como un ejemplo, la calle es pública. Afuera de tu casa tú no eres dueña de ninguna parte de la vialidad, y quienes en este caso obstruyen una vialidad pensando que porque es el frente de su casa les pertenece, creo que es un pequeño conflicto que se vuelve a veces un gran problema. Y para eso es esto, precisamente para mediar y que no lleguen a mayores consecuencias.
1: Para Informativo NTR, Arisbeth Roldán Cuevas, excelente inicio de semana.
0: Gracias a mi compañera Arisbeth Roldán Cuevas por su reporte. En más noticias, les daba a conocer en anteriores días a través de este espacio de noticias que pues el Instituto Electoral de Participación Ciudadana del Estado de Guerrero pues había emitido una disposición que en 18 municipios de la entidad los partidos políticos tienen que postular precisamente a mujeres candidatas a las presidencias municipales donde pues nunca una mujer ha gobernado. Bueno, son 18 municipios lo que dimos a conocer. Bueno, pues la mitad de estos 18 municipios lo concentra la región de la montaña, reservadas a mujeres por parte del Instituto Electoral y de Participación Ciudadana. Sí, bueno, pues la mitad de 18 municipios de Guerrero, donde el Consejo General del Instituto Electoral y de Participación Ciudadana reservará candidaturas exclusivas para mujeres en la elección de ayuntamientos del 2027, se ubica en la región de la montaña. O sea, 9 ayuntamientos, pues son prácticamente municipios de la montaña precisamente. Bueno, pues el órgano electoral estableció esta medida en los lineamientos para el registro de candidaturas con el objetivo de incrementar la presencia de mujeres en gobiernos municipales, donde de acuerdo con su análisis ninguna ha encabezado hasta el momento, hasta la fecha, pues el ayuntamiento. Los municipios de la montaña considerados son Acatepec, Alcosauca de Guerrero, Atlamanjalcingo del Monte, Atlixtac, Tlacopan, Atoyac, Tlacuapa, Tlapa de Comonfort, Xochi, Huehuetlán y Zapotitlán. Tablas, la región de la Costa Chica tendrá 4 municipios en esta reserva, como son Cuajinicuilapa, Igualapa, Markelia y San Luis Acatlán. En tanto, la región centro incluye a Leonardo Bravo, Mochitlán y Quetzaltenango. Los 3 municipios restantes son Iguala de la Independencia en la región norte y Coahuayutla de José María Izasaga en la región de la Costa Grande. Pues de esta manera, la región de la montaña concentra mitad de alcaldías reservadas a mujeres por parte del Instituto Electoral y de Participación Ciudadana. En otros temas y en más información, refuerza seguridad en becas bienestar ante intentos de fraude y robo de identidad. Sí, el coordinador estatal de becas para el bienestar en Guerrero, Luis Alfonso Muñoz Mariano, alertó sobre la detección de personas y establecimientos que cobran por realizar trámites de inscripción a los programas de becas, además de intentos de utilizar documentos de beneficiarios para registrarlos de manera indebida. Durante una conferencia de prensa, el funcionario federal explicó que han identificado supuestas gestorías difundidas principalmente a través de la red social de Facebook, así como cibercafés que cobran tarifas elevadas por realizar los registros, por lo que llamó a madres, padres y tutores a recordar que ningún trámite relacionado con las becas tiene costo. Señaló que estas prácticas se presentan con mayor frecuencia en comunidades pues rurales, donde existe mayor desinformación sobre los procesos, motivos por el cual se realizarán asambleas informativas para poder orientar directamente a las familias y de esa forma pues evitar que recurran a intermediarios. El funcionario federal también informó que se han ya detectado intentos de robo de identidad mediante el uso de documentos de beneficiarios para realizar registros en las convocatorias. Son ya las 3 de la tarde con 45 minutos. Vamos rápidamente al último corte comercial, pero enseguida regresamos a través de Informativo NTR.
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0: Regresamos del corte comercial, son ya las 3:47, continuamos a través de Informativo NTR. Y bueno, en el rubro educativo, va la Secretaría de Educación Guerrero contra maestros en paro. 38,000 alumnas y alumnos están sin clases en Guerrero en las secundarias técnicas. Bueno, pues la dependencia estatal analiza aplicar acciones legales y administrativas contra los docentes de secundarias técnicas que mantienen un paro de labores desde el pasado miércoles de la semana pasada, precisamente, que tiene sin clases a 38,000 estudiantes. El titular de la dependencia, Ricardo Castillo Peña, calificó la protesta de injustificada. Advirtió que la Contraloría y el área jurídica ya revisan cómo proceder contra los responsables. Asimismo, el funcionario estatal informó que el paro de labores se extiende a 116 de los pocos más de 300 planteles de secundarias técnicas que operan en el estado, lo que representa más de la mitad de las escuelas de ese subsistema. Dijo que una plantilla aproximada de 6,500 trabajadores docentes, alrededor de 3,000 se encuentran en paro equivalente al 48% del personal. Ricardo Castillo Peña, secretario de Educación en el estado, reprochó que la suspensión de actividades esté perjudicando directamente a miles de alumnos que deberían de estar en las aulas recibiendo clases. También advirtió sobre las complicaciones que enfrentan las familias, cuyos integrantes deben acudir a trabajar mientras sus hijos se quedan sin actividades escolares. Ante este escenario, llamó al magisterio inconforme a reconsiderar su postura y de esa forma evitar que los estudiantes paguen las consecuencias del conflicto laboral. Aseguró Castillo que la protesta estalló pese a que las autoridades educativas habían abierto una vía de negociación, y recordó que el martes de la semana pasada se había instalado una mesa de diálogo con representantes de los docentes, subsecretarios, directores generales y el subsecretario de Gobierno, Francisco Rodríguez Cisneros, en la que se acordó volver a encontrarse precisamente este día, lunes 5 de octubre, para analizar las demandas. Sin embargo, el paro comenzó desde el pasado miércoles, antes de que se cumpliera este compromiso de continuar pues con las conversaciones, con el diálogo. La principal exigencia de los inconformes, se explicó, pues es la recategorización de plazas, asunto que sostuvo pues ya se encuentra en proceso de atención. Como respaldo, señaló que alrededor de 1,000 trabajadores han sido recategorizados y que se han entregado claves de dirección y supervisión a empleados que durante décadas desempeñaron funciones directivas sin contar con el nombramiento correspondiente. Agregó también que se han otorgado más de 5,000 horas adicionales y que existen nuevos procedimientos previstos para atender las demandas pendientes. El titular de la Secretaría de Educación Guerrero insistió en que el gobierno del estado ha avanzado en la regularización laboral y en la atención de adeudos históricos, por lo que consideró que no existe justificación para mantener cerradas las escuelas. Esto pues tras reconocer que aún hay problemas para cubrir las necesidades de personal en secundaria. También afirmó que la dependencia trabaja en estos asuntos para resolverlos. Pues de esta manera analiza la Secretaría de Educación Guerrero pues que vaya contra maestros en paro. 38,000 alumnos están sin clases en Guerrero. Y en otros rubros, en más noticias, pero que también tiene que ver con el sector educativo, el 3 de noviembre, les recuerdo que comenzará la aplicación de disposición que prohíbe el uso de teléfonos celulares para estudiantes de primaria y secundaria. Esto también lo dio a conocer el secretario de Educación en el estado, Ricardo Castillo, quien explicó que la medida deriva de un acuerdo suscrito por las autoridades educativas del país en el marco del Consejo Nacional de Autoridades Educativas y que será difundida entre las comunidades escolares para preparar su implementación. En educación media superior, como los bachilleratos, las reglas se establecerán mediante acuerdos entre estudiantes, tutores y docentes, mientras que en el nivel superior, las propias comunidades educativas podrán definir los criterios para el uso de los dispositivos. Ante la preocupación por emergencias derivadas de sismos y lluvias, aseguró que deberán establecerse mecanismos de comunicación para que las familias puedan mantenerse informadas, pues, sobre sus hijos. Ricardo Castillo Peña aclaró que la prohibición no incluye a maestros ni directivos, quienes podrán portar teléfonos celulares, aunque también deberán, pues, utilizarlos con responsabilidad y evitar distraerse durante las clases. Pues de esta manera, recordarles que el próximo 3 de noviembre comenzará la aplicación de disposición que prohíbe el uso de teléfonos celulares en estudiantes de primaria y secundaria. En más noticias, pobladores de la región de la Sierra, precisamente de Tecpan de Galeana, amenazan con levantarse en armas por los desaparecidos. Sí, pues advirtieron que podrían tomar las armas si las autoridades no logran localizar con vida a las personas desaparecidas el pasado 24 de septiembre. Este pronunciamiento fue realizado en el ejido Guajes de Ayala, donde un poblador lanzó el llamado ante habitantes de la región. Los desaparecidos fueron interceptados cuando se trasladaban por un camino entre Tecpan de Galeana y Ajuchitlán del Progreso. Ya pues el pasado 2 de octubre, viernes precisamente, alrededor de más de 1,000 pobladores marcharon por la carretera federal Acapulco-Zihuatanejo en Tecpan para exigir su localización. Pues de esta manera, pobladores de la Sierra de Tecpan amenazan con levantarse en armas por desaparecidos. Y en un lamentable hecho, muere un adulto mayor atropellado en la carretera Acapulco-Zihuatanejo, pues esto a la altura de Tecpan de Galeana. Un hombre de la tercera edad perdió la vida tras ser arrollado en dos ocasiones sobre la carretera federal Acapulco-Zihuatanejo. El accidente ocurrió alrededor de las 10 de la mañana a la altura de la colonia El Limonal, cerca de la comunidad del Xúchilt, en el municipio de Tecpan de Galeana, región de la Costa Grande de Guerrero. De acuerdo con los reportes, la víctima, la persona de tercera edad, intentaba cruzar la carretera cuando primero fue embestido por un motociclista. Al quedar tendido sobre el asfalto, un automóvil que circulaba por la zona también lo atropelló, dejándolo gravemente herido. Paramédicos de Protección Civil le brindaron los primeros auxilios y lo trasladaron a un hospital de Tecpan de Galeana, pero lamentablemente más tarde se confirmó su fallecimiento. Y en otros hechos lamentables, asesinan a balazos al comisario de La Poza y a su hijo en Tres Palos. Sí, el comisario municipal de La Poza, Simón Blanco, y su hijo fueron asesinados a balazos la noche del pasado sábado en el poblado de Tres Palos, en el municipio de Acapulco. De acuerdo con elementos de seguridad pública, el hecho fue reportado después de las 19:07 p.m. De manera preliminar, se informó, pues, que hombres desconocidos atacaron a las dos víctimas al interior de una vivienda. Elementos de seguridad acudieron al lugar y acordonaron la zona mientras se realizaban las diligencias correspondientes. Bueno, pues en ese momento no se había informado sobre personas detenidas por estos sucesos. Guerrero, en otro rubro y en más noticias, mantiene alta posibilidad de un sismo importante. Esto lo dio a conocer el secretario de Gestión Integral de Riesgos y Protección Civil del Estado de Guerrero, Roberto Arroyo Matus. Aunque pues septiembre cerró sin sismos de gran magnitud para Guerrero, Protección Civil del Estado informó que sí ha registrado una elevada actividad sísmica. Bueno, pues el titular de la dependencia, Roberto Arroyo, recomendó a la población reforzar las medidas de prevención ante la prevalencia de esos fenómenos naturales, los cuales, pues, no se puede predecir, desde luego, ninguna tecnología hasta ahora. señaló que en Guerrero se han registrado cerca de 6,000 sismos y que el promedio diario se incrementó de 14 a 30 temblores, debido principalmente a las réplicas de lo ocurrido el pasado 2 de enero con epicentro en San Marcos, en la región de la Costa Chica. Consideró que esta actividad podría disminuir hasta regresar al promedio habitual de 14 sismos diarios y explicó que los movimientos telúricos registrados recientemente en otras regiones del mundo, incluido Sudamérica, no tienen una relación directa con los que ocurren en México, debido a que las placas tectónicas involucradas son distintas. Pues de esta manera, Guerrero mantiene alta posibilidad de un sismo importante, dice el secretario de Protección Civil en Guerrero. ¡Nos vamos! Hemos llegado ya por el día de hoy al final de este espacio de noticias, no sin antes invitarlos a que nos escuchen el día de mañana martes en la emisión matutina local de las emisoras de Chilpancingo, Iguala y Taxco. Soy Ulises Barrios Romero, porque la noticia llega hasta donde usted se encuentra. Buenas tardes, buen provecho. Esto fue Informativo NTR.
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6: ¿Alguna vez te has preguntado qué contiene la pasta dental que usas todos los días? Si no lo sabes, quédate porque hoy en Revista del Consumidor Radio te enseñamos cómo preparar tu propia pasta dental en casa. Y lo mejor, su preparación te toma solo 30 minutos. ¡Acompáñanos!
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1: Hoy vamos a preparar una tecnología doméstica, que es una excelente alternativa a los productos industrializados. Pasta dental. Además, es una receta validada por el Laboratorio Nacional de Protección al Consumidor.
6: Antes de comenzar, te compartimos los ingredientes que vamos a necesitar. 3 cucharadas de agua purificada, 2 cucharadas de glicerina pura, 2 cucharadas de lauril éter sulfato de sodio, media cucharadita de carboximetil celulosa, 1/4 de cucharada de carbonato de calcio, 1/4 de cucharada de mentol y 6 gotas de esencia de menta.
1: Ahora, los utensilios que debemos tener a la mano son una cuchara sopera, una cucharita cafetera, un tazón pequeño de vidrio, un tarro pequeño de plástico con tapa y un batidor de globo. Una vez que tenemos todo listo, vamos al procedimiento.
6: En el recipiente de vidrio, comenzamos vertiendo agua purificada, la glicerina y el mentol. Mezclamos con ayuda del batidor de globo hasta integrar los ingredientes. Sin dejar de mover, agregamos carbonato de calcio y la esencia de menta.
1: Después, incorporamos el lauril éter sulfato de sodio y agitamos suavemente hasta que se disuelva por completo. Poco a poco, añadimos la carboxilina y metilcelulosa lentamente sin dejar de mover, hasta obtener una mezcla homogénea y con una consistencia más sólida.
6: Por último, envasamos la pasta dental en el tarro, tapamos muy bien y etiquetamos con la fecha de elaboración y de caducidad. En este caso, esta pasta tiene una caducidad de 6 meses y rinde aproximadamente 63 gramos o bien 50 mililitros.
1: Es importante que tomes en cuenta algunas recomendaciones de uso. Este producto no debe ser utilizado por menores de 6 años. En el caso de niñas y niños mayores de 6 años, puede sustituir el mentol por esencia de cereza. Si tienes sensibilidad dental, recuerda consultar previamente a tu odontóloga u odontólogo. Para conservar mejor el producto, te recomendamos mantener el recipiente bien cerrado, en un lugar fresco y seco y fuera del alcance de niñas y niños. Recuerda que todos los ingredientes que utilizamos en esta tecnología doméstica pueden encontrarse en establecimientos donde vendan productos de cuidado personal, belleza o cosmética, también conocidos como droguerías.
6: Preparar tu propia pasta dental en casa tiene varios beneficios. Requiere pocos ingredientes, son fáciles de conseguir, tiene certeza sobre su origen y además representa un ahorro económico. Incluso esta receta puede ser el inicio de un nuevo emprendimiento.
1: Anímate a preparar tu propia pasta dental y etiquétanos en Instagram usando el hashtag Tecnología Doméstica Profeco.
6: También puedes consultar esta tecnología doméstica en nuestro canal de YouTube, Profeco TV.
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9: Los cambios en la regulación para prevenir el lavado de dinero y el financiamiento al terrorismo no deben afectar a la mayoría de los clientes. Lo que va a suceder es que van a aumentar los controles y solicitudes de información cuando la institución detecte operaciones inusuales o de mayor riesgo. Por eso, para evitar alguna situación inesperada que pudiera interrumpir tus operaciones o limitar tus recursos, ponte al día en los siguientes puntos.
10: Número 1.
9: Mantén actualizado tu expediente en el banco con todos tus datos como domicilio, empleo o actividad económica.
10: Número 2.
9: Si recibes depósitos elevados o manejas mucho efectivo, el banco podrá pedirte que acredites de dónde provienen los recursos, tu trabajo o actividad económica, estados de cuenta, facturas, contratos, recibos de nómina o declaraciones fiscales.
10: Número 3.
9: No prestes tu cuenta bancaria para recibir dinero de otras personas, y mucho menos si no tienes un parentesco familiar.
10: Número 4.
9: Evita movimientos fuera de tu patrón normal, como pueden ser transferencias internacionales inusuales, depósitos en efectivo repetitivos o uso de varias cuentas relacionadas.
10: Número 5.
9: Para un usuario que obtiene ingresos legales y puede demostrar su origen cuando sea necesario, los ajustes regulatorios implicarán principalmente más solicitudes de información y una supervisión más estricta, eso sí, siempre y cuando sea necesario. Y recuerda, las finanzas nos harán libres.
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2: Aleluya. Aleluya. Exacto. Aleluya. Me acompaña un santo el día de hoy. San Cristóbal.
3: Aquí está.
2: Con todo.
3: Es que no hay gente fea, solo mal iluminada. Y con esto de que tenemos que poner cámaras, todavía no sé poner mis luces.
2: No sé para qué. Y el güey está con una luz arriba de su coronilla, gigante, como si fuera San Francisco de Asís. Pero es que San Cristóbal.
3: Es Videgaray. Es santo. No soy santo. Bueno, no te puedes poner San Eduardo. San Eduardo me imagino que también es santo, ¿no? ¿Hay un San Eduardo o no?
2: Sí.
3: ¿O no hay un santo Eduardo?
2: Hay varios.
3: De hecho. ¿Y es santo de qué o qué?
2: Pues el primer San Eduardo me parece que fue Edward the Confessor, Eduardo el Confesor, el primer rey de Inglaterra.
4: ¿Qué quieres confesar hoy, Eduardo? Dinos, ¿qué has hecho? Digno de confesión. Ya estuvo bueno, es suficiente. Ya no puedes.
2: Pero podría
4: echando.
2: Estar equivocado. Padre, he pecado mucho.
4: No, has pecado mucho.
2: He tenido
4: mucho.
2: Pensamientos impuros.
4: Has pecado de omisión, ¿sabes? Has pecado de omisión.
2: Omisión, sí.
4: Sí, hay
2: he sido omiso ante mis obligaciones.
4: Debiste de haber hecho y no has hecho.
2: ¿Cómo se atreve usted a decirme de omisiones?
4: ¿Ya hiciste popó?
2: Ya, esta mañana ya, padre.
3: ¿Hoy?
2: No entiendo qué tiene que ver con eso. ¿Estoy en el confesionario o estoy aquí en el excusado?
3: ¿Se puede pecar de emisión? ¿De que no debía haber emitido este líquido?
2: ¿Ahí? Sí, hay un cierto parecido entre el confesionario y el excusado, ¿no?
3: Sí.
2: Te metes, te sientas y le cierras.
3: Le jalas y se va. Y ya.
2: Arrojas tus pecados, el padre te dice, reza tres Ave Marías.
3: Absuelto estás.
2: La verdad, negociazo eso de la confesión, ¿no? Porque puedes haber hecho lo que sea, lo confiesas, te arrepientes. Esa es la cláusula que más me gusta del catolicismo. Al final, un minuto de arrepentimiento vale más que una vida de pecado.
3: Deja tú el negocio. O sea, además de todo, es inteligencia. O sea, ahí recopilas información. Te enteras de quién hizo qué. O sea, imagínate una confesión, no sé, de un papa, de esos papas asesinos horribles. Hambrientos
2: o cardenales de poder. U obispos
3: o un rey o un no sé quién sea, cualquier persona que haya de alguna manera pues pecado.
2: Padre, encidido. Quiero confesarle que me robé todo el dinero de los impuestos de mis gobernados.
4: Pues sí,
2: pero bueno, así lo hice por un buen motivo, padre. Lo hice para darle trabajo a las señoritas sexoservidoras que tienen a sus bendis y tienen que mantenerlas. Entonces, pues, creo que estoy haciendo un bien más allá de cualquier otra cosa. Le estoy dando el dinero directo a la gente.
4: Hijo mío, mientras esta iglesia reciba tus favores, todo está bien. No importa. ¿Y qué hay de esas tierritas que nos ibais a ceder?
2: Ya están las escrituras, ya está el traspaso. No hay problema, padre. Pero no le vaya a decir a nadie, oiga. No voy a hablar con la prensa.
4: El techo de la abadía necesita algo de mantenimiento.
2: ¿Otra vez?
4: Sí. Es un techo.
2: ¿Techo de palos, padre, cada año?
4: No, de vinos. Vinos finos si los tienes, porque ya sabes que para la sangre de Cristo se necesita, pues, un caldo fino.
2: Pues el que me dan a mí los domingos cuando dan vino no sabe muy fino, padre. Es más barato que hay.
4: Eso es caro.
2: Vino de consagrar.
4: Yo estaba hablando del que tomamos nosotros, los párrocos. Sí, claro.
2: Oiga, padre, ¿y es cierto que puede consagrar cualquier tipo de bebida alcohólica? ¿Que podría hacer Tonayán consagrado?
4: Es correcto.
2: ¡Ah, qué bien!
4: Solamente que el cuerpo de Cristo va a quemar más cuando baje, ¿eh?
3: ¡Qué horror, güey! ¡Qué feo! Sí, pero eso son las realidades. Eso es lo que sucede en realidad.
2: Sí, no, al que se le olvidó, se le inventó, se le ocurrió lo del sacramento de la confesión, es un genio, güey.
3: Gran invento.
2: Porque no solo le quitas esa presión tan humana de la culpa a la gente, ya lo confesé, ya me perdonó Dios, ya recé mis Aves Marías y Padres Nuestros, ya no tengo por qué sentirme culpable de la fregadera que le hice a mi compa dándome a su esposa, por decir, ¿no?
3: O no sé, toda la gente que asesiné a la hora de conquistar tal o cual pueblo, o sea, no importa, no pasa nada.
2: Ya lo confesé, ya me arrepentí, ya me absolvió Dios mismo a través de su representante en la tierra. Entonces, pues era un gran sustituto a la terapia, porque la gente ya se sentía bien. Además, tenía una cantidad de información la Iglesia Católica de demenciar.
3: ¿Qué relación guardan las palabras absolver y disolver? ¿Puede ser una ramera absuelta o puede ser una mujer disoluta? No entiendo bien qué relación llevan en lo...
2: En el prefijo.
3: La etimología. Así es.
2: Porque también está resolver, ¿no? Además de disolver. También está absorber. Pero a veces se escribe diferente.
3: Bueno, puedes estar absorto, ¿no? En tus pensamientos. Absorto en tu reflexión.
2: En tu programa de radio, que es lo que tendrías que estar haciendo en este momento, en lugar de estar pensando puras tonterías y
3: divagando. Bueno, estoy tratando de rellenar un programa que no es de nada con algo. ¡Estupideces!
2: Es realmente este programa no noticias. Es de nada. El top 10 del día de hoy se va a llamar... Frases que dice alguien antes de mentirte.
3: Claro que es gay mi entrenador, mi amor.
2: No, esa es la mentira.
3: ¿A qué dice antes de mentirte? No me lo vas a creer, pero...
2: Eso sí.
3: No me lo vas a creer. Claro que no te lo voy a creer. Me estás diciendo, avisándome que es algo increíble lo que voy a escuchar. Claro que no te voy a creer.
2: Mira, yo de chiquito iba a ser veterinario. ¿Eso qué tiene que ver?
3: No sé, yo tampoco. Aquí dice, te juro que es gay. Frases que dice alguien antes de mentirte. Pues ya te está mintiendo, ¿no?
2: Ya te está mintiendo. Tengo mis papeles en orden. Vamos a abrir una carpeta de investigación.
3: Ah, claro.
2: Eso sí es verdad. Sí las abren y luego las ponen en un librero y ahí o un archivero y ahí se quedan.
5: Fíjate no que... me lo vas a creer, Jordi.
3: No me lo vas a creer, Jordi. Gracias, Marta Higareda. De verdad.
2: Enorme, Marta. Gracias por tu participación. Frases que dice alguien antes de mentirte.
3: Pero Marta Higareda no es que mienta. Más bien, digamos que adorna un poco la realidad y la hace mucho más entretenida. Yo siento que no miente a la mala.
2: Yo le creo a todo lo que dice.
3: Está muy bien.
2: Por ejemplo, cuando dijo que los patos tienen penes de 20 metros.
3: Que lanzan por debajo del agua.
2: Como si fueran arpones para darse a la pata a la distancia. Creo que estaba, más que estar mintiendo, estaba mal informada. Porque es distinto, ¿no? Cuando estás diciendo algo que tú crees que es verdad, pero que en realidad no lo es. No, pero tú no lo sabes.
3: Bueno, no estás mintiendo, nada más eres un imbécil replicando desinformación.
2: No, eres un imbécil, solamente estás mal informado. No, pues, y así sucede.
3: Si estás mal informado y estás aseverando tal o cual hecho, que desconoces por completo y solamente lo estás replicando como lorito... Pues sí, eres un tonto.
2: No, güey. Por ejemplo, cuando antes de que se descubriera, antes de la revolución copernicana que quitó al sol del centro, a la Tierra del centro del universo y puso al sol, al centro del el sistema solar, pues en los salones de clases les enseñaban a los niños la Tierra es el centro del universo y
3: pues
2: demás.
3: Pues esos maestros eran unos idiotas, eran malos maestros.
2: No eran unos idiotas, estaban eran mal informados. Idiotas. Ellos creían que estaban diciendo la verdad. Mira, y seguramente lo que nos enseñaron a nosotros también es mentira. Mira, y más adelante llegará algún gran científico o una superinteligencia artificial
3: a decirnos... Estos están idiotas.
2: Estaban idiotas, pero no nos estaban mintiendo, güey.
3: Pero estábamos idiotas.
2: Estábamos equivocados y estar mintiendo no es lo mismo.
3: Mira,
2: tampoco estar idiota. Estamos idiotas tú y yo, eso sí.
3: Vinieron a poner una llave de mi regadera mientras yo no estuve aquí en Chicago. Ya regresé.
2: ¿Qué tiene que ver?
3: Ahí te va.
2: ¿A mí qué me importa?
3: Vi la llave de la regadera y evidentemente está mal colocada, está al revés. Tan está al revés que el güey la tuvo que dejar salida para que cerrara y abriera. Entonces él dijo, la voy a arreglar porque esto está mal. No, eres un idiota y no viste una de dos. O el manual, o cuando la estás viendo, güey, no te das cuenta que va para el otro lado. Entonces tuviste que variar el diseño, dejar la salida, colocarla mal para arreglar un error que tú, por idiota, desconoces. Pero ese güey que sí no es un error.
2: Pero ¿qué tiene que ver con lo que estamos hablando?
3: Es un idiota. Y entonces, por ese idiota, ahora tengo que tener otro plomero aquí en la casa que me va a cobrar más dinero por arreglar la idiotez del idiota. Así sucederá con los niños que tengan que corregir lo que les enseñaron mal.
2: Esos niños somos tú y yo, güey. O la verdad, a veces también caduca. Por ejemplo, a nosotros nos enseñaron que existía la Unión Soviética y eran toda esa bola de países.
3: No.
2: Hoy en día ya no existen, la Unión Soviética y demás. Ya existen una serie de países, Kazajistán, que se salieron, ¿no?, de la Unión Soviética.
3: Así es.
2: Y pues lo que nos enseñaron, simplemente la verdad caducó, güey.
3: Bueno, ya no es, o sea, ese hecho cambió. Pero yo digo que si estás asegurando cosas que desconoces...
2: Y si le dices te amo a una mujer y después después de un tiempo te das cuenta de que no.
3: Pues entonces ya no la
2: cambió
3: amas.
2: Cambió la verdad.
3: Pues entonces ya no me ames. No es que es lo que te debe decir esa mujer. Ya no me ames, por favor. O sea, no me ames porque o no me digas que me amas, pues si no me amas, ¿no?
2: Así es, pero bueno, como te digo, va cambiando. Pero bueno... Ya ven cómo es de ser de terco el señor, no lo voy a convencer de nada
3: nunca. ¿Cómo que de cerdo? ¿Ibas a decir de cerdo?
2: No.
3: Eso ibas a decir, güey. ¿Por qué tengo que llegar a mi trabajo que me digan cerdo? ¿Es realmente necesario?
2: No te dije cerdo.
3: ¿Es realmente necesario que me increpes cerca, diciéndome puerco, cerdo, estuve cochino, cerca, marrano, cuche? O sea,
2: chancho,
3: de verdad, güey. Me parece terrible, me parece, bueno, realmente malo, ¿eh?
2: Vamos con la información, la guerra intestina en Morena se pone muy interesante.
3: Uy, se están poniendo buenos los madrazos.
2: Pues es que ya saben lo que dicen, ¿no? Que en la política hay enemigos, enemigos mortales y compañeros de partido. Eso es lo peor. Y ahorita que están peleando las candidaturas, pero durísimo, pues ya brincaron los primeros. La exsecretaria de Economía, Tatiana Cloutier, la tía Tatis, es una de las descontentas. Ella quería ser la candidata a la gubernatura de Nuevo León.
3: Pero peluca.
2: Y dijo que no. Y entonces acaba de fundar un nuevo movimiento que se llama hashtag Todos con Conciencia.
3: Todos con conciencia.
2: Y dice que a ella no le interesan los cargos. Y está armando este tinglado porque no le tocó la candidatura.
3: Pues no.
2: No va a quedar en el cargo.
3: La echaron ahí en la misma canasta que Andrea Chávez, que cero votos.
2: Ahora ya te cuento de Andrea Chávez, también hay noticias. Pero por lo pronto Tatiana Cloutier lanza estas palabras y pues está en pie de guerra dentro de Morena. Adelante.
6: Pues aquí la gente decidió y la dejé. Somos 4T, somos 4TC, todos conscientes.
3: ¿4TC, dijo?
2: 4TC, ¿podemos oír un poco más, mi querido Noemi?
3: ¿Todos conscientes, dijo?
6: Creemos enormemente, reconocemos los grandes avances y logros que se han dado, reconocemos el liderazgo de nuestra presidenta, pero el partido no estuvo a la altura de las circunstancias, ni de nuestra presidenta, ni del movimiento, y el partido traiciona el principio fundamental de la honestidad, de la integridad de la persona que se ha puesto.
3: ¡Ándale!
2: ¡Tómala! Pues, diciéndoles mentirosos, tramposos a los pues, de Morena.
3: ¿Ves cómo la decisión?
2: Escogieron a Clara Luz y no a ella.
3: El cisma dentro de Morena es real.
2: No, hombre, esto no es un cisma en Morena. Bueno, a ver, esto es normal en la selección de candidatos en cualquier partido.
3: Pero estamos hablando del partido Morena. Ella está diciendo, incluso está separando a la presidenta del candidato Morena.
2: Con muchísimo cuidado, ¿no?
3: Con muchísimo cuidado, pero... pero la está separando de Morena, sí, sí, sí. No, del partido
2: está,
3: Morena.
2: Están traicionando a la presidenta e incluso a los principios del partido de Morena, que es no mentir.
3: Los principios de no mentir, eso se los pasó por el forro y el lugar más asqueroso de su entrenalga. No mentir, no, el no expresidente López Obrador traicionó, transó, manejó las cosas a su conveniencia, nos metieron unos problemas espantosos, güey, jodió la obra pública. Ese güey se pasó por el forro sus propios disque preceptos.
2: Bueno, pues eso es lo que dice el Estaca. Pero lo que dice Tatiana Cloutier ya lo oyeron también. Ella está en pie de guerra para tratar de recuperar su candidatura que se había ido por el caño.
3: A ver, pero la está tratando
2: este
3: de recuperar con Morena.
2: En el caño. Sí.
3: Es que no, pues haciendo esto menos. O sea, esto yo no creo que sea un intento de que me den mi candidatura por parte de Partido Morena. Esto es me voy a ir por la libre y voy a lo mejor hacer mi propia candidatura por otro lado.
2: Y no es solo ella, ¿eh?
3: Y luego le puso hasta una letra más a la 4T, la 4TC. Todos conscientes, o sea, sacándose de la manga, de la chistera, un conejo ahí político, que no sé qué quiera decir. No sé si va a fundar su propio partido, si se va a aliar con otro.
2: La conciencia, la revolución de las conciencias.
3: O sea, puras frases mamucas. O sea, veamos en realidad qué ha sido la 4T y ha sido pura baba de perico. Pero bueno, muy bien, Tati, suerte con eso.
2: Social, de veras.
3: No, lo que no tienen los de Morena es madre, güey. Y menos el López Obrador, güey.
2: Bueno, vamos a ver, aparte yo no sé, yo veo difícil que gane Nuevo León, Moreno. Está fuerte allá, ¿cómo se llama? Adrián, ¿qué? De la Garza, el alcalde de Monterrey.
3: El Mamey, ¿no?
2: El Mamey, y también está fuerte Marianis, aunque dicen que las carpetas de investigación que le tienen a Marianis y a Samuelón.
3: Eso se dice.
2: Pesando sobre sus cabezas cual espada de Damocles. Vamos a ver qué sucede. Si aceptan la candidatura, si ganan allá en Nuevo León, está bueno el año que viene en las elecciones, pero...
3: Oye, y está bueno en cuanto a lo que está pasando con investigaciones a ciertos oscurísimos personajes y el huachicol.
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17: Los mal durmientes nos contamos por millones. Y aunque somos legión, el drama de cada quien es único e irrepetible. Enfermedad o maldición, la incapacidad para conciliar el sueño es objeto de todo tipo de análisis e interpretaciones.
18: Como que yo era como los adultos, ¿no? Yo no tenía que dormir a la hora que dormían los pequeños. Y es a medida que te vas integrando en los ritmos de la vida adulta, que esa incapacidad para dormir empieza a ser un problema serio.
17: En El Mal Dormir, David Jiménez Torres utiliza referencias personales, históricas y literarias para desentrañar y explicar la condición que nos impide pegar el ojo como debe ser.
18: Hay una especie de feromona del mal dormir que hace que los maldurmientes nos rechacemos entre nosotros, nos encontremos repelentes si nos encontramos en un bar o en una fiesta y no acabemos intentando ligar los unos con los otros, ¿no?
17: No se trata de lidiar con la falta absoluta de sueño, sino de gestionar ese estado intermedio entre el insomnio crónico y el descanso de quienes duermen apenas tocan la almohada. Vencer a los demonios de la noche y terminar con esa obsesión que nos aleja del sueño mientras lo perseguimos.
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2: Esta noticia esta es fresquecita. Andrea Chávez se la pellizcó con el tema de ser candidata de Morena a la gubernatura de Chihuahua. Uh-huh. Pero la presidenta dijo que habría premios de consolación.
1: De consolador.
2: No dijo eso, pero supongo que eso es lo que estaba pensando cuando lo dijo.
1: Premios de consolador. ¿Y qué le van a dar a Andrea Chávez?
2: Será candidata de Morena a la presidencia municipal de Ciudad Juárez.
1: Pues está bien. No está
2: mal. Pues está construyendo una carrera política y quiere ser gobernadora de Chihuahua. Me parece que es un paso correcto. Ya lo aceptó, ella dijo que sí, que adelante.
1: Pues no, pues sí, ni modo que diga que no, güey.
2: Podría haber hecho lo que Tatiana Cloutier, güey, y levantarse en armas.
1: No tiene con queso las quesadillas.
2: ¿Y Tatiana sí?
1: No, hombre, pero
2: Tatiana tampoco.
1: Andrea Chávez hoy por hoy no tiene con qué. En realidad va a tener que reconstruir su carrera completita, porque además de todo la soberbia que manejó durante todo este tiempo, porque ella se sentía...
2: Ya se veía gobernadora.
1: Ella sentía el dedazo seguro. Y no fue así, güey. O sea, no fue así.
2: Es que estás mal informado, güey. Ya no hay dedazo. Es a través de encuestas.
1: Ah, bueno, que ella sentía que la iban a encuestar así como que en automático. Que le iban a dar la encuesta, la coordinación, la candidatura. Y pues, ¿sabes qué? Que peluca. Entonces, bueno, no llegó el dedazo deseado.
2: Y no es la única. Nuevi, te estoy mandando ahorita por Instagram la declaración de Félix Salgado Macedonio. Que ese güey dijo que sí, que iba a aceptar lo que dijera Morena y demás. Pero y le recuerdo, su hija es gobernadora hoy en día en el estado de Guerrero.
1: Ese sí
2: oficialmente,
1: estuvo bueno, ¿eh?
2: Oficialmente,
1: ese sí
2: ella tiene
1: bueno.
2: El cargo.
1: Ah, oficialmente sí.
2: Ella tiene el cargo, aunque todo el mundo, por eso la sorna del Estaca, porque dice que pues, todo el mundo sabe que quien gobierna es Félix Salgado Macedonio.
1: Su hija gobierna en Guerrero.
2: Sí, yo creo que no manda ella, ¿no? Pero bueno, sí. Félix Salgado no puede ser candidato, no pudo ser por señalamientos horribles que tiene.
1: Entre otras cosas horribles que tiene.
2: Entonces dijo, pues ponemos a mi hija total. Ahora que acaba el periodo de su hija, ella, y me refiero al de gobernadora.
1: Ay, qué difícil es hacer estos programas, Dios mío.
2: A veces sí.
1: Ok.
2: Pues él no puede ser candidato por el tema del nepotismo.
1: Así
2: no,
1: es.
2: No puede un pariente suceder a otro. Correcto. En un cargo de elección popular. Es uno de los preceptos de Morena. De los estatutos de Morena. Y, me parece correctísimo,
1: peluca, ¿no?
2: Además.
1: Está bien.
2: Porque luego ya ven cómo se eternizan dinastías como los Monreal, ¿no? Al frente de Zacatecas.
1: Mira, además de todo, en el caso de los Salgado Macedonio, de verdad ha sido más que asquerosamente evidente que su hija, pues, es una lugarteniente suyo. Nada más.
2: Es un títere.
1: Sí.
2: Bueno,
1: pues no es un títere.
2: Se dice,
1: bueno,
2: no sé si yo gobierno o no.
1: Bueno. Ok, pon tú que no.
2: Pon tú. Uh-huh. Digo, no tenemos la certeza absoluta, entonces no lo podemos aseverar así con tal contundencia.
1: Ok, entonces todo parecería indicar, parecería indicar que ella no gobierna ni más que ni más, pero bueno.
2: Entonces Félix no va a ser candidato en Guerrero y pues no está nada contento, óiganlo.
1: Félix.
5: Manuel. Pero nomás le dan el 10% para que pague la nómina de los trabajadores. La utilidad, el 90%.
2: Espérate, déjame explicar.
1: A ver, ¿qué pasó
2: es
1: ahí?
2: Es que, bueno, independientemente de que hizo berrinche y no quiere, ahora está diciendo que la Comisión Federal de Electricidad es de Andrés Manuel López Obrador.
1: ¿Es de él? ¿Le
2: es
1: pertenece?
2: De él. Eso es lo que está diciendo.
1: Ok.
2: Y que solamente se les da el 10% a la gente. Entonces estaba aventándose una mentirota diciendo que si él fuera gobernador, presidente, rey, emperador de México o lo que quiera ser, pues entonces la luz va a costar el 10% de lo que pagamos hoy en día. No sé, si tú pagas 800 pesos, vas a pagar 80, gracias a que ya no se va a llevar a Andrés Manuel el otro 90 o algo así, entendí. A ver, venga de ahí.
1: Otra vez.
5: Manuel.
2: Las CFEs de Andrés Manuel.
5: Pero nomás le dan el 10% para que pague la nómina de los trabajadores. La utilidad, el 90% se lo llevan ellos, los extranjeros.
1: ¿Ellos quiénes?
5: Si hacemos la reforma eléctrica, la luz va a bajar. Ella pagaría 6 pesos. Los que pagan 1,000 pesos pagarían 100.
2: ¿Qué tal?
5: Los que pagan 200.
1: A ver, estoy entendiendo bien. Está acusando a el viejo meteórico de estarse robando el 90% del dinero de la CFE. ¿Eso es lo que está diciendo?
2: No creo. ¿O sí? Porque dice que los extranjeros se lo llevan.
1: Ah, ok. Los extranjeros, porque, o sea, Andrés Manuel López Obrador, yo no tengo la menor duda de que es muy corrupto, pero...
2: no es dueño de la CFE.
1: No creo que sea dueño de la CFE, ni creo que le den el 90% del dinero que esta genere.
2: Pero y sobre todo, lo que sí estoy seguro es de que no va a bajar la luz 90% para nadie. No, de eso estoy total y absolutamente seguro.
1: ¿No se acuerdan de cómo iba a bajar la gasolina? ¿No se acuerdan?
2: Y pues a no 10 bajó, pesos.
1: Sí, no bajó en realidad a esos 10 pesos que decía el viejo mentiroso. Esas promesas de campaña, de verdad, yo le sugeriría a quien nos escucha que pues vean las realidades del por qué cuestan las cosas lo que cuestan. O sea, ver el
2: todo. Es que la gente entorno, quiere creer, ¿no? También.
1: En las entonces, soluciones si mágicas, pero no
2: quiere
1: no
2: creer la gente. Entonces yo sé que quieren les simplificas creer. El discurso, les dices, todo va a estar padrísimo y esto se va a acabar y ellos son los malos. Y ya, la gente quiere creer.
1: El otro
2: como,
1: día
2: como yo quiero creer en la selección nacional.
1: Escuché, sí, yo también. Escuché a Carmen Aristegui citando un libro de propaganda, un libro muy famoso de propaganda, y hablando acerca de que tú debes de simplificar el discurso al nivel de la persona menos inteligente con todas sus letras, que lo escucha.
2: No cualquier bien, no cualquier libro, perdón. Estaba hablando del Mein Kampf, la Biblia del nazismo.
1: Y me pareció que ahí está.
2: Pero está interesante lo que dijiste, reducir el discurso al nivel de la persona más tonta que te lo escucha.
1: Más tonta que te va a escuchar. Y después es... que deben de ser pocas ideas, muy simples, y repetirlas una y otra vez. Y esto es lo que vemos de estos políticos. O sea, decir es que la luz va a costar el 10% de lo que cuesta ahora porque yo lo digo. Pues, güey, no se puede. O sea, en realidad la luz cuesta lo que cuesta por una serie de factores, ¿no? Si te pones a revisar la información y a ver por qué... Pues sí, sí es mejorable el precio, pero no vamos a poder tener luz que cueste el 10% de lo que cuesta ahorita. Eso es nada más decir una mentira. E incluso Félix Salgado Macedonio, que me parece una persona de muy pocas luces y de muy corto entender,
2: no,
1: yo creo que está muy consciente.
2: Tonto no es, sabe perfecto, muy, está haciendo, nada más miente consciente. Descaradamente.
1: No, una cosa es ser sagaz y una cosa es ser taimado y demás, como son muchos políticos mexicanos, y otra cosa es conocer el tema. O sea, él nada más dice por decir 10%. Pero evidentemente exacto, no tiene manera de reducirlo al 10%.
2: Un poco como López Obrador decía que se iban a ahorrar 500,000 pesos, 500,000 millones anuales por acabar con la corrupción, con la que no se ha acabado. Y además pues esa cifra, ¿cómo llegó a ella? ¿De dónde sale, no?
1: Y esos 500,000 se quedaron chicos con lo que se robaron con el huachicol, que muy probablemente él sabía exacta y precisamente cómo y cuándo sucedió.
2: Eso no lo sé. Eso sí es especulativo de a madres.
1: Sin duda, claro que es especulativo, pero me parecería muy extraño que el presidente de México no supiera de estas cosas, sobre todo cuando estaban los amiguitos de su hijo involucrados como Amílcar Olán. Que ya hay uno nuevo y hay otro empresario favorito por ahí que está despuntando, pero bueno, puras corruptelas que vinieron.
2: Ya está la declaración correcta de Félix Salgado Macedonio, quejándose de que él no salió ganador en las encuestas, y entonces tiene una idea. Adelante, don Félix.
0: No vas porque eres el papá de la gobernadora. O sea, nomás por eso no vas.
2: No, vas. No es lo mismo.
0: Así no es. No voy.
1: Sí, así
0: no
1: es.
0: No voy, pero soy el que gana la encuesta en Guerrero. Muy arriba, muy arriba, muy arriba. Y yo lo que acordé con mi presidenta nacional es que debe haber una encuesta espejo. Y que se dé a conocer quién gana la encuesta en Guerrero. Y que se dé a conocer. Y no voy.
2: Fíjate que él constitucionalmente tiene derecho a ser candidato. Porque esas son las reglas.

0: está ¿qué haciendo clase de apoyo? Olas, ¿no? Está vendiendo caro su...
1: ¿Qué clase de apoyo le puede dar el Partido
0: Su sumisión.
1: Y luego Félix Salgado Macedonio, yo creo que es uno de los ejemplos más grotescos de la política mexicana. ¿Qué partido realmente lo quiere? O sea, entiendo que ya haya una fuerza política alrededor de...
0: Tiene arrastre popular, güey. Sí le creo que quizá haya ganado la encuesta de Morena.
1: Y eso habla mucho del pueblo de Guerrero, ¿eh? O sea, de veras no se dan cuenta de quién es ese señor.
0: No, bueno, pero no le eches la culpa a la gente.
1: A ver, perdóname, pero no hemos dicho muchas veces que tenemos a los políticos que nos merecemos, porque les dejamos pasar un montón de cosas. El historial de Félix Salgado Macedonio es una de las cosas más, es increíble, increíble, a menos de que haya apoyos ahí bastante oscuros, que una persona así siga en la política.
0: Bueno, vamos a cambiar de tema por completo y a ver qué les parece esta declaración del expresidente de México, Felipe Calderón, que dice que su gobierno estuvo comprometido con el crimen organizado.
1: ¿Perdón? ¿Eso dijo? A ver.
2: Mi gobierno estuvo comprometido con el crimen a tope. Y no me arrepiento.
0: Gracias,
2: de
0: Felipe.
1: Espérate, Felipe. No. ¿Cómo que comprometido? ¿Comprometido por el crimen? Sí. Tenías a García Luna ahí dirigiendo la seguridad del país y acabó estando aliadísimo con los grupos.
0: No sé si fue un lapsus, no sé si se le salió, pero era segura que estuvo comprometido con el crimen.
1: Yo creo que comprometido por el crimen, sí.
0: No, comprometido en la lucha contra el crimen, algo así debió haber dicho. Pero
1: comprometido con la lucha contra el crimen.
0: Esta oración así está rarísima.
1: Podría decir así que en su defensa estuvimos comprometidos por el crimen, sí, sí comprometieron a tu gobierno. Pero a ver, otra vez, por favor, Felipe, si eres tan amable... Vas.
2: Mi gobierno estuvo comprometido con el crimen a tope y no me arrepiento de eso.
0: Bueno.
1: Wow. Qué declaración tan desafortunada. Qué horror.
0: Así es, está complicado.
1: Comprometido con el crimen, güey.
0: Ya ni modo, yo pienso que quiso decir una cosa totalmente diferente.
1: Eso no se dice.
0: Pero la regó, así como la regó buenísimo. Este joven propagandista de Morena, que fue al programa de Joaquín López Dóriga y presentó una foto falsa, como evidencia.
1: ¿Como buena?
0: Ajá. Como buena. Y él, a sabiendas de que era una foto hecha con inteligencia artificial, que no era real, la presentó. Y el teacher empanteró. Se puso como loco, güey. Le puso una zarandeada de terror. Oír? Y siempre es divertido oír a López Dóriga enojado, ¿no? A mí me hace mucha gracia.
1: Oye, yo nomás quiero... ¿quieres hacer una apuesta conmigo?
0: Ajá.
1: ¿Se le escurre o no la queca a López Dóriga en esta...
0: Vamos a averiguarlo.
1: Porque a últimas fechas él está escurriendo durísimo.
0: Cuando se enoja se le escurre la quesadilla.
1: Se le escurre la queca, pero...
0: Estás rudo, hablando conmigo.
1: Conmigo.
3: Primero preguntando, petas porque estás hablando conmigo.
1: Ay.
0: Sí. Eso fue su famoso pleito con Sergio Mayer. Okay. Pero bueno, adelante, teacher.
4: Y así hace campaña el PAN a salir a las gubernaturas. Ahí está García Luna. Y ahí está Felipe Calderón, echando un drink, como
5: ese
4: siempre.
5: En la alianza.
3: Oye, sí, a ver.
5: Esa es una pregunta seria.
4: No, porque sí. No estoy cobrando yo no estoy haciendo fraude y no estoy usando.
6: Ellos sí pueden usarlos, pero nosotros no.
3: Es mi tía. Sí. Eso, ahí sí estás utilizando, eso no es un meme, eso es una foto falsa.
4: Sí, pero yo lo que te digo, Joaquín...
3: No, pero estamos hablando de memes.
4: Sí, de acuerdo.
3: Eso que me acuerdo, pero es una foto falsa. ¿Estoy cobrando yo por eso? No. Pero independientemente de cobrar o no, lo que acabas de enseñar es una mentira.
4: ¿Es una foto?
3: No es una foto. Bueno, es una gráfica.
4: Que se usó...
3: No, pero no es una foto real.
4: No es una foto real.
3: Punto, eso es todo.
4: Por eso...
3: Te estás presentando como real.
4: No estoy presentando, pero ¿sí? En ningún momento dije, así hacen campaña los del PAN.
3: Por eso.
0: Sí, dijo.
4: Y así hace campaña el PAN a salir a las gubernaturas.
0: Ahí está, sí.
4: No estoy presentando, pero ¿sí? En ningún momento dije, así hacen campaña los del PAN.
3: Por eso.
4: Pero no sí estoy diciendo yo, ni estoy cobrando.
3: ¿A poco?
4: Estoy...
3: No. Pero aquí no se trata de cobrar. Aquí se trata de verdades. Eso que presentaste como auténtico es falso.
4: No la presenté. Nunca dije
3: sí,
4: yo.
3: Sí, lo que acabo de decir. Así hacen campaña los del PAN.
4: Sí, así hacen campaña y así lo hacen.
3: Por eso, pero eso es una foto falsa.
4: Bueno, esta foto es falsa, pero.
3: Es falsa, punto.
4: Bueno, la foto, pero.
1: Sí, ya cállate.
0: ¡Cállate!
1: ¡Cállate, carajo! Te acaban de caer en la mentira, imbécil.
0: ¿Sabes lo qué fue lo que. No se le escurrió la quesadilla al teacher, caray.
1: ¿Ves? Hubieras apostado. Hubieras apostado porque. Esta vez no se les ocurrió ni tantito. Saludos, teacher. ¿Sabes qué? Me da mucho gusto porque luego se quieren salir por la tangente, salir con una jalada. Y en efecto, estaban discutiendo un tema. Y tú, cuando presentas una evidencia con una foto que a todas luces está fabricada, editada, hecha con inteligencia artificial, como le quieran decir. Cuando es una falsedad y vas a un programa de tele a presentar una falsedad, es para que te digan, ¿sabes qué? Levántate y lárgate, güey.
0: Pues poco le faltó a Joaquín para...
1: Pues
0: para
1: fíjate que hubiera estado bien, ¿eh? Hubiera estado bien. Hubiera estado muy bien decirle, ¿sabes qué? Para que vengas aquí a decir patrañas.

0: Y a presentar información falsa, mejor lárgate. Yo lo hubiera hecho. Bien, teacher, saludos. Por eso es que es usted un gran periodista.
1: Y mucha gente se pregunta por qué reapareció Andrés Manuel López Obrador de pronto a los 2 años de Claudia Sheinbaum
0: en la presidencia. Es la quinta vez que se aparece, ¿no? La quinta vez que sale de su madriguera.
1: Pues aventó una mañanera entera y sentado repitiendo las mismas cosas de siempre.
0: Repitiendo las mismas.
1: La verdad no la pude acabar de ver. O sea, sí se me hizo muy aburrida. Pero bueno, reapareció y habló de su libro Pueblo, que ya va a lanzar, que además en la portada aparece, dice Pueblo y aparece él en el centro, ¿no? Rodeado de gente que casi ni se les ve la cara. Él es el pueblo.
0: Él se cree el pueblo, exacto. Él se cree el pueblo.
1: El movimiento soy yo.
2: De huevísima.
1: ¿El libro? No.
0: De huevísima el viejo,
1: no lo he leído.
0: Su discurso, sus mentiras y por supuesto que su libro está...
2: De huevísimas.
0: Ah, sí.
1: No lo he leído y dudo mucho que
0: y
1: lo haga.
0: Y no lo vas a leer, güey.
1: O sea, ya no me queda poca vida. O sea, ya tengo 57 además, años. Tengo que ser muy selectivo en qué empleo mi tiempo.
0: Pero qué pocas ganas de leer eso, güey. O sea, de veras. Dudo primero que lo haya escrito.
1: Siento que va a ser una gran repetición de lo mismo
0: propaganda.
1: De siempre.
0: Propaganda. Va a ser paja y relleno. Y además de todo es un librote. O sea, está gordo. Eso da una hueva.
1: En el libro acusa a Marco Rubio, el secretario de Estado de Trump, de haber firmado la cancelación de la visa de Andy, su hijo. Mira, en el libro mismo.
0: A ese güey se le están complicando las cosas, gacho. Y yo creo que en una de esas, a ese güey sí le cae la voladora.
1: Yo lo veo muy difícil.
0: Pues mira, incluso lo está investigando la UIF, o sea, y ya salió su nombrecito por ahí. Hay una serie de empresarios que están involucrados con él, que, bueno, uno está huyendo por Europa, ¿no?
1: Amilcar Olán está ya, quién sabe si en Europa, porque estaba en Suiza, en Lugano, y ya no. Mira, la casa en la que vivía ya está ofrecida.
0: Pon tú que el viejo meteórico nunca enfrente a las autoridades ni a la justicia, pero sus hijos, quién sabe, ¿eh? ¿Quién sabe? Vamos a ver.
1: Es que me preocupa tu corazón porque luego te ilusionas con estas cosas, fíjate, y nunca sucede.
0: O sea, ¿te parece muy bien que la gente haga y deshaga y sea corrupta y luego se saquen con la suya?
1: No, yo quiero vivir en un país donde impere el Estado de Derecho.
0: Entonces, a mí me gustaría ver una investigación, o sea, de verdad, acerca de Andrés Manuel López Beltrán. O sea, y de todas sus actividades. Y de cómo, y de qué, cuántas maneras está ligado a empresarios que se enriquecieron de manera grotesca. O sea... ¿Cuánto dinero mandó Amílcar Olán a Suiza? Miles de millones de pesos. ¿De dónde sale esa lana? ¿Qué es? O sea, ¿por qué
1: los tiene?
0: Bueno, pues los tiene él. Y no creo que sean suyos, ¿eh? Porque muy probablemente se los haya estado guardando precisamente a su socio, el hijo del expresidente. Muy probablemente. No tengo pruebas, ¿no? Por supuesto, es una especulación. Pero de verdad, a mí sí me gustaría vivir en un país en donde se haga justicia si es que estos amiguitos son culpables.
1: Y bueno, allá en Brasil se dio una increíble sorpresa en las elecciones. Estaba compitiendo Lula, Luis Ignacio da Silva, que quiere su cuarto periodo como presidente, no seguidos, pero sería su cuarto periodo.
0: Y ahora está con el hijo de Bolsonaro.
1: En contra de Flávio Bolsonaro, hijo de Jair Bolsonaro, expresidente del Brasil, hoy en día en la cárcel.
0: Está en arresto domiciliario.
1: Arresto domiciliario.
0: Pero no está libre, pues, y no puede contender porque, bueno, pues ahí...
1: Todas las encuestas daban ganador a Lula.
0: Pues ayer
1: se llevó a cabo la primera vuelta. Lograba más del 50% de los votos, ya se quedaba como presidente.
0: Y estuvo muy cerca, ¿eh?
1: Quedaron algo así como 47,
0: o sea,
1: Bolsonaro, 45 Lula.
0: Así es, estuvo muy cerca el asunto. Y
1: cerradísimo.
0: Aquí, Los brasileños, pobres de ellos, de verdad, porque tienen que escoger entre herpes y sífilis. O sea, la izquierda asquerosa, rancia,
1: pero pitera, siempre es así la política, güey.
0: Y
1: siempre hay que escoger
0: la ultraderecha, que es lo que representa
1: Flavio Bolsonaro.
0: Flavio Bolsonaro representa lo peorcito, la ultraderecha. Pero bueno, hay una vuelta hacia las derechas en América Latina. Esto evidentemente está muy bien visto por el
1: si cae la izquierda en Brasil, el único país... Y bueno, no sé, el único porque sigue Nicaragua y Cuba, ¿no?
0: Bueno,
1: pero México. México es el único país
0: así, más relevante.
1: Sin ofender a nuestros amigos nicaragüenses ni
0: que cubanos. Estaría en una supuesta izquierda. Supuesta izquierda.
1: No, aquí sí hay una izquierda y México está alineado con el gobierno de Lula.
0: Bueno, pero yo estaba hablando de la izquierda ideal, ¿no? Yo decía la izquierda ideal, la izquierda de veras, progresista. La izquierda que realmente hace por la gente, no la que se roba todo.
1: La que había en Chile con Gabriel Boric, eso sí me
0: cayó. O sea, lo que tenemos en México es una simulación. Bueno, queda
1: también la izquierda en Uruguay.
0: Lo que tenemos en México es una pinche simulación parecida, muy parecida al PRI de los 70s, que lo único que ha hecho es enriquecer a los miembros de su gleba, de su caterva, güey. De su banda.
1: De su pandilla.
0: Pues sí, exacto.
1: Vamos a ver, en un par de semanas se llevará a cabo la segunda vuelta en Brasil. Ahí ya solamente contenderán Bolsonaro y Lula. Y todo parece indicar que va a ganar Bolsonaro, porque los candidatos que se quedaron fuera, casi todos eran de derecha. Por lo tanto, esos votos es muy probable que se los lleve Bolsonaro y se acabe una era de izquierda importante allá en Brasil.
0: Sí, estuve viendo un sesudo análisis acerca de lo que está sucediendo en Brasil y sí, justo lo que acabas de decir es lo que probablemente suceda. Va a ganar lamentablemente la ultraderecha en Brasil, pero también el otro ladito también está bastante mal para los brasileños. No les ha ido muy bien tampoco con Lula.
1: Ahora, en Latinoamérica históricamente se dan bandazos, ¿no? Se van para la izquierda, luego se van para la derecha. O sea, esto no quiere decir que se acabe la fuerza de la izquierda en América Latina. No. Pero sí entra un poco en pausa en Brasil. Bueno, el top 10 del día de hoy, se lo repetimos, se va a llamar frases
0: que dice alguien antes de mentirte.
1: Se me perdió, perdón.
0: Frases que dice alguien antes de mentirte. Yo también estaba tragando mole. Frases que dice alguien antes de mentirte. Mande las suyas arroba la corneta FM. Que
1: ha llegado algo ya, déjame ver si ya ha llegado.
0: Frases
1: algo
0: que dice alguien antes de mentirte. ¡Mexicanos y mexicanas!
1: ¡Honorable Congreso de la Unión!
0: ¡Exacto! Frases que dice alguien antes de mentirte. Ahí lo tienen. Mande, por favor, lo suyo arroba la corneta FM. Ya lo sabes, la vía gratuita de este su programa, de su radio, que ya se nos hizo tarde para irnos a un corte comercial. Así que
1: tengo otro.
0: Y venimos, vas.
1: Frases que dices antes de mentirte. ¿Qué? ¿Frases que te dije?
0: Frases que dice alguien antes de mentirte.
1: Amigos, todo el mundo me ha preguntado por mi nuevo programa en redes sociales, ¿no?
0: ¡Nadie
1: te ha preguntado!
0: ¿Sabes que yo la he aplicado con lo de Bombivant? Me han estado pidiendo bebidas, no es cierto. Lo que pasa es que tenía yo nada más una botella de ginebra y limones, güey. Entonces, vamos a hacer algo con esto, güey. Porque es lo que tengo en la casa.
1: ¿Por qué no dices, ya no tengo pero siempre se puede rascarle al fondo del...
0: No digo que siempre lo hago, pero sí lo he hecho.
1: Me han estado pidiendo este cóctel mafufísimo que nadie conoce.
0: O sea, con unas botellas que nadie tiene, porque es lo único que me queda, porque lo que tomo normalmente... Ay, güey.
1: Bueno, ese es el top 10 del día de hoy. Si quieren participar, arroba la corneta FM. Volvemos.
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8: Hay un montón de juegos con objetos que puedes practicar con tu gato sin salir de casa y que ayudan a fomentar su destreza y su gasto de energía. Uno de los más comunes y que más les gusta es la caña. Muévela tanto por aire como por el suelo para que la persiga. Sabemos que aman las cajas. Esconde dentro de una sus juguetes pequeños y ponle premios o comida. Tendrá que usar su olfato para encontrarlos y sus habilidades naturales para sacarlos. Cuando lo domine, eleva la dificultad, colocándolos en partes altas o escondites más complicados. Estos pasatiempos son recomendables hacerlos diario y hay uno semanal muy efectivo, el siempre confiable puntero láser. Mueve la luz por el suelo durante varios minutos para que sea perseguido por tu gato. Pero eso sí, para evitar que se frustre o se aburra, termina el juego señalando un premio o un juguete que pueda atrapar. Es importante que no siempre fuerces la actividad. Deja un juguete en un lugar visible y él solito se animará cuando tenga ganas. Trata de cambiar el objeto de vez en cuando para que no se fastidie. El tiempo de calidad con estos juegos será muy apreciado tanto por ellos como por ti.
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4: Bueno, punto y aparte de lo que tenemos aquí para compartirles, estábamos platicando el destaque yo en el corte comercial que nos morimos de ganas de ver Digger. La película de Alejandro González Iñárritu, porque qué bárbaro, qué polémica ha generado en todo el mundo en unos cuantos días.
3: Fíjate que yo no sé si por lo que nos platicaba Gaby Cam, que al parecer tiene tintes políticos, que es una crítica directa a la nueva oligarquía estadounidense, a este grupo de empresarios y de grandes billonarios que se alían con presidencias, pues que son... digamos, totalmente omisas en cuanto a cuidar el medio ambiente, a hacer, o sea, digamos, algo bien por las generaciones futuras y nada más quieren enriquecerse. Yo no he visto la película ni he visto más allá de las reseñas, pero sí, en efecto, hay unos que la aplauden muchísimo y otros que dicen que es un asco. Pero muchas de esas pueden tener motivaciones políticas, ¿no? Que no les gustó por la idea. Y conociendo al Negro González, seguramente sí le picó los ojos a algunos, ¿eh?
4: Ojalá, sí, la quiero ver, de verdad, tengo muchísimas ganas. Y hay otro concepto que me perturba alrededor de esta película, y es que la gente se deja guiar por las recomendaciones en redes sociales. Y de pronto la crítica no le gustó. Y es normal, ¿no? Tú quieres irte de vacaciones a un lugar, ves un hotel, ves cuántas estrellas tiene. Vas a comprar un producto a través de Amazon o lo que sea que utilices para comprar. Y te fijas cuántas estrellitas tiene y cuántas personas la recomiendan y si sí o si no. Y entonces estamos guiando nuestras decisiones por lo que opina la masa. Por lo que opinan las grandes mayorías. Y de pronto salen todos estos críticos de cine en revistas diciendo es una película pastosa en la cual Alejandro está nada más tirando sus rollos, es indulgente, como tú dijiste. Y por otro lado, mucha de la gente que la ha ido a ver dice es la mejor película de la década.
3: Entonces hay que verla.
4: Es increíble que Tom Cruise haya aceptado hacer este papel que probablemente le haga ganar el Oscar que tanto ha deseado como mejor actor.
3: ¿Será que de veras gana el Oscar Tom Cruise con esto? Porque DiCaprio le hizo ganar su Oscar, ¿no? ¿O sí ganó el Oscar con
4: The Revenant? Y bueno, vamos a ver qué sucede. La gente dice... Tuvo una taquilla malísima, y sí tuvo una taquilla malísima. Se habla de que corrieron ya ejecutivos en la empresa que la produjo, en la casa productora.
3: Mala inversión, pues, para la productora.
4: Pero por otro lado, hay gente que dicen que esta película va a ser de culto durante los siguientes 50 años.
3: Pues mira, la
4: entonces,
3: verdad es que
4: rara vez sucede que veamos algo tan, tan polémico y tan contrastado, ¿no? Creo que cada quien tiene. Creo que hay que verla, ¿no? O sea, una película que levanta tanto furor, para bien y para mal.
3: Y está en cines, ¿no?
4: Hay que verla.
3: Porque yo voy a aprovechar a lo mejor esta semana a ver qué día, porque además de todo la doctora patinadora no trabaja esta semana, así que nos vamos a ir al cine para ver la película en el cine, si es que todavía está ahí. Y sí me llama la atención esta peli de Digger.
4: Puede que esté buena. A ver qué tal. Ahora, a mí siempre me hizo medio curioso eso de usar a Tom Cruise para que no parezca a Tom Cruise, ¿no?
3: Bueno, pues es que está haciendo un personaje distinto, ¿no? Me imagino que está interpretando un hombre de edad. Aunque Tom Cruise ya está ruco, o sea...
4: Tiene 65 por ahí.
3: Sí, ya está viejo. Lo que pasa es que está en excelente forma física, entonces a lo mejor no daba. Lo tuvieron que maquillar un poco para... Pero eso ha sucedido con otros actores, ¿no? Gary Oldman ha hecho papeles que ni lo reconoces.
4: Pero Gary Oldman, ¿qué, güey? Ve la cara de Tom Cruise y la de Gary Oldman.
3: Vi una película... ¿Has visto la película de Sidney Sweeney, la de la boxeadora? ¿No? ¿Christy se llama la película? Está horrorosa la historia. Es una historia real, ¿eh? De una campeona de boxeo en Estados Unidos. La vi en el avión. ¡Qué buena actriz es Sidney Sweeney, güey!
4: Es buenísima, estoy de acuerdo. Yo la he visto en varios papeles brillar.
3: Como que ni se parece, además de todo, porque tuvo que subir de peso muchísimo para el papel. Entonces, al principio dije, ¿quién es esta mujer? Y después de como 20 minutos dije, no, güey, es Sidney Sweeney. Porque además no puse atención a quién salía, ¿no? Nada más puse la película y dije, a ver, va. Y
4: pero está buenísima. Si tú quieres ver una película de Sidney Sweeney y te la sacan toda caracterizada y no enseña las chichis, ¿viste una película de Sidney Sweeney?
3: Sí, y una gran actuación de Sidney Sweeney, de verdad. Digo, no creo que ella ni nadie que la conozca oiga este programa, pero es una buena, muy buena
4: actriz. Es buenísima.
3: Actriz,
4: y mucha gente, como tiene un sex appeal impresionante... Uh-huh. Pues mucha gente
3: la desestima,
4: la descalifica, la desestima, sí. Nada más porque es muy guapa y no, tiene un talento actoral brutal.
3: Me pareció un gran papel y me pareció una gran película. Eso sí, no es para todo público ni para gente débil, porque hay unas escenas que te juro que me tengo que voltear para el otro lado. Y además de todo, como es mi costumbre, lloré, güey. Yo solito en mi asiento. Dios, qué horror, güey. Es que le pasan unas cosas
4: horribles. Ya estabas pedo para esas alturas.
3: No, estaba sobrio. Tenía yo una cervecita con mi película, pero sí lloré, güey. Me hizo llorar Sidney Sweeney, güey. Wow. Bueno, me hizo llorar la historia de la boxeadora. Se llama Christy, creo.
4: Y se hizo llorar y no por lo bajo.
3: Christy. ¿Ya la viste nuevo?
5: No, pero la busqué nada más para darte el dato.
3: Vela, güey. Vela de verdad, porque. Y ustedes que nos están oyendo, véanla, porque está de verdad muy buena, muy cruda, ¿eh? O sea, el tema es durísimo, es rudo, es horrible. Y además es una historia real. O sea, esto sí pasó, güey. Está durísima.
4: ¿Se llama The Housemaid?
5: No, recomiendo esa, también está bien buena, ¿eh?
3: The Housemaid también es buena, sí. No, es Christy.
4: Esa sí la vi.
5: Esa es otra.
3: Housemaid es otra. Esa no la he visto yo tampoco. Es más, soy fan de Sidney Sweeney ya, güey. Y yo creo que la del negro también va a estar buena. Y digo la película de González.
4: ¡Ah, Trump, qué güey. Video, güey!
3: ¿No has prendido la cámara? No. Yo ya hasta me puse dos luces, güey, para que me vean más colorido.
4: No sé qué hice mal, güey. Chale. No, ya valió nuevo. Aquí estoy.
3: ¿Qué hiciste, güey?
4: Ya, lo resolví.
3: Eso esto interrumpe muchísimo el programa.
4: Sí, es una lata.
3: Necesitamos, no sé, alguien que se encargue, güey.
4: Pero por lo pronto, ¿qué te parece que escuchemos esto que es maravilloso? En Madrid, en un concierto de Shakira, apareció Dua Lipa. Y cantaron las dos juntas. Adelante. Para amarte. Necesito más amor. Ese es Dua.
3: Este es Dua.

0: muy bien.
1: Qué dupla, ¿no?
0: Dua Lipa es inglesa, ¿no?
1: Sí.
0: Pues pronuncia
1: de ascendencia
0: muy bien
1: siria, me parece.
0: Pronuncia muy bien el español, y me parece que le hace justicia a la canción de Shakira, y eso que es un poco difícil porque el estilillo de Shakira es muy peculiar, pero suena bien, ¿eh? Sí me gustó Dua Lipa y Shakira. Además, pues no molestan a la vista ninguna de las dos.
1: No.
0: Suenan muy bien, entonces yo creo que es un espectáculo redondito. Muy redondito.
1: El otro día escuché, no me acuerdo qué comediante, mujer, diciendo, Dua Lipa me suena raro, me suena como
0: a mí
1: que
0: también
1: tiene dos labios,
0: a mí
1: mayores
0: también
1: y menores.
0: Siempre
1: Dua Lipa.
0: Estoy totalmente de acuerdo, el nombre de Dua Lipa a mí siempre me ha parecido vaginesco. Sin duda siempre me ha remitido a eso. Y pues así se llama, ¿no? Pero a mí siempre Dua Lipa me ha sonado como a
1: dos labios.
0: Púchale, ¿dónde he oído eso?
1: Pucha. No, o sea,
0: qué confuso.
1: Bueno, ahora vámonos con otro concierto. Se puso medio tenso el gran cantante argentino Fito Páez, que a mí me lo parece, tiene varias canciones que me encantan. Protagonizó un momento tenso durante el concierto que estaba brindando este sábado por culpa de las fuerzas de seguridad, por la gente que estaba ahí para protegerlo y defendió al pueblo. Adelante, Fito Páez.
2: Se me está rompiendo nada. Déjenme, joder. No quiero volver a sentir los 70 otra vez en mi país. Esté quien esté. La concha de su madre. No se dejen tocar ustedes. No se dejen tocar. Si alguien los toca, frénenlo. Cualquiera de las personas que los toque, no se dejen tocar. Por favor, defiéndanse. No son policías. Son seguridad acá. Y nadie está haciendo nada malo. Por favor, la represión que se la meta en el orto.
0: Pues sí.
2: Ese es su lugar, carajo. Van a ardir en los huevos llenos, man. Con tanto odio, tanta mierda, tanta cara de orto y de policía, loco. Se terminó eso. Se terminó. No existe más. Entonces, ustedes tampoco se dejen avasallar. Párense también. Es la única manera que tienen estos monos, man.
1: Monos, pues sí. Cara de orto, les dijo a los policías. Los de seguridad están haciendo su trabajo, están cuidándola.
0: Pero a lo mejor se excedieron, a lo mejor se pasaron.
1: Qué terrible declaración la de Fito Páez. No me hagan volver a vivir los 70s o algo así que dijo, porque él es un hombre mucho mayor que nosotros. Le tocó vivir la época de las dictaduras militares, de las juntas militares en Argentina, donde había una represión brutal en contra de los artistas, la gente de izquierda, la oposición en general, ¿no?
0: Fíjate que yo el otro día estaba cenando con una amiga muy joven, argentina, y me estaba hablando de...
1: ¿Ah, sí? ¿Por qué estabas...?
0: Porque le fui a entregar una guitarra, porque es guitarrista. Y por eso, güey. Y entonces, me estaba platicando, o estábamos hablando de política, y me habló
1: Argentina.
0: Acerca de El Salvador. Argentina, a quien le mando un saludo. Creo que no está en México, ahorita se fue de viaje, pero bueno, no importa. Entonces, me estaba diciendo que lo que hacía Nayib Bukele... a muchos de sus amigos les parecía muy interesante. Y le dije, ¿a muchos de tus amigos argentinos les parece interesante un gobierno represivo que desaparece gente, que encarcela a personas que a lo mejor son inocentes?
1: Sin proceso.
0: En aras de la y está bien para algunos, de la seguridad, ok, es muy seguro el país, pero ¿sabes cuánta gente desapareció?
1: ¿Sabes cuánta gente desaparecía porque las mataba el crimen organizado allá?
0: Pero ¿cuánta gente desapareció el gobierno? Me parece que me llama mucho la atención que una persona de Argentina me dijera que a sus contemporáneos les parecía atractiva ese tipo de
1: es que es muy joven. Ella no recuerda la represión militar en Argentina.
0: Y en cambio Fito Páez sí.
1: Claro que sí.
0: Le dije, querida, tú vienes de un país donde de verdad pasaron unos horrores, pero unos horrores, ¿eh?
1: Bueno, Argentina es un experimento interesante hoy en día. Pasó de muchos años de ser gobernado por la izquierda, salvo un breve periodo que gobernó Mauricio Macri de derecha, que le fue fatal. A de pronto irse hasta el extremo derecho con Javier Milei.
0: A votar por un payaso.
1: Un payaso.
0: A votar por un payaso, porque eso es lo que es Javier Milei. Es un payaso, es un irresponsable, es un inepto. O sea, ha demostrado ser un inepto.
1: Ha logrado algunas cosas buenas, ¿no? Ha logrado contener la inflación bastante.
0: Sí. Le han salido muy pocas y.
1: Pero la gente no está contenta con él.
0: Pues no. Le han fallado muchas, ¿eh?
1: Sí.
0: Y además de todo, me parece que cualquier persona que se le pliegue así al bastardazo que gobierna los Estados Unidos, me da asco.
1: Eso también me preocupa de la elección en Brasil, que si gana Bolsonaro se le va a plegar por completo a Donald Trump.
0: Pues sí.
1: Y van a ser cada vez más los países. Aunque yo no sé qué tanto dure la derecha en Argentina después de los resultados que ha entregado Javier Milei. Eso será así interesante es. De ver. A ver qué pasa. Ya,
0: lo que sí es hace que rato, en lo único que le puedo agradecer.
1: Campanean, pendulean ¿sí? de la izquierda a la derecha constantemente, ¿no? Esto,
0: yo lo único que puedo agradecerle a las acciones de los Estados Unidos ahora es que prendieron la luz y están corriendo las ratas y las cucarachas en mi país. Y eso me da mucho gusto, la verdad.
1: ¿A quién le das las gracias por eso?
0: Pues el gobierno estadounidense y sus acciones y sus presiones han logrado que en México nos enteremos y nos demos cuenta y voltemos hacia la bola de rateros que se aprovecharon del gobierno pasado.
1: No te engañes. ¿Qué? No le agradezcas nada a Donald Trump, porque lo que en realidad está haciendo es fortalecer a Morena.
0: No le estoy
1: fortalecer esa sensación.
0: Mira,
1: de no nos vamos a dejar tratar
0: tú
1: como el patio trasero de Estados Unidos.
0: Realmente
1: no
0: le conviene a Morena que nos demos cuenta que los mismísimos hijos del expresidente
1: no se van a dar cuenta si lo dicen los gringos. Si lo dicen los gringos, nadie lo va a creer.
0: Pero te voy a decir una cosa, ya está la UIF, ya están algunas instancias mexicanas teniendo que investigar y no estaban dispuestos a hacerlo hasta que llegó esta presión que le está quitando visas a los gobernadores que están metidos con el narcotráfico, como Marina del Pilar en Baja California.
1: Pero fortalecen ese discurso de protección a la soberanía y eso fortalece a Morena.
0: No los fortalece en realidad porque ya estamos volteando
1: política,
0: todos
1: nadie
0: a ver.
1: Sabe para quién trabaja.
0: Perdóname, yo creo que de alguna manera, y de verdad me pesa decirlo, porque si alguien detesta a Donald Trump, me da gusto que en el país por lo menos nos estemos enterando de una serie de cosas resultado de estas presiones que vienen desde Estados Unidos.
1: Bueno, aquí puedes ver que no se puede hablar de que alguien es todo malo o todo bueno. Los
0: no,
1: seres
0: sí
1: humanos
0: se puede.
1: Somos claroscuros.
0: No, sí se puede. Lo que se
1: Andrés
0: puede
1: Manuel
0: decir,
1: hizo muchísimo por los más pobres
0: mira,
1: de México.
0: Andrés Manuel lo
1: ataquen,
0: que hizo
1: no lo ataquen, eso es
0: fue
1: verdad.
0: Organizar al país de manera que se quedara en manos, en una gran parte del territorio, en manos de los criminales. Y además de todo, muchos de sus allegados, hablemos de Adán Augusto, hablemos de Rocha Moya, hablemos de Américo, hablemos de todas estas personas que se han enriquecido de manera grotesca.
1: No, mejor
0: grotesca,
1: hablemos de ti.
0: Grotesca, güey. A partir de las acciones del viejo pedorro. Pero bueno, estábamos en espectáculos, ¿no?
1: Sí, vamos a ver. Dice Horacio Villalobos, a quien le mando un saludo. ¡Mi niño!
0: ¿Se comunicó Villalobos?
1: No, no se comunicó con nosotros. Ah, nos ha ignorado históricamente.
0: ¡Mi niño! ¡Ay,
1: mi niño!
0: ¡Mi niño! Porque además el güey está grandote y mamey, te agarra ¡mi niño! Y te abraza y ¡güey! ¡Vas a romper algo!
1: Es a todo dar, Horacio Villalobos. Te extraño, te mando un abrazo. Y en alguna ocasión le hicimos a Eric Rubín un videoclip, el Stack y yo, cuando teníamos nuestra casa productora y nos dedicábamos a eso. Yo creo que es el peor trabajo que hemos hecho en nuestra vida. Eric, una vez más, esto fue hace 25 años, pero te volvemos a ofrecer una disculpa.
0: De verdad, creyó en nosotros.
1: Casi 30.
0: Nos dio la oportunidad, claro, de hacer un presupuesto muy
1: íntimo,
0: bajo.
1: Pero
0: bueno, de todos
1: igual
0: modos.
1: Igual lo hicimos con el trasero, ¿eh?
0: Le salimos con un concepto muy acá y una cochinada.
1: Y la culpa no fue ni tuya ni mía, güey. Fue de Fernando Arzate.
0: Pues no sé, güey.
1: Es que me está escribiendo cagado de risa. Porque
0: ¿Arzate
1: se
0: también? O sea, sí. Y lo tenías, sí, lo tenías
1: una,
0: que mencionar.
1: Sí, fue una mugre, ¿no, Fer? La neta. Sí, o sea, lo hicimos
0: una cochinada,
1: pésimo,
0: Fer.
1: Güey. Estuvo
0: la neta,
1: horrible.
0: Güey.
1: Pero no fue culpa de Fer. Fer, bueno,
0: salud.
1: Es uno de los
0: fue culpa de todos.
1: Directores que hay en México.
0: Todos menos Fernando Arzate estábamos drogadísimos.
1: Es verdad. Eso sí es verdad. Él
0: eso
1: no
0: sí es verdad. Él no, porque él no era así. Pero nosotros estábamos hasta el huevo y por eso salió tan mal.
1: Y en esa pero época bueno. Hacía una especie de recuentos como de top tens así de final de año, Horacio Villalobos, y nos puso a nosotros en ese año como el peor videoclip que transmitió Telehit.
0: Es que sin duda.
1: El peor de todos.
0: Es que no hay duda. Así fue. Una cochinada.
1: Dice Fer que acepta su parte de la culpa, ¿eh?
0: También. Una cochinada horrible,
1: bueno,
0: bueno.
1: Pues digo eso a Horacio y me lo encontré en una fiesta y dije, güey, ¿por qué dijiste eso? Me dijo, pues es que estaba malísimo, güey. ¿Qué quieres que te
0: diga? Estaba malísimo, güey. Estaba mal hecho. Estaba mal el concepto. Es más, no se entendía nada, güey.
1: Pero salía el corazón de un puerco.
0: Teníamos un corazón de un puerco ahí que compramos. Y una cosa horrible, güey. Horrible, horrorosa.
1: Y Eric, no lo cuidamos nada. Salía como si hubiera estado inyectándose cocaína 3 días. Heroína.
0: Pésimo.
1: Bueno, y entonces Horacio Villalobos nos puso en el peor. Y ahora declara cuál ha sido la peor entrevista que ha tenido. Horacio okay. Villalobos. A ver, y Horacio, ya, a nosotros nos consta que no miente cuando dice que algo fue lo peor.
0: No, no, no, él no tiene pelos en la lengua. Bueno, por lo menos habla con la verdad.
1: Adelante.
3: Joaquín Sabina.
4: ¿Por qué?
3: Porque le olí el hocico.
4: Ah, la madre.
3: De una manera. No, no, no, no, no, no, no, te lo juro.
4: Qué Horacio.
3: Parecía que se había fumado un muerto. No, te lo juro. No, no, no, no. Un horror. Y además, muy mamón.
4: Ah, aparte.
3: Otro muy mamón, Harrison Ford.
4: ¿Ah, sí?
3: Ay, no, no. Me gustaba con yes, no, yes, no, yes, no, yes, no. Y yo que te dan 5 minutos para entrevistarlo. Ajá. Y el señor contestando yes, no, yes, no, yes, no, yes, no.
4: Es que eso es lo importante del storytelling del entrevistado, que sepa de qué va a hablar, que tenga un desarrollo de
3: oye, era un junket sobre una película, Air Force One, que él había hecho, entonces él tenía que estar informado al respecto.
4: Sí, sí, sí.
3: Yo lo único que había hecho es ver la película, y le estaba preguntando acerca de la película y me contestaba yes, no, yes, no, yes, no, y la verdad me cagó la madre.
1: Ya, gracias Horacio, qué grosero.
0: Le cayó bien Harrison Ford, ya. Bueno, Harrison Ford es famoso por ser un poco difícil.
1: Yo entrevisté a